Primer día, México le ganó a Sudáfrica 2-0. Corea del Sur le ganó a la República Checa 2-1. Canadá y Bosnia y Herzegovina quedaron 1-1 empatados. Estados Unidos acabó con Paraguay 4-1. Qatar hoy y Suiza quedaron empate. Yo dejé a Suiza ganando 1-0 y luego Qatar le empató. Brasil, está apurado con Marruecos. Cuidado con Marruecos en el grupo C. 1-1 está ese juego. Y ya están jugando los últimos 10 minutos que dio el árbitro. Haití juega hoy contra Escocia. Bueno, en una hora estamos pujando para que Haití gane. ¿Sí? Yo quiero que Brasil le meta un gol ahí a Marruecos. Yo quiero que Estados Unidos pase Paraguay. Quiero que, ¿verdad?, Canadá pase. Quiero que México pase en su grupo. Quiero que Haití pase. Haití está contra Escocia, Marruecos, Brasil. Yo creo que pasa Haití y Brasil. Entonces, Curazao, yo creo que Curazao pase. Allá mis amigos de Curazao. Ecuador, que está en el grupo E, yo quiero que Ecuador pase. Y que pase Curazao, se vaya a Alemania, son potencia. Costa de Marfil y Alemania, pero voy a los latinos. Países Bajos contra Japón, Suecia y Túnez. Bueno, ahí yo quisiera que pase Japón y que pase Países Bajos. España, yo quiero que España en el grupo H pase y que pase Uruguay. En el grupo G, que pase Irán y que pase Egipto. En el grupo I, yo quiero que pase Francia y que pase también Irak. Sí, que pasen los iraquíes. Y en el grupo J, que pase Argentina y que pase a Austria. En el grupo K, quiero que Ronaldo pase, Portugal y que Colombia, Portugal y Colombia. En el L, quiero que Panamá, los panameños, de ellos le mando una notificación a los panameños que quiero que Panamá pase y que pase por los cuartos de final. Panamá y Croacia, señores, la gente de Croacia son difíciles. Croacia, yo sé que pasará. Bueno, a Panamá yo lo veo. Estoy empujando a Panamá, pero está en un grupo fuerte. Inglaterra, Croacia y Ghana. Quizás yo le gane a Ghana, pero Croacia e Inglaterra son potencia, hermano. Y así están las cosas. México vuelve a jugar el jueves contra Corea del Sur. Ellos dos ganaron. Ahí se sabrá. Así que mantenga la sintonía con esta radioestación. Llegué al final del programa Palabra de Vida. Edwin Ciprián les hizo compañía. Escucha estas recomendaciones. 8 de la noche.

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Tiempo bueno. Señores, buenas noches, bendiciones. Que la gracia y el amor del Señor sea con todos y cada uno de ustedes en una manera especial. 18 minutos han pasado de las 8 de la noche en los estudios de Radio Bendición. Esto es Estilo 95, porque definitivamente el fin de semana tiene un nombre. ¡Uépale! ¡Tiempos buenos!

Bueno, señores, después de escuchar la participación de Francisco Feliciano, no moriré. Óyame, no moriré la apariencia, ¿eh? Ay, Dios mío, vamos a deleitarnos en esta oportunidad a escuchar esto. Pepe Corniel, yo quiero alabarle. Dale, Edwin, hombre, cuidado con el pie izquierdo, Edwin.

Bueno, señores, quiero saludar después de escuchar esa participación de Gisbon Chal. Nada me quite el gozo. Saludar a Radio Andrea Punto Elegante, allá en el municipio de Villahermosa. 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Ahí está Carmen, siempre con una sonrisa, y la asesoría, la licenciada Zuleika Medina, cariñosamente Missouri, de Andrea Punto Elegante. Bueno, voy a cambiar porque voy ahora a ritmo de salsa. Salsa, salsa, salsa, salsa, salsa. Voy a... voy a escuchar esta participación y lo voy a disfrutar también, señores. Esta que les voy a colocar es salsa, salsa. Entra al lugar santísimo. Carlos Alvarado.

54 minutos han pasado, señores, de las 8 de la noche, los estudios de Radio Bendición. Quiero saludar a algunas personas que están de fiesta de cumpleaños, que forman parte de la membresía de la red de colaboradores de esa radio 951. 13 de junio del año 2026, señores. Antonio de la Cruz, Leida Oviera, Arturo Herrera de los Santos, Almira Pinales, Johan David Nolasco, Fela del Rosario, Florentina King, Isabel. Cariñosamente Isa, Antonia Santana, Lisette Rodríguez, Mari Zambó. ¡Mari Zambó! Corporina Rosario y María Silvestre Paul Gay. Cándida Sonrilla, Xiomara Castro Áfila. Muchas, pero muchas felicidades para todos ellos. Gracias por ser parte de la membresía de la red de colaboradores de esta Radio 951. La que te bendice 24 horas. Esta canción es para ustedes. Dígale que le dejen paz y disfrute. Señor.

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Yo no sé por el momento que te estás pasando, pero vengo a decirte que Dios tiene un milagro para ti. En tu momento de tormenta, en tu momento de dificultad, puedes decir,

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0: Gloria al nombre poderoso del Señor. Alto es. ¿Quién lo puede comprender? Agradecida de Dios por su amor, por su misericordia, por su bondad. Su hermana y amiga Yafreisy Carpio, a esta hora para así extenderle un abrazo a usted que está ahí con nosotros escuchando Impacto de la Gloria Postrera. Gracias a los hermanos que están escribiéndome hace ratito, sí, que estamos por acá, dando gracias al Señor. ¡Qué bueno usted que está ahí pendiente! Yafreisy Carpio por aquí, y usted, ¿cómo le ha ido este día precioso? Un día maravilloso que nos ha regalado el Señor, dándole gracias por su amor, por su misericordia, por su bondad. Eres nuestra fortaleza, ese es el gran yo soy. Usted, mi amada, mi amado, que está por primera vez escuchándolo 95.1. Un abrazo, sí, usted que está por primera vez. Y usted que está en sintonía siempre. Un abrazo también para usted, mi estimado, mi estimada. Un abrazote, usted que está en los campos, en los parajes, en los patelles. Vamos a tomar esa llamadita que está ahí. Vamos a ver, Dios le bendiga, buenas noches. Hello. ¿Cómo está?
1: Un abrazo.
0: Uy, mi amado querido. Y lo voy cerrando al pasito, al pasito, al pasito. ¿Cómo está, mi amado Eduardo?
1: Bien, gracias. Mejor opción de ti que felicitarte.
0: Qué bueno, qué bueno.
1: Dime, ¿cómo está mi refugio?
0: Mi refugio está bien, en el nombre de Jesús, creyéndole al Todopoderoso.
1: Buenas, buenas. Ya tengo la fecha, fui sentida, la que la

0: estar ahí con nosotros, queriendo colaborar.
1: Ya ves, sí, que lo le pido a la acción con mi tío, que lo ve que cuando salga su tiempo, que está muy tremendo. Nos sentimos a los pies de él.
0: Así es. Estaremos orando por tus hijos. Dios te bendiga, hermano, mucho.
1: Y el amigo Rodolfo Martínez, que está en la cárcel, y ahí Emilio. Yo sé que Emilio te está escuchándolo ahora mismo.
0: Ok.
1: Ahí en la cárcel, en la fortaleza.
0: El Señor sea con Emilio.
1: Y una segunda especial para ellos.
0: Emilio no se ha entregado a Cristo.
1: Sí, no, Emilio cristiano. Entonces se ha ofrecido a mi hermano, el amigo Rodolfo Martínez.
0: Ok, tu hermano, que también está preso.
1: Sí, también está preso, sí.
0: Estaremos orando por esos hermanos y amigos de la cárcel. Dios te bendiga amigo, mucho.
1: Me estoy escuchando aquí.
0: Okay.
1: Y, ya Freddy, voy para Pilar, para Milita, saludos especiales.
0: Saludos para Milita, para...
1: Y a Antonio.
0: Antonio, papá Antonio, sí. ¿Cómo está? Papá Antonio. Está bien. Dios te bendiga.
1: Acábate ya, Freddy.
0: ¡Ay! ¡Ay, ay, ay, ay, ay, ay, ay, ay, ay! Me agarré. Me agarré bien. Me agarré porque si no, Eduardo quería soltarme y me podía caer. Qué bueno, mis amados hermanos. Vamos a compartir la palabra del Señor acá en Hebreos 6:10, en el nombre del Padre, del Hijo y del Espíritu Santo. Amén. Dice así la palabra. Del Señor. Búsquela para que juntos podamos compartirla. Porque Dios no es injusto para olvidar vuestras obras. Y el trabajo de amor que habéis mostrado hacia su nombre, habiendo servido. Gracias, Señor, por tu amor, por tu misericordia.

0: alto es. Tenemos otra llamadita por ahí que quizás quiera salir al aire. Vamos a ver si quiere salir. Buenas noches.
1: Buenas noches.
0: Dios bendiga, mi estimada, querida.
1: Amén, y a usted también. Este Eduardo sí sabe, él fue que me quitó la llamada mía, que yo era que estaba marcando. Pero mira lo que hizo, entonces me saludó para enfriarse.
0: Enfriarse, es que se sabe mucho ese Eduardo Martínez, Emily.
1: Eduardo sabe mucho. Que Dios lo bendiga y Dios te bendiga a ti también.
0: Amén, amén, mi hermana querida.
1: Nosotros nos perdonamos uno a los otros.
0: Sí, hay que perdonarnos, perdónalo, que él se entró en la fila.
1: Ay, sí.
0: Adelante, pero él creía que tú no ibas a entrar, pero mira dónde tú estás, en la fila.
1: Él creía que yo quería ser primero, pero me la tuvo. Pero está
0: bien, perdónalo. Eduardo,
1: yo no perdono.
0: Oye, Milita.

0: amor. Ay, ay, ay, ay, ay, ay, ay. Saludos y bendiciones para mi querido amado hermano Aguedito. Vayan las bendiciones para Aguedito y para las personas que puedan estar acompañándole a esta hora. Aguedito, Dios te bendiga mucho, valioso hombre de Dios. Un hombre forzado que ama la obra de Dios, que se ha atrevido a creerle al Señor por encima de las adversidades, porque él sabe quién lo llamó. Él sabe quién es que gobierna. Jehová es el Todopoderoso. Gracias, Señor, por mi amada Milita. Buenas noches, Dios le bendiga.
1: Te entré en la fila.
0: Dios te bendiga, mi amada.
1: Dios te bendiga mucho. ¿Y mi hombre cómo está?
0: Y ese hombre está allá, oye, del otro lado.
1: Amén, es que Dios es real.
0: Dios es real, mi amada Susana.
1: Tiempo, pero Él lo hace.
0: Él lo hace.
1: Amén, me alegro, manita, me alegro mucho. Mucho, mucho, mucho me alegro por ese niño.
0: Gracias, Susana, gracias.
1: Amén.
0: Susana querida, por estar ahí. Amén. Mi querida Susana.
1: Te pido la oración por mis hijos y por un cacón que tiene un empleo que no me gusta, llamado Jonathan. Ayúdame a por eso en tu oración especial, manita.
0: Amén. Jonathan, ¿es tu hijo también?
1: Mi nieto.
0: Tu nieto.
1: Para que Dios me lo saque de ahí.
0: Desempleo, le dé otro.
1: Ah, sí, manita, sí.
0: Pues estaremos orando. Sí.
1: Yo sé que al tiempo del Señor, pero pido refuerzo.
0: Sí, así es. Vamos a orar por Jonathan.
1: Ok, yo te bendiga. Y por mi familia, todo, por Fátima en especial.
0: Sí, por la familia.
1: Amén, manita.
0: Y ahí va incluido Jonathan. Dios te bendiga.
1: Amén.
0: Ay, mi amada Susana, querida. Eduardo, Milita, te empujó que si tú no te agarraste. Ay, ay, ay, ay, ay, Susana, gracias por estar ahí. Dios bendiga, buenas noches.
2: Buenas noches, entonces estamos haciendo fila para tratar a esta mujer valiosa.
0: Bendiga mi corazón bello.
2: Fila para abrazar a
0: Yapel. Ay, sí, un abrazote para ti, mi amada, la querida.
2: Amén, amén. Yo estaba, digo, no, no me dejes que Eduardo llame, porque ya yo sé que Eduardo tiene teléfono y tiene radio. Yo sé que eres el primero en la colita para después que Mirita y Eduardo la abracen, entonces yo la abrazo también.
0: Ay, un abrazote, mi estimada querida.
2: Qué bendiciones, que yo medio ronco porque yo soy residente en esta gripe.
0: Ay, esa gripe sí ha estado fuerte.
2: Vamos a morar por este virus, vamos a morar cuando esté llorando ahorita.
0: Sí.
2: Te la voy a acompañar, así que ya usted sabe, estamos por aquí acompañándola y acompañándola a orar también.
0: Gracias, mi amada Elsa.
2: Un abrazote.
0: Un abrazote. Ok. Qué bueno saber que no estamos solos. Esos hombres valiosos y esas mujeres están ahí activas como debe de ser, de pie, creyéndole al Señor. Así que yo envío saludo a mi amado Eduardo, a sus hijos. Enviamos saludo a esos amigo, a ese amigo y ese hermano de él que está ahí en la cárcel, para que se unan a nosotros dentro de un momento que vamos a estar clamando. Saludos y bendiciones para mi amado Rafael de acá, de la ciudad de La Romana, y querido Rafael por acá por creo que no recuerdo el barrio donde viene, mi amado Rafael. También para Rafael que está allá en tierra lejana, en los Estados Unidos. Dios bendiga, buenas noches.
3: Ya fue, llegó el Martín, no es más. Ya fue, ese fue Ada o Elsa. Acá lo que hace ahora.
0: Elsa, esa no es Ada, no es Elsa María.
3: Ok, dime a nuestra hermana Elsa que por favor que beba el coco con limón. Esa que me raíces.
0: Ah, verdad, coco con limón, agua de coco con limón.
3: con limón, sí, por la mañana básicamente a la hora de acostarse, que eso es lo que beba.
0: Okay.
3: Sí.
0: Ah, pero ella está en sintonía.
3: Yo la quiero también a ella mucho.
0: Está aunque bien.
3: Aunque no la conozco, pero la quiero mucho.
0: Mire, ya te dio el espacio.
3: Y Ada,
0: Ada hace día que no llama, está caliente, Ada.
3: está bien.
0: Ok. Dios bendiga, mi amada Elsa, pues. Escuchate, mi amada querida, agua de coco con limón. Así que, Elsa, vamos a beber agua de coco con limón para que esa gripe sea erradicada, sea cancelada, en el nombre de Jesús. Agua de coco con limón para usted también que está ahí, que no lo sabía, que tiene esa gripe fuerte, agua de coco con limón. El agua de coco con limón es muy buena. Sirve para muchas cosas. Qué bueno usted, mi amada, mi amado que está ahí, mi gente que están por ahí, de Ramón Santana, de San Pedro de Macorís, de Atomayor, ¿dónde están? De los parajes, de los Patelles, del Ceibo, de Higüey. Saludos y bendiciones para ustedes, ustedes los que están en Santo Domingo, Atomayor de Rey, Ramón Santana, saludos y bendiciones para ustedes. Sí, mi gente de acá, de el centro de la ciudad, un abrazote para ustedes, mi gente de Vista Catalina, de Residencia Romana, Romana del Oeste, Costamar, mi amada querida Mireya Díaz de Costamar, un abrazote para esa valiosa mujer de Dios. Para ella, para cada uno de sus hijos, su nieto y hasta la cuarta generación de ella, la bendecimos en el nombre poderoso de Jesús. Dios siga bendiciendo esa familia. Dios bendiga a los pastores que están en sintonía con nosotros. En gran manera, usted que pastora, pastor que está en sintonía, le bendecimos en el nombre poderoso de Jesús. Así que escuche un poquito más del fondo y en breve retornamos.

Gloria al nombre poderoso de Jesús. Aleluya, ¿a dónde iré de tu presencia? ¿A dónde iré de tu espíritu? Aleluya. ¿Dónde podemos escondernos? Que, Dios, que Él no nos alcance. Gracias, Señor, porque tú estás en todo momento y en todo lugar con nosotros. Gracias, Señor, porque tu poderío, es inigualable. Oh, Señor, te bendecimos. Qué bueno es el Señor. A Dios sea toda gloria, toda honra. Quiero llevar un saludo muy especial para mi amado y querido pastor Alberto de Rosario, de allá de Caleta. Caleta Costamar, porque él pertenece a los dos lugares. Un abrazote para mi amado pastor, un gran hombre de Dios. El Señor le siga bendiciendo en gran manera a su familia en general y su bella esposa. Un abrazote para ella. Gracias mil por estar ahí escuchando lo que es el 95.1 FM. Así que para nosotros es más que un honor saber que ustedes están ahí con nosotros. De igual manera saludamos al evangelista que le acompaña. El Todopoderoso le siga bendiciendo. Distinguido hermano, qué bueno saber que el Señor está en medio nuestro. Qué bueno saber que no estamos solos. Qué bueno saber que usted está ahí, al junto de nosotros. Bendecimos a personas que están ahí, que no pueden llamar porque no tienen minutos, pero sí están ahí con nosotros escuchando el programa Impacto de la Gloria Postrera. Gracias mil por estar ahí con nosotros. Gracias por acompañarnos. Usted que viene en un vehículo, ¿verdad? Usted que está ahí en un vehículo como nuestro distinguido pastor. Usted que va o que viene en un vehículo, Todopoderoso le cubra en gran manera. Qué bueno saber, mis amados, que ahora podemos compartir un trocito de esa palabra preciosa que leímos hace un momento. Preciosa palabra del Señor. Recuerda donde estuvimos leyendo que usted y yo saboreamos lo que es esa palabra, que el Todopoderoso está ahí. Somos bienaventurados cuando podemos servir al Señor. Somos bienaventurados porque Dios es justo, porque Dios no es injusto, Él es justo. Él no olvida las obras ni el trabajo de amor que usted ha mostrado hacia Él, a su obra. El Señor vino a servir, vino a servirnos, vino a enseñarnos lo importante que es servir, lo importante que es demostrar el amor, lo importante que es apoyarnos, lo importante que es apoyar la obra de Dios, lo importante que es colaborar para la obra. Que usted y yo no nos hagamos caso omiso, que usted y yo estemos pendientes de la necesidad del pueblo, de la iglesia, de nuestros hermanos, que podamos extendernos las manos con amor, que podamos llegarnos hacia nuestros hermanos en los momentos difíciles, que podamos decirle que no están solos. Tú no estás sola, mi amado, tú no estás sola, mi amada, porque el Señor está ahí para ayudarte. El Señor está ahí para enseñarte que Él es tu ayudador, Él es tu fortaleza, Él es tu roca firme, Él todo lo puede. Para Él nada hay imposible. Él es todo poder. Él es omnisciente, omnipotente. Oh, gloria a Dios, es sapiente. Él está en todo momento, en todo lugar. Doquier tú te encuentres, ahí Él llega. Ahí Él te bendice. Ahí Él llega a bendecir a aquellas personas, a aquellos hombres, a aquellas mujeres que están creyendo en el poderío, en la majestad de Dios. Que creen que para Dios nada imposible hay. Que están dispuestos a bendecir como ya han sido bendecidos. Porque Dios no se queda con lo que tú le das.
Dios está ahí para bendecir a cada hombre, a cada mujer que cree que Él es que bendice. Que cuando Él abre, nada, nadie puede cerrar. Que cuando Él abre, nadie va a cerrar. Si el Señor te dijo, si el Señor te habló, el Señor es todopoderoso para cumplir la promesa. Porque el Señor es justo. Él es justo. Él es justo. Pues Él ha mostrado su amor hacia cada uno de nosotros. Nos ha enseñado que Él nos ama como nadie nos ama. Así que mis amados, mis amadas, somos bienaventurados cuando nosotros podemos servir. Somos bienaventurados cuando nosotros somos dependidos. Cuando nosotros sabemos reconocer que si algo tenemos, que si algo somos, es por la misericordia de Dios. Vamos a dejarnos usar de Dios. Vamos a dejar que el Señor haga en nuestra vida como Él quiere. Vamos a ponernos a la disposición del Señor. ¿Por qué? Porque Él vino a servir. Y cuando nosotros servimos, somos más que bienaventurados. No temas, no temas, porque el Señor está para suplir tu necesidad. No te angusties, no te desaliente, que tú no estás sola, tú no estás solo. Sé una persona dependido para la obra de Dios. No te entristezca porque quizás tiene poco. De lo poquito que tú tienes, puede dar. Porque cuando tú das de lo poquito, entonces Dios manda lo mucho. Amados hermanos, tenemos que aprender a servir. Tenemos que servir no cuando nos sobra. No. Hay que aprender a dar de lo poco que tenemos. Hay que aprender a dar de lo que el Señor nos ha dado. ¿Por qué? Porque si algo tenemos es porque Él lo puso en nuestras manos. Y si nosotros servimos, el Señor se agrada. Se agrada de que nosotros entendamos que tenemos un Dios rico, un Dios de poder, un Dios que todo lo puede, un Dios que no nos va a dejar en vergüenza. Así que, mi amado, en el nombre de Jesús, en esta noche, usted que tenía miedo de servir, que no le gustaba servir, vamos en esta noche a decir: de ahora en adelante yo voy a servir, de ahora en adelante yo voy a colaborar, de ahora adelante yo voy a dar de lo poquito que tengo, voy a dar de acuerdo a mi posibilidad. Vamos a dejarnos usar de Dios. Vamos a darle nuestro tiempo. Vamos a darle de lo que Él nos ha dado. No le quitemos el tiempo de Dios. El tiempo de Dios tenemos que dárselo a Él. Quizás hay tiempo para todo, menos para Él. El tiempo de Dios no se negocia con nadie. Así que, mis amadas, mis amados, vamos a orar a esta hora por aquellas personas que están allí que no pueden llamar, porque no tienen minuto, y por aquellas personas que tienen su petición delante del Señor. Padre de la gloria, te adoramos, te bendecimos, te glorificamos, te honramos. Mira a las personas que no pueden llamar, Señor. Mira a las personas que están ahí delante de ti, Padre celestial, que tienen una emergencia, que tienen problemas de salud. Mira a aquella persona que están presa, Señor, que necesitan salvación, Padre. Yo te pido que tú toques su corazón y que tú les salves. Mira a los presos que están allí, que te conocen, Señor. Permite que ellos puedan recibir nuevas fuerzas, Padre, que ellos puedan ser luz allí en medio de la oscuridad. Padre, mira lo que están en los hospitales, que están enfermos, los que están en la casa. Te pido que tengas, Señor, misericordia, que pase tu mano de sanidad, que traigas sanidad, Padre. Mira aquellas personas que se le dificulta el servir, Señor amado, que se les dificulta dar. Padre, sé con ellos, Señor amado, que ellos puedan entender que mejor dar que recibir. Bendice tu pueblo en gran manera, Padre celestial. Bendice cada hombre de Dios, cada intercesora, cada intercesor, Padre. Mira las personas que se están trasladando en diferentes vehículos a esta
esta hora, diferente ciudad, diferente país, en la misma ciudad, en la misma comunidad. Señor amado, sé con ellos, Padre. Tú tienes el control de esos vehículos. Llévalo a cada uno a su lugar seguro, Padre. Glorifícate de una manera especial, Padre, los que están en los campos, en los parajes, en los patelles, los que estoy escuchando a través del internet. Padre, sé con ellos, Dios de gloria, no importa su necesidad. Señor amado, yo te pido por Susana. Mira a su familia, mira a su nieto, que ella necesita que él cambie de empleo, Padre. Gracias, Señor, por Susana. Gracias porque tú te glorificas en su familia. Gracias, Señor amado, por mi amada Elsa. Mira esa persona que está tan afectada de salud con ese virus. Padre, cancelamos toda gripe en el nombre poderoso de Jesús. Echamos fuera toda enfermedad en el nombre poderoso de Jesús. No importa el nombre ni cómo se llame, Padre. Cancelamos toda enfermedad que está azotando los cuerpos a esta hora. En el nombre poderoso de Jesús. En el nombre de Jesús. Echamos fuera toda enfermedad. Padre, gracias por la Fundación de Niños, mi refugio allá en Caleta. Ayúdanos a seguir adelante, Señor. Tú eres que nos da la fuerza. Gracias por la directiva de la Fundación. Gracias por nuestro amado pastor Manuel Silvestre. Síguete glorificando, Señor amado, de una manera especial. Gracias por el pastor Juan Silvestre, por la séptima, por la congregación en general. Gracias por cada pastor de Caleta, cada pastor de la ciudad de La Romana, cada pastor, cada misionero, cada misionera del mundo que está escuchando, Padre, a esta hora. Bendice tu pueblo, Padre. Gracias por permitirnos estar en este altar radial. Gracias, Dios de gloria, por tu amor y por tu misericordia, en el nombre de Jesús, amén y amén. 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Así que ya Tracy Carpio le hizo compañía. Bye, bye, un abrazo. Bendiciones mías.

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3: Hola Juan, a ver, eres uno de los triunfadores, ¿no?
4: Bueno, dependiendo de cómo lo veas.
2: Bien, a ver Juan, hablemos de usted.
4: Bueno, yo vivo en Villa Luchadores.
2: Ah, en un barrio de clase acomodada, toda una villa para usted.
4: Sí, me gusta, estoy cómodo.
2: ¿Cómo alcanzó usted el éxito?
4: El éxito para mí no se alcanza, sino que se vive. Para mí el éxito es la fidelidad. Fidelidad de mi esposa, a Dios, a mi trabajo.
2: Ah, sí, fidelidad, ¿no? Y resumiendo, ¿cómo ha incrementado usted su capital?
4: Mi capital es el siguiente. Tengo una linda familia, vivo de un plan de gastos, no tengo deudas, ahorro, ayudo en...
2: Bueno, ya. ¡Comerciales!
5: Los secretos de la prosperidad integral son una actitud diferente, un carácter maduro y un plan eficaz. 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
6: Miguel, hoy en día muchos matrimonios están pasando por problemas y separaciones que pueden desmotivar a algunos jóvenes a la hora de considerar casarse en el futuro, ¿no crees?
7: Así es, Cari. Sin embargo, estudios recientes han demostrado que es posible predeterminar el éxito o el fracaso matrimonial antes del día de la boda.
6: ¿En serio? Eso sí que es motivador. ¿Y de qué manera?
7: Bueno, ante todo, evitando algunos errores comunes al escoger a nuestro futuro cónyuge. Por ejemplo, tomar la decisión de casarse con demasiada rapidez.
6: Es cierto, Miguel. Hay que tomarse todo el tiempo necesario para considerar una decisión tan importante.
7: Tener expectativas irreales también es un error común que podría dañar la relación en el futuro.
6: Así es, Miguel. Tengamos en mente estos detalles para cuando llegue el momento de escoger a nuestro futuro esposo.
7: O esposa.
6: Sin excusas.
7: Sin excusas.
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0: amor. Sé diferente, sé diferente, sé radical, sé radical. 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

El apóstol Pablo, en su carta, en su primera carta a los Corintios, o a los Corintios, en el capítulo 6, versículo 12, dice lo siguiente: todas las cosas me son lícitas, mas no todas convienen. Todas las cosas me son lícitas, mas yo no me dejaré dominar de ninguna. Las viandas para el vientre, y el vientre para las viandas, pero tanto al uno como a las otras destruirá Dios. Pero el cuerpo no es para la fornicación, sino para el Señor, y el Señor para el cuerpo. Y Dios, que levantó al Señor, también a nosotros nos levantará con su poder. ¿No sabéis que vuestros cuerpos son miembros de Cristo? ¿Quitaré pues los miembros de Cristo y los haré miembros de una ramera? De ningún modo. ¿O no sabéis que el que se une con una ramera es un cuerpo con ella? Porque dice: los dos serán una sola carne. Pero el que se une al Señor, un espíritu es con él. Huid de la fornicación. Cualquier otro pecado que el hombre cometa está fuera del cuerpo, mas el que fornica contra su propio cuerpo peca. ¿O ignoráis que vuestro cuerpo es templo del Espíritu Santo, el cual está en vosotros, el cual tenéis de Dios y que no sois vuestros? Porque habéis sido comprados por precio. Glorificad pues a Dios en vuestro cuerpo y en vuestro espíritu, los cuales son de Dios. Primera de Corintios, capítulo 6, versículo 12. Glorificad a Dios en vuestro cuerpo. Hermanos y amigos de toda la parte este de la República Dominicana y más allá de la misma, bendiciones. Sean todos ustedes bienvenidos a este espacio Reflexiones y Canciones. En este día especial, un día que Dios nos ha concedido para que nos sigamos gozando en su presencia y sigamos disfrutando de sus bendiciones. Quien les habla, Manuel López, estará con ustedes hasta las 12 de la medianoche. Espero que usted sea bendecido a través del mismo. Escuchemos esta hermosa canción de Sandy Patty, el tema Su Mano en Mi Hombro.

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cantaré que Dios vive, la participación de Doris Machín sonando por esta radio y este espacio Reflexiones y Canciones. Manuel López es quien te acompaña a esta hora. Nunca codicies el bien ajeno. Es el tema de la reflexión que comparto con ustedes. A continuación, nunca codicies el bien ajeno. Se cuenta que vadeaba un perro un río llevando en su hocico un sabroso pedazo de carne. Vio su propio reflejo en el agua del río y creyó que aquel reflejo era en realidad otro perro que llevaba un trozo de carne mayor que el suyo. Y deseando adueñarse del pedazo ajeno, soltó el suyo para arrebatar el trozo a su supuesto compadre. Pero el resultado fue que se quedó sin el propio y sin el ajeno. En otras palabras, se quedó sin pito y sin flauta. Este, porque no existía, solo era un reflejo, y el otro, el verdadero, porque se lo llevó la corriente. ¿Cuál es la moraleja de este cuento? Nunca codicies el bien ajeno, pues puedes perder lo que ya has adquirido con tu propio esfuerzo. Si bien no es nuestra intención que el que nos veamos reflejados o identificados de manera alguna,

con el perro de la fábula de hoy. No cabe duda de que muchas veces añoramos el pasto al otro lado de la cerca y nos hemos visto tentados a abandonar nuestra herencia por probar la de otro. El problema de muchos que lo han hecho ha sido el descubrir que, al igual que el animalito de la fábula, aquello era mera percepción ilusoria. No se trata de conformarnos con menos de lo que Dios nos ha llamado a poseer, sino de aprender a contentarnos con la que ya hemos alcanzado mientras avanzamos. ¿Nos atreveremos a desarrollar esa actitud? Adelante y que el Señor te bendiga. Dice en Josué capítulo 22, versículo 30. Cuando escucharon los rubenitas o rubenitas, los gaditas y la media tribu de Manasés tenían que decir, Fines, el sacerdote y los jefes de los clanes y de la comunidad quedaron satisfechos. Y en el Salmo 59, versículo 15 dice, van de un lado a otro buscando comida y aúllan si no quedan satisfechos. Nunca codicies el bien ajeno.

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diga la verdad. Una maestra de escuela dominical una vez le dijo a su clase de adultos: el próximo domingo voy a dar una lección muy importante. Quiero que todos lean el capítulo 17 del Evangelio de San Marcos anticipadamente. Los alumnos asintieron. El domingo siguiente la maestra les dijo: por favor, los que leyeron el capítulo 17 del Evangelio de San Marcos, levanten la mano. Casi todos las levantaron. Entonces la maestra dijo: es muy interesante. El Evangelio de San Marcos tiene solo 16 capítulos, pero al menos sé que mi lección va a dar en el blanco. Hoy voy a enseñar sobre lo que dijo Jesús de mentir. Quizá el mayor castigo por mentir no sea que una persona sea agarrada mintiendo, sino el castigo escondido. Para un mentiroso es que nunca realmente cree lo que dice otra persona. Diga la verdad. A la larga sufrirá menos bochornos y será más saludable emocionalmente. Aunque el decir la verdad le traiga dolor temporal, Dios honrará su valor y le bendecirá por hacer lo correcto. El problema con decir la verdad a medias es que se está apto para que le descubran. Proverbios 19:5 dice: el testigo falso no quedará sin castigo, y el que habla mentiras no escapará. Diga la verdad. Mantenga la sintonía con esta radio 95.1 Bendición FM desde La Romana, la parte este de la República Dominicana. Manuel López es quien les acompaña a esta hora.

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A esta hora escuchábamos a Alex Campo con el tema Tu Poeta. Estás en sintonía con Bendición FM 95.1. Y tu espacio, reflexiones y canciones, Manuel López es quien te acompaña ya en la parte final. Quiero compartir algo que dice lo siguiente: hoy consideraré lo que realmente vale. En el Salmo 133, versículo 1, el salmista dice: cuán bueno y cuán agradable es que los hermanos convivan en armonía. Durante el intervalo de 34 años como pastor, he tenido el honor de acompañar a muchos en sus últimas horas, y así como un talón de sierra, así se cierran vidas breves de aquellos que al fin nada nos queda, solo los restos vitales. Y cada vez sin falta, todo lo que pensamos que era importante durante nuestras vidas se desvanece en comparación con el deseo de haber tenido una relación sana. Al final, nuestra relación vertical con Cristo y nuestras relaciones horizontales con la gente es lo que realmente vale. Muchas veces nos reconocemos, o muchas veces no reconocemos, lo que es la vida eterna hasta que estamos cerca o cara a cara con Él. Pero, ¿por qué esperar? Jesús nos recuerda del mandamiento más importante, el cual es Marcos 12:30. Ama al Señor tu Dios con todo tu corazón, lo mismo ama a tu prójimo como a ti mismo. A continuación concluye con estas palabras: no hay ningún otro mandamiento más importante que este, viviendo en la unidad. Esto no significa que siempre vamos a estar de acuerdo. Sin embargo, lo que significa es que nos tenemos que apoyarnos, nos tenemos que hablar bien, nos tenemos que querer mucho, y que siempre vamos a permanecer en el mismo equipo. Somos una unidad, somos un solo cuerpo. Cierto que el corazón no funciona como el hígado, ni tampoco los riñones saben funcionar como los pulmones, pero todos juntos, en unidad, en armonía, es lo que hace el cuerpo funcionar, sin compartir ni tampoco tratando de sobresalir. En lugar de ello, trata de asignar lo que cada parte puede hacer mejor entre su capacidad, y mientras tanto, el resto se mantiene apoyado o apoyando y animando. Cuando Dios ve lo que está sucediendo en su familia, Él se apoya o se apoyará sobre el balcón del cielo y con un suspiro de alegría dice simplemente: no hay nada mejor que esto. ¿Qué puede hacer usted hoy que provocará o que promoverá unidad con sus hermanos y hermanas en Cristo? Hoy voy a considerar lo que realmente vale. Señor, sé que en este día tendré que reconocer ante ti lo que realmente vale, y las relaciones correctas es algo de mucho valor. Ayúdame a mantenerlas en la perspectiva correcta. Amén. Hoy voy a considerar lo que realmente vale. De esta forma hemos llegado a la parte final de este espacio, reflexiones y canciones. Gracias a ustedes por su amable sintonía. Una vez más, agradecemos al Señor por habernos dado la oportunidad de acompañarles en este espacio. Dios le bendiga, Dios le guarde. Manuel López estuvo con ustedes.

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Hola, ¿qué tal, queridos hermanos? Dios le bendiga una vez más. Le habla a su amigo hermano Huáscar Méndez, que domingo tras domingo le hacemos compañía. Gracias a Dios y gracias a cada uno de ustedes por brindarnos la hermosa oportunidad de que cada domingo ustedes se den cita a esta tu radio a través de la 95.1 FM, la radio que te bendice 24 horas. Recuerde, hoy domingo 14 de junio del año 2026, siendo las 12 y 13 minutos, le damos inicio a lo que se llama Trasnochando en Bendición. Recuerde la programación de 12 a 1, interactuando con el oyente. De 1 a 2 es la hora de adoración. De 2 a 3 es la hora del mensaje. De 3 a 4 es la hora del clamor. Y de 4 a 5 ahí despedimos con un río de alabanza. Recuerda que estamos a través del internet www.ministeriobendicion.com. También nuestro correo electrónico ministeriobendicioninc@gmail.com. También nuestro número telefónico es el 809-550-8266 y el 809-349-1017. Son las dos interactivas de esta registración en la cual usted se puede comunicar con nosotros. Así damos inicio a lo que se llama Trasnochando en Bendición. Esperamos que cada persona que está ahí, como nuestro hermano Montaño, como su esposa Carmen, como nuestra hermana Carmen también aquí al lado de la emisora, nuestra hermana Iris Ramírez, esperemos que Dios esté fortaleciéndola, que el Señor sea tu consuelo siempre, ¿no? Hermana Iris, yo sé que está pasando por un momento difícil, pero recuerda que Dios es tu fortaleza. Amén. Gloria a Dios. Dios bendiga también a nuestra hermana Iris, nuestra hermana Mari. Estaremos orando por ella. Estaremos orando por nuestro hermano Rafael ahí en el Bajo Mundo, para que Dios le esté fortaleciendo y le esté ayudando de una manera especial. De verdad que todos los trasnochadores, nuestra hermana Susana, nuestra hermana Malta, nuestra hermana Margarita Botello, todas esas personas que trasnochan con nosotros, que Dios las siga bendiciendo de una manera especial. La familia Ramos Polanco, estaremos orando por la familia Ramos Polanco, de nuestra hermana Milita Polanco, para que Dios la siga ayudando, esa guerrera de Dios, y que siga orando, y nosotros orando por ella también, para que el Señor la siga fortaleciendo a ella y a su familia de una manera especial. Nuestra hermana Damaris, estaremos orando por los hijos de nuestra hermana Damaris, para que el Señor lo esté ayudando, y todo el que trasnocha, Jesucita Sánchez, toda esa persona que trasnochan con nosotros, que siempre está en sintonía con nosotros, estaremos orando para que Dios le esté fortaleciendo, le esté ayudando de una manera sobrenatural. De verdad que nos sentimos contentos, nos sentimos alegres, ver personas que están ahí y dicen, pido la oración. Estaremos orando por cada una de esas personas de una manera especial. Amén. Gloria a Dios. Hay una canción de Dani Berrío, una alabanza, porque lo que canta nuestro hermano Dani Berrío son alabanzas. Sigo confiando en ti. Es una alabanza que quiero dedicarse a todos los trasnochadores de guerra, de oración, de personas que oran, de personas que no trasnochan para escuchar una simple alabanza, sino que se meten profundo en la adoración a nuestro Dios, a nuestro Salvador. Amén. Toma el dominio y el control de todos los trasnochadores, Señor, de una manera especial. Amén. Gloria a Dios. Dani Berrío, sigo confiando en ti.

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Yo no sé por el momento que te estás pasando, pero vengo a decirte que Dios tiene un milagro para ti. En tu momento de tormenta, en tu momento de dificultad, puedes decir,

necesita otra vez que tú vuelvas otra vez, que lo llenes todo. Alguien puede decirle al Señor: quiero que vuelvas otra vez, quiero que vuelvas otra vez y lo llenes todo, como la primera vez, como cuando tú y yo éramos amigos. Necesito que vuelvas otra vez, porque reconozco que tu amor me salvó y me libró de todas mis culpas. Y yo necesito que tú vuelvas otra vez, que vuelvas otra vez a llenarme como la primera vez. Yo quiero que tú cierres tus ojos ahí donde tú estás y le digas al Señor: vuelve como la primera vez.

Necesitamos decirle al Señor que nos repare y que fortalezca esas áreas que necesitamos fortalecer en Él. Decirle al Señor, yo necesito que tú fortalezcas esas áreas que están débiles, esas áreas que nadie conoce. Necesito que la fortalezcas en ti. Pero que si hay algo que está impidiendo que yo avance en tu presencia, que tú lo quites y me hagas de nuevo. Pues necesitamos una reestructuración, necesitamos un cambio. Decirle al Señor, cámbiame, porque yo sé que esta forma que yo estoy viviendo no es la que tú quieres. Yo sé que lo que yo estoy viviendo ahora mismo no es lo que te agrada, y yo necesito volver a tu casa otra vez, volver otra vez a tu presencia. Hay veces

sobre ti. Es un Dios que ha prometido que va a estar contigo. Es un Dios que no te ha dejado solo en tus peores momentos. Y que si tú vas a su presencia, Él está dispuesto otra vez a recogerte.

qué bueno el Señor, Dios para siempre. Alabamos y bendecimos al Señor para siempre. Dios es bueno y para siempre son sus misericordias. A prueba de todo. Te adoramos, te bendecimos, Señor. Te damos gloria y honra, Señor, porque tú te mereces toda alabanza, toda la gloria y toda la honra, Señor. Gracias, Señor. Toma el dominio y el control. En este momento te pedimos, Señor, que aquellas personas que están pasando por un momento difícil, te pedimos, Señor, que tú le estés ayudando, que tú le estés fortaleciendo, que tú estés, Señor, con ellos ahí. Acércate a ellos, Señor, de una manera especial, Señor. Señor, gracias. Gracias, Señor, porque en este momento te podemos adorar, te podemos bendecir, te podemos exaltar, Señor. Te podemos dar gloria y honra, Señor. Gracias, Señor. Toma el dominio y el control de una manera especial, Señor. Gracias, Señor. Gracias, Espíritu Santo de Dios. Toma el dominio y el control, Dios mío. Mira a personas que están pasando por un momento difícil, Señor. Ayúdala. Fortalécela en esta mañana, Señor. Oh, tú sabes todas las cosas, Señor. Oh, Señor, por aquellas personas que han pasado por un momento difícil, Señor. Ayúdalo, fortalécelo, Dios mío. Gracias, Señor. Gracias, Espíritu Santo. Gracias, Señor.

Aleluya, te adoramos, te bendecimos, Señor. Gracias, Señor. Toma el dominio y el control de una manera especial. Gracias, Nazareno de gloria. Gracias porque podemos confiar en ti, Señor. Aleluya. Gracias, Señor. Toma el dominio y el control de una manera especial, Señor. Oh, te adoramos, Señor. Siempre fiel, Señor. Oh, gloria a Dios. Te adoramos, te bendecimos, te exaltamos, Señor. Oh, tú eres grande, tú eres poderoso, Señor. Señor, que cada trasnochador reciba tu palabra, Señor. En el nombre de Jesús. Oh, gloria a Dios. Oh, Señor, mira a Daisy. La presentamos de una manera especial. Quiera que ella esté, Señor. Ayúdala, fortalécela, Dios mío. En el nombre de Jesús. La persona pide la oración por su hijo que lleva a todas partes. Amén. Vamos a estar orando por esa persona para que Dios esté obrando de una manera especial. Amén. Oh, gloria a Dios. Señor, mira a esta persona que pide oración para que su hijo pueda conseguir trabajo, Señor. Por la gracia, Dios mío. Por la gracia, Dios mío. Tú sabes todas las cosas, Señor. Oh, Señor, te lo pedimos. En el nombre de Jesús. Te pedimos, Señor, que tú abras puertas de una manera especial. En el nombre de Jesús. En el nombre de Jesús. En el nombre de Jesús. En el nombre de Jesús. Gracias, Señor. Toma el dominio y el control de una manera especial. Gracias, Señor. Oh, te adoramos, te bendecimos, te exaltamos, Dios mío. Gracias, Señor. Gracias, Espíritu Santo. Gracias, Señor. Oh, te adoramos, te bendecimos, te exaltamos. Gracias, Señor. Gracias, Señor. Lo mantenemos siempre fiel, Señor. Aleluya, gracias, Señor. Toma el dominio y el control.

0: Aleluya. Dios te bendiga, hermano. A ver. Gloria a Dios. Vamos.
1: Amén, amén. Dios te bendiga, hermana, hermano Huáscar.
0: Ya estamos terminando casi la oración de poder, como decía Henry. Vamos a estar orando 15 minutos ya para terminar. Vamos a estar orando por varias personas que están pidiendo la oración. Pido la oración por la familia en el nombre de Jesús. Estaremos orando por esas personas. Vamos a ver quién tenemos en línea. Dios te bendiga.
2: Dios te bendiga mucho, que el Señor esté contigo siempre. Gracias por la oración.
0: Rafael, Dios te bendiga.
2: Amén, aquí en sintonía, escuchando el programa hace ratito.
0: Amén, amén, amén, amén.
2: Sí, pues Dios te bendiga, te sigo escuchando.
0: Amén, nuestro hermano Rafael, Dios te bendiga.
2: Amén, gracias.
0: Amén, estaré orando por ti, mi hermano.
2: Amén.
0: Gloria a Dios. Gloria a Dios. Estaremos orando por nuestro hermano Rafael para que Dios esté fortaleciendo, ya que él siempre está ahí en sintonía. Estaremos también orando por nuestra hermana Wendy. Oración por un dolor fuerte de cabeza. No sé lo que está pasando, pero hay muchos dolores de cabeza que están azotando personas. Hay que reprender ese espíritu. Gloria a Dios. Hay muchas personas con dolores de cabeza últimamente. Hay que reprender ese espíritu para que Dios le esté sacando esa enfermedad de esos dolores de cabeza que se meten de repente. Y hay personas que están pasando por momentos difíciles. Hay personas que no se les quita un dolor de cabeza y cuando sienten que ya no lo tienen, viene y le visita ese dolor de cabeza. Señor, mira Wendy, yo te la presento, ese dolor de cabeza, que se vaya ahora.
1: En el nombre de Jesús.
0: En el nombre de Jesús, y que no la visite más. Fuera de ese cuerpo ahora, en el nombre de Jesús, ordenamos a ese espíritu de enfermedad, porque son espíritus de enfermedad que vienen a los cuerpos para que la persona no adoren, para que la persona no se concentren en Dios. Hay un espíritu de enfermedad momentánea, como dolor de cabeza que se le meten a la mujer de repente. Reprendemos eso en el nombre de Jesús.
1: Sí, Señor.
0: En el nombre de Jesús. En el nombre de Jesús. En el nombre de Jesús. En el nombre de Jesús. Nombre que sobre todo nombre. Aleluya. Vamos a estar orando. Bueno, vamos a recibir esta llamada. Dios bendiga.
2: Yo le estoy llamando para ver si tengo esta oración, porque yo no puedo dormir, yo le pido cabeza.
0: Amén.
1: Amén. Vamos a orar. ¿Usted es cristiano?
2: Ah, yo no, tengo una semana que me convertí.
1: Ah, un nuevo creyente. Vamos a orar para que Dios se lleve esa malicia ahora, en el nombre de Jesús. Amén. Padre, te presentamos, Señor, este hombre. Tú conoces, Padre, su mover, conoces su
0: caminar. Gloria a Dios.
1: Oh, Señor, el entorno donde se encuentra, Espíritu Santo de Dios, toma el dominio y control ahora de su vida, de su hogar y su familia, Señor. Oh, Señor, que se lleve ese problema, ese dolor, esa opresión que él siente, Espíritu Santo.
0: Gloria a Dios.
1: Te lo presentamos, Dios. Te presentamos cualquier dolencia, Jehová, que esté afectando su vida.
0: Sí, sí.
1: Oh, Señor, que sea fortalecido como nuevo creyente, Jehová. Oh, que tu presencia cubra su vida. Y a todo aquel que tiene un problema, cualquier dolor, cualquier malicia, Señor, del enemigo, lo reprendemos, Padre, en esta hora. En el nombre de Jesús invocamos tu nombre, Señor. Muévete en esta hora. Transforma, liberta, restaura, Jehová. Porque tú eres el Dios todopoderoso, el Dios de milagro. Gloria, oh Señor, yo sé que hay muchas personas con necesidades.
0: Sí, Señor.
1: Esa malicia, Señor, que se anda manifestando, ese dolor de cabeza, como gloria, decía Dios, mi hermano. Me uno, Señor, a ese clamor una vez más.
0: Gloria,
1: me uno, Señor, para que todo aquel que esté con ese problema, con ese dolor, Jehová, tú te lo lleve ahora.
0: Gloria, Dios.
1: En el nombre de Jesús de Nazaret, Rey, manifiesta tu presencia. Oh Señor, todo aquel que tenga ese problema, sea sano por el poder de Jesucristo y por el poder de la palabra, Jehová. Seguimos, Señor.
0: Aleluya.
1: Gloria a Dios.
0: Gloria,
1: aleluya.
0: Dios. Seguimos clamando. Oh, aleluya.
1: Santo.
0: Seguimos orando,
1: santo.
0: Seguimos creyéndole al Señor. Señor, mire este Señor que pide la oración.
1: Sí, Señor.
0: Por su familia, Dios mío, tú lo conoces. Yo te pido que donde quiera que esté en su familia, donde quiera que él esté, Señor, te pido que su familia sean ayudada por ti, Dios mío. Cuando tú ayudas a la persona, Señor, no hay nada,
1: amén,
0: imposible, Señor.
1: En nombre de Jesús.
0: Señor, creemos en ti, Señor. Creemos en tu poder, Dios mío. Tu poder es grande, Dios
1: sí,
0: mío, y poderoso, Dios
1: Señor.
0: Mío. Toma el dominio y el control de una manera especial. Esta familia yo la pongo en tus manos,
1: sí,
0: Señor.
1: Padre.
0: Yo ato y reprendo toda malicia, Señor. Toda enviación, Dios
1: ahora,
0: mío.
1: Padre.
0: En el nombre de Jesús.
1: Oh, Rey de gloria.
0: Señor, desato. En el nombre de Jesús.
1: Ahora,
0: bendiciones
1: ahora.
0: Para esta familia, Señor. Todo lo que esté estancado.
1: Oh,
0: que se vaya ahora en el nombre de Jesús
1: ahora,
0: de Nazaret.
1: Señor.
0: En el nombre de Jesús.
1: Ahora, Padre,
0: gracias, Señor. Aleluya. Gracias,
1: oh,
0: Espíritu Santo de Dios.
1: Más, Señor.
0: Gracias, Señor.
1: Oh,
0: a ti te adoramos, a ti te bendecimos, Señor. Mira a la familia Ramos Polanco.
1: Santo.
0: Mira a nuestra hermana Milita, Dios
1: sí,
0: mío.
1: Señor, Padre,
0: oh, mira a nuestro hermano Montaño, Dios mío.
1: Sí,
0: nosotros te lo presentamos de una manera especial.
1: En nombre de Jesús.
0: Toma el dominio y el control de una manera especial, Señor. Aleluya. Mira a nuestra hermana Mari.
1: Sí,
0: Señor, tú la conoces.
1: Ahora.
0: Oh, Dios mío, toma el dominio y el control, Dios mío, de una manera especial.
1: Ahora, Señor.
0: Espíritu Santo de Dios, toda esa persona trasnochadora, Dios mío.
1: Sí, Señor,
0: yo sé que tienen batalla, Dios mío,
1: oh,
0: porque
1: ahora,
0: están buscando
1: Señor.
0: Tu presencia.
1: Oh, Señor, tu presencia.
0: Oh, gloria a Dios, todo el trasnochador. Que está ahí a las 2, a las 3 de la mañana, Señor.
1: Que reciban más.
0: Buscando tu presencia, Señor.
1: Sí.
0: Yo sé que hay batalla, yo sé.
1: Ay, Padre,
0: que el enemigo
1: ahora,
0: no se queda tranquilo,
1: ahora, Señor,
0: Dios mío.
1: Santo.
0: Oh, dale un refrigerio. Ahora, Dios mío. Dale paz.
1: En nombre de Jesús.
0: Alabanza.
1: Vamos.
0: Dale paz en este
1: Jesús.
0: Momento, Señor. Dale fortaleza.
1: Oh, manifiéstate.
0: Son personas
1: más.
0: Que tienen batalla, Dios mío, pero tú le estás dando fortaleza ahora, Dios
1: manifiéstate
0: mío.
1: Manifiéstate más.
0: Tú le estás dando fuerza a cada trasnochador, Dios mío. Mira a nuestra hermana Margarita, Dios mío. Mira
1: sí,
0: que ha
1: Señor.
0: Sido fuerte la batalla, Dios mío. Pero que, es que ella busca tu
1: oh,
0: rostro, Señor.
1: Señor,
0: y el enemigo no le gusta esto.
1: Padre,
0: pero yo sé que tú la vas a fortalecer.
1: Ahora.
0: Yo sé que tú le vas a dar fuerza.
1: Ahora.
0: Aleluya.
1: En nombre de Cristo.
0: Oh, gloria a Dios. Y todas esas batallas, Señor, que ella tiene que luchar.
1: Manifiéstate, Espíritu
0: Señor, que
1: Santo
0: ella no
1: ahora.
0: La que ella no la pelee sola, Dios
1: oh,
0: mío.
1: Padre.
0: Que ella entienda, aleluya.
1: Pelea, Señor,
0: que el Dios
1: nosotros.
0: De gloria está con ella, Dios mío. Que ella entienda.
1: Más.
0: Que el poderoso de Israel está con ella, Dios mío.
1: En
0: el nombre de Jesús.
1: Ahora.
0: Ey, santo Dios.
1: Padre.
0: En el nombre de Jesús.
1: Bienvenido, Señor.
0: En el nombre de Jesús.
1: Oh, bienvenido sea tu presencia.
0: Te adoramos y te bendecimos, Señor. Oh, te damos gloria, Señor. Te damos gloria y te damos honra, Señor.
1: Ay, que tu presencia se haga
0: sentir. Oh, porque tú eres maravilloso, Señor. Oh, grandes
1: gloria,
0: como
1: gloria,
0: tú, Señor.
1: Dios,
0: ¿quién es como tú, Señor?
1: Mm.
0: Aleluya, gracias, Señor.
1: Gloria a Dios.
0: Gracias, Señor, porque podemos confiar en ti, Señor.
1: Que...
0: Dios bendiga.
2: Vamos a orar a mi madre, que no puedo ni que me lea
1: una pierna.
0: Amén.
1: Gloria
0: amén.
1: A Dios.
0: Vamos a estar orando por eso, a ver.
1: Amén. Padre, en el nombre de Jesús
0: Gloria
1: de Nazaret,
0: Dios,
1: Señor,
0: aleluya.
1: Seguimos clamando con
0: Gloria
1: poder,
0: Dios,
1: seguimos clamando, Señor, con la autoridad que
0: aleluya.
1: Tú nos diste, Jehová.
0: Gloria a Dios.
1: Oh, Padre eterno, tú nos dices en tu palabra que todo lo que pidamos en tu nombre se hará. Y en esta hora nosotros invocamos, Señor, el nombre todopoderoso Jesucristo.
0: Aleluya.
1: Oh, esa persona, Señor, que no puede dormir, que tiene esa dolencia, Jehová. Ese dolor en sus piernas, Padre. En el nombre de Jesús de Nazaret se va. Se va ese dolor, Padre, ahora. Que reciba paz.
0: Aleluya.
1: Que reciba tu presencia. Que tú sigas cubriéndolo, Señor, ahí.
0: Aleluya.
1: Que él pueda tener tranquilidad para descansar y poder levantarse en paz,
0: Gloria
1: Señor.
0: A Dios. Aleluya.
1: Oh, Señor, hay muchos que están así en esa situación. Que no pueden dormir, que tienen un problema de salud, Jehová. Nosotros te lo presentamos en esta mañana para que tú lo sane, para que tú le dé paz, para que tú le dé presencia, Señor. Que ellos puedan seguir de pie, que sean levantados, fortalecidos, Señor, en tu palabra. Oh Jehová, te lo pedimos, Dios, en el nombre de Jesús de Nazaret. Te presentamos a Mari Jiménez. Te presentamos, Señor, a María Cueto.
0: Aleluya.
1: Te presentamos, Señor, a Elsa María. A nuestro hermano Rubén Darío, te presento a esos guerreros, a esas columnas, Señor, que están ahí día y noche, Señor, conectados, Señor, en la presencia.
0: Aleluya.
1: Intercediendo, Señor. Oramos, Padre, por esos trasnochadores, Señor, por esas personas que están ahí siempre presentes, peleando la buena batalla, Señor. Envía refuerzos sobre ellos, envíale refuerzos sobre sus
0: Aleluya.
1: Vidas, y que tú te manifiestes con poder, y que tú te manifiestes, Señor, como tú siempre lo sigues haciendo,
0: Aleluya.
1: Padre. Guarda la ciudad, guarda los niños, guarda, Aleluya. Señor, a los que están allí presentes, a los que están quizás trasladándose, Señor, a un lugar a otro en esta hora,
0: Aleluya.
1: En su vehículo. No te olvides de los enfermos, Jehová, de los que están en un hospital, de los que están postrados, Señor, en una cama,
0: Aleluya.
1: Que quizá no tienen minutos para llamar. Te pedimos, Dios, que tú lo toques y lo sanes, Señor.
0: Aleluya.
1: En el nombre de Jesús de Nazaret. Oh, recibe gloria, Padre.
0: Señor, mira a Diomara Jiménez.
1: Gloria a Dios.
0: Yo te la presento. Tú la conoces. En el nombre de Jesús enviamos la palabra. En el nombre de Jesús, Señor, tócala. Señor, cualquiera que sea la dificultad, el problema, Señor, Señor, la batalla que ella tenga. Ella dice que la ayude a orar, Señor. Aleluya. Oramos por ella, Señor. Clamamos, Señor, a ti. Porque tú eres que tienes la solución. Aleluya, los problemas. Señor, y tú le decías a los discípulos, le siempre quería enseñar que todo tiene solución. Aleluya, Señor. Y que cuando había la turbulencia en el barco, que ellos querían volverse locos. Hey. Aleluya. Tú solamente dijiste, hombre de poca fe. Aleluya. Oh, gloria a Dios.
1: Oh,
0: aleluya. Porque cuando llegan los problemas, la dificultad, Dios te dice, ora. Clama. Clama a mí, yo te responderé.
1: Aleluya.
0: Aleluya. Y te mostraré cosas ocultas y grandes que tú no conoces. Porque cuando tú te metes en lo espiritual, Dios comienza a mostrarte cosas sobrenatural que la carne no lo va a entender. Las personas no lo van a entender. Porque se hace de entender espiritualmente. Alabanza.
1: Oh, gloria a Dios.
0: Hay cosas que solamente se hacen entender espiritualmente.
1: Ay,
0: y cuando Dios te esté mostrando, y cuando Dios te esté dando tanto sueño, y cuando Dios te esté revelando, hay cosas que tú no tienes que contar, porque te van a decir que tú eres loco.
1: Ay, gloria a Dios.
0: Te van a decir, sierva, que tú eres loca.
1: Oh,
3: Pero es Dios que te la está mostrando a ti.
1: ¡Ey,
3: Santo Dios!
1: Nombre de Cristo, gracias.
3: Tranquila, sierva. Que es contigo que Dios quiere tratar. Santo Dios, busca la presencia del Señor. Aleluya. Busca la presencia del Señor. Aleluya. Dios tiene cosas especiales para ti, sierva. Solamente tienes que buscar la presencia. Alabanza. Solamente tiene que buscar su poder. La unción de Dios está ahí. Él quiere tocarte. Alabanza. Oh, gloria a Dios. Alabanza a Dios. Alabanza sea Dios. Gracias, Señor. Oh, gloria a Dios. Aleluya. Oh, te alabamos, Señor. Te alabamos, te alabamos.
1: Tu presencia está ahí.
3: Oh, te bendecimos, Señor, te ensalcamos. Gracias, Señor. Gracias, Espíritu Santo de Dios. Sigue ayudando a tu sierva, Señor. Aleluya. En el nombre de Jesús. Aleluya. Gracias, Señor. Estamos convencidos de tu poder. Estamos convencidos de tu poder, Señor. Estamos convencidos que en cualquier momento, Señor, suena la trompeta. Que hay iglesias que ya no quieren predicar que Cristo viene. Aleluya. Hay iglesias que ya no quieren predicar que Cristo viene. Y en estos tiempos finales de peligro, hay que decirle a la persona que Cristo viene. Que el Rey regresa.
1: Santo, sí.
3: Oh, gloria a Dios. Hoy más que nunca, la iglesia tiene que levantarse. Y la palabra que se debe de predicar es que Cristo viene. Alertarle a la persona de los tiempos finales. ¿Y cómo va a ser que ya hay iglesias que no quieren que se predique que Cristo viene? ¿Y cómo hay iglesia que no quiere que se predique de la venida del Señor? Aquí es que estamos esperando. Pero hay un pueblo, hay un remanente, que seguiremos predicando la palabra del Señor, que seguiremos predicando que Cristo viene.
1: Gloria, santo, santo.
3: Hay un remanente.
1: Ay, santo.
3: Que seguirá predicando tu palabra, tu venida.
1: Oh, manifiéstate más.
3: Oh, gloria a Dios. Hay un remanente que está ahí. Señor. Aunque líderes no quieran, Señor, que se predique esto. Seguiremos predicando tu palabra, Señor.
1: Ey, el Rey ya viene.
3: Aleluya.
1: Santo, santo.
3: Oh, gloria a Dios. Seguiremos predicando de tu palabra, Señor.
1: Gloria, santo.
3: Oh, gloria a Dios.
1: Aleluya.
3: Gracias, Señor.
1: Ay, santo, eres bienvenido.
3: Gracias, Espíritu Santo de Dios.
1: Eres bienvenido, Espíritu Santo.
3: Gracias, Espíritu Santo de Dios.
4: Gracias,
3: Espíritu Santo.
1: Gloria.
3: Alabamos tu santa presencia, Señor.
1: Ay, santo,
3: toma
1: santo,
3: el dominio, santo, el control, santo, de una manera especial, Señor. Gracias, Señor, porque podemos abrazarnos, Señor, de ti. Podemos estar convencidos, Dios mío.
1: Gloria a Dios, santo.
3: Que tú dices en tu palabra, Señor. En Tesalonicense. Y los muertos en Cristo resucitarán primero. Luego nosotros, los que vivimos, seremos arrebatados. Y eso está ahí. Y la iglesia del Señor, en cualquier momento, será arrebatada.
1: Oh, gloria.
3: Y el momento que la iglesia sea arrebatada, vendrá momento de dolor. Vendrá momento de la gran tribulación. Aleluya. Gloria a Dios.
1: Manifiéstate, Señor. Gracias, gracias.
3: Oh, gloria a Dios. Por eso Dios te dice, sálvate.
1: Sí, amén.
3: Por eso que el enemigo no quiere que se predique de la venida del Señor. Y todo el que está en contra de eso es porque no quiere a su hermano. No quiere que se predique de la venida del Señor. Porque todo el que está en contra de eso, que se predique que Cristo viene, usted está en contra. Usted está en contra de que su hermano se pierda, de que su hermano no le llegue la salvación que debe de llegarle. Señor, gracias. Gracias, Señor, porque en estos últimos tiempos que se está viviendo,
1: oh, gloria,
3: donde dice tu palabra, Señor, que va a llegar el momento amadores de sí mismo, gente que van a odiar a la cruz,
1: engañadores.
3: Oh, aleluya. Oh, Señor, donde se van a levantar todas cosas que a los malos les llamarán buenos, Señor. Oh, Señor, ten misericordia. Señor, nosotros estaremos ahí diciéndole que todavía el pecado hay que llamarle pecado, que las cosas malas hay que llamarle cosas malas, que lo que desvía de las cosas de Dios, de las cosas santas, de las cosas que Dios manda y condena, tenemos que decirle las cosas malas a las personas. Señor, que esa iglesia no se apague. Señor, ayúdanos. Ayúdanos.
1: Gloria a Dios.
3: Amén. Ayúdanos a ser de ese poco, pero ayúdanos,
1: oh,
3: a seguir tú predicando tu palabra, Señor. Señor.
1: Aleluya.
3: Ese pueblo que empate a otro, Señor. Ayúdanos. Ayuda a tu iglesia. Ayuda a tu pueblo, oh, Dios mío.
1: Santo, santo.
3: En el nombre de Jesús. Quita todo lo que no te agrada, Señor, de cada uno de nosotros. Y ayúdanos, Señor, a estar preparado. Y ayúdanos a preparar a otros, Señor. Señor, añade lo que han de ser salvos.
1: Oh, Señor,
3: cada día, Dios mío. Señor, que nadie se pierda, Dios mío. Liberta.
1: Restaura.
3: En el nombre de Jesús. Gracias, Señor.
1: Oh, gloria a Dios.
3: Tú eres un Dios que restaura, que sana, que liberta. Para eso tú has venido, Señor. Para sanar, para libertar, para salvar, Señor. Tú dices tu palabra y este evangelio será predicado, Señor. Y eso es lo que hacemos cada día, Dios mío. Señor, levanta más obrero que prediquemos tu palabra. Levanta, Señor, porque la mies es mucha. Oh, Señor, necesitamos más obreros, Señor, que se unan.
1: Inúndanos, Señor.
3: Señor, personas que amen tu palabra, personas que sean celosos, Señor, con las cosas bien, que aborrezcan el pecado, Señor. Que aborrezcan las cosas malas, Señor. Levanta,
1: oh, gloria,
3: Señor, hombres y mujeres.
1: Hey, sí.
3: Aquí en la emisora.
1: Hey,
3: levanta,
1: sí,
3: hombres y mujeres. Señor.
1: Manifiesta.
3: Celosos.
1: Oh, gloria a Dios.
3: Espiritualmente.
1: Oh, gloria.
3: Que amen el ministerio,
1: tu presencia,
3: que reprenda las cosas malas,
1: oh,
3: persona de visión, Dios mío. Señor, que lo que nos están dirigiendo sean personas de oración. Señor, que tú hagas una revolución. Algo tú tienes que hacer, Dios. Señor, las cosas no pueden seguir caminando como están. Y sabemos, Dios mío, que estamos orando. Y sabemos, Señor, que tú vas a transformar.
1: Ahora, Señor, lo creemos.
3: Tú vas a transformar, Señor, y tú vas a levantar remanente.
1: Oh, sí, Señor, necesitamos.
3: En el nombre de Jesús.
1: Ahora, Señor, ahora.
3: Señor, atamos y reprendemos toda enviación en esta mañana.
1: Sí, Señor, ahora.
3: Toda malicia del diablo.
1: Todo lo que se levante se va.
3: Cubrimos nuestra familia. Cúbreme ahora.
1: Con tu sangre, Jehová.
3: En el nombre de Jesús.
1: Manifiéstate.
3: Toda malicia del diablo ahora atamos y reprendemos. Derriba, en el nombre de Jesús.
1: Derribado es.
3: Oh, gloria a Dios. Ese altar
1: se va.
3: Que está siendo prendido en este momento.
1: Se apaga ahora.
3: Lo ato y lo reprendo en el nombre de Jesús.
1: En el nombre de Cristo.
3: En el nombre de Jesús.
1: Muévete, Señor.
3: Te ato.
1: Ahora.
3: Te ato en el nombre de Jesús.
1: En nombre de Jesús.
3: Y te echo fuera.
1: Ahora.
3: En el nombre de Jesús.
1: Manifiéstate, Señor.
3: Santo Dios. Gracias,
1: oh,
3: Señor.
1: Jehová.
3: Esa persona que está haciendo brujería en este momento, enviando enviaciones a los siervos de Dios en este momento.
1: Se ha quebrantado ahora.
3: En el nombre de Jesús.
1: Se ha quebrantado ahora.
3: Yo ato y reprendo toda malicia del diablo.
1: No,
3: ahora en el nombre de Jesús.
1: No,
3: y queda un imperante todo poder del no, diablo.
1: Grande.
3: Ahora en el nombre de Jesús.
1: Que caiga tu
3: alabanza. Oh, gloria a Dios.
1: Oh, gloria.
3: Por eso que me gusta el poder de Dios. Alabanza.
1: Ey,
3: Abacay, la basó. Aquí la banda, la basaya. Ey, Abacay, la basó. Ey, nada más. Aquí la
1: basó.
3: Porque el poder de Dios, cuando está el poder de Dios, ninguna malicia del diablo se puede levantar. Abacay, la basó.
1: Ey, santo.
3: Y la Abacay, la manda, la basó. La basó, la banda, la basó. Ahí, amán. Ay, y eso es lo que me gusta de Dios. Aleluya.
1: Manifiéstate, Espíritu.
3: Oh, gloria a Dios.
1: Oh, santo, santo.
3: No hay poder del diablo que pueda operar. No hay poder del diablo que pueda operar. Cuando ay, Dios mío, gracias, Señor. Aleluya. Te adoramos y te bendecimos, Señor. Gracias, Señor. Oh, gloria a Dios, tu presencia, Señor. Es tu presencia, Alabanza. ¡Ey, santo Dios! Gracias, Señor, es tu presencia, es tu presencia. Oh, gloria a Dios, gracias, Señor. Gracias, gracias, gracias, gracias, gracias. Oh, gloria a Dios. Te adoramos, te bendecimos, Señor. Te ensaltamos. Te damos gloria y honra, Señor. Gracias, Señor. Gracias, Espíritu Santo de Dios. Gracias, Señor.
1: Ey,
3: te adoramos, te adoramos, te adoramos, Señor. Te adoramos, te adoramos. Nazareno de gloria. Gracias, Señor. Gracias porque hay libertad. Hay liberación, hay liberación. Hay liberación, hay liberación. Hay liberación en el nombre de Jesús. Ey, santo Dios. Hay liberación. Hay liberación. Oh, gloria a Dios. Gracias, Señor. Hay liberación en el nombre de Jesús. Aleluya. Gloria a Dios. Por eso tú, hermano, que está ahí, no le tenga miedo al diablo. Aleluya. El poder de cristiano está en la oración, en el clamor. ¡Ey, santo Dios! Tú tienes que conocer tu potencial. Aleluya. Oh, gloria a Dios. Clama a Dios. Clama a mí, yo te responderé. Aleluya. Oh, gloria a Dios. Gracias, Señor. Gracias, Señor, por tu liberación. Gracias, Señor. Aleluya. Gracias, Señor. Gracias. Oh, gloria a Dios. Aleluya. Aleluya. Estamos convencidos de tu poder, Señor. Estamos convencidos de tu poder, Señor. Es que tú eres grande, Dios. Tú eres grande, tú eres grande, tú eres grande, tú eres grande, Dios. Aleluya. Oh, gloria a Dios. Aleluya. Gracias, Espíritu Santo. Gracias, Señor. Gracias, Señor. Aleluya. Gracias, Señor. Oh, te adoramos, Señor, te adoramos, te adoramos, te adoramos, te adoramos. Te adoramos, te adoramos. Te adoramos, te adoramos. Te adoramos. Oh, Nazareno de gloria, te adoramos, te adoramos. Ey, santo Dios. Gracias, Señor. Aleluya. Gloria a Dios. Santo, santo, santo, santo, santo. Gloria a Dios. Gloria a Dios. Aleluya. Oh, gloria a Dios. Te adoramos, Señor. Te adoramos, te adoramos. Santo Dios, gracias, Señor. Alabado sea el nombre de Dios para siempre. Gracias, Señor. Gracias, Señor. Santo Dios. Gloria a Dios. Yo adoro al Señor. Porque el Señor revela. El Señor es maravilloso. Gloria a Dios. Cuando yo comencé a reprender, es porque yo sentí un olor a eso, a esa malicia de que ellos tienen, que lo venden en los supermercados. Sí, sí. Ese olor yo lo sentí aquí. Y algo me dijo: ate y reprende. Sí. Alabanza. Gloria, gloria a Dios. Ata y reprende. Mm. Aleluya. Ata y reprende. Y yo quiero decirle a muchas personas que están ahí, que nos están escuchando, ata y reprende cuando tú sientas cualquier malicia, cualquier cosa que se quiera levantar, porque el poder de Dios, el más poderoso, oh, el que está contigo, es más poderoso que el que está haciendo la guerra. Santo Dios, mujer, el que está contigo es más poderoso. ¡Ey, santo! ¡Oh, gloria a Dios! ¡Aleluya! ¡Golear un gigante! ¡Pero David estaba con Dios! ¡Ey, Amakira Masaya! ¡Oh, gloria a Dios! ¡Aleluya! ¡Ey, santo Dios!
5: ¡Ey, Samakira
3: Masaya! ¡Aleluya! ¡Gloria a Dios! ¡Dios bendiga! Amén.
6: Por ahí con los maestros. En los maestros.
3: Sí.
6: Sí, ahí hay unos altares. Porque cada vez que yo voy, es un olor a ese incienso. Incienso. Un olor en todo eso alrededor. Y me dicen que hay brujo por ahí. Atemos y reprendamos esa malicia diabólica en el nombre de Dios.
3: Amén, amén, amén.
6: Amén. Dios les bendiga mucho.
3: Amén, amén, amén. Gloria a Dios, aleluya. Eso fue lo que yo sentí aquí.
1: Oh, gloria a Dios.
3: Siento, aleluya.
1: Siento un mover muy fuerte. Oh, gloria a Dios.
3: Gloria a Dios.
1: Su presencia está aquí.
3: Gracias, Señor.
1: Oh, gracias,
3: Espíritu Señor.
1: Santo. Oh, gloria a Dios.
3: Gracias, Señor.
1: Oh, yo sé que algo se rompió, algo el Señor derribó en esta madrugada. Yo lo sentí porque la presencia de Dios se ha manifestado de una manera especial.
0: Amén, amén.
1: Es bueno cuando sentimos ese poder, esa liberación, ese rompimiento, esa confirmación de la palabra del Señor que ha dado en esta mañana, de derribar aquellos altares. Y ese olor es una confirmación de que algo había que se rompió en esta hora.
0: Amén, amén.
1: Yo sé que habrán testimonio, yo sé que habrá transformación, porque la noche está especial para los que están anhelando sentir de su presencia y de sanidad. El Señor está obrando, Huáscar. Santo, santo, santo, amén, santo, amén, santo. Amén.
0: Gloria a Dios.
1: Gloria, gloria.
0: Aleluya. Dios es maravilloso, Dios es grande. Y Dios está obrando de una manera sobrenatural. Aleluya.
7: Dios la bendiga.
0: Amén, amén, amén.
7: Le pido la oración, mis hermanos, por dominio propio, que me está dando brega ayunar, de silicio. Y yo quiero hacer que tenemos que, primeramente, obediencia, orar y ayunar. Y yo quiero, y hay una brega que me está dando, hermano. Yo creo que vive en oración. Y por mi esposo, que él no quiere ir a la iglesia, no quiere ir a la iglesia. Él es la Biblia, esposa, pero no quiere ir. Y hay que congregarse, hermano. Ya estamos viendo ya principio y fin.
0: Amén, amén.
7: Y es una guerra, ¿no? Yo vivo ahí en altares y cosas, es una guerra. Mire, yo, cuando yo desperté, yo, mire, sentí la presencia de ustedes, de Dios, atrás de ustedes. Y estoy aquí guerreando con ustedes en la casa. Yo ungí en la casa, amén, y reprendí en el nombre de Jesús tu amalicia, enemigo.
1: Sigue recibiendo.
7: Porque mi casa, yo, mi familia, serviremos a Jehová.
1: Amén.
0: Amén.
7: En el nombre de Jesús, por salud, por favor, oren.
0: Amén, gracias, amén, amén.
7: Dios le bendiga.
0: Amén, Dios le bendiga mucho. Gloria a Dios. Y la iglesia sí tiene que seguir orando, tiene que seguir clamando.
1: Oh, gloria, santo, santo.

0: Amén. Me dice la muchacha que mientras cuando comenzamos a clamar, la muchacha que tenía el dolor de cabeza, sí, se le fue. El dolor de cabeza. Abrió su boca y comenzó a adorar al Señor.
1: Hay poder en su alabanza.
0: Sí, porque son malicias que están visitando.
1: Eso que tú decías de los altares, eso apaga la llama de los hermanos. A veces esa gente que no tienen deseo de orar, deseo de ayunar, ni leer, eso tiene que ver con muchos factores, y son enviaciones, y Dios ha puesto palabra en la boca de nuestro hermano Huáscar, y está confirmando lo que muchas personas están sintiendo, muchos dolores de cabeza. Podemos algunas llamadas, ¿verdad?, con dolores de cabeza. Y muchas personas también conozco con esos problemas de dolores de cabeza.
0: Sí.
1: O sea, hay que reprender, hay que atar y hay que guerrear. Porque estamos en tiempos difíciles donde la sana doctrina está sufriendo. Y es bueno interceder y orar para que Dios levante hombres y mujeres de Dios en la visión. Y así nosotros poder combatir contra ese enemigo que muchos ignoran. Satanás es real, hermano, para los que no creen. Por eso siempre hay que estar velando y orando, como dijo Jesucristo. Vela y ora. ¿Para qué? Para que no caigamos en tentación.
0: Amén, amén.
1: Gloria a Dios Santo.
0: Así es. Dios es maravilloso, Dios está haciendo cosas maravillosas, y le damos gracias al Señor porque Dios así lo quiso. Esto ha sido una madrugada bien especial. Nos hemos gozado en la presencia del Señor. Gracias a nuestro hermano Abel por estar estos minutos con nosotros aquí. Nos gozamos del Señor. Yo sé que las personas de aquel lado han sentido, porque me lo han manifestado por aquí, que han sentido su presencia, la presencia del Señor de una manera especial, y eso es lo que queremos, que usted sienta la presencia del Señor. Vamos a recibir esta última llamada. Dios bendiga. Dios bendiga.
2: Mira los
0: ojos. Amén, amén.
2: Dios bendiga, mi hermano.
1: Oh, Mercedes, Dios te bendiga más. Hermano Huáscar me apretó 2 minutos aquí. Amén, amén.
2: Porque nunca dijo que no había casado todavía. ¿Cómo salió de esa vieja? Y nos solté en banda. ¿Cómo que lo
1: llamó? Amén, gracias, gracias, hermana Mercedes. Usted era fiel.
2: Estamos gozando en el Señor.
1: Amén, amén. ¿Sabes que Mercedes no duerme, Huáscar?
2: Amén.
1: Es fiel seguidora tuya también.
0: Amén, amén, amén, amén.
1: Gracias, Mercedes, y gracias por estar ahí siempre presente en apoyo.
2: Cristo es lo único que tenemos.
1: ¿Eh?
2: El pendiente.
1: Sí, sí, claro.
2: Dios bendiga a mis hermanos.
1: Amén. Dios te bendiga mucho.
0: Amén. Gloria a Dios. Dios es maravilloso, Dios es bueno. Vamos a hacer el despedido. Dios lo bendiga de una manera especial. Déjame recibir esta llamada por WhatsApp. Hay que es lo que quiere. Persona que lo está llamando hace rato.
1: Amén.
0: Dios bendiga. Dios bendiga.
3: Estoy llamando para hacer un clamor.
0: Ajá, dígame.
3: Ella quiere hacer un clamor. Señor, gracias. Gracias, Espíritu Santo. Padre, yo lo cubro ahora con tu sangre. Cancelamos toda venganza, toda represalia, todo lo que no venga de ti, todo altar encendido en contra de su clamor, en contra de su alabanza. La sangre de Cristo lo consume. Toda fuerza contraria, toda opresión, toda fuerza satánica, todo espíritu antagónico de brujería, proclamamos la sangre de Cristo que consume todo plan satánico, toda invocación en la cruz de los
4: los caminos. Ahora cubro la emisora. Mira todo, Padre, los que trabajan en la emisora, yo lo cubro ahora. No importa que estén en sus hogares, yo declaro una cobertura especial. Yo levanto vallado a favor de ellos. Que ningún plan, que ninguna estrategia, que ninguna influencia pueda tocar su casa ni su vida. Cubro sus hijos, cubro su ministerio, cubro su salud. Que todo lo que pertenezca a ustedes está cubierto y sellado con la sangre de Cristo. Vengo creyendo que en el nombre de Jesús, el ángel Jehová desenvaina espada a favor de ustedes, aleluya, y él acampa a favor de ustedes, y que todo plan, que toda malicia tenga que caer por tierra, se limpia los aires, toda opresión, toda guerra, toda pesadez, toda influencia que no viene de Dios ahora sale en el nombre de Jesús, y declaro que es una mañana de victoria, que es una mañana de rompimiento, y los que me están escuchando, cubro sus hogares ahora, cubro sus hijos, cubro nuestra entrada, cubro nuestra salida con la sangre de Cristo. Proclamo la sangre de Cristo y los altares se consumen, se apagan las velas, los cuadros caen por tierra, todo pañuelo de colores, toda botella, todo plan antagónico, toda invocación a espíritu cae por tierra, cae por tierra, y proclamamos la sangre de Cristo, la sangre de Cristo, la sangre de Cristo sobre nuestras vidas en el nombre poderoso de Jesús.
0: Amén.
4: Gracias, Señor. Gracias, hermana. Padre, gracias, mira sus vehículos, amor. Cubre sus vehículos en los que ellos se van a mover, Espíritu Gloria Santo, que ningún espíritu de accidente ni de venganza lo pueda tocar. Mira sus labores, Jehová, si ellos van a trabajar, cúbrelo allí, que ningún espíritu se levante en contra de ellos, Espíritu Santo. Gracias, que tu ángel esté acampando alrededor de ellos, y declaro la promesa del Salmo 91, que el que habita bajo el abrigo del Altísimo, ese mora bajo la sombra del Omnipotente. Gracias, y ellos dirán a Jehová, esperanza mía, castillo mío, mi Dios en quien confío, aleluya. Gracias. Que Jehová es tu luz y tu salvación, en quien temerás. Gracias, Señor. Gracias por ello, Padre. Cúbrelo, Señor. Gracias. Así como nosotros le pedimos oraciones a ellos, ellos también necesitan la oración. Ellos quedan cubiertos y sellados por la sangre de Cristo.
0: Gloria a Dios. Dios lo bendiga, gracias, hermana. Gracias por la oración. Gracias. Gracias, hermana. Dios bendiga. Ahí quedado sellado eso en el nombre de Jesús. Dios lo bendiga, Dios lo guarde de una manera especial. Amén. Solo Dios quiere que les... A ver, lo vemos la próxima semana. Dios te bendiga.
1: Amén. Gracias, hermano Vaca, por esta invitación. Dios te bendiga más y Dios bendiga a todos.
0: Amén, amén.
5: Amar a sus hijos y a siempre estar cerca de ellos. Aleluya.
6: Rosalia Mulera.

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0: Te entregamos a ti, Señor.
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Yo no sé por el momento que te estás pasando, pero vengo a decirte que Dios tiene un milagro para ti. 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

necesita otra vez que tú vuelvas otra vez, que lo llenes todo. Alguien puede decirle al Señor: quiero que vuelvas otra vez, quiero que vuelvas otra vez y lo llenes todo, como la primera vez, como cuando tú y yo éramos amigos. Necesito que vuelvas otra vez, porque reconozco que tu amor me salvó y me libró de todas mis culpas. Y yo necesito que tú vuelvas otra vez, que vuelvas otra vez a llenarme como la primera vez. Yo quiero que tú cierres tus ojos ahí donde tú estás y le digas al Señor: vuelve como la primera vez.

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4: ¿Y dónde están los guerreros de su día de refugio? ¿Dónde están los guerreros de su día de refugio? ¡Oh! ¡Sarabacatabasa! 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La unción. La unción. La unción está aquí. Así es. Así es. Así es. Así es. La unción está sobre tu cabeza. La unción está sobre tu cabeza. No están los

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quiero compartir en este día. Pero si no antes, hay tres personajes que se mezclan en el evento o en la historia, que es Abraham, padre de multitudes, Sara, princesa, Ismael, que aparece también en la en el escenario. Hablamos de que Abraham, siendo el padre de la fe, tenemos también Isaac, que es el que ríe o regocijo, y tenemos a Ismael, que es Dios escucha o Dios oirá. Esas cuatro personas aparecen allí, pero también no podemos dejar de mencionar que allí aparece una mujer llamada Agar, que también aparece en el escenario, que es sumamente importante, quien siendo ella la criada de esta mujer llamada Sara, juega un papel importante en la historia. Pero yo quiero, vuelvo y le digo, te solicito que ponga mucha atención, mucha atención. Dios no nos habla a nuestra carne, porque el cuerpo es templo del Espíritu Santo. Dios habla a nuestro espíritu, porque Dios es espíritu, y Dios se conecta con el espíritu del hombre, porque eso fue lo que él hizo. Entonces, tomando en cuenta la escritura, tenemos que ver que es una historia que nos da la fuerza, nos da la enseñanza, nos lleva por un camino de interpretar claramente lo que Dios quiere con un pueblo, con una nación, y que esa nación, esta gente que están allí, estaban comprometidos en el servicio del Señor, atendiendo que Abraham no era judío, porque los judíos no habían nacido todavía, ni tampoco Abraham era israelita, él era hebreo, porque nace el pueblo de Israel justamente luego que Dios promete a Abraham que haría una nación. Entonces nace Israel, y de Israel nacen los judíos por una división que hubo en más adelante, y ahí se mezclaron lo que es un judío, lo que es un hebreo y lo que es un israelita. Pero no vinimos a definir eso, sino más bien estamos hablando del patriarca, el hombre que Dios llamó y le dijo que de él iba a ser una nación. Sin embargo, el hombre que recibe la información, el hombre que recibe el mensaje, el hombre que recibe la palabra, este hombre tiene una situación, y es que este hombre tiene una condición especial, y la condición especial es que su esposa es estéril, y recibir un mensaje de que va a tener un hijo, eso era contraproducente, era contra la era, era contra la ciencia, era contra lo que se establecía. Porque se supone que para tú tener hijo, tú tienes que ser fértil. El viejo estaba en condiciones para poder embarazar a su esposa. Pero sin embargo, la esposa no tenía fertilidad. Pero no fue David Antonio que le habló a Abraham. No fue Kelvin Medina que le habló a Abraham. No fue el pastor que le habló a Abraham. Fue Dios que le dijo a Abraham: yo voy a hacer de ti una nación. Abraham podía analizar que esta nación podría ser de otra forma, pero Dios no quería una nación adoptiva. Dios no quería adoptar un hijo para Abraham. Dios quería sacar del lomo de Abraham una nación, porque Dios quería hacerlo. Era la intención de Dios. Sara se da cuenta de algo. Sara se da cuenta de que hay un problema. Lo que Dios promete no será tan fácil por la esterilidad de ella. Pero parece que Sara se le olvidó que el mismo Dios que la sacó a ella y a su esposo para bendecirle, también era capaz de abrir su matriz para colocarle un muchacho. Uno de los graves problemas que hay en nosotros es que el nivel de fe, a veces hay cosas que Dios dice que va a hacer con nosotros que nosotros lo dudamos. ¿Sabe por qué? Porque a veces creemos que Dios se limita a mi capacidad. No,
Dios es Dios y Él hace lo que Él entienda a la hora que Él entienda. Y aunque yo no tenga la capacidad, Dios sabe lo que Él tiene que hacer para cambiar lo que Él tenga que cambiar. ¿Por qué digo esto, amado? Porque estamos viviendo tiempos, estamos viviendo un tiempo que el mismo Jesucristo dijo: cuando venga el Hijo del Hombre, ¿hallará fe en la tierra? Es una pregunta que debemos hacernos, pero no es por ahí que va el mensaje. Lo que quiero tomar esto como referencia bíblica y entender lo siguiente: si Dios habló con Abraham y le dijo lo que iba a pasar, se lo cuenta a su esposa, y era necesario que le contara a su esposa. ¿Por qué? Porque ella era parte de lo que Dios iba a hacer. Ahora ella sonríe, y tal vez era una sonrisa. Muchos colegas dicen que fue una sonrisa de burla, otros dicen que fue una sonrisa de no creer. Yo no voy a ponerle ningún tipo de señalamiento a Sara. Lo que sí sé es que Sara sonrió. Tal vez que creyó, no sé. Tal vez se molestó, no sé. Pero quien dijo que venía un muchacho, sabía cómo lo iba a hacer. Y ella, aleluya, usted diría: bueno, pastor, ella no creyó porque envió a su marido a vivir con la criada. Aleluya. Pero tal vez tú dirías: pero ¿qué pasó ahí? Bueno, ella se desesperó. Ella quería ayudar a Dios, como hay mucha gente que quieren ayudar al Señor. Ella quiso ayudar a Dios para ver si algo pasaba. Cuando Sara se da cuenta que Agar está embarazada, se da cuenta que el problema es real. Yo soy estéril, pero este hombre parece que tiene fertilidad. Este hombre puede embarazar. Cuando nace el muchacho, ahí comienza el problema. Dios entonces hace valer su palabra, y para no cansarle en la historia que usted conoce, porque lo hago de manera, a manera de introducción, aquella mujer se da cuenta que el muchacho comenzó a crecer, el muchacho comenzó a crecer en la casa. Entonces, en medio del crecimiento, llega el embarazo y nace aquel que era de la promesa. Cuando nace la promesa, todo cambió en casa. Todo se transformó. Porque hay momentos en la vida que nosotros a veces vemos cosas que creemos que es de Dios. A veces vemos cosas y nos imaginamos que Dios está ahí. Hay cosas que aunque parezcan bien, no necesariamente que Dios esté ahí. Hay palabras que te dan, no aunque sea positiva, no necesariamente que Dios esté ahí. Pero cuando nace Abraham, cuando nace Isaac, Dios le muestra a Sara: quien habló no fue Abraham. No fue Abraham que te dijo que te iba a embarazar. Yo dije que vengo con una nación. Yo voy a ser una nación, y la voy a hacer, no importa que Sara se ría. Hay gente que el Señor le manda a decir en esta tarde: aunque tú dudes de lo que yo te dije, lo voy a hacer, y te voy a demostrar que yo estoy contigo como poderoso gigante. Porque hay gente que Dios lo va a demostrar a ellos, que lo va a hacer por encima de tu duda, por encima de tu no creer, por encima de tu sonreír, por encima de tu llorar. Dios dijo que yo lo voy a hacer. Pero pastor, ¿y cómo va a ser? Es lo que pasa, que Dios no depende de tu duda, Dios depende de su gloria. Dios no depende de lo que tú creas y de lo que tú no creas. Dios depende de lo que Él dijo, y de lo que Él dijo lo va a hacer. Porque cuando tú ves todo lo que te rodea, cuando tú observas todo lo que te rodea, tú dices: imposible. No es posible que yo pueda hacer eso. No es posible que yo pueda alcanzar eso. ¿Por qué? Porque Dios, es que yo no tengo la capacidad. Imagínese usted que Dios le diga a usted que usted va a tener un negocio grande, que Dios le diga a usted que va a ser un empresario influyente, que Dios te diga que tú vas a ser alguien poderoso, y tú digas: pero ¿y cómo va a ser? Aleluya, gloria sea el nombre del Señor. Gracias, hermano Kelvin, que era necesario. Dios te comenzó a usar hoy. Pasa en automático, Dios le está diciendo a Abraham: óyeme Abraham, yo voy a hacer una nación. Nace el muchacho. Cuando nace el muchacho, ahora hay dos niños: uno que nace primero, que no tiene que ver nada con la promesa,
Pero como viene del lomo de Abraham, hay que hacer algo por ese muchacho. Hay que hacer algo con él. Pero de repente la Biblia dice que cuando vamos al capítulo 21, versículo 8, dice la palabra de nuestro Señor y Salvador Jesucristo, dice la palabra de Dios, dice la palabra del Eterno, aleluya, en el nombre de nuestro Señor y Salvador Jesucristo, dice la palabra: y creció el niño y fue detestado, e hizo Abraham gran banquete el día que fue detestado Isaac. ¿Y dónde está la fiesta que le hicieron a Ismael? ¿Dónde está la fiesta que le hicieron a Ismael si era primogénito? ¿Dónde estaba Abraham? ¿Qué habrá pasado con Sara cuando a Sara le dijeron está embarazada? ¿Qué habrá pasado en la mente de ella? ¿Qué habrá pasado en el corazón de esta mujer cuando se dio cuenta que en su vientre hay una criatura, siendo ella estéril? Amado, a Dios no le interesa, a Dios no le interesa que tú seas estéril. A Dios no le interesa que tú no tengas la capacidad. A Dios no le interesa que si tú quieres o no quieres. Cuando Dios decide y Él dice que contigo voy a construir, Él te va a dar el martillo. Y aunque tú no sepas clavar, Él te enseñará a clavar. Si tú no sabes caminar, Él te va a enseñar a caminar. La mayoría de nosotros no llegamos aquí por amor. Llegamos porque nos dolía algo. Algo nos molestaba. Nadie está aquí porque es feliz. Que no, yo vine porque yo era feliz. No, no, no. Aquí todo el mundo, Carmen, vino porque vino acabado, vino destruido. Pero dice: y vio Sara. ¿Qué fue lo que vio Sara? Vio Sara que el hijo de Agar, la egipcia, la cual esta le había dado a luz a Abraham, se burlaba de su hijo Isaac. Los exégetas bíblicos dicen que posiblemente la situación que pudo haber pasado allí era que Agar, conociendo la dimensión, la que significaba un primogénito, lo que le estaba diciendo Ismael: a lo que tú quieras, yo soy el primero y el primogénito tiene privilegio. Y Agar tal vez le enseñó a su hijo eso, le enseñó los principios del primogénito. Isaac tal vez jugando, ellos están jugando como hijos, están clamando como hijos, están ahí cuidando y jugando como hermanitos. Le dice a Isaac, le dice a Isaac: oye, aunque tú seas el hijo de la doña, pero mi mamá me parió primero y yo soy el primogénito de mi papá. Pero ¿qué pasa? Por tanto, el versículo 10 dice: por tanto dijo a Abraham, por tanto dijo a Abraham: echa a esta sierva y a su hijo, porque el hijo de esta sierva no ha de heredar con mi hijo. Ahí está. Ella no estaba de acuerdo. La que trajo el problema a la casa fue ella. La que dijo al marido que fuera y viviera con su nuera, con su ayudante, fue ella. Pero ahora ella no quiere al hijo en la casa, no quiere la sierva en la casa. Pero hay un compromiso: es que Dios no va a dejar a Ismael solo. Es que no lo va a dejar solo, porque hay una promesa de Dios sobre Abraham. Y esa promesa sobre Abraham corre sobre todo lo que toca a Abraham. Dios le dijo a Abraham: tú serás padre de multitudes. Tú vas a ser quien, el hombre que yo voy a utilizar, el hombre que Dios llama como padre de multitudes. Comienza con Ismael, luego sigue con Isaac, luego de la muerte de Sara tiene otros hijos. Pero no era simple y llanamente esos hijos que Dios estaba mirando. Dios estaba mirando más allá, más allá. Oh, ¿sabe lo que pasa con la mayoría de nosotros? Es que estamos mirando ahora, estamos mirando este momento. Yo vine a decirte hoy: si mira tu presente, te va a devolver. Si mira tu presente, va a salir corriendo. No camine basado a tu presente. Camina bajo la palabra que Dios puso en tu corazón. Aunque tú no veas nada, aunque tú no veas nada, aunque tú no veas nada. Oh, lo bueno de esto es, lo bueno de esto es que cuando yo no veo nada, trato, yo dudo y digo: pero Dios mío, me han dejado solo, me han abandonado. ¿Y dónde está Dios? Dios está en el mismo lugar. Él está en el mismo lugar. Y como Él está en el mismo lugar, yo tengo un compromiso. Y el compromiso que tengo es que yo tengo que hacer lo que Él dijo que yo tengo que hacer. Y a veces nosotros caminamos, Dios me dijo tal cosa, Dios me dijo aquello. Y lo que le voy a decir ahora,
Posiblemente usted haya vivido eso porque yo lo he vivido. Yo no sé si le ha pasado en la vida suya que a usted le han profetizado casa, le han profetizado carro, le han profetizado matrimonio, le han profetizado hijos, le han profetizado empleo, empresa, y usted no ve nada de lo que le han profetizado. Y llega un momento que tú dices: ya yo no quiero más profecía, yo lo que quiero es que se materialice todo lo que me han dicho. Ya yo me cansé que me digan tanto. Yo he ido a todos los retiros y donde quiera que voy me dicen: Dios está contigo. Eso yo lo sé. Si yo voy allí me dicen: Dios te va a prosperar, y yo pasando miseria. Pero ¿y entonces qué yo voy a hacer? Pero déjame darte la buena noticia: no importa si Dios te está repitiendo la cosa, levanta tu mano. Cuando Dios te está diciendo lo mismo, él le está diciendo: acuérdate. Lo que Dios te está diciendo con eso, Crucita, es que te acuerdes. Si tú te acuerdas, Dios te está diciendo: no, salga de ahí.

parezca grave la causa. ¿Sabe? Dios tuvo que entrar. Él le dijo: no parezca grave a causa del muchacho ni de tu siervo. En todo lo que dijiste, en todo lo que dijere Sara, oye su voz, porque en Isaac te será llamado descendencia. Es decir, te permití a Ismael, pero no es ahí donde está mi promesa. Pero el 14 dice: como él vino de tu lomo, yo no estaba en ese plan, pero llegó. Entonces el 14 dice: Abraham se levantó muy de mañana. ¿Cuándo se levantó Abraham? Cuando se levanta muy de mañana, él agarra y hace lo siguiente: hace lo que hace un padre responsable. Va a la despensa y saca mucho pan. Y dice: ve acá, sierva, mire pan, mire agua. Lamentable el caso, yo no puedo hacer más nada. Mira unos chelitos, tiene que irte de la casa o se me va a desbaratar todo, se va a caer todo. Y ella, dice la Biblia, y tomó pan y un odre de agua y le dio a Agar, poniendo sobre el hombro, y le entregó al muchacho y la despidió. Y ella salió y anduvo errante por el desierto de Berseba. La señora sale teniendo una buena habitación, tenía buen lugar donde vivía. Ahora, por una decisión de la dueña de la casa, ella tiene que salir y dejar todo y abandonar su casa solo con agua y con pan. Pero el versículo 16 dice, el versículo 15 dice: y le faltó el agua del odre y echó al muchacho debajo de un arbusto. Ese desierto, porque hay desiertos que tienen la característica que en su alrededor portan algunos arbustos pequeños, aunque en lo más profundo del desierto ellos no cargan, no tienen ese arbusto, simple y llanamente en la orilla. Pero ella, cuando ve a su hijo en esta condición, cuando ella ve a su hijo en esa condición, ella, como buena madre, ella tiene que buscar la manera de ayudar a su hijo para que su hijo pueda salir ileso ante una situación. Su único hijo, el papá me dice que me vaya. Ahora tengo pan y tengo agua, pero estoy en un desierto. En un desierto no hay agua, en un desierto no hay nada, en un desierto hay problemas. Pero en ese momento, aleluya, a la señora le faltó agua. Y ella dijo: bueno, ahora sí hay problemas. Tenemos un desierto, aquí falta agua. Pero hay algo que Agar no sabía: era que faltaba agua, pero no faltaba Dios. Faltaba agua, pero Dios estaba en el desierto con ese muchacho. Y la gente, mucha gente no acaba de entender que aparentemente el desierto se ve sin agua, el desierto se ve con un arbusto, el desierto se ve sin nada. Pero lo que la gente no imagina es que Dios está ahí. Lo que pasa es que Ismael no tuvo la culpa de haber nacido fuera de propósito. Pero aunque haya nacido fuera de propósito, Dios lo unió al propósito. Dios le promete a Abraham y le dice: tranquilo, que de este muchacho yo voy a hacer también una nación. De este muchacho yo también voy a hacer una nación. El versículo 13, donde Dios le habla a Abraham y le dice: y también del hijo de la sierva haré una nación, porque es tu descendiente. Y era donde yo quería llegar en el mensaje.

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0: 13. Vamos a ver el versículo 21 y 22. Génesis.
1: Dios mío. Yo voy a tener que ahora, esta tarde voy a leer Génesis 21 a ver. Yo sé que Génesis 21 habla sobre Génesis 21, si no me pierdo, creo que habla sobre Jacob, sobre Esaú, sobre el hijo de Ismael que lo sacaron de la casa. Vamos a ver si el chip está bueno. Vamos a ver si hay que resetearlo. Vamos a ver, okay. Sí, tanta cosa. Estoy bien. A ver si tengo que hacerme un chequeo cerebral. Que uno a veces cree que está bien y está mal. ¿Está buena? Ah, no, pero yo estoy vivo. Está bien eso, que toda esa caña en ese tiempo ayudaba mucho a uno, dicen. Entonces, dice la palabra en el nombre de nuestro Señor Jesucristo. Éxodo 13, 21 y 22. En ningún momento Dios los dejó solos. De día los guiaba mediante una nube en forma de columna. Y de noche les alumbraba en el camino con una columna de fuego. Tome asiento, por favor. En esta preciosa mañana, en este día, el tema de este día es entrenamiento en el desierto. Cuando nosotros hablamos, y en otras ocasiones que me han escuchado hablar de desierto, siempre tengo que hacer el ejemplo con el desierto de Atacama, que es un desierto que está ubicado en este país hermoso de Chile, el país de Roberto Orellana. ¿Y qué pasa? Esta nación tiene esa bendición de que este desierto tiene la característica que cada 7 años ese desierto produce flores. Flores en un desierto. Parecía que dice la ciencia dice que eso es obra de la naturaleza. Y debemos respetar a la ciencia. La ciencia no está diciendo que no es Dios, sino está diciendo obra de la naturaleza. ¿Y quién creó la naturaleza? Entonces no hay que pelear con los científicos. Ahora, si ellos dicen otra cosa, porque la naturaleza, porque los evangélicos peleamos de todo. Pues si dicen que obra naturaleza, la naturaleza fue creada por Dios. Si ellos no quieren pronunciar de que el divino Dios fue que hizo eso, entonces no podemos pelear con ellos. El desierto de Atacama se ha convertido en un lugar donde la gente, cuando llega esa época, la gente se goza, lo disfruta, la gente va corriendo, la gente, usted no se imagina, la gente va a disfrutar ese tiempo porque es algo que pasa cada 7 años, entonces hay que ir al desierto de Atacama. Usted puede buscar la historia del desierto de Atacama, lo puede buscar en internet y va a haber muchas informaciones que son de valía. Pero ¿qué pasa? De repente desaparece. Al desaparecer, la gente tendrá que esperar otros 7 años más para poder lograr eso. Pero con lo desierto uno aprende tantas cosas. Para los que le gustan y que son amantes de la escritura, cuando la Biblia, cuando usted está leyendo la Biblia, y usted encuentra la palabra desierto. Y la palabra desierto escrito en la Biblia no está acompañado del nombre del desierto. No está hablando de un desierto literal. ¿Por qué? Si es un desierto literal, va a hacer mención de ella. Si notamos que cuando Jesús, en el capítulo 4 de Mateo, dice que Jesús fue llevado al desierto para ser tentado, ¿por quién? ¿Por quién? Pero ahí no dice nombre de desierto. Ahí no habla nombre de desierto, porque era un estado. Lo de Jesús era un problema mental. Es decir, era un tema, una batalla de interior que él estaba viviendo, porque es lógica. Debemos analizar la lógica, debemos pensar y irnos a hacer un análisis. Yo sé que mi razonamiento podría chocar con una teología antigua, creyendo que por el Jesús siendo lo que era, hasta nos lo vendieron 100% Dios y 100% hombre. Jesús vino como hombre, particularmente de que muchos no lo comprendan. Jesús vino como hombre a la tierra a morir. A eso él vino. Ahora, luego de su resurrección, la cosa cambió. Pero él vino como hombre, murió como hombre, porque entonces él tendría ventaja. No podría exigirme a mí ser como él si él vino como Dios, porque jamás podría yo imitar a Dios en ese sentido. Ahora bien, cuando Jesús está en el desierto, calculamos, decimos, pero venga acá, ¿y cómo va a ser Jesús va a estar en un desierto? Y la Biblia dice que Satanás, que él estaba en el pináculo del templo. En un desierto no hay templo, no hay eso. Entonces era un tema mental, igual que Elías cuando dice que Dios no estaba en el fuego, que Dios no estaba en el viento, que más venerio, en el terremoto. Pero eso era una idea de Elías. ¿Quién le dijo a Elías que Dios no está en el fuego? Y aquí dice que él estaba en columna de fuego. ¿No es lo que dice aquí? ¿O se equivocó Elías? ¿O qué pasó? No, sino que Elías es humano y Elías, su condición, no estaba en disposición de ver a Dios en el fuego. Él no estaba en disposición de ver a Dios en el torbellino. Él no estaba, él es su tranquilidad, es lo único que quería, era ser apacible. Yo no sé si usted sabe que hay un momento en la casa, todo el que está aquí que tiene hijos sabe que aunque sean tus hijos, hay un momento que usted no quiere bulla de los muchachos. Y usted dice, siéntese, acuéstese. Yo lo que quiero es estar tranquilo. Le molesta la bulla de un mosquito, le molesta la bulla de los hijos, le molesta la bulla de todo el mundo. ¿Por qué? Porque usted tiene tranquilidad. Nuestro Elías está en una batalla mental. Dios está donde él quiere. Dios está en el fuego cuando hay fuego. Dios está en la luna cuando hay luna. Él no le importa. Él hace lo que él entiende. Él es el dueño de la tierra. Usted ve que la gente pelea y que por terreno. El único que tiene el título absoluto de esta tierra es él, porque él fue el que lo hizo. Él es el que tiene eso. Entonces, ¿qué pasa? Elías dijo que él no estaba. Pero muchos decimos, Dios no estaba en el fuego. Dios no estaba en el torbellino. Dios no estaba en la arena. Dios no estaba. Pero fue un asunto de Elías, hermano. Fue él. Él entendió que estaba en el circo apacible porque era lo que él sentía en el momento. Entonces Jesús estaba peleando una batalla mental. Jesús estaba peleando una batalla y él venció en cuanto a esa batalla mental. Y por eso una ocasión en una prédica le decía que el problema más grave, ¿no?, o el dolor más grave que Jesús enfrentó no fueron los clavos del Calvario, no fue la lanza que traspasó su costado, porque la lanza le entraron y lo sacaron, se acabó, botó sangre. ¿Y qué pasa? No pudieron quebrantar sus huesos, porque ya la Biblia narraba de que eso no iba a pasar, porque eso también mandaba un mensaje cuando se quebrantaban los huesos de una persona muerta. Pero en Haití tiene un significado. Lo que sí tiene un significado, en África tiene otro tipo de significado. Pero ¿qué sucede? La Biblia, cada lugar lo va ubicando, lo va entendiendo, pero cuando la Biblia te habla de desierto, si no tiene nombre, te está hablando de una situación X. La Biblia, sin embargo, dice en el segundo libro de Crónicas, capítulo 20, versículo 20, dice la Escritura, cuando se levantaron de mañana, ellos fueron ¿dónde? Al desierto de Tecoa. Usted ve que está hablando de ahí hay un desierto. No está hablando de un nombre. Si hay nombre, es desierto físico. Pero ¿qué pasa? ¿Qué es un desierto? Un desierto es un paisaje Pero ese paisaje tiene muchísimas características. Incluso tiene tanta característica que Abraham, sabiendo que su hijo iba con su madre, sacado de la casa, porque la Biblia dice que el Señor acompañó la idea de que nuestra a Sara le dijo a su esposo que saliera de la casa, que mandara a la mujer y a su hijo de la casa. Él hizo lo que tenía que hacer, le dio agua y le dio pan, porque en el desierto había una situación, y también Abraham lo sabía, pero como buen padre responsable le dio agua y le dio comida a su hijo. Pero ¿qué pasa? En ellos iban rumbo a un desierto, y aquella señora cuando está en el desierto, la situación se puso difícil, se acaba el pan, hay situaciones, hay pan, estamos comiendo pan, estamos bebiendo agua, pero en un momento dado se iba a escasez, y había escasez en medio del desierto. Pero en ese desierto que ella estaba viviendo, en esa dificultad que ella estaba viviendo, aquella mujer nunca imaginó, ni tenía en su cabecita, la conversación que Dios tuvo con Abraham en su habitación. Usted diría, usted estaba ahí, pastor, que usted sepa, en una habitación. Bueno, donde usted entienda, en la cocina, en el patio, pero hubo una conversación entre Dios y Abraham. Y en ese conversatorio, entre Dios y Abraham, gloria sea el nombre del Señor, entre él y todas esas cosas, traía una importancia, traía algo interesante que nosotros tenemos que analizar. ¿Y qué es lo que nosotros tenemos que analizar? Analizar el buen sentido de que el desierto real y efectivamente, solo mencionar el nombre aterra, solo mencionar el nombre trae situaciones, pero si analizamos los frutos del desierto, no debe aterrarnos, debe entrarnos en un ambiente de alabanzas y entender que de algo Dios va a sacar de esto. Porque si yo veo el desierto como árido, solamente veo el desierto sin arbusto, veo el desierto sin nada, a pesar de que esta mujer, la madre de Ismael, vio que su hijo iba a morir en el desierto, es para que usted vea que hay desiertos que producen flores, pero hay otros que producen arbusto, porque esa señora encontró un arbusto en el desierto, y allí el muchacho estaba, iba a morir. Porque Satanás a veces cree, y él piensa que cuando ve que tú estás mirando los ojos, él entiende que ya está llegando tu final, y no sabe que lo que Dios está haciendo es un cambio de switch. Dios está haciendo un cambio de switch, porque Dios no te está maltratando en el desierto, Dios no te está golpeando en el desierto, Dios te está entrenando en el desierto. Por eso en esta mañana, ese entrenamiento en el desierto que vine a traer. Porque cuando tú estás en entrenamiento en el desierto, tú alabas aunque te duele el alma. Cuando tú estás en entrenamiento en el desierto, te goza aunque pase lo que pase. Te ríe aunque no haga nada. Porque aunque

y yo no viajo. Si no es algo de emergencia, es difícil, porque el frío que da allí no es tan fácil. Cuando fui la primera vez a Estados Unidos, viajé en noviembre. Cuando llegué allí donde un amigo, él me dice: mira, te guardé un abrigo, te guardé guantes y te guardé una bota. Tienes que quitarte los zapatos y ponerte una bota porque el frío es tan fuerte. Y yo le dije: hombre, eso no es nada. Eso no es nada. Frío, son fritos. Y yo llego con mi saco, con mi corbata, Adrián, normal, como que está pasando. Pero yo, mientras hablaba, estaba dentro de la casa. ¿Dónde yo estaba? Que usted vaya pensando, agarre eso. Yo hablaba porque yo estaba dentro de la casa. Él me dijo: toma el abrigo. Él,

volante. Tú no tienes dos botas, tú no tienes dos bufandas, porque a veces no entendemos que hay personas que caminó por un desierto. Si Él te dice abrígate, abrígate. Si Él te dice ponte la bota, póntela, porque Él sabe lo que Él vivió en el desierto. Y aunque tu desierto es diferente, Él sabe lo que Él te está diciendo. Llévate del que pasó por ahí, porque Él sabe lo que Él te está explicando. Porque a veces la emoción confunde a uno, y uno a veces piensa que sabe, amado. Eso sí, que ya usted sabe, mi amigo duró un año dándome la tanda. Me dice, el abrigo está aquí. Guárdame cuando yo vuelva. Pero en noviembre no me vuelvo a ver más. Usted no nota que yo viajo siempre en octubre. Es porque yo no viajo en noviembre. Porque es duro. Es difícil. Porque no es tan fácil. Característica del desierto. El desierto es baja, precisamente. Es un clima seco. Es un suelo árido. Es una temperatura extrema. Es de baja presión de flora y fauna. El terreno de el terreno de un desierto no produce, no hace nada, porque el desierto es árido. Pero tenemos diferentes tipos de desierto. Tenemos desiertos tropicales, tenemos desiertos polares, tenemos desiertos costeros. Y ese tipo de desierto te va dando una idea qué es lo que pasa, porque si cuando le hablan a usted de un

nuestro calor, amado. Nosotros criticamos que el calor, que aquello. Mire, si el calor es incómodo, si el calor es difícil, el frío corta. El frío es un machete, eso te raja la boca, eso te rompe todo. ¿Por qué? Porque el frío, como molesta el calor, de igual manera molesta el frío. No es que el calor molesta el frío, te molesta, y más que nosotros no estamos acostumbrados a esto. Pero ¿qué pasa? El pueblo de Dios se ve en un desierto por disposición de Dios. Por disposición de Dios, por una razón fundamental. ¿Cuál es la fundación fundamental? ¿Cuál es la razón fundamental, pastor, que el pueblo, Dios tuvo que llevarlo al desierto? Bueno, este pueblo nace en Egipto, en una tierra llamada Gosén. Se criaron con ellos, conocieron de sus de las cosas de ellos, tomaron costumbre de los egipcios, conocieron, si dominicanamente hablando, conocieron la maña de los egipcios, conocieron la mala costumbre de los egipcios, conocieron todo lo que ellos hacían. Porque la Biblia dice en Deuteronomio que el Señor prohíbe a su pueblo, donde él dice: el hombre no vestirá ropa de mujer y la mujer no vestirá ropa de hombre. Es el texto bíblico que toman para tratar de cambiar la decir que no, que ahí es que la Biblia dice no, pero la Biblia no quiere, la Biblia no está hablando de lo que nosotros estamos pensando y lo que sucede a veces en nuestras la doctrina que hay sobre ese tema. Pero la Biblia dice en el capítulo 22 de Deuteronomio, versículo 5, dice que no vestirá la mujer traje de hombre, ni el hombre vestirá ropa de mujer. Allí este capítulo enseña, si usted analiza desde el versículo 1 hasta el último versículo, que es el 30, te va a dar cuenta que hay varias reglas y hay cosas que Dios establece allí. Y eso que Dios establece viene por una razón. Y la razón viene porque el pueblo que Dios entra al desierto estaba copiando eso del pueblo de los egipcios. Dios estaba impidiendo y estaba poniendo claramente de que él no aceptaba el sodomismo. Porque en aquel momento no había pantalones, porque los pantalones llegaron en la Primera Guerra Mundial. Y justamente los pantalones, ay, los rabacucos me van a matar por eso, pero la realidad es que los pantalones llegan a la Primera Guerra Mundial, y se cree que un poquito más atrás todavía había otras, pero no con el mismo concepto, porque habían unas mujeres que entraron a la guerra, en la Primera Guerra Mundial, y ellos, las mujeres, para tema de protección, ellos hicieron lo siguiente. Usaban como la misma falda, cosían la falda aquí en el medio. Entonces ya el mundo, esto fue cambiando hasta llevarlo hasta donde nosotros tenemos. Porque usted se puede imaginar a Enerio con un pantalón de Marisol. No pensando en eso, sino que no, porque el diseñador diseña para la mujer un pantalón. Y el hombre y el diseñador diseña un pantalón para un hombre. Automáticamente, en la sociedad que tenemos, si nuestra hermana Marisol se coloca un pantalón de Nerio y sale por ahí con un poloché de Nerio y unos tenis de Nerio, usted sabe lo que dicen que ella es. Automáticamente, ya el que la ve así, que no la conoce, dice: ah, no, esto y esto.

de mujer. Ahora hay que tener la cordura, hay que tener la postura, porque hay que tener el cuidado, porque hay ni mucho ni tanto, porque también hay que tener cierta, hay que ser cuidadoso también. Ahí si los rabajucos están, ya no me van a matar. Entonces el asunto es que hay que tener cuidado con esto. ¿Por qué? Porque ahí, hermano Ray, ellos estaban imitando a los egipcios. Y Dios le dice, no, aquí no, aquí yo no quiero eso. Yo lo que quiero acá es que cada quien se ponga su ropa. No me tengas practicando solo mismo en esa situación. Pero Dios, cuando entra su pueblo al desierto, Él le garantiza tranquilidad. Le garantiza que estará con ellos en el desierto. Porque lo bueno de esto es que a nadie Dios le dijo que la cosa le iba a ir bien. A nadie Dios le dijo que no iba a pasar por ninguna situación. Dios le dijo a Jeremías en el capítulo 1, versículo 29, van a pelear contra ti. Es decir, Él no le dijo, te va a ir bien todo, van a pelear contra ti. Y todo el que pelea también coge su golpe. Porque la gente cree, no, yo voy a pelear, yo voy a vencer. Dios lo que le dice a Jeremías, pelearán contra ti, mas a ti no te vencerá. Dios no le dijo, pelearán contra ti, a ti no te darán con una piedra. A lo mejor Jeremías salió con un pie partido allí. A lo mejor Jeremías salió botando sangre. Pero Dios lo que le garantizó fue ganando la victoria, aunque sea agonizando, pero ganando la victoria. Entonces, la mayoría de nosotros, ¿sabe qué pasa con los evangélicos? Lo que nosotros somos ñoños. Nosotros nos sentimos, todos los evangélicos, todos, incluyéndome a mí, que somos hijos de papi y mami. Como que Dios nos apapacha, el Espíritu Santo nos abraza. Y estamos mal y viene y nos abraza y nos consuela. Y eso nos da a nosotros.

en la Biblia dice que el Señor le dice a Faraón, suelta a mi pueblo para que me adore, en una versión bíblica. En otro dice para que me sirva. Pero ¿qué pasa? Lo que la gente no acabamos de entender es que Dios tiene garantía. Dios tiene garantía para la gente que cree en Él. Que aunque tú te veas en el desierto, Él dice, donde nosotros leímos y usted pudo leer en la versión, aleluya, de la Reina Valera, que lo va a ver diferente, pero Él dijo, gloria es el nombre del Señor, de ninguna manera yo lo voy a dejar solo. Es decir, Dios dice, yo lo voy a llevar al desierto, lo voy a mandar al desierto a ellos, pero en el desierto yo me voy a encargar de darle lo que ellos necesitan. Entonces Dios dice, ahora yo me voy a convertir en una columna de nube, yo me voy a convertir en una columna de fuego. ¿Por qué Dios se convierte en una columna de nube en el día? Bueno, porque en el día, en un desierto, el sol es fuerte, el sol golpea. Dios dice, yo me voy a poner como una sombrilla. Escúchame muy bien, amado. Yo no sé si usted ha pasado por desierto, aleluya, espirituales, donde tú sabes que la cosa no anda bien, pero tú no lo estás sintiendo tan fuerte. Tú sabes que la cosa anda mal, pero dentro de ti tú tienes una tranquilidad. Tú sabes que Dios está ahí. El tema donde está es que cuando tú estés en entrenamiento, hay dos cosas que nunca va a faltar. Escúchalo bien. Dile, hay dos cosas que no faltan en un entrenamiento. Dígaselo, hay dos cosas que nos falta cuando Dios te está entrenando. ¿Tú sabes lo que nos hace falta? Dos cosas. Número uno, una columna de nube. Número dos, una columna de fuego. Porque Dios dice, yo voy a estar ahí contigo en el desierto. Yo voy a caminar contigo. Y las demás naciones no entendían eso. Y hay gente que me está escuchando en esta mañana que sabe que han pasado por momentos difíciles y la columna ha estado ahí. Han pasado momentos difíciles y la columna ha estado ahí diciendo, yo estoy ahí. Vámonos, yo estoy aquí. Cántame en el desierto, alábame en el desierto, levántate de madrugada en el desierto y haz lo que tú tienes que hacer. Porque el problema donde está es que hay gente que creen que el desierto es para siempre. Y hay sorpresa en el desierto. Oh, oh my God. Hay sorpresa en el desierto. Porque Dios no le anunció que le iba a dar comida en el desierto. Dios no le dijo, yo le voy a dar maná en el desierto. Dios no le dijo que le iba a dar agua en el desierto. Lo que pasa es que Dios no anuncia todo. Dios no dice todo. Lo que yo sí sé, gloria sea el nombre del Señor. Aleluya, bendito sea el nombre de Jesús. Bendito Dios, ven acá, préstame esto. Aleluya, el asunto donde está él. Cuando tú vas al desierto, aleluya, ven, cuando tú vas al desierto, Dios te entrega, agárralo como que tú lo estás abrazando, abrázalo como Dios te dice, esa es tu cajita, ahí adentro yo te pongo las instrucciones, ahí adentro yo te pongo lo que tú quieres, ahí adentro está el agua que tú quieres, ahí adentro está todo lo que tú necesitas, yo te voy a llevar al desierto, pero ahí está el botiquín, ahí está lo que te va a sanar, lo que te va a hacer todo. Hay gente que no entiende en tu desierto, pero mire, yo estoy solamente en un entrenamiento y yo voy a salir, porque en el medio del desierto yo tengo columna de nube. Gracias. No puede dejar cerca por ahí. El asunto donde está, hay que entender por qué yo estoy en el desierto. Dije hace unos días y se lo voy a volver a repetir, porque a Enerio se le olvidó que yo dije eso y lo voy a repetir. Yo le dije que en el desierto solamente entran los pecados, y el que le dan una beca, y aquí tenemos profesores en la iglesia, sabe lo que significa eso. Y por más que usted vea un profesor que está dando clase y uno de sus alumnos logra una beca, se siente bien, porque entiende que fue parte de eso. Fue parte de esa colaboración. La colaboración de esta persona. Aleluya. Mi hijo Abdiel me dijo, papi, yo estoy jugando pelota. Y el día que yo firme, yo quiero que mi profesora me acompañe. Parece que la profesora se le ha puesto A y A y 100. Ahí se porta bien. El tema donde está es, amados hermanos, el tema es, ¿por qué Dios me tiene en el desierto? ¿Por qué entrenarme en el desierto? Bueno, porque Dios sabe lo que Él está haciendo. O Dios no conoce mis intenciones.

no hay muerte. Si Dios te está guiando, levanta tu mano. Si Dios te está guiando, muchacho, corre. Si Dios te está guiando, brinca y danza. Si Dios te está guiando, haz lo que tú tengas que hacer, porque Él es que te está guiando. Oh, gloria al nombre del Señor. Pero ¿cómo Él te está guiando? Mediante una

desierto, y lo único que había en ese desierto, amado, lo único que se veía alumbrado era esa columna en un desierto, y todo un pueblo caminando, cantando y alabando a Dios, y Moisés dirigiendo al pueblo, y Josué ayudando a Moisés, Caleb haciendo lo que tiene que hacer. Pero dice que estaban las dos cosas ahí, columna de nube y columna de fuego. Vine a decirte en este día que en tu casa hay columna de fuego, en tu casa hay columna de nube. Oh, pastor, la cosa no anda bien. Vine a decirte que la columna está ahí, y que lo que tú no está bien hoy, mañana estará mejor, y lo que no está saliendo bien, van a salir bien, porque el desierto, aleluya,

17 dice: cuando el rey de Egipto dejó que los israelitas se fueran a su país, Dios mismo le enseñó el camino. Dios mismo le enseñó el camino. Lo bueno de un desierto, Ray, es que tú no estás perdido, porque tú sabes dónde tú estás. ¿Quién se pierde en un desierto? Lo que es el desierto, tú sabes, porque es lo que Dios anda buscando, que tú sepas dónde tú estás. Ah, yo estoy en un desierto. ¿Qué hay aquí? Hambruna, necesidades. Pero Dios dice: yo estoy ahí. Y donde hay Dios, donde está Dios, hay abundancia. Pero pastor, eso se no se entiende. ¿Cómo si Dios está ahí y hay abundancia? Bueno, observa que en medio del desierto el pueblo comía. Y Dios es tan responsable, dijo: no guarden, que mañana yo me encargo de la otra comida. No guarden nada, que mañana le voy a dar comida. Y cuando guardaba, se podía. No guarden nada. No guarden nada. Mañana le voy a dar más comida. Mañana le doy comida. Pero ¿qué pasa? Cuando el pueblo veía eso, llega un momento que el pueblo se molesta. Se cansa de comer maná. Se cansó. Yo ya no quiero maná, maná en la noche, maná en la tarde, maná toda hora. Era mejor dejarlo allí y nosotros por lo menos comíamos carne. Oh, Dios se molesta y dice: no hay problema. Se cansaron. Le voy a dar ahora. Dice que le dio codorniz hasta que le saliera por la nariz. Coman si es lo que ustedes quieren. Yo le dije a un amigo que estábamos hablando ayer: el pueblo que Moisés defendió, ese mismo pueblo hizo que no entrara a la tierra prometida. Si Moisés se da cuenta y dice: mátalo a todos. Ese pueblo que Moisés le dice a Dios: no lo mate. Que después, aunque el razonamiento de Moisés fue lógico, porque después dirán que Dios lo sacó de los egipcios para llevarlo a un desierto y matarlo. Dios pensó ahí, dijo: espérate, muchacho, está razonando. Eso es verdad. Son de las pocas veces que Dios se devuelve. Aunque Dios no sentenció, simplemente fue una expresión. Fue una expresión de Dios. Y yo creo que la iglesia está entrenada a saber, cuando hablamos de expresión, de todas esas cosas, teológicamente, lo que significa, que no hay que explicarlo. El tema donde está es que cuando Moisés ve eso, y no lo mate, déjalo. De Moisés, más adelante, el mismo pueblo saca de quicio y ese pueblo entra a la tierra y él no. Si alguien cree que yo no voy a entrar, yo voy a entrar. Gloria a Dios. Te dice: en ningún momento Dios lo dejó solo. Y lo que yo he querido en todos estos días es que usted entienda que usted está en un entrenamiento, que estamos dentro de un entrenamiento. Pero dice el versículo 17: cuando el rey de Egipto dejó que los israelitas se fueran de su país, Dios mismo le enseñó el camino. Pero ¿cuál camino? El camino donde tenían que ir. Y dice que lo llevó por la región donde vivían los filisteos, aunque era un camino más corto. Y Dios se da cuenta que podía haber problemas, porque el pueblo todavía tenía algo, una debilidad del pueblo. Era que el pueblo no sabía pelear, no sabía defenderse el pueblo. Pero ya los filisteos ya eran diestros, ya sabían. Pero Dios le dice: no, yo tengo que hacer algo. Aunque si hoy hablamos de todo lo que pasó en el desierto, no terminamos. Pero ¿qué sucede, amados? Lo más bueno de esto es que la palabra del Señor enseña que Dios ha garantizado que Él estaría con nosotros en medio del entrenamiento. Yo no sé si usted ha estado en un examen que el profesor está dando vuelta. Usted se acuerda que en antes ya los maestros ya han cambiado su metodología de educación. En antes le daban un examen a uno y todo el mundo tenía el mismo examen, y el compañero le decía la B, la A. Muchachos, cuando tú salías te decían: tranquilo, eso es selección múltiple. La primera la B, la segunda la A. Dale, tú llegabas con el pecho abierto. Pero después que los profesores cambiaron el método, ahora el que está al lado tuyo, el 1 es el 20 en el tuyo. Y cuando tú y que vas a buscar el chivo, le dices: ¿Qué dice? No, ahí dice la historia dominicana. ¿Y qué? Tú, no, historia de Estados Unidos. Ya, te moriste.
Fájate ahí. Tienes que fajarte ahí. Pero ¿qué pasa? Pero hay un momento dado que en el deporte pasa algo que me llama la atención. Tu entrenador es quien te motiva y te dice: tú puedes lanzar más duro la pelota, tú puedes correr más. Eso es lo que hace Dios con el desierto. Le dice: tú puedes pasar esto. Porque Dios no entra ahí al desierto para conocerlo. Porque Dios no necesita conocer a Enerio, ni conocerme a mí, ni conocer a María, ni conocer a nadie. Porque Dios sabe quién somos nosotros. Lo que Dios quiere es que nosotros entendamos para qué somos capaces. ¿Para qué somos capaces en medio de una situación? ¿Cómo me voy a manejar? Porque no es lo mismo manejarse en caliente que en frío, porque la cosa es diferente. Ahora, Dios me garantiza a mí que yo estaría en medio de un entrenamiento en el desierto y Él me va a proteger con columna de nube y columna de fuego. Pero, amado, un pueblo que pasó todo ese año no se dañó los zapatos, no se dañó la ropa. Yo no sé si usted también ha pasado por situaciones que en el momento más crítico de tu vida la gente te ve buena. La gente dice: pero varón, ¿y qué pasó, varona? Y ellos no saben que es el mismo trapo que tú tienes ahí, los mismos trapitos que tú tienes. Y yo no sé, yo he tenido esa experiencia, porque yo tengo un experto en buscar en paca, se llama Adrián Baré. Adrián Baré me lleva a buscar en paca. Y él me dice: pastor, siente, bájese, que eso no es así, que paradito y que mirando, no, eso hay que tener estilo. Yo voy allá y que yo voy que normal, porque no tengo la experiencia. Y yo: y pastor, pero ¿y usted hace ahí? No, vaya, mire. Es así, pastor, usted tiene, como usted está orando, pastor, y comienza a buscar ahí. Entonces yo me bajo a buscar. Pero usted sabe lo bueno que es, que cuando tú estás pasando por el desierto de entrenamiento, que Dios te está haciendo, usted entra a la paca y justamente tú encuentras el saquito que tú quieres. Consigue la camisa que tú quieres. Como que estaba ahí esperándote a ti. Yo tengo un saco allá que justamente lo conseguí. Me fui un día con Adrián, lo dejé buscando y me seguí mirando. Y pregunté y me dijeron: entra por ahí que hay unos sacos. Había un solo para hoy. Y cuando miré el saco, yo pensé: mío, ¿cuánto es? Como estamos abriendo, cuesta 100, pero dame 75. Y yo le dije a Adrián, y Adrián me dijo: está caro 75. Está muy caro eso. Eso está, no. Eso está. Ahí voy para allá, voy a pelear ahora con él. Lo sacó en 50. Por eso yo me voy con él, porque yo sé que el hombre sabe buscar. Y cuando yo fui allá al sastre, la esposa lavó el traje y pagué 100 pesos para que lo plancharan, y 150 pesos. Ay de aquel que me diga que eso es de pacas. Lo demando por difamación y de injuria, porque no pueden salirme con eso. Porque imagínense ustedes, eso produce el desierto, que la ropa que tú tienes parece que son de allá, que vienen, que son nuevecitos. Y dicen: pero ¿y cómo? ¿Y de dónde tú viste, mijo? ¿Y cómo tú consigues tanta ropa? No, mi amado, lo que pasa es que en el desierto Dios no muestra tu situación. Él cubre tu miseria, Él cubre tu problema.

concluir y cerrar con esta temporada de entrenamiento, decirle a usted en este día: no importa el grado, la situación que podemos estar pasando, porque todos vamos a pasar por situaciones graves, situaciones difíciles, situaciones que nos van a llevar. Pero le dije en días pasados, y cerrando esa tercera parte, no quiero escuchar a nadie decir que está pasando por un proceso. Usted está en un entrenamiento, sea en el desierto, sea en el campo, sea un entrenamiento económico, sea un entrenamiento, lo que sea, de salud, no importa, pero estoy en un entrenamiento y sé que Dios me va a sacar en bien en esta situación. Dios me va a sacar en esta situación. ¿Sabe por qué? Porque oiga lo que dice la escritura. Usted conoce ese texto, usted lo conoce muy bien, pero yo quiero repetirlo porque hay gente que a veces se le olvida. Bendito sea el nombre del Señor.

ofrenda en esta mañana. Gloria es el nombre del Señor. Pero yo quiero que usted vaya conmigo al Salmo 27. Vámonos. Vámonos. Gloria es el nombre del Señor. Bendito sea el nombre del Señor. Yo quiero que usted vea algo. Oiga bien. Yo estoy leyendo en la Biblia TLA. Dice el salmista. Óigame bien, hermana Felipa. El salmista estaba pasando por un momento muy difícil. Era un momento duro. No era un momento de alegría. Él estaba entrenándose en el desierto. Hace días que le expliqué que David le costó 13 años. A José le tocó 13 años. A Moisés le tocó 40 años para ser entrenado. Pero lo bueno de este caso era que David sabía que él estaba en un entrenamiento. David sabía que no era la época de conseguir el reino. Y él hizo lo que él tenía que hacer. Pero en el Salmo 27 dice: Dios mío, tú eres mi

y me amenazan con para destruirme. Son ellos los que tropiezan, son ellos que caen. Pero el versículo 3 dice: me pueden atacar un ejército, pero yo no siento miedo. Me pueden hacer la guerra, pero no me voy a mantener en calma. El versículo 4 dice: Dios mío, solo una cosa te pido, solo una cosa deseo. Déjame vivir en tu templo todos los días de mi vida para contemplar la hermosura, aleluya, y buscarte en oración. Bendito sea el nombre del Señor. El versículo dice, el versículo

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Dorca Silva, el arca de Noé, la canción que usted acabó de escuchar en esta hermosa mañana. Un domingo que el Padre nos ha regalado, un privilegio, una gran bendición. Estamos en la Francisco Alberto Feliciano, número 109, sector Papagayo, La Romana, República Dominicana. 14 de junio, día antes del 15, diría alguien, claro. Y después el 13. Lico Linel les hace compañía en este día, esperando que ustedes estén tranquilito en casita, aquellas personas que están en su lugar de labores, algunos están de vacaciones, están aprovechando el día que están libre, están acostaditos, están levantándose, algunos van rumbo al campo, rumbo a la finca, rumbo al batey. Muchas personas que van escuchando esta radio, que van a pasar un ratito en familia, una playa, un río. Gracias. Usted que está en los supermercados, usted que está en el mercado de Villaverde, mercado de el centro de la ciudad, usted que está en el mercado de Villahermosa, gracias por preferirnos. Gracias por estar conectado con nosotros. Dúo Flete, Cepeda Bellas Mansiones.

0: 41 minutos pasan, señoras y señores, de las 8 de la mañana en los estudios de Radio Bendición. Quiero saludar a mi madre querida Noelia Cordero, viuda Ortiz, Jesucita Sánchez, que está en sintonía. Saludar a Juana Guzmán, Juanita. Como no, también saludar a Dani. Carruaje, el carruaje de los pobres, ahí en la Guayubín Olivo. Kika, la mujer de los mavíes, de unos mavíes que emboba a esos clientes mientras esperan que le entreguen su vehículo limpiecito. El carruaje de los pobres, el que le pone su vehículo de primera. Saludar en este día a todas esas personas que están ahí con nosotros en el municipio de Villa Hermosa. 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Tengo los documentos de Ray Castro Morla, lo trajo el señor Raimundo Astacio. Dice que encontró esos documentos en la Independencia, en la calle Independencia de esta provincia de La Romana. Ray Castro Morla. Están acá su cédula de identidad y electoral, la licencia también de conducir, y como no, también tiene lo que es el carnet del seguro. Tiene acá también el carnet de su seguro. El mismo trajo también a Maleni Esther Morales Ramírez. Aquí está su cédula de identidad y electoral. Si alguien conoce a Maleni Esther Morales Ramírez, hágale saber que está en este lugar su cédula de identidad y electoral. Continuamos con más en esta hermosa mañana. No les cambie, señores. 44 minutos pasan de las 8 de la mañana. Escuchen qué joya, qué pieza musical. Búscalo.
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Muy buenos días para todos los oyentes de esta radio estación, Bendición 95.1 FM, la radio evangélica de todos y de todas. Su hermano Juan Franklin Jiménez les acompaña para esta oportunidad de un nuevo día en esta jornada maratónica. Dios te sorprenderá. Y siendo ya las 9:49 minutos de la mañana, hoy domingo 14 de junio, le presentamos todo este trayecto al Señor. Dios, gracias por todo lo que tú has hecho en esta hora y por lo que seguirás haciendo con esta radio y con cada persona que ama esta emisora. Te damos las gracias, Señor, porque sé que tú estás con nosotros. Maravillas, prodigios y milagros están preparadas para todo aquel que esté sediento y preparado para recibir tu gloria. Señor, lo creemos, lo desatamos en el nombre de Jesús. Amén.

0: enfermedad, no hay cautividad. Donde está Dios, el Espíritu Santo, ahí hay libertad. Bueno, mis amados hermanos, en este maravilloso día no estoy solo, estoy repleto de hombres y mujeres de Dios que nos acompañan en este día. Y te dirá, ¿cómo los hombres y mujeres? Claro que sí, te escuchará. Bueno, le voy a abrir los micrófonos a nuestra querida ilustre ministra de esta radioestación, nuestra querida hermana Rosalín Ezea La Fontaine. Buenos días.
1: Muy buenos días, como dicen muchos, esa soy yo. Sí, estamos contentos el día de hoy, esta mañana, de verdad, porque estamos repleto, como tú dices, pero así un repleto de unción, repleto de poder. De verdad que el Señor se ha movido antes de nosotros iniciar, y eso es en verdad lo que nosotros queremos, que el Espíritu Santo nos empape a nosotros, entonces de lo que nosotros tenemos, entonces poder darle a cada uno de ustedes.
0: Así es, así es. Bueno, también nos acompaña un invitado el día de hoy. Tenemos por aquí a nuestro querido hermano evangelista del Señor, Víctor Santana. Buenos días, hermano.
2: Dios bendiga, Dios le guarde. Soy su hermano Víctor Santana, siervo del Señor Jesucristo. Nos estamos congregando en una iglesia misionera llamado Cristo Rompe la Cadena. Sé que está en línea mi pastor Luis Alfredo King. Le mando un cordial saludo y Dios bendiga a todos los radio oyentes que nos escucha. Dios se le bendiga y Dios se le guarde.
0: Amén. También está por aquí nuestra querida hermana Lucila Castillo. Obvia. Buenos días, amada.
3: Sí, muy buenos días, hermano Franklin, hermana Elena, hermana Rosalín y mi hermano acá. Gloria al Señor. Le damos la bienvenida al Padre, al Hijo y al Espíritu Santo, porque ellos están en este lugar con nosotros. Gloria a Dios. Y le decimos a esos oyentes que están ahí en sintonía con nosotros, que se queden aquí, que se queden allá, escuchando la emisora. Gloria al Señor. Estamos aquí para servirle y para orar por ustedes.
0: Amén. También está por aquí nuestra querida paisera o parcera. Señores, que acabó de llegar de su viaje misionero. Amén. Desde el país de Colombia.
4: Gloria a Dios.
0: Mi hermana Elena Febles.
4: Le damos gracias al Señor por esta invitación, de verdad, y poder estar con mis hermanos compartiendo nuevamente. No pude estar el primer domingo, ¿verdad? El domingo 7, pero estamos hoy, que es una gran bendición, y bendecimos de manera especial a aquellos que están ahí escuchando esta emisora. Y de verdad me siento en armonía, como dice el Salmo 133. Mirad cuán hermoso y delicioso es habitar los hermanos juntos en armonía. Dice que es como el buen oleo que desciende sobre la barba de Aarón, porque allí envía Jehová
0: bendición
4: y vida eterna. Amén. Y siento esa armonía en este, amén, grupo.
0: Amén.
4: Eso es porque el Señor está con nosotros. No es que con lo que no estaban antes, sino estamos en armonía.
0: Amén.
4: Entonces hoy aquí hay bendición y vida eterna, y asimismo soy pastora por gracia y misericordia del Señor. Y estamos frente a Casa de Refugio y Restauración, un campo blanco, mi hermano, batallando, luchando, haciendo el trabajo de Dios como Dios me dijo un día, de la nada, mi amada, de la nada yo te voy a llevar lejos, pero de la nada, yo digo, wow, pero ¿cómo de la nada, Espíritu Santo? Sí, es que nadie va a entender, pero es de la nada. Y a veces nosotros nos desesperamos y las personas nunca aprueban, muchos no aprueban tu llamado, muchos dicen a veces que no estamos preparados. Pero cuando Dios dice de la nada, es porque Él es el que lo va a hacer. O sea, esa palabra es para aquellos que están en inicio, que están empezando. Y Dios, hace 6 años me habló de Colombia. Y estaba yo en un proceso muy fuerte. Y estaba orando en una habitación. Y el Espíritu Santo me dijo, yo te voy a llevar a muchas naciones, pero la primera nación que va a pisar es Colombia. Y va a entrar y va a salir, porque allí hay una obra que tú al tiempo señalado vas a trabajar. Y todo lo que Dios me ha dicho en cuanto a proceso difícil y bendiciones como Él entiende que debo recibirla, le he visto cumplir. Entonces, estamos agradecidos con Dios porque Él está cumpliendo su promesa. La gloria del Señor.
5: Amén.
0: Bueno, nos sentimos contentos que nuestra hermana está aquí compartiendo en este tiempo maratónico. Así que queremos escuchar ahora quiénes están ahí en sintonía. Esa persona que está ahí preparados para recibir. Así que ya el número de teléfono está activo y queremos escuchar desde dónde usted está pendiente a la radio. 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Así que márquelo ahora, 809-550-8266.

0: Bueno, por ahí tenemos la primera llamadita de esta mañana y la recibimos. Hello, buenas.
1: Buenas, Dios bendiga.
0: Amén, bendiciones, amado. ¿Quién nos habla y desde dónde?
1: Le habla Norberto Gin desde Villa San Carlos.
2: El hombre de la sopa.
0: El hombre de la sopa, me dice Elena.
1: Exactamente. Ahora estamos alistándonos que vamos para el templo, que ya, por cierto, empieza el culto ya.
0: Ok, qué bueno. Bueno, váyase con esta bendición y yo sé que va a recibir doble allá.
1: Muy grande para esa misionera Elena Feble.
2: Amén, Norberto.
0: Bueno, ahí está el saludo de nuestro querido hermano, sí. Norberto Gin.
2: Sí, Norberto.
0: Hombre de la sopa.
1: Que la paz de Dios siga con ustedes.
2: Gracias, amén, mi hermano bello.
0: Amén. Muchas bendiciones, amado. Bueno, por aquí nos escriben y dicen muchas bendiciones para cada uno. Saluditos para mi querida Elena. Bueno, no se identifica, pero parece que es conocida, ¿verdad? Ahí veo unas jóvenes, Sorangi. Bueno, saludos para
2: Dios
0: ti.
2: Te bendiga, Sorangi.
0: Gracias por estar ahí. Tenemos la segunda llamada. Reciban esa, Rosalín.
3: Bendición, buenas. Dios bendiga.
0: Sí, buenas. Hello. Bueno, no prosperó. Recibimos la siguiente. Bueno, esa fue, se cayó también. Vuelvo a marcar 809-550-8266. Queremos escuchar a las personas que están activas ahí, que dicen hoy, yo sé que el día de mi milagro llegó. 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

0: Bueno, ahí tenemos la llamada. Hello, buenas.
1: Dios bendiga.
0: Amén, amada. ¿Con quién hablamos?
1: Con Milady Ramírez de Los Colonos.
0: Milady Ramírez de Los Colonos.
1: Pues felicita a Lera. Dígale que la estoy oyendo, que no haya subido por varios tiempos y que la felicito que haya llegado a nuestra República Dominicana nuevamente.
2: Amén, Milady. Gracias por estar ahí con nosotros. Tú no te pierdes. Sí, Milady trasnocha con nosotros. Tengo mucho que no trasnocho con, pero ella sabe, ya está observando el tiempo. Gracias, amén, mi hermana, por estar en sintonía, amén, siempre activa ahí con nosotros.
1: Amén.
0: Amén. Ahí estaba Milady reportando sintonía. Bueno, por aquí nos escriben Gil Manuel. Dice: Dios te bendiga, Dios te guarde. Hay una palabra de parte de Dios en esta linda mañana. Amén, así lo creo. Recibamos esta.
3: Buenos días, aquí en Piedalinda, en sintonía, Rosa Rubén Salino.
0: Rosa en sintonía, preparada, hermana.
3: Amén.
0: Amén, Dios te bendiga, gracias por estar ahí. Ahí tenemos la siguiente vía WhatsApp. Víctor, recibe esa.
4: Dios bendiga, Dios le guarde, con quien se da el honor. Hello, buenas.
0: Bueno, se escucha el feedback, ¿verdad? Se escucha la radio de aquel lado, pero no hay respuesta. Bueno, puede volver a marcar si tiene alguna interferencia para esas personas que están, ¿verdad?, marcando a la línea telefónica. Bueno, por aquí me escriben el número que termina en 3965. Dice: Dios les bendiga. Amén. Dios

0: Bueno, ahí tenemos la llamada nuevamente vía WhatsApp. Hello, buenas.
1: Hello.
0: Sí, buenas, bendiciones.
1: Desde Villa San Carlos, Claribel.
0: Claribel, de Villa San Carlos.
1: Bendiciones. Muchas
0: bendiciones. ¿Lista y preparada para lo que Dios tiene? Bueno, Claribel, creo que sí lo está. 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Si usted está pensando correr para acá, lo puede hacer, porque ya estamos en tiempo maratónico.

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Yo quiero que en este tiempo, amados hermanos, podamos tomar un tiempo de adoración antes de iniciar. Si usted está ahí, yo quiero que usted levante su mano y comience a adorar al Señor. Gloria al Señor. Hay una palabra fresca. Hay un tiempo de liberación. Hay un tiempo de ofrendar. Hay un tiempo, gloria a Dios, de sentir la presencia del Señor. Pero queremos adorar a Dios. Si usted está ahí, levante sus manos y dígale al Señor: tú eres mi amado. Aleluya. Dile: tú eres mi amado.

0: Gloria, gloria al Señor. Tenemos una llamada, a ver si es para adorar a Dios junto con nosotros. Hello, buenas. Hello, buenas. Hello, no prosperó. Gloria al Señor. Creo que la gente que esté ahí adore a Dios y le dé su mejor alabanza al Señor. Porque Dios ama a los verdaderos adoradores que adoran al Padre en espíritu y en verdad. Hello, buenas.
1: Buenos días, Dios le bendiga.
0: Amén, amada. ¿Con quién hablamos? Díganos. Hello. Bueno, no prosperó esa. Puede volver a marcar. Amado, adorando. Aleluya, porque el amado de nuestra alma está en este lugar. Aleluya, Él está en este lugar. Aleluya, Él está en este lugar. Él quiere que le adoremos en espíritu, en verdad. Él quiere, gloria al Señor, que se le dé alabanzas, que se le dé adoración. Él quiere, gloria a Dios, que se le dé entrega. Gloria al Señor, porque Él ama un adorador que se entrega de corazón. Él ama a aquel que adora a Dios. Oh, te amo, Dios. Eva Senda Rabaya. Oh, hello, buenas. Hello, buenas.
2: Te bendiga.
0: Sí, amén, amado.
2: Pastor Vicente de la Cruz.
0: Amén, pastor, bendiciones.
2: Por aquí estamos.
0: Amén, muchas bendiciones.
2: Cuando pueda, métele ahí también, aunque me quemen.
0: Amén, amén.
2: Seguimos adorando.
0: Amén, Dios te bendiga, pastor, gracias por estar ahí. Recibo esta otra llamada. Hello, buenas. Amén, amada.
3: Padre, gracias porque estamos aquí de pie.
0: Wow, gracias,
3: Espíritu
0: Jesús.
3: Santo de Dios, gracias porque tú nos das una oportunidad más de poder adorar tu nombre.
0: Oh,
3: Padre,
0: sí,
3: gracias,
0: Señor,
3: por este día.
0: Padre, gracias.
3: Padre, gracias por nuestra familia.
0: Sí, Señor.
3: La fuerza que tú nos das, Espíritu Santo. Muchas gracias te damos, Señor, en este día, a cada uno de nosotros. Que Dios nos bendiga una vez más.
0: Amén, amén, amada. Gloria al Señor. Aleluya, la gente está adorando. Recibo esta vía WhatsApp. Hello, buena.
4: Dios bendiga.
0: Amén, amada.
4: Vamos a cantar un ching de la adoración.
0: Amén, adelante, adelante. Adorando a Dios. Gracias, Jesús.
4: Amado de mi alma.
0: Gracias, Señor.
4: Solo tu amor lleno.
0: Oh, sí.
4: Todo mi corazón.
0: Hey, gracias, Señor.
4: La vida me cambió.
0: Amo, Dios.
4: Wow, aleluya, gracias. Jesús.
0: Hey. Sí.
4: A Jehová.
0: Eva, sáyama.
5: Aleluya.
0: Gloria a Dios.
4: Oh, gloria, gracias, a Dios. Jesús. ¿Quién como es?
0: Hey.
5: Gracias, Nazareno de gloria. Jesús. Gracias, Espíritu.
6: Gracias, Dios.
0: Wow, gracias, Señor.
4: Amado de mi alma.
5: Gracias, Príncipe de Paz.
0: Oh, gracias.
4: Solo tu amor lleno. Todo mi corazón.
0: Te amo, Dios.
4: La vida me cambió.
5: Gracias, gracias, Espíritu Santo.
0: Amén, amén, amada.
4: Aleluya.
0: Gloria a Dios. Aleluya. Hay corazones, gracias, que están dispuestos, Elena.
5: Amén.
0: Hay gente que está, sí, aleluya, receptiva a la presencia de la mano.
5: Gracias, Jesús.
0: Oh, gracias, Dios.

0: está en este lugar. Oh, el amado está en tu casa.
1: Gracias, Señor.
0: El amado está en muchos carros, vehículos que están transitando.
1: Gracias,
0: el amado está en tu negocio. Ay, gloria. Ay, el amado se está paseando.
1: Señor.

0: acelera, pero el amado está rompiendo cadenas ya.
1: Así es.
0: Aleluya, porque cuando ve gente que le adora, el Espíritu en verdad, él está comenzando a romper cadenas.
1: Sí, hay una presencia.
0: Wow,
1: hay una presencia. Wow, una presencia fuerte. Una presencia de rompimiento, de liberación, de restauración. Aleluya. Gracias, Urra le pasó a Nanda, le mao.
0: Oh,
1: Mita le pasó a Ana, se cao limino a. Renda linao, se le veo, au. Ay, gracias, papá. Gracias por tu presencia.
0: Oh, tu presencia está aquí en este lugar.
1: Gracias.
0: Ey, santo, recibe esta llamada. Hello, buena.
2: Aleluya, yo sé que mi padre está allá. Wow. Está ahí. Que me mande, Señor. Entra en mi hogar, Señor, porque me está doliendo demasiado el pecho y ese dolor en atrás del cerebro, que me está matando, pero está ahí para llevarse todo lo que va.
1: Aleluya, santo es el Señor.
0: Levanta tu mano y adora.
1: Santo es el Señor.
0: Santo.
1: Santo.
2: Oh, aleluya.
1: Santo.
0: Wow, gracias, aleluya. Señor.
2: Aleluya.
0: Wow, aleluya. Mientras adoramos, se va la tiniebla en esta
1: santo,
0: mañana.
1: Santo, santo,
3: Jesús.
0: Wow. Mientras santo. Adoramos, mujer, adora que se va la malicia.
1: Aleluya.
0: Adora, adora, adora, adora, adora, adora, adora, adora.
1: Dios mío, gracias.
0: Wow, pero qué gloria.
1: La gloria, papá.
0: El Espíritu Santo me está hablando, Elena, que mientras se adora,
2: gracias,
0: se rompa las cadenas.
1: Así es. Hay una unción fresca.
0: Dios está mostrando su liberación a través de la adoración.
1: Los hogares.
0: Porque hay hogares que están adorando a pesar del problema. Hogares. A pesar de la escasez.
1: Amén.
0: Tú estás adorando y Dios está obrando.
1: Personas que.
0: ¡Ey, gloria a
1: personas
0: Dios!
1: Personas que están conduciendo vehículos también están conectados. Están adorando. Urrali Bashoa. Dios le está hablando a esas personas que van conduciendo vehículos privados que están conectados en esta emisora.
0: Sí.
1: El Espíritu Santo me mostró un varón que levantó sus manos, iba conduciendo un vehículo privado en forma de jipeta. Urra la basoa. Y Tarebaba sentía la presencia de Dios. Ey, gracias por él, Señor. Gracias, Padre.
0: Wow, wow.
1: Gracias. Urra
0: ¡oh, Dios mío!
1: ¡Wow! En una lavandería están escuchando.
0: ¡Wow!
1: Están escuchando y están adorando ahí. ¡Reba, liba, soa! ¡Y ta, reba, da, liba, soco, anama,
4: baba!
1: ¡Wow! Dios se está metiendo. Dios se está metiendo en muchos lugares. Mira, hay personas que tienen que ir para el templo. ¡Gloria a Dios! Y en lo que se está moviendo, no lo ha dejado salir de la casa. ¡Irra, la basoa, da, baba, baba, baba, baba! Wow, Padre, gracias, Señor.
0: Wow, yo no sé, pero el río de Dios está fluyendo en esta hora. Wow, yo siento un ambiente.
1: Amén. Dolores de cabeza están saliendo ahora. Dolores de cabeza.
0: Wow.
1: Sí, el Espíritu Santo me está mostrando una sanidad. Una sanidad interna y física. Personas que tenían dolores de cabeza, en este instante la presencia que se está moviendo, le ha roto, le ha quitado esa malicia. Hurra de mao. Todo dolor de oído del lado izquierdo, rebasoa. Del lado derecho se va ahora, kibasoa. Todo dolor de oído, rebasona. Ay, ay, ay, ay. Hay una presencia terrible. Y es lo que rompe las cadenas, la unción, púdelo de yugo.
0: Dios,
1: y las personas pueden venir, que vamos a orar.
0: Claro,
1: vamos a orar. Le hacemos el llamado a las personas de que vengan, porque a través de este rompimiento, de esta unción, hay sanidad y hay milagros. Solo las personas tienen que creerlo, porque hay milagros. Hoy hay milagros instantáneos. De lo que el Espíritu Santo, Dios no nos ha dejado hablar.
0: Wow, yo siento a Dios en esta hora. Mientras tú decías eso, antes de tú decirlo, el Espíritu Santo me decía, llama a la gente que corra para acá.
1: Sí.
0: Porque hay una fuente que está aquí emanando.
1: Sí, hay un mover en este momento.
0: En este momento.
1: En este momento.
0: Que el que necesite la sanidad que venga.
1: Aleluya.
0: Porque está emanando algo. Hay algo que está saliendo de esta radio.
1: Gracias a Dios.
0: Wow, gracias.
1: Gracias, Espíritu Santo de Dios.
0: Está emanando la unción.
1: Wow, gracias.
0: Profeta del Altísimo, Víctor.
3: Vuelve.
0: Está emanando la gloria.
1: Aleluya.
3: Wow, algo poderoso.
5: Está emanando la unción. Yo creo que tú me das un llamado a la gente que corra. Porque está fluyendo el río de agua viva.
3: Gloria a Dios. Wow. Aleluya.
5: El río está fluyendo.
3: Aleluya. Hay algo sobrenatural que está aconteciendo. Lo que está pasando aquí no es pequeño. Dios está haciendo cosas extraordinarias. Aleluya. Yo siento como que el ángel de Jehová se compasea. Hay personas en el hogar, personas en casa, personas que va conduciendo en su vehículo y está sintiendo como que algo sobrenatural lo está arropando. La misma presencia del Señor, aleluya, se ha hecho presente en este lugar. Aleluya. Dios, te vas a sorprender hoy. Aleluya. La presencia del Altísimo se está posando. Y algo que me gusta de la presencia del Señor, y es que la presencia del Señor no tiene límite. La presencia del Señor nadie lo puede detener. La presencia del Señor, aleluya, puede llegar a cualquier lugar, cualquier sitio, donde la persona se encuentre, donde la persona esté. Si hay persona que está limpiando, persona que está cocinando, persona que está haciendo los quehaceres, yo vine a decirte a ti que la presencia del Señor está aquí. Aleluya. Y que corra a la presencia del Señor. Hay algo sobrenatural que Dios está haciendo. Como dijo nuestra hermana Elena, aleluya. Se está sintiendo que Dios vas a hacer milagro instantáneo. Verás sanidad. Aleluya. Verá liberación del alma. Persona que tiene tiempo orando, persona que tiene tiempo esperando respuesta. Yo vine a decirte que hoy, usted que me escucha, amigo y amiga, hoy Jehová te vas a sorprender. Aleluya.
1: ¿Sabe qué? Analizaba unas semanas atrás cuando Dios dijo, sea la luz, y fue la luz. Y separó de las tinieblas del día, y a la noche, a la tiniebla le llamó noche, y al día, pero no se quedó ahí. Dios fue declarando por la palabra. Y yo meditaba en ese verso bíblico y decía, wow, pero la palabra tiene un poder terrible. Entonces, hoy, nosotros estamos hablando de hoy. Quizás las personas irían, porque quizás vienen más ministros y dicen hoy. Pero el problema es lo que se está declarando en este momento a través de la palabra.
5: Wow.
1: O sea, que hay algo que se manifiesta, se activa, porque hay personas que quizás están tomando esta palabra o este mover, o este fluir del Espíritu Santo, lo creen, pero lo dejan pasar por alto. Pero ¿qué pasa? Hay personas que están creyendo en el momento de la palabra de ahora, de este hoy, y eso está haciendo que se materialicen cosas que estaban estancadas en el mundo físico, en el mundo espiritual, perdón. Cosas que personas no lo creían, pero que hoy no lo estamos hablando por una emoción, porque estamos en jornada, ni que porque Dios te sorprenderá. Porque aparte de que el tema de la jornada es Dios te sorprenderá, hay sorpresa para hoy.
5: Wow.
1: Personas que le van a llamar papeles retenidos. Oye, me van a testificar. Wow. Sí. Porque hay un mover, hay papeles retenidos, papeles retenidos de situaciones. Situaciones de cédula, de visa, de pasaporte, familia con situaciones que tienen que moverse, tienen que viajar y están estancados. Y el Espíritu Santo me dice, esas personas van a
5: Tú estás sintonizada, Erlena, aleluya, porque la semana pasada estaban hablando de eso.
1: Sí.
5: De que muchos documentos, ¿tú recuerdas?
1: Sí.
5: Y el Espíritu Santo dijo, ese mover sigue.
1: Sí.
5: Wow. Gente con documentos
1: estancados
5: se van a liberar ahora.
1: Hoy que le han llorado a Dios por años, 10, 15, 5, gente que están en situaciones, y el Espíritu Santo me está diciendo, esas personas van a ser libres de esa situación hoy.
5: Ahí sí es, ahí hay una llamada, recibimos esta, que lo buenas.
6: Dios te bendiga. Fíjate que muy bien lo que está hablando Elena ahí. Pero si nos vamos a acordar una mujer, Ra, cuando ella escuchó hablar de quién era Dios, dice que también Dios se acordó de ella. Bueno. Dios se acordó de ella y la mantuvo por ella tener una fe. Si el pueblo hoy entendiera lo que se está hablando ahí hoy, acudieran mucho. A llamar por la situación que están viviendo.
1: Y venir también.
6: No se ahorcaran, no se envenenaran. Y los problemas se los pusiéramos en las manos de Dios. Porque así lo primero que hizo esta mujer fue ocultar a estos profetas. Luego, pues, ella sabía que venía una destrucción. ¿Y qué le dice? Le dice claro, ¿qué va a pasar con mi familia? Porque yo estoy protegiendo a un Dios que Dios no necesitaba que nadie lo protegiera. Pero en ese momento tenía que aparecer alguien. ¿Quién apareció? Una prostituta que fue la que mantuvo la fe activa para poder manifestar y hoy hablar de ella como habla en Hebreo 11:14.
5: Amén.
6: Que habla de ella porque escuchó hablar de un Dios. Hoy se está hablando claro allá. Entonces, ¿cuál es el papel? El papel es preponderante, que nosotros acudamos al llamado que se está gestionando allá.
5: Amén.
6: Así que Dios te bendiga.
5: Dios te bendiga mucho, pastor. Gracias por estar ahí, por esas poderosísimas palabras que ha traído, gloria al Señor, al pueblo, de que acate lo que Dios está trayendo. Gloria al Señor. Por eso, cuando el río de Dios se mueve, hermano, hay que aprovecharlo. Si las aguas se están moviendo, hay que aprovecharlas. Y yo te voy a decir algo, si se mueven las aguas y Dios y la gente la aprovecha, imagínate cuánto más se mueve el Dios de las aguas.
7: Aleluya.
5: El Dios de las aguas se está moviendo aquí, está emanando. Está emanando.
1: ¿Sabes lo que pasa? El Señor me hizo entender que hay una fe de un año. Hay una fe de como el que estaba en la... El paralítico, sí, de Betex, el que estaba, que había que esperar que la...
3: Y el agua se...
1: Que el agua se... Él duró 20 años, ¿verdad? 28 años.
3: Algo por ahí.
1: 38 años duró. Pero hubo una persona que duró 20 años, fue el enganadero endemoniado. Sí, bueno, él duró 38 años, dicen ustedes, se puede buscar. Y... Realmente, sí, porque hermano, nosotros tenemos, aquí se aprende, ¿entiendes? Sí, aquí amén. Se aprende. Gloria al Señor.
5: Así es.
1: Y esa fe duró en él 38 años para Dios activar un milagro. Pero la mujer que tenía la hija endemoniada, que no pertenecía al linaje de Judá, de Israel, la mujer que Jesús prácticamente le quiso decir que era una perra,
3: amén.
1: Su fe fue instantánea.
3: Así es.
1: Porque vemos que la mujer del flujo de sangre duró 12 años, pero la mujer, o sea, todo depende de lo que usted crea hoy.
5: Amén.
1: Sí, esto es una fe que se ha activado. Mira, nosotros estamos hablando, pero hay un mover uh-huh. terrible. Algo wow. que quizás si hubiera un ejemplo, porque tú sabes que estamos viviendo un tiempo de alfombra roja en uh-huh. el Evangelio.
5: Wow.
1: Uh-huh. Fulano de tal, no está malo. Pero la gente corre por el nombre. Pero mira, si la gente supiera cómo llamó el varón y lo que se está moviendo, que no es que estamos inventando, corriera.
3: Así es.
1: Corriera. ¿Sabe por qué? Porque hay algo sobrenatural aquí que así se ha activado. Porque los que estamos aquí no estamos inventando. Y no. Puedo sentir.
5: Wow.
1: Puedo sentir la liberación de hasta los milagros.
3: Wow. Gloria a Dios.
1: Milagros, personas en silla de ruedas con cáncer que están recibiendo.
8: Gloria a Dios.
1: Pero el problema es que a veces no hay un nombre. Y la mujer que tenía la hija endemoniada, ella no tenía un nombre porque ni siquiera era judía. No pertenecía al pueblo de Israel, pero tenía fe. Y hay personas que están escuchando la emisora que no son cristianos y están recibiendo.
5: Más que los cristianos.
1: Están recibiendo, ahora están recibiendo. Wow. Están creyendo.
5: Gracias, Jesús.
1: Y estaban los que están diciendo, desde que consigan mi ofrenda hoy para allá.
5: Wow.
1: No son cristianos. Uh-huh. Y van a decir, lo van a decir. Uh-huh. Alguien lo dijo.
5: Wow.
1: Porque están creyendo. Y van a ver los milagros.
5: Hey, santo.
1: Van a ver lo que Dios está diciendo hoy. Wow. Porque es un mover que tendrá un antes y un después.
5: Así es.
1: Porque el Espíritu Santo me lo está diciendo. Lo que estoy haciendo es tan grande que si pudieran entender que no es el nombre, corrieran, pero están esperando el nombre. Es terrible.
5: No espera el nombre, avanza y corre, que Él está aquí.
8: Gloria a Dios.

0: Así es, no, gloria al Señor. Vamos a iniciar con la palabra. Pero si alguien está ahí que necesita la oración y quiere seguir adorando, y si tiene también un aporte especial para el ministerio, lo puede hacer ahora. Lo puede hacer ahora, porque quiero que esto se vuelva, hermano, una locura. Gloria a Dios, que la gente, mientras hablamos, mientras predicamos, llame para su oración, llame para interceder, llame para ofrendar. Hello, buenas.
1: Buenas.
0: Sí, bendición.
1: Esa inconversa soy yo.
0: Wow. ¿Y él ahí? ¿Y él ahí, Elena? Amén.
1: Esa soy yo. Estoy esperando el dinero para llevar mi aportación. Yo desde wow, las 7 de la mañana.
0: Wow.
1: Hasta
0: ¿sí?
1: En la noche. Wow. Radio Bendición.
2: ¿Hay más? Hay inconversa. Más, va a venir.
0: Wow.
2: Bueno, aleluya.
0: Dios te bendiga y te esperamos por aquí, porque algo, wow, te va a pasar como la mujer sirofenicia.
2: Sí.
0: Aún sin conocerlo, sí, el milagro va a llegar a tu puerta.
2: Ella no tenía, wow, no había oportunidad para ella. Oh, según Jesús.
1: Quiero una oración por mi esposo.
2: No es lícito.
1: Por salud.
0: Por salud. Amén. Padre, que el nombre de Jesús. Elevamos esta oración por el esposo de tu sierva.
3: Aleluya.
0: Mira que ella ha tenido una fe tan grande. Dios, que dice que, aleluya, que ni en Jerusalén, dijo Jesús, amor, se encontró fe como esa. Así esta mujer que está llamando.
2: Wow.
0: Padre, tiene una fe gigante, una fe poderosa, una fe inmensa. Por eso, Dios mío, por esa fe que ella tiene, declaramos sanidad para su casa, sanidad para su familia, sanidad para su vida, sanidad para los de ella. Padre, sanidad para tu hija, en el nombre de Jesús. 809-550-8266. Queremos que la gente, gloria a Dios, pueda llamar a hoy. Tiene un nuevo de 11 ya. Aleluya, porque el tiempo está de liberación. El tiempo está de rompimiento.
2: Amén.
0: Y hay gente que tiene ahí la ofrenda, hermana.
2: Sí.
0: Que dice, como tú dijiste, va a arrancar para bendición. Porque hay gente que ama tanto a este, dice, espérate, yo sé que voy por un milagro, pero no voy a ir sin nada para llevarle a Dios allá.
2: Sí, porque
0: no,
2: está movido a misericordia, movido a compasión. Uh-huh. Han entendido que el mismo Espíritu Santo está moviendo los corazones. Amén. Sí, porque Dios lo va a hacer.
0: Claro.
2: Porque el Señor se está encargando de romper hoy, de romper con ligaduras, con maldad. Hay personas que van a ser sano de cáncer.
0: Personas
2: que van a vomitar el cáncer. Porque vi a alguien que vomitaba un cáncer que estaba en el estómago. Cáncer en el estómago. Hermano, estoy hablando en serio. No estoy inventando. La gloria del Padre. Persona, el Espíritu Santo me decía, cáncer, van a ser gente cáncer. Y van a venir a testificar.
0: Claro.
2: Van a venir a testificar.
0: Esa gente no nada, que arranca
2: van
0: por
2: a
0: emisora.
2: A testificar. Óyeme. Wow. Personas influyentes, siervos, que están escuchando. Influyente, tú sabes que quieren un milagro. A esa persona Dios le da un milagro. Y por ese milagro ellos van a venir, porque van a entender que el Dios que estamos hablando aquí hoy lo hace, que no son los brujos, son los hechiceros, que se han cansado de ir y visitar agoreros porque quieren ser libres de lo que está pasando. Y a esa persona Dios les va a hacer un milagro y va a venir aquí, va a testificar.
0: Así.
2: Para la gloria y honra del Señor. Aleluya.
0: Gloria a Dios.
2: Santo
0: a Dios.
2: Hermano,
0: esto está fuerte aquí. La gente que avance. Porque algo está pasando. Mira lo que dicen aquí. Buenos días, pido oración por salud para mi familia y cambio de empleo. Anótame con 500, soy anónimo. Anónimo, ojalá arranque rápido para acá.
2: Sí.
0: Que aproveches el tiempo y arranque, porque hay milagros. Y hay milagros aquí oportunos. Para todo el que arranque para esta radio.
4: Amén.
0: Porque algo está pasando, hermano.
4: Amén, gloria a Dios. Eso es así, mis hermanos y amigos. Eso es así, esto no es emoción. El Señor está en este lugar.
2: Amén.
4: La presencia de Dios se está moviendo en este lugar. Así que usted que está ahí en su casa, escuchando la emisora, escuchando todo lo que está pasando en este lugar, venga, corra, muévase, venga y reciba su bendición, reciba la presencia del Señor, porque el Señor se mueve ahora, venga, suelte todo lo que usted tenga y venga a este lugar, aproveche la oportunidad que el Señor le está dando. Gloria a Dios, alabado sea el nombre de Jesús.
0: Gloria. Hay una llamada. Hello, buenas. Santo.
1: Dios le bendiga.
0: Amén, amado.
1: Yo le hablo a Elena Feble. Mi nombre es Angelita. Yo le escribí a él.
0: Ok, sí, veo.
1: Ella hace una oración por mí, que ella sabe quién es. Yo estoy aquí en el seguro. Ella oro por mí en estos días, aquí en el seguro. Le amanecí con un fuerte dolor de cabeza. Ya oro por mí aquí en seguro en esta semana.
2: Sí.
1: Ella sabe quién es. Sí, que ore por mí, por mi familia, en el nombre de Jesús.
2: Vamos a seguir orando y creyendo.
1: Amén, María.
2: Arrebata, arrebata ahí en el nombre de Jesús.
1: Soy la mujer que usted oró por ella aquí en seguro cuando usted vino a ver a la muchacha.
2: Sí. Sí, amén. Yo me recordé.
1: Estoy aquí todavía. Amanecí con un fuerte dolor de cabeza.
0: Amén. Si tú lo crees,
3: fue.
0: Dios te puede parar de ahí hoy.
3: Aleluya.
0: Porque hay gente, mira, que como Elena me decía, que decía, sí. El Espíritu Santo me ministraba eso. Hay paralíticos que tienen que intentar levantarse a andar.
2: Van a salir caminando.
0: Amén. Que tiene que decir, espérate, aquí yo me voy a parar.
2: Y tuve una visión, wow, de una persona que vomitó algo, uh-huh, un cáncer expulsó, uh-huh, así, uh-huh, literal. Aquí lo
0: dice. Wow.
2: ¿Tú entiendes? ¿Cuándo? No sé quién es, pero Dios lo está haciendo.
0: Así es. Así que corre, amado, porque Dios tiene algo preparado. Hay una persona llamándome vía WhatsApp del 4846. Puede volver a llamar porque Dios está en este lugar.
2: Ella que está en el seguro, que reciba su sanidad.
0: Que reciba.
2: Se toque la cabeza y reciba su sanidad. Tócate el cuello atrás y recibe tu sanidad. Recibe, es una opresión. Reprende al diablo con ese dolor de cabeza en el nombre
0: de Jesús. En el nombre de Jesús. Hay una llamada de Elena, recíbela.
2: Bendición, buenas.
5: Bendiciones. Amén. Pastor Elena.
2: Amén. Dios te bendiga, Wilda. Wilda, ¿cómo tú estás?
5: Muy bien.
2: Me alegra que esté en sintonía, una guerrera del grupo.
5: Escuchándola.
2: Sí, gracias por estar ahí.
5: Amén.
2: Arranca para acá, Wilda.
5: Voy a ver si

Rosario, y voy a apoyar esta radio para que siga hacia adelante. Gloria al Señor. Dice alguien más por aquí, pido oración por un hijo, que Dios tenga misericordia de él. Amén. Me dice su nombre, gloria al Señor. Y si también va para este mover especial, gloria al Señor. 809-550-8266. Ya todo está preparado, amados, y vamos a arrancar con una lectura en el libro de Lucas, capítulo 7, versículo 11. Lucas 7, 11. Gloria sea al Señor Jesucristo. Te amamos, Señor. Lucas 7, 11. Si usted lo tiene, los puede buscar.

0: Bueno, por aquí dicen saludo a la pastora María Ribeiro de Colombia y saludo a la pastora Elena. Amén. Muchas Amén. Bendiciones para nuestros hermanos de Colombia que están en sintonía.
1: Amén.
0: Todo el que está ahí pendiente a través de la www.ministeriobendición, le saludamos de manera especial.
1: Dios bendiga a María, la pastora María.
0: Sí, por aquí alguien más que te saluda y dice Dios te bendiga. Grupo Elena Marilín te saluda. De Miches.
1: A Marilín, Dios te bendiga, Marilín.
0: Sí, hice un clamor especial por mi hogar, por la vida de mi esposo Johanny.
1: Amén.
0: Sabe que era una pastora, ok. Sabe que eres una pastora excelentísima, grandemente.
1: Amén. Amén. La gloria del Señor, Dios te bendiga, Marilín.
0: Amén, gloria del Señor. Lucas, capítulo 7, versículo 11, si lo tenemos todo, lo leemos.
1: Amén.
0: Adelante, Elena.
1: Gloria a Dios. Me gustaría que tú dieras hablar un poquito de la jornada, según.
0: Sí, claro. Estamos en jornada
1: maratónica. Explique por qué y para qué.
0: Ok. Para esas personas que están acabando de sintonizar, muchos extranjeros como muchos locales, estamos en jornada maratónica, la cual se hace dos veces al año, en un lazo de 2-3 meses, para recaudar fondos para esta radio. Si usted que está escuchando la radio desde aquel lado del mundo, en cualquier parte del país, a través del link, quizá a ver, la hermana Elena lo envió al grupo de las personas que están en sintonía, usted puede enviar sus ofrendas a través de las varias cuentas bancarias, y si no, lo hace a través de Caribe Express.
1: Recordándole que es para la emisora.
0: Claro, la ofrenda es para la emisora, dijo nuestra hermana Elena al aire, es para la emisora. No es para lucro personal, sino somos una institución sin fines de lucro, una ONG, la cual se sostiene de todas las donaciones.
1: Nosotros ofrendamos el tiempo.
0: Claro, ofrendamos el tiempo, pero también necesitamos personas que ofrenden para que la emisora pueda continuar en sintonía. No tenemos anuncios comerciales, no tenemos una institución gubernamental que nos sostenga. No, estamos viviendo por la gente y para la gente.
1: Así.
0: Y por fe sobre todo, pero por la gente y para la gente. Así que queremos que usted que está de aquel lado pueda enviar una ofrenda la cual Dios le ponga en el corazón a través de las diferentes vías. Si está en el extranjero y usted ha enviado antes a través de las remesas dominicanas, llámese Caribe Express o Western Junior o Vimenca, usted lo puede hacer al nombre del señor Eustacio de la Cruz, que es el director de esta radio, el director administrativo, el que administra esta radio.
1: ¿Sabe por qué decimos eso y hacemos referencia? Porque se trata de jornada maratónica.
0: Sí.
1: Y en cada espacio de un tiempo entra un nuevo administrador o un nuevo equipo. Entonces, hay personas que yo lo he escuchado, no, porque piden mucho, ¿entiendes? No importa, no nos llevamos de lo que diga el hombre, pero es para que entiendan que lo que se está haciendo aquí es con un motivo de recaudar fondos para resolver las cosas cada X tiempo de la emisora, o sea, y para que la jornada siga fluyendo y esto vive las 24 horas del día. O sea, le queremos al dicho porque usted no entiende por qué pedimos. Hay personas que no entienden por qué se está haciendo. Y para que reconozcan y entiendan la razón por la cual los fondos. O sea, si usted se siente movido, ya que usted escuchó a nuestro hermano Juan Franklin, ya usted sabe para qué se está

0: haciendo.
1: Así es. Tenemos una deuda de la luz junto con el gas, porque cuando no hay luz se usa una planta de gasoil. Y ronda por los 100,000 pesos dominicanos. 100,000 pesos dominicanos vienen siendo aproximadamente unos 1,500 dólares más o menos. Más o menos, sí.
0: 1,500 dólares.
1: Aproximadamente, puede ser 1,900 dólares, 1,800
0: dólares. 2,000 dólares,
1: vamos a decir 2,000 dólares. Aproximadamente la anda lo que es la deuda de la energía eléctrica,
0: sí,
1: con la cual usted no está escuchando. Si energía, sí, eléctrica, no se escucha la radio, no hay nada. Entonces, usted que está ahí, puede enviar sus ofrendas, como estaba diciendo, al nombre del señor Eustacio de la Cruz, a la calle Francisco Alberto Feliciano, número 109, antigua calle Ámbar, del sector del Papagayo, La Romana, República Dominicana. Usted le envía, inmediatamente los mensajeros de Caribe Express llegan aquí, al nombre del director, el cual que se encarga de administrar todo esto, el cual vela por las ofrendas más que cualquiera. Él le da una ofrenda y dice, eso no es mío, inmediatamente llama, se la dan ahora y en segundo. Anota la ofrenda de fulano que, sí, va para ahí en camino.
0: No, y diciéndole a la gente que el fluir está, claro, la sanidad sigue. Estamos hablando porque vamos a hablar, es para no volver a hablar de ofrenda en todos estos ratos. Sí. Para que las personas sepan, sí, que si tienen un aporte y quieren bendecir,
1: que lo hagan ya.
0: Lo hagan ya.
1: Y sé que hay gente que lo van a hacer a través también de los diferentes buzones. Tenemos buzones distribuidos en toda la ciudad de La Romana y en Higüey, en el Ceibo, y no sé si, bueno, en el kilómetro 14 también hay uno. Así que ya ustedes saben, también la cuenta bancaria Banco Popular 768-820-128, al nombre del Ministerio de Bendición Incorporado. 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Entre tanto, se hace la transición para que esté legalmente a nombre del ministerio. Es decir, lo puede hacer a confianza. Tenemos los números de cabina fuera del aire, que es el 809-349-1077. Si usted no quiere llamar y no quiere salir al aire y quiere pedir una oración, tiene una aportación, pero no quiere que nadie se dé cuenta, ¿verdad? Dice, yo soy un anónimo, me gusta hacer mi cosa de manera silenciosa. Ahí está el número fuera del aire. Repito, 809-349-1077. 809-349-1077. Tenemos también el número de la oficina, la cual hoy es domingo, la oficina no trabaja hoy, pero usted quiere escribir mañana, y aún así Narciso está por ahí, si desea algo Narciso lo reciba también. Es el número 809-556-4914, 809-556-4914. Puede llamar, Narciso lo puede recibir, pero ya en cuanto a administración, informaciones con la secretaria, eso es mañana. Pero si es para ofrenda y colaboración, así se lo puede tomar. Amén. Si ya tiene la información atinada. Lucas 17, versículo. Lucas 7, versículo 11. Lucas 7, versículo 11. Si lo tenemos todos, lo tenemos todos.
0: Amén.
1: Amén. Leemos la palabra del Señor en la comunión de los tres grandes, Padre, Hijo y Espíritu Santo. Amén. Dice su letra: y aconteció que después que él iba a la ciudad que se llamaba Naín, iban con él muchos de sus discípulos y una gran multitud. Cuando llegó cerca de la puerta de la ciudad, he aquí que llevaba a enterrar a un difunto. ¿A qué? A un difunto, hijo de único de su madre, la cual era viuda. No había remedio, era viuda. Pero dice la escritura, y había con ella mucha gente en la ciudad. Cuando el Señor la vio, se compadeció y le dijo: no llores. Y acercándose, tocó el féretro, y los que los llevaban se detuvieron. Y dijo al joven: joven, a ti te digo, levántate. Entonces se incorporó el que había muerto y comenzó a hablar, y lo dio a su madre. Rosalinda, gracias a Dios por la palabra que hemos leído.
2: Gracias, Señor. Te damos gracias, Señor, por tu palabra que fueron leídas. Gracias, Señor, porque son vida, porque son luz o lámparas a nuestra vida. Señor, ayúdanos, Dios mío, a entenderla, escudriñarla, llevarla, Dios mío, plamada en nuestro corazón, en nuestro día a día. Padre amado, mira tu palabra que van a ser ministradas en esta mañana. Te pedimos, Dios mío, que sea tú, Jehová, que nos esté dirigiendo, que sea tú que nos esté dando la palabra, Dios, que necesita cada oyente, que necesita cada persona, Nazareno de Gloria. Y esta persona puede ser restaurada, pueden estar llenas de tu presencia, su mente cambiar, Dios. Glorifícate, Dios mío, conforme a tu voluntad, en el nombre de Jesús.
1: Amén. Por ahí tenemos un caballero que viene por la oración. Dios te bendiga. ¿Por qué vienes? Amén. Amén, gloria a Dios. ¿Tú no eres cristiano todavía, verdad que no? Amén, sabe que Él te está esperando, ¿verdad? Y te está llamando. Sabe que la gente como tú se le nota que ha sido cristiano alguna vez, ¿verdad? Hermano, porque es como Pedro. Pedro quiso negar al maestro. Dice: ¿por qué tú hueles a Jesús? Hay algo en ti que refleja a Cristo. Y yo te voy a ofertar a Cristo, no obligado. Esto es una decisión. ¿Quieres a Cristo hoy? Para la próxima. Pero vamos a orar por él, porque él vino y fue obediente. Y dice la escritura que es de Dios su palabra oye. Y él vino a buscar palabra. Levanta tus manos, joven. Padre, en el nombre de Jesús. Padre, en esta oportunidad yo oro por este joven que vino a buscar la oración. Padre, él vino, Dios mío, con un corazón dispuesto, amado, a recibir tu palabra y a recibir sanidad, amado, de abundancia. Padre, yo sé, Dios, Padre amado, que ese vino fue porque tú lo traíste. Y yo sé que le va a dar tanto la bendición física como la espiritual. Mira ese niño que viene, no sé si es tu hijo, es tu hijo. Padre, lo bendecimos en el nombre de Jesús. Pone la mano al niño, Elena. Padre, declaramos liberación, sanidad, prosperidad, abundancia, expansión para este joven y su hijo. Padre amado, que en la puerta de la misericordia no se le cierre, Jehová. Padre amado, que tú seas propicio a él y que él pueda ser propicio a ti, Dios amado. Ay, yo lo cubro en el nombre de Jesús. Ay, yo sé que él va a venir, amado. Yo sé que él va a venir. Esto es inconverso. Este inconverso es como aquellos que vienen sin, amado, solo, sin pedirle que se convierta. Yo sé que él va a venir. Ey, santo, él va a venir sin hacer esfuerzo. Porque el que es de Dios su palabra oye. Padre, yo lo bendigo en tu nombre. Y te pido que le abras puerta de manera especial. Amado, en el nombre de Jesús. Amén. Dios te bendiga. Gracias por venir. Y yo sé que, mira, tú vas a venir solo. A ti no se te va a hacer llamado mucho llamado, no. Yo te hice este llamado. Pero yo sé que tú vas a venir sin hacer llamado, tú vas a ir solo. Porque aquí hay algo que refleja a Cristo. Y eso que refleja a Cristo, eso mismo tú mismo lo buscas. Dios te bendiga. Gracias por venir.

0: Gloria, gloria sea el Señor. Y en esta oportunidad de esta mañana, queremos ministrar con el tema base. Dios te sorprenderá. Dios te sorprenderá. Hay que entender que cuando Dios trae una sorpresa, profeta Víctor,
1: sí.
0: Dios la trae de repente. Y hablábamos que los de repente de Dios son buenos, porque los de repente de Dios llegan cuando no hay alternativa. Los de repente de Dios llegan cuando nadie lo está esperando. Y esto es asombroso, porque hay momentos, hermanos, que estamos en un nivel de que pensamos que no vamos a salir de ahí. Y aún el mismo enemigo apuesta a que no vamos a salir de ahí. Y esto es asombroso, porque en este escenario que tenemos aquí de Lucas 11, es un escenario parecido. La Escritura registra que en Naín había una mujer que era viuda, pero aparte de ser viuda, también perdió a su hijo. Es decir, no solamente quedó viuda, sino que quedó sin hijos. Sí. Dicen por ahí cuando una persona le muere un hijo, eso no tiene nombre. Porque si se te muere un padre, tú eres huérfano. Si se te muere un esposo o una esposa, eres viudo. Pero si se te muere un hijo, ¿qué tú eres? No hay nombre. Es fuerte, no hay nombre. Y esto fue fuerte para esta mujer, porque esta mujer no solamente queda viuda, sino que queda sin aquel que pudiese ser su sustento para el día a día. Recuerde que en aquel tiempo el hombre era uno de los principales que llevaban el sustento a la casa. Imagínate, la mayoría de las mujeres trabajaban era en el hogar. Eran pocas las mujeres que trabajaban en el campo. No, las mujeres quehaceres domésticos. Las mujeres se encargaban solamente de cuidar la casa, de recoger agua, que en ese tiempo las mujeres eran las que tomaban el agua. Es decir, las mujeres eran pocos que tenían algún quehacer. La mayoría quedaban en casa, es decir, no tenían la facilidad de poder producir. Por eso vemos que cuando a Noemí se le mueren los hijos, se le muere el esposo, ella queda pobre. Se queda con una tierra, pero no puede hacer nada porque no tenía una legalidad. Obligatoriamente tenía que tener un hombre, pero no vamos a ir tan profundo por ahí. Pero esta mujer, amados, el escenario que tenemos ahora, se le murió el esposo, pero se le muere el hijo. A un nivel, gloria al Señor, que ya se le muere el sustento que ella tenía. Porque ella puede decir, bueno, no tengo el poder, pero tengo este hijo, el cual me puede mantener, el cual puede trabajar, el cual puede hacer algo por mí, pero ahora no tengo nada. No hay nada que se pueda hacer, porque ya se me fue la vida, se me fue el sustento, se me fue el aliento. Gloria a Dios, se me fue este niño, el cual yo pensaba que iba a ser de un provecho. Y es fuerte, hermana Rosalín, porque hay muchas personas que a veces están así. Se le fue la persona que le daba el sustento. Se le fue quizás el esposo que la sostenía. Se le fue el trabajo. Lo cancelaron del trabajo. Gloria al Señor. Hay gente, wow, yo siento a Dios. Bueno. Hay gente que Dios le va de empleo en esta hora. Hermano, esto es un cliché. Y si usted no lo cree, lo va a creer alguien que mañana va a conseguir un empleo.
1: Aleluya.
0: Wow. Esta va a ser para el que atrape esta palabra. Mañana se le va de puerta. Temprano a las 8 le van a llamar a las 9. Fulano está contratado. Ven para la entrevista. Porque esto es al que cree. Aleluya. Porque hay gente que está ahí, que está sin empleo. Hay gente que está ahí, gloria a Dios, que está sin el sustento, sin la remesa. Se cerró la puerta. Aleluya, del sustento, se cerró la puerta de la sanidad, se te cerró la puerta, aleluya, para tú mantener a tu familia. Se le ha cerrado a mucha gente, Rosalín. Hay gente, hermana Elena, que ya dijeron, ya yo no tengo más oportunidad.
2: Gloria a Dios.
0: Tengo una deuda que se me van a llevar a la casa. Ay, gloria. Ay, gloria, sí. Santo. Hay gente que dijeron, ya el carro, hoy es el último día que voy a andar en él. Gloria. Porque ya está hipotecado y no hay forma de cómo pagarlo.
1: Es así.
0: Wow, yo siento a Dios.
1: Bíblicamente, eso es lo que dice.
0: Wow, es así.
1: Tenía un solo hijo y entonces era viuda.
0: Y era viuda. Se le acabó.
1: Único, hijo único.
0: Único.
1: No había salida.
0: No había salida. Aleluya, no había sustento, no había cómo escapar, él era de esa situación.
1: No, y que la vida en aquel tiempo era una batalla.
0: Claro, una batalla como estábamos diciendo ahora.
1: Sí.
0: Era una mujer como lo de mí, que dijimos que no. Tenía que tener un hombre para que la ayudara.
1: Sí, para que la ayudara.
0: Vivir, hermano, en Palestina en aquel tiempo era difícil y duro. Era duro. Pero lo que me gusta de esto es que esta mujer ya iba a enterrar ese sustento.
1: Aleluya.
0: Gloria a Dios. Esta mujer ya iba con las lágrimas en la mejilla diciendo,
1: sin esperanza.
0: Ya no hay esperanza. Se acabó todo.
1: Aleluya.
0: Ya, aleluya, no tengo salida.
1: Aleluya.
0: Ay,
1: ay, ay, ay.
0: Hay gente que está diciendo eso, Elena, ahora.
1: Sí.
0: Yo no sé cómo va a pagar esta casa. Yo no sé cómo voy a sostener a estos muchachos. No sé cómo les voy a pagar los útiles. Oiga, ya la clase se cerró. Y hay gente que dice, no tengo para útiles. Están pensando en los útiles de ahora de junio, de agosto.
1: Sí.
0: Gloria a Dios. Y ha dicho, ya no tengo salida.
2: Aleluya.
0: Pero hay una sorpresa, hermano Víctor.
3: Así es.
0: Llegó Jesús.
1: Aleluya. Gloria a Dios.
0: Aleluya. Hay una sorpresa para mucha gente, Rosalín.
3: Sí.
0: Llegó Jesús.
2: Amén.
0: Aleluya. Gente que dijeron, aleluya, ya voy a enterrarlo. Se pagó la tierra. Ay, gloria. Ya, aleluya, nos bebimos el café. Te voy a decir algo, hay gente que va a vomitar el café ahora. ¡Ay, Dios mío!
3: Wow.
0: Hay gente que están esperando diciendo, ahora lo vamos a enterrar por ese café que no bebimos. Se nos va a tener que devolver. Porque, aleluya, llegó Jesús y no hay entierro. Hay gente que está ahí, hermana, hermano Víctor.
3: Sí.
0: Aleluya, que se va a llevar una sorpresa, hermana Rosa.
2: ¿Sabe que hay algo que llama la atención?
3: Gloria a Dios.
2: Ahí hay doble diente, como dice. Cuando Jesús salía de Capernaum, después de resucitar al siervo del centurión,
3: sí, wow.
2: Me imagino que ellos venían contentos. ¡Wow! ¡Mira lo que pasó! No tuvo que ir, nada más dio la palabra inmediatamente. Y me imagino que estaban regocijándose. Me imagino que estaban en el camino adorando y glorificando a Dios.
3: Fuerte.
2: Aleluya.
3: Wow.
2: Pero cuando Jesús va hacia la región, la aldea de Naín, había otro grupo venía también. Pero este grupo venía como venía Jesús con los discípulos y los seguidores. Estos venían llorando. Estos venían, eran desesperados. Estos venían, yo me imagino, diciendo, ay, ¿ahora qué va a hacer esta mujer?
0: Uh-huh.
2: Ay, wow. Ahora ya no tiene esposo.
3: Uh-huh.
2: Wow. Ay, pero el único que tiene, porque cuando muere el esposo, está el varón, que es el varón que la va a sustentar. Ay, porque la mujer no tenía voz ni voto. La mujer era un ser para nada en aquel entonces.
0: Wow.
2: Ay, ¿y qué va a hacer ella ahora? Porque el hijo ahora se murió.
3: Wow.
2: Y el lloro. Y la mujer seguramente escuchando, y la mujer llorando amargamente, desesperada.
0: Wow.
2: Dios mío. Otro gozando, contento, y los otros sufriendo.
0: Santo.
2: Pero cuando se encontraron,
0: wow.
2: Ay, ay, ay,
0: ay, gloria.
2: Cuando llegaron a aquella aldea de Café, ahí en de Naín, gloria a Dios. Yo me imagino que cuando Jesús vio a esta mujer, se le desgarró el alma, porque dice la palabra que el único amor comparado con el de Dios, el de una madre. Y Jesús se compadeció de ella. Jesús tuvo misericordia de ella. Jesús vio su dolor, Jesús vio su angustia. Y dice que la miró y le dijo, mujer, mujer.
0: Wow.
2: Aleluya. Mujer, no llores. Aleluya. Prácticamente yo tengo la solución. Yo te voy a resolver el problema.
0: Wow.
2: Yo sé que tú estás desesperada porque Naín significa hermoso, increíble, deleitoso. Pero a pesar de todo eso, de ese deleite, había un sufrimiento, había un dolor. Quizás de esa hermosura, aleluya, ella no estaba mirando hermosura, ella estaba viendo sufrimiento en aquel entonces. Mujer, no hoy en día. Mujer, no llores. Hay pérdidas que nosotros tenemos que para bien.
3: Así es.
2: En el momento no los entendemos. En el momento no sabemos por qué Dios me está quitando algo. Pero Él sabe el por qué. Porque es que te va a dar algo mejor.
1: Amén.
2: Aleluya. Nadie sabe qué es el calmiento. Dios se le estaba dando a este joven. Quizá para que valorara a su madre.
3: Así es.
2: Gloria al Señor. Quizá esta madre sufría de que tuvo la pérdida del esposo. Pero quizá ese hijo no iba a ser uno que le iba a ayudar a ella. Tuvo que hacer un cambio, una transformación. Quizá con la muerte de este muchacho hizo un cambio. Dijo, no, espérate, yo voy a valorar ahora más.
1: Amén.
3: Así es.
2: Hubo un cambio.
4: Sí. Para venir con una nueva vida.
1: Gloria a Dios.
2: Porque dice inmediatamente que Jesús le dijo, joven.
0: A ti te digo, levántate.
3: Levántate.
2: Después que le dijo esta palabra, dice que el joven habló.
3: Sí.
2: ¿Y por qué habló? Algo había. Algo había.
3: Wow.
2: No estaba, no quiere decir que algo estaba normal.
0: No, wow.
2: Porque hay muchos que dicen que comió. Jesús inmediatamente levantó y le dio comida. Por un ejemplo, la niña de Jairo, la hija de Jairo, comió. Pero este habló.
3: Este habló.
2: Algo había.
0: Wow.
2: Había un acontecimiento ahí fuerte.
3: Fuerte.
2: Que necesitaba hablar. Necesitaba pedir perdón. Necesitaba humillársele a su madre.
0: Wow.
1: Gloria a Dios. Wow.
3: Este tema es muy profundo, muy profundo. Mira, una de las partes que me impacta, todo el mundo sabemos que cuando se habla de la palabra luto, se está hablando de la palabra muerte. Cuando una persona muere, se despide de alguien. Esta mujer estaba en una condición tan lamentable, una condición lamentablemente del caso, que la persona que lo veía tal vez sentía lástima por ella. Era un día, vamos a suponer, un día ya que se le murió un hijo. Lo que ella menos esperaba era que este muchacho se iba a topar, o que el féretro se iba a topar con Jesús, o que Jesús le iba a salir al encuentro.
2: Sí.
3: Ahí la Biblia relata que cuando Jesús topa el féretro, dice que lo primero que sucede es incorporar. La palabra incorporar, él volverse a restablecer. En pocas palabras, lo que se había perdido, Jehová volverlo a restablecer aún un poco mayor de lo que estaba. Y esto me conecta con una historia que se encuentra en el libro de Hechos, donde una mujer que se había muerto, ella hacía tela, hacía cosas extraordinarias para la congregación. Esta mujer murió. Esta mujer, habiendo muerta, la iglesia perdió una esperanza total, porque decía, ahora, ¿quién es que nos va a ayudar? ¿Quién es que no va a hacer lo que ella hacía? Lo que esta gente menos pensaba era que Jesús le iba a salir al encuentro por medio de Pedro. Dice que una vez que Pedro oró por aquella mujer, esa mujer también reincorporó, volvió a su forma. Esta mujer volvió a tomar la forma que tenía que tomar. Y yo siento, pastora, que lo que va a acontecer hoy va a ser cosas extraordinarias.
2: Gloria
3: son días que parecen comunes, pero no serán un día común, sino un día donde Dios va a salir al encuentro a personas para volver a incorporar. No importa la situación que tú estás, no importa la pérdida que usted ha tenido, hoy será un día donde Dios te va a sorprender. No es un día cualquiera, no es un día común. La mayoría de cosas, Juan Franklin, extraordinarias que acontecieron, eran el momento que la persona se lo encontraba común. Dios le salió al encuentro a personas que pensaba que era un día cualquiera, pastora.
0: Así.
3: Mira la historia de Moisés. Buscan la Biblia completa. La persona pensaba que estaba en un tiempo cualquiera, un tiempo que nada más iba a pasar un día cualquiera, un tiempo lamentable o un tiempo de alegría. Y este era el mayor escenario.
0: Amén.
3: Que Dios utilizaba para glorificarse.
0: Wow.
3: Esa mujer estaba en lamento, esa mujer estaba en lloro, esta mujer de nada estaba diciendo, ya perdí mi hijo. Hay personas que están diciendo, ya lo perdí todo, ya se acabó hasta ahí.
0: Sí.
3: Ya tiré la toalla.
0: Y el enemigo susurrándole.
3: Ahí queriendo tirar la toalla, colgando el arpa, colgando la adoración, diciendo, ahora ya se acabó todo en mi vida. Aleluya. Lo que la persona no sabe, algo que yo aprendí, que cuando se muere algo, es para Dios fortalecerte y llevarte a un nivel mayor.
0: Sí.
3: La vida comienza cuando algo de ti muere.
0: Entonces tú me estás diciendo, profeta, que hay personas que hoy se van a incorporar.
3: Se va a incorporar. Dios lo vas a levantar en el lugar donde
0: a
3: está.
0: A través de la deuda.
3: A través de todo lo que está aconteciendo.
0: La hipoteca,
3: aconteciendo.
0: La
3: Dios
0: enfermedad.
3: Dios lo va a levantar.
0: Dios lo va a levantar.
3: Lo vas a levantar.
0: Personas que están a punto de perder su casa.
3: Dios lo va a levantar.
0: El Espíritu Santo me hablaba hipoteca ahorita. Me decía, voy a devolver una casa.
3: Wow.
1: Me decía, había una hipoteca. Me dijo, hay una hipoteca que está caliente. Me hablaba. Dios. Y no lo dije. Entonces, el tema del mensaje, levántate. O sea, el niño estaba muerto.
3: Muerto.
1: El joven. Porque no era niño, era un joven.
3: Sí.
1: Entonces hay personas que hoy se van a incorporar. Que pensaba el diablo, el Señor lo reprenda. Wow. Que lo iba a destruir, que iban a perder todo. Estamos hablando, wow, de cosas físicas, no de nada, sí, más espiritual. Porque también hay personas espirituales que están en procesos ministeriales. Pero estamos hablando de las cosas físicas,
3: física,
1: de lo imposible. Porque para la cosa física, simple y llanamente, es el dinero que puede, según el ser humano. Pero ahí es que Dios se mete. Porque es el dueño del oro y de la plata.
0: Así es. Lo que pasa es, Elena, que cuando la vida se choca con la muerte, no tiene alternativa.
3: No.
0: Por eso él dijo, yo tengo las llaves, wow, del Hades y de la muerte.
1: Sí.
0: Gloria a Dios. Si toda rodilla se tiene que doblar ante mi nombre. La gente tiene que entender que cuando se te muere algo, tiene que ir al dador de la vida, el cual te va a resucitar aquello que se perdió. Ay, gloria.
1: Gloria,
0: y hay gente que dijeron, ya yo lo perdí, Juan Franklin. Aleluya. Él que dice, él que lo puede devolver.
1: Sí. Ah.
0: Wow, hay gente que está aquí que dijeron, yo perdí la casa, ya no hay oportunidad, ya me van a sacar. Él te está hablando ahora y te dice, él te la puede triplicar.
2: Gloria,
0: ah,
2: a Dios.
0: Ay, gloria. Aleluya. Yo no sé quién está ahí, pero con alguien Dios está diciendo,
1: sí,
0: diciendo, levántate, porque hay algo, hay una palabra, hay una liberación, hay una provisión,
1: ay,
0: hay una expansión. Ay, sana. Hermano, yo sé, ay, Dios mío. Hay algo que se está liberando ahora. Y el ángel de Jehová está preparado para entregar lo que el diablo te quitó. Ay, shéndale más que allá más. Alguien tiene que activarse.
3: Fuerte, fuerte,
0: wow,
3: fuerte.
0: Wow.
3: Usted sabe, hermano Juan.
0: Wow.
3: Lo que pasa es que la persona está esperando que Dios obre de una manera,
0: wow,
3: y Dios lo va a sorprender de otra. La pastora decía ahorita que había un hombre con 38 años esperando que lo tiren donde el agua se estaba moviendo,
0: sí,
3: donde se aposaba el ángel. Él estaba esperando que alguien lo llevara. Oiga, la forma que él esperaba ese milagro.
0: Sí.
3: Alguien que lo moviera, alguien
1: que
3: lo empujara, alguien que hiciera algo. Y te digo lo que pasó. Él esperando un milagro, el milagro se le apareció a él.
0: Sí. Wow.
3: Tenía 38 años. En pocas palabras, era común él estar ahí en ese momento.
1: Y sabe que cada vez que venía el ángel y movía,
3: sí,
1: alguien se le adelantaba.
3: Se le adelantaba.
1: Porque no había quien lo ayudara.
3: Y eso era común. 38 años, Juan Franklin. Ese hombre estaba acostumbrado.
0: Así
3: a
0: es.
3: Lo que él no estaba acostumbrado era que el mismo Jesús se le iba a revelar
0: así
3: en el lugar.
0: Así es.
3: Y hay personas,
0: sí,
3: que Dios se le va a revelar.
0: Amén.
3: Hay personas que Dios se le va a aparecer.
0: Gloria al Señor.
3: Aleluya.
0: Hay gente que se le va a aparecer Dios aquí.
1: Así
0: y
1: es.
0: Queremos que la gente, gloria a Dios, se vaya activando, porque queremos orar,
3: sí,
0: gloria a Dios, por todas esas personas que están ahí. Aleluya, porque hay una palabra especial para usted. Gloria a Dios. Hoy vamos a estar hasta las 2 y queremos que la gente pueda correr para acá, porque hay féretros que se van a quedar vacíos. Ay, Dios mío. Yo no sé, pero hay deudas que se van a poner en cero.
2: Gloria.
0: Yo no sé, wow, si usted lo cree, pero el Espíritu Santo me ha hecho palpable, gloria a Dios, de cuando ha ido, aleluya, cuando usted ha ido al banco, gente,
3: sí,
0: ha testificado, yo lo puedo testificar. Cuando usted va a buscar la deuda no está.
2: Así es.
0: Pero yo vine a pagar 100 mil pesos, pero ¿cuál 100 mil? Usted, no, fulano de tal. No, pero esto está en blanco. No, pero vuelve y busque. Te está en blanco, caballero, le dije. Ah, Jehová pagó tu deuda. Jehová pagó tu deuda. Y hay gente que está ahí que tiene que entender que Jehová va a pagar su deuda ahora. Hay gente que está ahí, aleluya, que está escuchando la radio, que él le dice, voy a pagar tu deuda. No te vas a quedar como está. Aleluya. Hay gente que está aquí, que está escribiendo y está diciendo, van, voy a pagar tu deuda. Voy a pagar tu deuda. Gloria sea el Señor. Voy a pagar tu deuda. Te está hablando el Espíritu Santo. Yo no sé por qué, gloria a Dios, el Espíritu Santo me está moviendo con esto.
3: Sí.
0: Por hay gente que van a saldar deudas hoy.
2: Amén.
0: Hay gente que va a saldar deudas. Por aquí me dicen, oración por los negocios. Amén. Dios te bendiga.
3: Aleluya.
0: Gloria a Dios. Quiero que la gente llame y pueda venir aquí porque vamos a orar.
1: Amén.
0: Porque hay gente que Dios le va a pagar la deuda.
1: Así es. Gloria a Dios. Vamos a orar.
0: Gloria al Señor.
1: Aquellas personas que van a entrar al listado también. Queremos saber aquellos que han creído a la palabra, al mover, y están activando esa palabra. Y no tenga miedo, hermano, de dar su ofrenda. No tenga miedo de sacar la mejor ofrenda. Sabemos que es lo que usted pueda dar, pero la mejor ofrenda, sáquela hoy para Dios.
0: Amén. Bendecimos la vida de este hermano que trae una aportación, Huáscar Men, Huáscar y Wander. Una aportación de 500 pesos. Dios te bendiga. Hay una aportación que el hermano Juan de los Coquitos, ese es el barrio donde yo resido, se anotó en un listado, creo que fue con Teodoro ayer, y dijo que iba a enviar la aportación conmigo. Su aportación, hermano, llegó. Tengo el recibo en mano y cuando salga de este lugar le voy a entregar el recibo. Así que ya sabe que su aportación pudo llegar. Gloria al Señor. Y queremos que usted pueda, hermano, sintonizarse, sincronizarse con nosotros. Porque él me está dando a entender que hay muchos milagros para mucha gente que está creyendo esta palabra. Pero hay gente que está creyendo, gloria al Señor, y va a recibir su milagro. Va a recibir, aleluya, su liberación. Va a recibir aquello, gloria al Señor, por el cual ellos han pedido. Porque esto es la certeza de lo que se espera y la convicción de lo que no se ve. Y esa es la fe. Y la fe tuya, gloria a Dios, y la fe mía va a transformar tu atmósfera. Te voy a decir algo. Hay muchos que no creen, pero el que cree va a recibir el milagro. Hay muchos que no creían en aquel tiempo, y aún sin creer, Jehová dijo, bueno, por uno que crea y se una a mi fe, le voy a demostrar, aleluya, que verdaderamente hay un Dios que rompe las cadenas. Sí. Hay un Dios que te liberta. Gloria al Señor. 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Porque vamos a orar por todo aquel que está ahí y necesita la liberación. Porque hay féretros, Víctor, que se quedan vacíos.
1: Sí. En el nombre de Jesús.
0: Hay cuentas, bancarias que se va a ser saldadas.
3: Aleluya.
0: Gloria al Señor. Hay gente que Dios va a traer la liberación, va a traer el rompimiento, va a traer, aleluya, expansión sobre tu casa. Así que quiero que puedas llamar 809-550-8266. Profeta Víctor.
3: Aleluya. Dios va a hacer cosas extraordinarias. Llamen, aleluya. Dios va a romper cadena. Hay deuda que serán saldadas completamente. Hay deuda que será incorporada. Aleluya. Jehová vas a resucitar en el lugar donde tú estás. Jehová te vas a levantar. La historia de la Biblia no se equivoca. La Biblia habla para que nosotros aumentemos nuestra fe. Para que nosotros levantemos nuestra fe. Y lo que Dios hizo ayer lo sigue haciendo hoy. Dice la palabra que Dios es el mismo de ayer, de hoy y el que siempre será. Aleluya. Y hoy es el día donde Dios va a sorprender muchas personas como Él sorprendió ayer. Hoy será el día que Dios va a sorprender personas como Dios sorprendió a la viuda de Naín. Hoy vas a ser el día donde Dios va a sorprender personas. Aleluya. Como sorprendió en los tiempos antiguos. Mi Dios sigue haciendo milagro. No importa la situación que tú estás atravesando, el problema que tú estás pasando, la situación con la cual tú estás llorando, con la cual te estás lamentando, solamente vine a traerte noticia. Jesús vino a tocar tu féretro. Jesús vino a incorporarte. Jesús vino a saldar la deuda que usted tiene. Jesús vino a hacer milagro. Jesús vino a sanarte. Aleluya, a libertarte. No me importa la situación. Llame a este lugar. Yo sé que Dios va a hacer cosas extraordinarias. La fe del justo sanará a muchos. Y nosotros estamos aquí para orar por usted. Usted que me escucha, usted que está ya sentado en casita, usted que está escuchando esta radio. Estamos diciendo que el Dios que sana se está moviendo en este lugar. Amén. El Dios que hace cosas extraordinarias se está moviendo en este lugar. ¿Usted sabe lo que yo creo? Yo creo que hay personas que pensando que lo perdieron todo, no tienen oportunidad alguna. Hay personas que creen que la solución es la horca. Otra persona que cree que la situación lo llevó hasta el fin. Todo se terminó ahí. Lo que ellos no saben es que Dios está preparado para sorprenderlo. Aleluya. Dios está preparado para hacer cosas extraordinarias con ellos. Llamen a este lugar. Aleluya.
0: Recibe esa llamada. Hello, buenas.
3: Hello, buenas.
5: Sí, buenos días. Dios bendiga.
3: ¿Con quién hablamos?
5: Con Miriam.
3: Miriam, para Dios te bendiga, Dios te guarde.
5: Amén, amén. Una aportación para que oren por mi familia, mis hijos, mi nieto, mi familia. Y agradecimiento. Una aportación de 1,000 pesos, yo lo llevo.
3: Aleluya, que Dios te bendiga fuertemente, Miriam.
0: Miriam, anótame a Miriam ahí, gloria al Señor.
3: Aleluya.
0: Padre, oramos por Miriam. Ella da agradecimientos y también pide y da agradecimientos. Señor, yo creo que dando gracias es como se recibe, Dios. Ante tus manos, Dios. Wow, gracias,
5: amén,
0: Señor.
5: Amén, Señor.
0: Wow, gracias, Espíritu Santo.
5: Señor, mira mi.
0: Oh, gracias, Espíritu Santo.
3: Gracias.
0: Él está ahí contigo, Miriam. Gracias, Señor. Y rompe las cadenas en tu hogar. Wow, gloria al Señor. Dios te bendiga, Miriam. Por aquí tenemos a Mariela, ella dice que la apuntan con 1,000 pesos, una ofrenda de 1,000 pesos también. Y ella pide por un dolor que tiene en el seno, y también por sus hijos, su hijo de 16 años. Ok, está luchando una batalla con él. Yo quiero que Rosalín ore por ella y envíe la palabra para esa hermana que está allá, porque hay liberación en el nombre de Jesús.
2: Gloria a Dios, aleluya. Padre Celestial, te presento a Mariela. Ella está en tus manos. Yo te pido, Dios mío, por esa situación que ella tiene en ese seno. Jehová, tú eres el médico por excelencia. Te pido, Maestro bueno, Dios de poder, que ponga tu mano sanadora sobre ella y vaya quitando de raíz, Padre amado, toda infección, todo problema, Dios mío, todo quíter que ella tenga, Dios mío, en ese seno. Declaramos sanidad sobre ella en el nombre de Jesús. También te presentamos su hijo Reverde. Jehová, que tú estés tratando con él, que tú estés rompiendo cadenas. Jehová, que tú te estés glorificando, que tú toques a ese joven, Dios, Padre amado, y que se arrepienta, Jehová, de todas sus maldades, que se arrepienta, Jehová, y te sirva, Dios del cielo, y sea un niño o un joven obediente. Te lo pido, Dios, en el nombre de Jesús.
0: Por aquí escribe otra persona y dice: buenos días, Dios le bendiga, aporto 500 pesos. No estoy laborando actualmente, tengo 2 deudas en el banco diferente. También el pago de mis estudios universitarios, que no he podido continuar porque debo, lo he perdido todo. ¿Me podrían decir la dirección, por favor? Privación por empleo. Ok, estamos en la calle Francisco Alberto Feliciano. Eso es a una esquina del Toro Metálico, que está ahí en el bulevar. Si conoces el bulevar, está a la salida del Ceibo, como quien va para la parada del Ceibo, el bulevar. Hay un Toro Metálico grande en una esquina ahí en el semáforo. Estamos a una esquina de ahí. Si vienes en transporte público, la ruta A te deja una esquina y la ruta B te deja al frente. Eso está facilísimo. Radio Bendición. De un edificio de 2 niveles pintado de crema. Ahí recibo la siguiente llamada. Que lo buenas.
6: A lo buenas.
0: Sí, bendiciones.
6: Quiero hacer una pregunta. ¿Por qué en la Biblia no aparece la palabra gato?
0: Bueno, hermana, eso no lo sé. O sea, una respuesta que no se la puedo responder. Que lo buenas.
7: Sí, buenos días.
0: Bendiciones, amada.
7: Llamo para 2 preguntas. Llamo para preguntar si hay Biblia de la letra grande.
0: ¿Aquí en la emisora?
7: Ajá.
0: ¿De venta?
7: Sí, de venta.
0: Bueno, no, dígame la otra para respondérsela a las 2.
7: Y decirle que el lunes a mí me subió el azúcar a 550. Yo estuve interna 6 días. Hoy estoy en mi casa ya desde ayer. Pero yo no recibo eso en el nombre de Jesús.
0: Amén.
7: Y yo quiero que estén orando. Y han orado. No es que no han dejado de orar. Pero seguir orando, seguir clamando, seguir pidiendo misericordia. Porque yo no acepto eso en mi cuerpo. En el nombre de Jesús.
0: Sé la palabra.
7: Sí voy a llevar la dieta. Una dieta saludable, pero yo no acepto eso en mi cuerpo.
0: Amén, esa es la palabra, amada.
7: Amén.
0: Es lo que Dios dijo, lo que se va a cumplir.
7: Amén, yo, una Ramo le habla.
0: Sí, la hermana obvia va a orar por ti, pero quiero darte la respuesta de la Biblia, no tengo esa información.
7: No, porque... me la da por la emisora, que yo no quito esa emisora de mi radio.
0: Ok. Bueno, te voy a dar la información por aquí. No tengo conocimiento porque las chicas que trabajan en oficina no están ahí hoy. Hoy es domingo y estamos haciendo maratón, pero la oficina, específicamente las secretarias, que son las que manejan esa información, no están aquí hoy. A partir de mañana tú puedes volver a llamar al número de la oficina, que es el 809-556-4914. Llamas ahí, y sea Daisy, Jessica, la hermana que está trabajando ahora en recepción también, no recuerdo el nombre, la pastora, te pueden atender y te van a dar la información, porque hoy domingo, concerniente a la papelería, a las Biblias, los tratados, está cerrado porque las secretarias no trabajan hoy. Amén. Así que ya sabes, obvia ahora el por ti. Adelante, obvia.
8: Amén. Sí, Dios te bendiga, tía. Que el Señor siga cubriéndote y guardándote y sanándote en el nombre de Jesús. Y la gloria es de Él. Él te sanará por siempre. Gloria a Dios. Vamos a estar orando por ti en el nombre de Jesús. Padre bueno, en esta hora, oh Señor, te presento a Juana Ramos. Yo te la pongo en tus manos, Señor. Yo te pido por ella, Espíritu Santo. Yo te pido que en el nombre de Jesús tú estés tocando su cuerpo y que tú la estés sanando, que tú la estés libertando. Oh, Padre, ella está en tus manos. Bendícela grandemente, Señor. Padre, toca su corazón, toca todo su entorno de sus órganos, Dios. Rompe las cadenas, Espíritu de Dios. Oh, Padre, libértala. Ella está en tus manos, Señor Jesús. En el nombre poderoso de Jesús.
0: Amén. 809-550-8266. Varias personas están escribiendo. Por aquí hizo un anónimo, pide la oración para que Dios sane su corazón y sane todas las dolencias que le han querido hacer. Amén. Oro para que Dios te dé fuerza y perdón. Cuando hay guerra, alguien te ha hecho algo, lo mejor es perdonar. Esa es la primera puerta abierta. Amén. O la primera puerta que se cierra. Gloria sea el Señor. Hay una persona que me mandó una nota de voz, escuché fuera del aire. Me dice que quiere que oren por empleo, para ella conseguir un empleo. Me dijo que lo que Dios le bendiga de ahí, ella va a traer. Ojalá, si tú tuvieras un currículum a mano, lo trajeras aquí. O puedas arrancar aquí, orar por ti. Porque yo quiero que la gente venga, hermana Elena. Quiero que la gente se mueva en fe. Gloria al Señor, porque es un río de Dios que se está emanando. Hay una gloria sobrenatural que está esperando. Y si la gloria está, si la gloria se mueve, hay que aprovecharla. Hay que aprovechar el milagro. Gloria a Dios, Dios. El mismo ángel, el mismo Cristo le dijo a uno de los ciegos, ¿qué quiere que haga por ti? ¿Y qué le respondió? Él no me dijo, dame una jipeta. No. Y si, no existía en ese tiempo. Carruaje, dame un carruaje. No, dame dinero, oro, plata. No, él digo, quiero que me devuelvas la vista, que me sane, que me dé la vista, que pueda ver.
3: Aleluya.
0: Él acudió a su necesidad. Y hay gente que tiene 9 onces, gente que tiene necesidad de que el maestro se le está presentando ahora. Y él quiere, gloria al Señor, que tú le pidas. Él quiere que tú clames. Porque si le clamas a Él, yo te aseguro que te va a responder. Si le clamas a Él, yo te aseguro que Él va a romper las cadenas. Si le clamas a Él, yo estoy seguro que algo va a pasar, una puerta se va a abrir. El mismo Jeremías le dijo, Dios, clama a mí, yo te responderé y te mostraré cosas grandes y ocultas que tú no conoces. Si Él le dijo, clama a mí que te voy a responder, Él dijo, clama a mí que te voy a abrir puertas, clama a mí que te voy a mostrar, clama a mí que te voy a sanar, clama a mí que te voy a romper las cadenas.
3: Santo.
0: Hay gente que tiene que clamar. Porque aquí está Dios. Para sacar, aleluya, a todo lo que esté muerto, sacarlo a la luz, Vito.
3: Aleluya, sí. Es el tiempo, aleluya. Llamen, llamen, porque lo que se está moviendo aquí es algo extraordinario. Me impactó algo que dijo nuestro hermano Juan Franklin. Y es cuando Juan Franklin dijo, aleluya, que la persona tiene que moverse en fe. El escritor Santiago dice que la fe sin obra es muerta. Y una de las cosas que hace que la fe entre en función se llama la obra. Cuando la persona cree en una palabra y camina sobre ella, Dios se mueve de pronto. Y una de las cosas que a Dios le gustaba hacer los milagros era como persona que se movía de su lugar y provocaba que Dios hiciera un milagro en ello. Esto era la condición de la fe. Dice que había una mujer que padecía de flujo de sangre. Era fuerte esta situación, todos conocemos esta historia. Pero ella se arriesgó, Juan Franklin. Ella salió del lugar donde ella estaba con la esperanza de que Jesús hiciera un milagro por ella. Así que todos los que nos están escuchando, le invitamos a que venga aquí en este lugar, que Dios tiene un milagro para usted. Aleluya, camina cuestión de fe. Dios hará cosas extraordinarias. Es tiempo para Dios sorprenderte. No me importa lo que está pasando, como nosotros decimos. No importa la situación que tú estás atravesando. Clama a tu Dios. Aleluya, Dios vas a hacer cosas extraordinarias en el día de hoy. Y no es que vas a hacer, es que Dios está haciendo cosas extraordinarias en el día de hoy. Desde que comenzó esto, Juan Franklin, se está viendo un mover poderoso de parte del Señor. Aleluya. Lo que está aconteciendo no es pequeño. Está aconteciendo cosas extraordinarias. La pastora dijo que estuvo una visión de personas que vomitaban el cáncer. Pero esa presencia que se está moviendo, hermano. No hay demonio, no hay enfermedades, no hay malicia que lo resista. Ojalá que alguien pueda palpar esto de lo que nos está escuchando. Ojalá que venga persona a este lugar a recibir este milagro de parte del Señor. Aleluya. Activa tu fe, amigo que no escucha. Oyente que no escucha. Y ven para acá en este lugar, que la poderosa mano del Señor está extendida en este lugar para hacer milagro, para sanar, para curar, para libertar familia, para romper cadena, para hacer cosas extraordinarias. Dios está de acuerdo de hacer cosas extraordinarias en el día de hoy. Aleluya.
0: Aleluya. 809-558-266. Por aquí me escribe alguien y dice: Ana María, yo lo llevo 500 pesos. Orar por sus hijos. Ahora también Ana María, gloria al Señor. Y vamos a estar orando porque hay féretros que van a quedar vacíos. El Espíritu Santo me ha hecho entender que hay deudas que van a ser saldadas. Hermano, mire, es imposible cuando una gente debe 1,000,000 pesos.
3: Sí.
0: Hermano, y no está consiguiendo un peso ni a la semana. Porque ellos dicen, bueno, ¿y cómo va a pasar? Pero va a pasar como la viuda, gloria al Señor, y la mujer que tenía la deuda, que se le multiplicó el aceite. Hay gente que va a tener una escasez, pero va a venir una multiplicación, que cuando Dios lo haga, se van a quedar muchos que esperaban tu muerte, que esperaban tu embargo con la boca, aleluya, abierta.
1: Yo voy a hacer un testimonio. Hacen como un promedio de 2 años y medio, una hija mía tuvo un accidente, la mayor. Y ella tuvo un accidente de gravedad, ella estaba muy grave realmente. Y ella tiene una prima que ya se intercambia. Vamos a ver esta. Bendición, buenas.
9: Buenos días, bendiciones.
1: Dios te bendiga.
9: Yo pato con mi peso, porque yo creo que el Señor me paga mi deuda, yo lo llevo.
1: Amén. Amén. Como usted crea, será hecho, cielo.
9: Amén.
1: Sí, el Señor, la fe mueve montaña.
0: Wow, Padre, declaramos puertas abiertas por esa mujer. Sí. En el nombre de Jesús.
1: Y la hija mía y ella estaban acostumbradas a intercambiar seguro y cosas. Pero en ese tiempo, la hija mía realmente no estaba en situaciones del seguro. Y ella fue y la internó con el seguro de ella, Clínica Canela. Vamos a ver esto.
0: Hello, buenas.
10: Hello, buenas.
0: Sí, buenas.
10: Estoy escuchando de mi hora de Campechano.
0: ¿Desde dónde?
10: De aquí de Venezuela, de Nerito.
0: Ok.
10: Villa Paraíso.
0: Muchas bendiciones.
10: Amén. He parado teniendo oración a mis hijos, con mis hijos, con mi familia.
1: Amén.
10: Yo voy a mandar un aporte el día 16. A Venerito, al Condeo.
0: Amén. Amén. Estaremos orando por ti. ¿Tu nombre?
10: Argentina.
0: Argentina.
10: Por mi familia.
0: Amén. En el nombre de Jesús. Vamos a estar orando.
1: ¿De cuánto su aporte? ¿No dijo?
0: No dijo.
1: Ok, bueno. Y yo recuerdo que mi hija estaba grave ahí en salud pública, que ahora Y de repente...
0: Ahí tenemos otra llamada, Elena.
1: Gloria a Dios. Bendición, buenas.
11: Buenas tardes, buenos días, buenas tardes, Dios bendiga.
1: Amén.
11: Mañana en la tarde yo iré a llevar un esporte, aparte de la hija mía.
0: Amén. ¿Cuál es su nombre?
11: Marisol Jones Cabrera, la que estaba ayer allá.
0: Ok, ah. Marisol. Uh-huh. Esperamos por aquí. ¿De cuánto es tu aporte?
11: No, ella me lo dio un papelito con
0: un sobre.
11: Una petición. No le puedo decir hasta que yo no llegue mañana.
0: Okay, no hay problema.
1: La esperamos mañana. La
0: esperamos por aquí. Dios te bendiga.
11: En la tarde, cuando salga a trabajar.
0: Amén. La esperamos por aquí. Gloria a Dios. Gracias. La gente está activa, Elena.
1: Sí.
0: Tremendo.
1: Sí, yo estaré después de las 2 de la tarde. A las 2 de la tarde estaré aquí. Dios mediante.
0: Amén.
1: Gloria al
0: ya
1: Señor.
0: Yo no estoy los lunes, sino los miércoles.
1: Sí, los miércoles.
0: Hay gente que se, nos esperaba los lunes, pero hicimos un rejuego de horario, ya que la emisora lo necesita.
1: No, y que tú los lunes trasnocha.
0: Adelante.
1: Cambiamos los lunes. Bueno, el caso es que la hija mía cayó en la clínica Canela, aquí en la clínica Canela primera, ¿verdad? Y tú sabes que siempre hay una diferencia, ¿verdad? Entonces ella duró como 9 días casi ahí interna, y buenos medicamentos, prácticamente en una habitación ella sola. Y yo le dije al Señor, sí, tú resolviste lo del seguro, pero la diferencia, ¿qué vamos a hacer? Porque yo entendía que ya esa diferencia, por todo lo que ella se dio, se fracturó el fémur y se dio un golpe en la cabeza. Entonces, todos los estudios que se hacían eran estudios caritos, más allá era que se hacían, que era la tomografía y aquí. Bueno, el caso es que yo recuerdo que cuando se estaba cumpliendo el día, yo voy a averiguar a la sala de admisión, creo que es, y me dice el Espíritu Santo, devuélvete, que esa cuenta esté en mis manos. Pero ya yo sé que la van a tener que dar de alta porque ya tiene unos días ahí. Y Dios comenzó a mover corazones. Personas empezaron, yo no tuve que pedir nada, Dios empezó, mira, ve, busca tanto, envíame tu dato, porque yo realmente no tenía para pagar clínica. Y de repente yo dije, bueno, esto será una cuenta de algunos 70, 80 mil pesos. Ay, tú fuiste que la metiste aquí, tú eres el que la va a sacar. Y yo recuerdo que fui a Jumbo a comprar una cama inflable, porque ella no podía dormir en cama normal por causa de la rotura de él. Y cuando realmente me llama la sobrina de ella y me dice, mira, ya a Cristal le dieron de alta y la cuenta hizo 4.090, me parece, algo así. Pero usted está escuchando.
12: Que ni la tomografía cuando es.
1: ¿Quién lo hizo? Y el Espíritu Santo, porque yo iba de afrentosa, tú sabes cómo somos nosotros, de que averiguar, y el Espíritu Santo me dijo, devuélvete, para no dañar el plan, porque si voy, dañaba el plan. Y yo le voy a decir algo, mire, aunque quizá el seguro, ustedes saben que en la clínica, y más en la Canela, cuando se habla de ¿cómo es que le dicen? O sea, de la diferencia, del pago de diferencia, que es tanto día interna, buenos medicamentos, buena atención, buenos estudios. Ustedes saben que ahí por lo menos eran algunos 30 mil pesos.
0: Así es.
1: 4.090 pesos. Uh-huh. Yo dije, wow. Y ella tenía un niño pequeño, el papá en ese tiempo había caído preso. Y Dios la sustentó. Y ella caminó. No, hay personas que creían que iba a caerse. Bueno, como no murió, va a quedar en silla de ruedas. Eso era lo que todo el mundo decía. Porque el accidente fue trágico y feo realmente. Y Dios la libró porque pudiera haber sido más feo. Pero él solamente ya tenía un golpe aquí, que se le hizo un hoyito aquí. Y ahí, cuando tú la ves en la foto, tú dices, estará viva esa muchacha. Y el golpe del fémur quebradizo, que es un golpe que siempre la gente queda en cojo y con problemas, la gloria de Dios. Y antes de los 3 meses ya mi muchacha estaba caminando, corriendo para sola. Y lo que más me sorprende es esa deuda que Dios resolvió. Dios lo resolvió, porque eso fue algo de repente. Que no era dije que yo tenía en el banco guardado nada. No, eso fue algo de repente. Yo dije, wow, Dios mío, verdaderamente que tú eres fiel. Y él me lo dijo, tranquila, que esa deuda está en mi mano. No vayas tú de ahora a dañar el propósito, devuélvete. Devuélvete. Wow. Y eso pude ver cómo Dios obró en eso y en muchas cosas más porque a veces tú no estás montado, no está, no es que es malo, a veces tú no tienes todas las posibilidades como el ser humano imagina que debe estar, pero Dios en los momentos más difíciles no te deja en vergüenza. Y eso es lo que esas personas hoy que se están encontrando con Jesús en el camino, como se encontró esta mujer viuda, van a testificar de la grandeza de Dios. ¿Sabe por qué? Porque Él tuvo compasión. Y Jesús se compadece.
3: Así es.
1: Sí, Jesús se compadece. Porque en ese tiempo Jesús se compadeció de mí. Porque no había forma de yo poder sacar a mi hija de esa clínica. Pero Él dijo, yo te voy a hacer ver que yo soy el dueño del oro, de la plata, y que yo pago y saldo deudas. Y Dios lo hizo. Entonces, si Dios lo hizo, hay personas que están escuchando, que Dios le está haciendo entender que Él lo va a hacer. Lo que tienen es que creer y activar esa fe. Y creerle a Dios, porque yo no me puse de violenta. No, no, Señor, yo tengo que averiguar. O ignoré la voz de Dios. No, yo fui. Me quedé tranquila y me devolví. O sea, hay personas que Dios le está diciendo, tranquila, tranquilo, que el niño va a resucitar. Sí. Va a haber un milagro en tu situación. Hoy hay un milagro. Y hay personas, miren, nosotros estamos hablando hoy. ¿Cómo estamos hoy?

0: Dios tiene su día específico.
1: Y este día, que no se, se ve todo en un silbo apacible, sí. Este día va a ser el día especial de Dios glorificado.
2: Amén.
1: Porque él...
3: Hace un ratito, cuando Jesús le dijo a la mamá de este niño, que no llores. A veces cuando nosotros tenemos algunas deudas, tenemos algún problema, nuestro corazón se aflige. Y es ahí cuando Jesús llega. Porque realmente cuando Jesús llegó, que vio que ella estaba llorando, le dijo, no llores. Porque él sintió su corazón afligido hacia ella. O sea, él sintió lástima por ella. La cual el Señor, cuando nosotros tenemos problemas, tenemos dificultad, se nos muere alguien como este hijo de esta mujer, el Señor nos dice, no llore dentro de nuestro interior, a pesar de las dificultades. Porque el Señor duele, el Señor llora por nosotros, gloria a Dios. Aleluya. Cuando tenemos situaciones, cuando se nos muere alguien, cuando tenemos algo la cual nosotros no podemos resolver, hermana Rosalín. Porque cuando me estamos metidos en deudas, con que se nos llega a la casa, porque yo pasé por esa situación muchas veces, y mi hermana Elena aquí me conoce hace mucho tiempo y ella lo sabe. Cuando a mí se me llegaba el pago de la casa, yo me sentía afligida porque no tenía el dinero. Pero esta mujer, ella estaba muy, muy afligida por la pérdida de su hijo. Pero ¿quién llegó? Llegó Jesús y la libertó y le dijo, ya no llores. Como quien dice, tu problema será resuelto.
0: Aleluya.
3: Tu problema se va a resolver en un momento la cual nosotros no esperamos. Porque ella no esperaba ese milagro. Sí. Pero Jesús llegó y resolvió su problema. Y así el Señor, en esta mañana, ya en esta tarde casi, le dice a cada uno de los amigos, hermanos, que están ahí, que tu problema, tu dificultad, de todo lo que tú tengas, ponlo en la mano del Señor. Porque el Señor oye y escucha tu llamado, escucha tus oraciones. Y Él está presto para ayudarte. Así que no llores. En caso de que haya tenido algún momento que haya llorado, no llore, deja todo en la mano del Señor, porque Él lo hace. Gloria a Dios.
0: Bendito es el Señor. Yo creo que sí, Dios tiene su tiempo específico. Hay algo que los judíos lo conocen como el Cairo del Señor, que significa el tiempo perfecto y el tiempo agradable donde Dios hace las cosas. La persona cree que el final de ello es en el momento que ellos están atravesando. Pero hay un tiempo específico que Dios tiene destinado o predestinado para X persona.
3: Amén.
0: Dios es alguien que le gusta sorprender. Y usted sabe cuál es el escenario que a Dios más le gusta. Este escenario donde las personas hablan que ya no se puede más. A Dios le amó más el escenario de Lázaro. Dice que Jesús lloró a ver que su amigo Lázaro había muerto, pero este era el escenario preciso para Dios hacer un milagro. ¿Cuál escenario? Ya cuando la persona dijeron, pero ya Lázaro está muerto, Lázaro murió, ya no hay solución, ¿para qué él vino? Si él tenía que venir cuando estaba enfermo, no, disculpe que cuando estaba enfermo ustedes contaban con los doctores, pero este es el momento específico donde ustedes no cuentan con nadie de Dios hacer el milagro. Y hay personas que tal vez contaba con un tío, con un primo, que le ayudara con la deuda. Hay personas que tal vez estaba contando con otra persona que pudiera ayudarlo en la situación. Y Dios no interrumpió ahí. ¿Tú sabes cuando Dios preparó su Cairo, su tiempo? En el momento que aquella persona dijeron, ya yo no cuento con nadie. Ya yo no sé a dónde acudir, no sé a dónde ir. Jehová dice, este es mi escenario preciso para yo manifestar mi poder. Porque a Dios le agrada aquella persona que... No, a Dios le agrada ese momento que la persona diga, ya no se puede. Yo me he preguntado, ¿por qué Jesús amó ser milagro los sábados? El día de los sábados, viendo 7 días, Jesús no podía coger un viernes, un miércoles. ¿Y por qué Jesús le gustaba a Juan Franklin mayormente el día de los sábados? Ah, porque la gente creía que los sábados no se podía hacer milagro. Y los paralíticos que estaban paralíticos los sábados decían, pero hoy ya no va a ser milagro,

0: Hoy es sábado, los doctores no trabajan.
1: Wow.
0: ¿Me escucha?
1: Sí.
0: Las personas no trabajan ese día. Es un día de reposo, nadie hace milagro. Y Jesús diciendo, este es el día específico para yo hacer este milagro. Porque en el día cuando la gente cree que no vas a acontecer nada, ahí Jesús dice, ahí vas a acontecer algo. En el día que la persona diga, ya, hasta ahí se acabó, no hay solución, Jesús dice, ahora es que va a salir el sol. Ahora es que yo voy a hacer que esto resplandezca. A donde nadie cree. Mira, yo me imagino que, que aquella mujer viuda estaba esperando un doctor que sanara a su hijo.
2: Gloria
0: yo me imagino que aquella mujer viuda estaba esperando a alguien que orara por sanidad. Yo me imagino que había personas con esperanza o personas que decían, yo te voy a ayudar. Pero mientras él estaba vivo, en el momento que él murió, se le acabó la esperanza a todo el mundo. Y me imagino que a ella también. Porque ellos decidieron tomar el camino de enterrar a aquel muchacho. Eso significa que ya murió. Ya no hay esperanza. Todo se acabó ahí. Jesús diciendo, ahora este es el momento de yo glorificarme. Porque mientras ustedes estaban contando con doctores, yo no podía intervenir ahí. Mientras ustedes estaban contando con un primo que le pagara la deuda, yo no podía intervenir ahí. Entonces, ¿cuál es el momento que yo puedo intervenir? En el momento que usted dice, ya Dios, yo no puedo más.
1: Aleluya.
0: Ya, yo te entrego todo. Ya está ahí, se acabó todo.
1: Aleluya.
0: Y hay personas que están diciendo, yo siento que todo se acabó.
1: Gloria,
0: yo siento que todo quedó hasta ahí.
1: Aleluya.
0: Hay personas que están diciendo, ya yo siento ya que me resisto. Yo vine a traerte una palabra de parte del Señor en este lugar. Hoy es el día de Dios sorprenderte.
1: Gloria a
0: Dios. Vine a traer esta palabra a este lugar. Aleluya. Hoy es el día que Dios vas a hacer cosa extraordinaria. Mira, desde que esto comenzó, yo no sé, pastora, no sé lo que estamos en cabina. Pero yo siento como que había un ángel, Juan Franklin, que nos estaba esperando. Había como una presencia divina del Señor que estaba como planificado, como para hacer cosas extraordinarias. Desde que yo y Juan Franklin veníamos, Juan Franklin decía, Víctor, hay guerra. Lo que nosotros no esperábamos, que Dios se iba a manifestar en una forma sobrenatural. Y cuando Dios se va a manifestar, la guerra se levanta. Porque si alguien que no conoce lo sobrenatural, solamente dos lo conoce de esa magnitud, que se llama Dios y el enemigo. Y el enemigo sabía la cosa extraordinaria que Dios iba a hacer hoy. Hay personas que están siendo sanados espiritual y carnalmente. Hay personas que están siendo libertado. Hay opresión que está siendo quitado. Hay maldiciones que se están destruyendo. Hay lo reverde que Dios lo va a incorporar. No importa lo que se ha muerto en ti. No importa lo que se ha muerto usted en tu casa. Usted, mujer que me escucha. Usted, hombre que me escucha. Lo que esté escuchando esta emisora en este momento. No importa lo que se haya muerto de ti. Yo vine a traerte una palabra contundente a usted. Jesús te vas a visitar. Jesús vas a tocar tu féretro. A donde tú dijiste que te iba a rendir, Jesús te vas a levantar. Mira, cuando aquel hombre llamado Job tenía todo. Job tenía todo, hermano Juan Franklin. Nadie pensaba que Job iba a caer en este momento. Dios dejó a Job tranquilo ahí. Cuando el enemigo atacó a Job, Jesús o Dios no acudió a presentársele a Job rápidamente. Solamente ellos hablaban, pero Dios no hizo el milagro en Job instantáneamente. ¿Cuándo fue que Dios hizo el milagro en Job? Ya cuando Job vio que no podía más. Ya cuando Job vio que no había forma. Ahí mismito el mismo Dios se le reveló. Y Job dijo, en antes en oído te había oído.
1: Sí.
0: Pero ahora. ¿Por qué los ojos vio? ¿Por qué los ojos debió Dios a Dios? Porque en el momento de la dificultad, donde Job pensaba que no podía salir, ahí Jehová se le reveló. Y yo vengo a traer esta palabra. En el momento que tú estás pensando que todo murió, en el momento de esta guerra, de esta crisis en la cual tú estás aconteciendo, que crees que todo terminó, que crees que todo se acabó, vine a decirte que prepárate, que tus ojos verá a Dios obrar. prepárate, que tus ojos verá a Dios romper cadena, prepárate. Wow. Que por aquella muchacha, aquel muchacho que tú estás orando, Jehová lo va a sacar de ahí, prepárate. Que wow, aquella enfermedad, aleluya, por la cual tú estás atravesando, Jehová te vas a sanar. Aquella deuda por la que tú estás pasando, Jehová te lo vas a saldar. Wow. Porque hoy es el tiempo. Oye, escucha esto está poderoso, hermano Juan. Bueno, esto está poderoso, sierva. ¿Por qué? Hoy es el tiempo. Porque hay un tiempo específico. De tanto tiempo que el pueblo duró, aleluya, siendo esclavizado por los egipcios, Moisés nunca había dado una palabra donde decía, con lo que usted está peleando hoy, no lo vas a pelear mañana. Wow. ¿Tú sabes en qué momento Moisés lo dijo? En el momento cuando el Mar Rojo estaba cerrado. Hello. En el momento donde no había sierva por donde ellos atravesar. Wow. Moisés le dijo, ahora escúcheme a mí, está quieto, porque con lo que ustedes están peleando hoy, mañana no van a pelear con ellos. Wow. Porque hoy Dios le va a entregar la victoria. Wow. Hay personas que es hoy que wow, Dios le va a entregar la victoria. Hay personas que necesitan un nuevo
1: santo.
0: Hay personas que necesitan venir aquí en este lugar.
1: Wow.
0: Hay personas que necesitan venir a decir, yo estoy pasando un momento difícil, pero vine a traerte una palabra a usted. Es hasta hoy.
1: Wow, yo soy
0: aleluya,
1: Dios.
0: Lo que tú estás peleando hoy, no lo vas a pelear mañana. Hoy es el tiempo de vencer. Hoy, mira, wow, Dios mío.
2: Gloria a Dios. Wow.
0: Lo muy que fuerte, se siente poderoso aquí.
2: Wow. Muy fuerte.
0: Hay un ángel que se llama el ángel de guerra.
2: Wow. Gloria a Dios.
0: Los ángeles descienden con una misión específica. Hay ángeles que descienden con espada desenvainada. Y aquí en este momento hay alguien que está peleando pleito a favor de personas.
1: Wow.
0: Los ángeles no descienden por descender, descienden por una obra específica. Y hay ángeles que están peleando a favor de personas que están llorando por situaciones. Hay ángeles que se están moviendo aquí. Aleluya. Wow. Que está peleando a favor por personas que dice hasta ahí se acabó. Para usted hasta ahí se acabó. Pero hay ángeles que está peleando a favor de esto. Hay ángeles que está peleando a favor de tu petición.
1: Wow.
0: Alguien está aquí, por favor. Aleluya.
2: Wow.
0: Daniel duró 21 días en ayuno. Mientras Daniel estaba peleando ahí, en lo que no sabía, que había un pleito en los aires.
1: Wow.
0: Y que un ángel estaba peleando a favor de Daniel.
1: Wow.
0: Y hay personas que Dios, ángeles, está peleando a favor, aleluya, de su petición.
2: Wow. Amén.
0: Aleluya.
1: Escucha esto.

0: Tú sabes que mientras tú estás hablando, el Espíritu Santo me estaba revelando, porque hay algo que cuando se desata una profundidad, uno la percibe por el Espíritu. Y huele la unción, hermano, la unción se huele. Aleluya. La unción se huele, sí. El que está en el Espíritu va a entender esto. Sí. Porque la palabra que somos espirituales se entiende en el Espíritu. Amén. Y hay algo que se desató con esta palabra que dijo, sí, el ministro profeta. Gloria al Señor, que cante que hoy, aleluya, puede ser el día, y es el día de su liberación. Lo está viendo como un día normal. Ah, esto es un domingo más. Y este es el domingo de tu liberación. Este es el domingo, wow. Y hay gente que está a aquel lado que tiene que llamar y correr.
1: Gloria a Dios.
0: Porque ahora es que está la unción.
1: Amén. Gloria a Dios.
0: Ahora es que está la unción. Y yo estoy diciendo, ahora es el tiempo. Ahora es el día de tu salvación.
1: Gloria a Dios.
0: Y hay gente que está de aquel lado que necesita una palabra, necesita la restauración de un 911.
1: Amén.
0: Aleluya.
1: Gloria a Dios.
0: Hay gente que necesita un 911 de emergencia y tiene que arrancar para acá. Corra. Aleluya. Hay algo que le está esperando. Corra, corra, corra. Corra, corra. La gente está llegando, pero quiero que llegues ahora. Ahora. Porque el Espíritu Santo me está hablando y me está diciendo, Juan Frank, y la gente haga el llamado.
1: Amén.
0: Aleluya. Que es una emergencia, emergencia.
1: Amén.
0: Emergencia.
1: Ay, gloria a Dios.
0: Recibo esta, que lo buenas.
2: Dios bendiga de aquel lado, que el Señor esté con ustedes, lo bendiga siempre.
0: Amén, Rafael.
2: Amén, aquí que acabo de llegar de la iglesia ahora y puse el emisor a escucharlo a ustedes.
0: Amén, Dios te bendiga, gracias por estar ahí, Rafael.
2: Amén.
0: Gloria al Señor, 9-11. Porque hay gente que está en un 9-11, ay, santo. El Señor me está diciendo que no es mañana, es ahora, ay, santo. Gloria a Dios, que tiene una emergencia en tu alma, en tu espíritu. Tiene una situación que él te está diciendo, 9-11, ah, 9-11.
1: Oh, gloria a Dios.
0: Él se dice, corre, que es un 9-11. Wow.
1: Gloria a Dios.
3: Enda Rabaca. Enda Rabaca.
0: Wow, hay gente con situaciones que Dios me está hablando, 9-11. Juan Franklin, 9-11, 9-11. Aleluya, si lo enterró, se murió. Ay, santo. Pero él te está diciendo, no lo deje, que ahora está en camino. Está en camino de entierro, pero párate. Ahora él te dice, párate, que Mesías está aquí. Y te está diciendo, no hay entierro. No, no, no, no, no lo entierre. No lo entierre, no lo entierre. Porque él está presto ahora para liberarte. Él está presto ahora para romper tu cadena. Él está presto ahora a lograr un milagro. Por eso él te está llamando ahora. Corre, corre, 911, 911. Wow, yo siento a Dios. Bendición.
1: Gloria a Dios.
0: ¿Por qué viene? Dele la petición a ella, amada. ¿Cuál es su petición? Wow, gracias. Salud. ¿Usted cree en la sanidad? ¿Usted cree que Dios la sana hoy? Obvio, póngale la mano del vientre a ella. Que no puede ayunar. Mira, si usted cree que hoy Dios la liberta, hermano, Dios le va a dar capacidad a usted de ayunar para hasta 7 días si es necesario. Aleluya. Tómale la mano del estómago ahí. Padre, gracias. Cuidado con ella. Padre, aleluya. Me dijiste que oraba por los enfermos. Y a la cuenta de tres le declaramos sanidad. 1, 2, 3. Ahí está. Toca el estómago. Ahí está. En Daramasanda. Ahí está. Rompe. ¡Ay, sana! Él te pone estómago nuevo. ¡Ay, Dios mío! Te está tocando Dios el estómago. ¡Ay, Dios mío! ¿Puedo ver la sanidad? Porque te toca Dios. Te trae la sanidad. ¡Ah! Te trae la sanidad. Anda, vamos a llamar. Wow, toque. Que Dios le está sanando. Dios te está tocando. Se va la gastritis. Se va las úlceras. Se está yendo. Y cuando llega a tu casa va a expulsar algo. Anda, rebaceta, nadie. Te va a sacar Dios algo de ahí. ¡Ay, sana! ¡Ay, santo! Cuidado con ella, porque Dios te sana. Está Nazareno tocándote. Está tocándote Dios. Anda, Dios allá. Ay, te está saliendo libre, Dios va. Vas a expulsar algo. Y vas a sentir la sanidad. Wow, Dios mío. Gracias, Señor. Ay, gracias, Espíritu Santo. Veo las manos tuyas, obvia, sentida en fuego. Veo tu mano en fuego, obvia, tocando ese estómago. Y se quema la malicia. ¡Wow! ¡Se está quemando! ¡Se está quemando!
1: ¡Oh, gloria a Dios!
0: ¡Ay, santo! ¡Ay, santo! ¡Ay, santo! ¡Oh! ¡Oh, Romana, corre! Porque algo está pasando en este lugar. ¡Algo está pasando! ¡Wow! Esa mujer que levanta su mano porque se va a sanar. Se vaya dando gloria a Dios porque algo pasó en ese estómago ahí. Algo pasó. Oh, te amo, Dios. Wow, te amo, Dios. Algo está pasando en este lugar. Algo está pasando en este lugar. Tú dices que vino por un milagro sobrenatural. Se lo va a llevar en esta hora. Porque Dios dijo, Juan Franklin vive a traer milagro en este día. No, aleluya. El accidente que ha pasado ahorita, Víctor, ¿te recuerdas?
4: Fuerte, sí.
0: Hermano, nos tuvimos casa de matar con una gente que se nos metió. Y yo vi que el Espíritu Santo de Juan Franklin lo que es guerra. Porque algo que se va a manifestar en este día. La gente que va a recibir el milagro. Aleluya. Eso es lo que está pasando. Lo que recibiste.
1: Dios.
0: Es porque hay un milagro para gente aquí.
1: Recibo
0: esa llamada. Que lo buenas.
2: Bendiga.
0: Amén, amado. Wow.
2: Pido oración por una deuda que tengo.
0: Amén. Anótelo ahí, gloria a Dios. Y si está cerca, corra para acá, amado.
4: Corre.
0: Porque hay algo sobrenatural que te está esperando.
1: Aleluya.
0: Anote tu deuda y tráela aquí, ese número. Esa deuda, la cantidad exacta, tráela aquí. Wow, te amo, Jesús. Te amo, Jesús. Algo está pasando en este lugar. Wow. Algo está pasando en este lugar. Aleluya. Y sea, aleluya, quitar el milagro.
4: Sí.
0: Con esa malicia que no presentó en el camino, pero nadie va a detener lo que ya Dios marcó. Ay, gloria. 809-550-8266.
1: Va
0: siento a Dios.
1: Gloria a Dios. Yo no sé cuántas personas. Están diciendo que hasta hoy. Aleluya. Yo voy a aprovechar el ambiente.
4: Sí.
1: Voy a aprovechar el mover. Aleluya. Yo no voy a hacer. El hombre de Bethesda, de 38 años. Aleluya. Que él estaba esperando el ambiente. No. Es que el ambiente ya está en tu casa. El ambiente está en este lugar. Aprovechalo. Que está descendiendo el ángel. Está descendiendo el fuego. Espíritu Santo.
0: Uy, a 809-550-8266. Dice alguien por aquí, bendiciones. Pido oración por sanidad y del vértigo, un desgaste de la columna. Gloria al Señor. Dios. Declaramos sanidad para ti. Si no te puedes mover, ojalá te movieras a alguien que te trajera. Porque hay un milagro, Víctor.
4: Hay un milagro.
0: Hay un milagro para la gente que
4: aleluya.
0: Cree. Hay un milagro para aquel que avanza, que camina. Gloria al Señor. Porque si nos quedamos de brazos cruzados, él dice, bueno, la gente no quieren recibir el milagro. Solamente lo recibe el que dice, yo estoy dispuesto.
4: Aleluya.
0: Yo estoy dispuesto, Víctor. Yo estoy dispuesto.
4: Sí. Dispuesto. Mira. El arriesgarse es lo mejor que alguien puede hacer. Si ha perdido costumbre, y una de las costumbres más fuertes que había antes de Cristo, era que cuando había un mover de parte de un profeta o de parte de Dios a través de un profeta, la gente se acercaba porque sabía que venía milagro contundente. Mira, Jesús estaba entre medio de una multitud y había un paralítico, aquel paralítico que fue levantado por 4 hombres. La Biblia relata que no había forma de que ese paralítico llegara hacia Jesús en dos formas. Digo, había dos, algo que lo podía impedir totalmente. ¿Qué es lo que era lo que le impedía? Primeramente, la multitud. Y luego, que no había forma de poder cruzar porque el hombre era paralítico. Mm. Pero la persona no miraron ese obstáculo.
0: No.
4: Aquel hombre no dijo, ya no hay forma. Me rendí hasta ahí. No. Este hombre dijo, mire, lléveme a donde el maestro. Lléveme a donde está el milagro. Lléveme a donde está el mover. Yo no me puedo quedar aquí afuera. Yo tengo que ver que Dios lo haga conmigo. Y hay personas que tienen que soltar el obstáculo para un lado y decir, yo voy para allá. Que son tanto tiempo que yo tengo atravesando esto. Yo tengo que ir para esta emisora.
0: Santo.
4: Demasiado tiempo, demasiado momento atravesando esta situación en la cual yo estoy. Yo tengo que ver este milagro hoy. Oh, gloria, la prueba se acaba los problemas, cuando el hombre se arriesga a creer en el Señor, a decir yo no me voy a quedar en el lugar, yo tengo que ver que Dios haga algo.
1: Hay personas que son conformistas.
4: Sí,
0: wow.
1: Se acomodan.
4: Aleluya.
1: Se acomodan al proceso.
0: Wow,
1: se
0: wow.
1: acomodan el dolor, el sufrimiento. Ya yo estoy acostumbrada. Eso no me afecta. Eso no me molesta. Porque ya yo tengo tanto tiempo acostumbrada a esto que ya yo lo veo. Ya yo veo que Dios está haciendo milagros, que Jesús está pasando, y yo me quedo estático. Pero hay momentos que tú te cansas.
4: Así es.
1: Porque mira, cuando iba pasando Jesús, había un ciego.
4: Sí.
1: Y este ciego era de nacimiento.
4: Aleluya.
1: Y este ciego aprovechó el mover.
4: Sí.
1: Y estaba pasando el maestro. Pero la multitud lo arropaba, lo apretaba. Pero mientras más lo apretaba, él voceaba.
4: Sí.
1: Él decía, Jesús, hijo de David, ten misericordia de mí. Pero la multitud le decía, mira, cállate. Mira, cállate, que no te está escuchando. Cállate, vale. Que tú naciste así. ¿Qué es lo que tú quieres ver ahora?
4: Yo me imagino.
1: Aleluya, vamos a recibir esta llamada. Bendición, buenas. Dios bendiga. Sí. ¿Con quién tenemos
0: el
1: placer?
0: Amén.
1: Levanta su mano al cielo.
0: Ay, si es necesario, anótala. Y si puede arrancar para acá, anote el número, el monto. Porque esto es modo fe que estamos aquí. Gloria al Señor. Aleluya. Si puede arrancar para acá, gloria al Señor. Aleluya. Con el monto escrito. Porque nos vamos a mover en fe y nos estamos moviendo en fe.
4: Sí.
0: Hay que cansarse, Rosalín.
1: Amén. Y cuando este joven o este hombre que tenía toda su vida ciego, que la multitud le decía, cállate, cállate, que ya tú estás ciego, ya tú toda tu vida tú has vivido así, ahora tú quieres ver.
4: Aleluya.
1: Pero mientras más le decían cállate, él persistía.
4: Así es.
1: Él seguía clamando y decía, David, hijo de Jesús, hijo de David, ten misericordia de mí. Así el Señor quiere que tú persistas, no te canses. Vamos a recibir esta llamada. Bendición, buenas.
5: Hola, buenas.
1: Sí, es que tengo el placer.
5: Bendiciones.
0: Amén, sí, amado.
5: Mi amor, te habla Jorge Luis.
1: Ajá. Dígame, Jorge Luis.
5: Yo quiero que oren por mí, por mi negocio, una deuda que tengo. Y quiero el número de cuenta para hacer una transferencia.
0: ¿Cuál de ellas quieres?
5: Más reservas.
0: ¿Tiene dónde anotar?
5: Sí.
0: Ok. 600.
5: 600.
0: 000.
5: 000.
0: 14.
5: 14.
0: 64.
5: 64.
0: Sí. Ah, está, okay. Está el nombre de sí. Carlos Javier Sánchez, que es el presidente, pero es lo mismo. Es el que administra
5: ahí. No hay problema. Quiero que oren por en mis familias.
0: Amén. Vamos a orar. Anota el monto. Y si puedes venir, será un placer. Si no, oramos a distancia. Gloria a Dios. Porque queremos que la gente se mueva en fe. Anota el monto ahí.
5: Quiero decirle el número de cuenta, a ver si es así. 600.
0: Sí.
5: 00.
0: 30. Son 000. 30 después.
5: 30.
0: Sí, después del 600.
5: 600.
0: Sí.
5: 3 veces 0.
0: Sí.
5: 4, 6, 4.
0: 14.
5: Ah, 14, 6, 4.
0: Sí.
5: Ok. Yo estoy escuchando las bendiciones. Yo siempre le escucho todos los días.
0: Amén.
5: Y ahora por mi esposa también, que se siente un poco descaída, y mis familias.
1: Amén.
0: Sí, cuando haga la transferencia, envíe el voucher a ese mismo número de WhatsApp para certificar.
5: Está bien, no hay problema. Muchísimas gracias.
0: Levanta tu mano y puedes escribirlo por ahí después de la oración. Escríbelo en fe. Padre, en el nombre de Jesús.
5: Amén.
0: Padre, yo creo en la oración. Y creo que la oración del justo puede mucho. Señor, yo oro ahora por este tu hijo que ha creído a nuestro anuncio. Padre, yo declaro y creo que toda deuda, él en su vida, toda situación económica, de toda, amado, batalla que esté pasando, amado, como dice la palabra, que la langosta, que el orín está comiendo su finanza. Señor, yo creo en la liberación financiera, creo en que tú pagas sus deudas, creo en que tú rompes las cadenas, padre, que él se sorprenda con esos números en cero, amado, yo creo que tú pagues esa deuda, yo creo que tú bajes ese problema, Dios, ay, yo creo que tú le suples, yo creo que tú le abres puertas, padre, que el nombre de Jesús,
1: gloria a Dios,
0: yo creo, Dios mío, declaramos la palabra sobre este tu hijo. Señor, declaramos sanidad para su esposa, padre, para su familia, y puertas abiertas en el nombre de Jesús. Amén. Escriben un papel, hermano, deuda saldada y la cantidad. Y yo creo que está hecho y me vas a testificar. Dios te bendiga, hermano.
5: Amén. Igual para ustedes. Bendiciones.
0: Bendiciones. Gloria al Señor. 809-550-8266. Creo que hasta hoy, yo creo que hoy llegó el tiempo de tu liberación. Creo que hoy llegó el tiempo del rompimiento, Rosalín. Creo que llegó. Y tú decías que hay gente que tiene que ser, hay que ser atrevido.
1: Y persistente.
0: Hay gente que dice, y puedo quizás deducir que es así, que cuando rompieron el techo, la gente que bajaron el paradito del techo, dicen que ese techo, esa casa era la casa de Jesús. Gloria al Señor. Porque dicen, bueno, ¿y cómo podrías romper una casa ajena? Pero yo creo que como quiera, era ajena porque no era de ellos.
1: No era de ellos. Era, sea de Jesús.
0: Yo, o sea de quien sea, no era de ellos. Es decir, aunque sea del maestro, era un atrevimiento. ¿Cómo tú vas a irrumpir en un lugar que no es tuyo, que tú no estás pagando, a hacer lo que tú quieras con el techo de aquellos días, que era un trabajo? Así como se hacen los techos ahora, aunque eran un poco más fácil, pero era un trabajo como quiera, porque eran hechos de paja y de barro. Era un proceso para hacer esos techos, como quiera, era un problema. Es decir, que hacer, tener, gloria a Dios, romper un techo ajeno, había que ser aguerrido, atrevido y violento. Y en este tiempo Dios quiere gente así, gente violenta.
1: Pero es que bien lo dice la palabra, que solamente los violentos la arrebatarán.
0: Así es, gente violenta.
1: Es que hay milagros que van a suceder instantáneamente dependiendo a tu nivel de fe.
0: Sí.
1: Y dependiendo a lo que tú estás pidiéndole a Dios en el momento.
0: Así es.
1: Mira, vamos a recibir esta llamada.
0: Ahí está.
1: Bendición, buenas.
6: Buenas.
1: Dios bendiga, mi abuela querida.
6: Amada, igualmente a mis dos hijos bellos que están ahí.
0: Bendiciones, mi abuela. Ya yo le pagué, le falta la otra que le pague.
1: Ya Juan se está limpiando.
0: Ya no,
6: oye, yo fui allá. Yo quiero que me hagan una oración potente.
0: Amén.
6: Para,
0: Dios.
6: Para el empleo de una de mis hijas.
0: Amén. Ya arregló el currículum, ¿lo tiene preparado?
6: Sí, ya lo arregló todo.
0: Amén. Vamos a orar por ella. Rosalín va a orar y va a declarar la palabra.
6: Amén.
0: Ese currículum mañana mismo salga a la luz y diga, esta es la que yo estaba buscando.
1: Amén.
0: En el nombre de Jesús.
6: Amén.
0: Amén. Gloria Santana. Adelante, Rosa.
1: Padre de la gloria, Dios de misericordia, Dios mío, así como acabó de decir Juan Franklin, que en las personas que la van a contratar sean que diga, esta es la persona que andamos buscando.
0: Sí.
1: Y está calificada para el puesto. Jehová, yo te pido por ella. Yo te pido, Dios mío, que ese currículum llegue, Dios mío, a la mano adecuada, a la persona, Dios mío, competente a ese empleo. Yo te pido, Dios mío, que le dé la sabiduría, que le dé, Dios mío, la fuerza, que ponga tu mano sanadora, que quite todo inconveniente, toda piedra de tropiezo, Padre amado, por ese empleo. Te lo pedimos, Dios, en el nombre de Jesús. Amén.
0: Amén. Quiero que toda la gente que están escuchando, si puede arrancar para acá, no se quede sentado, arranque. Venga con su currículum en la mano que vamos a orar. Gloria al Señor. Venga hasta con su cédula que vamos a orar porque hay un rompimiento especial. El niño no se va a enterrar. Satanás dijo, lo vamos a enterrar. Pero Jesús dijo, no hay muerte. Aleluya. Aleluya. El féretro se va a romper. Tocando, aleluya, el féretro no se va a enterrar, esa caja no va, hermano, esa, yo no sé cuándo declaran que esa caja no va.
7: No va.
0: Aleluya, no sé cuál, qué es lo que está esperando el enemigo contigo. No, que no sé qué está esperando él para contigo, para tu casa, con esa enfermedad, con esa dolencia. Wow. y poder en el espíritu una persona con un problema en su pierna ahora. Wow, gracias.
1: Gloria a Dios.
0: Ve una persona con su problema en su pierna y Dios te dice, Él te va a sanar, no vas a morir de eso. Veo que se le hincha, veo que se le hace llaga, veo batalla en esa pierna.
1: Gloria a Dios.
0: Él te sana hoy.
1: En nombre de Jesús.
0: Porque no vas a morir de eso. Y no va a estar todo el tiempo con eso.
7: En el nombre de
0: Jesús. Él trae sanidad, dice Dios. Trae sanidad, trae sanidad. Y tú me estás escuchando, esa pierna se sana.
4: En el nombre de
0: Jesús. Se baja todo problema en la circulación. Y te va a arreglar Dios a tal nivel que no va a sufrir de eso. No es que tú, que eso te va a volver, no. Él me está diciendo que hoy se marca, hoy, un antes y un después. Se marca tu sanidad y testificarás. Aleluya. Tanta gente que han llamado, gloria al Señor, con problemas que han tenido del ojo, de la cabeza y jamás ha vuelto. Jehová te dice, no va a volver, porque los egipcios que hoy ves jamás lo vas a volver a ver. El problema que hoy ves jamás lo vas a volver volver a ver. Él te dice que hasta hoy.
4: Hasta
0: wow,
4: hoy.
0: Yo siento a Dios.
4: Wow.
1: Aleluya.
0: Él te dice que hasta hoy. La gente que corra para la radio, porque hay milagros oportunos. Hay milagros instantáneos. Hay un milagro que están esperando a la gente que cree, a la gente que cree, a la gente que cree, te lo repito otra vez, a la gente que cree, hay milagros.

0: milagros, profeta Víctor.
1: Sí.
0: Hay milagros. La gente que vaya llamando se va anotando en el listado que tenemos ahí, porque creemos que por fe hay rompimiento especial. Y como me dijo una persona que me escribió, yo voy a aprovechar esta atmósfera para sembrar.
1: Aleluya.
0: Mire, no es el mejor momento cuando se está moviendo la unción. Y usted dice, anótame ahí Juan Franklin con algo. Porque sé, hermano, yo testifico, como el mover de los negocios, ¿te recuerdas? Uh-huh. Que Jehová me dijo, no, pero tú estás hablando por otro, pero tú ni te notas. Y yo, pero es verdad, Jehová me va a notar. Sí. Y después de ahí he visto puertas abiertas financieramente. Gloria al Señor. Adelante, Víctor.
1: Aleluya. Lo que la profeta estaba hablando ahorita no es coincidencia ni casualidad.
0: Sí.
1: Aleluya, la profeta decía que hay personas que se acostumbra al proceso, se acostumbra. Ese hombre que había nacido ciego, Juan Franklin, era ciego que había nacido, nunca había visto la luz. Era un hombre ya, imagínate, ya una persona de edad que podía hablar. Que por cierto, los mismos padres decían, no, ya él tiene vida propia, él puede hablar por sí mismo. Eso quiere decir que era avanzado de edad y era una persona ya, pero el mismo Dios eterno hizo un milagro en él. Yo siento que la persona tiene que salir de esta costumbre, de esa forma de confort, de esta zona de decir, no, yo soy así, hasta ahí, aleluya, es que yo puedo llegar, esta es mi zona, hasta ahí yo soy. Yo vine a decirte a ti, aleluya, que a donde tú estás, Dios puede hacer un milagro. Dios puede sanarte por completo. Hay personas que nacieron ciegos. Y le voy a decir algo. Le voy a decir algo. Hay personas que nacieron ciegos, pero no para ser ciegos.
0: Wow.
1: No sé si entendieron esto.
0: Claro.
1: Hay personas que nacieron paralíticos, pero no para ser paralíticos. Hay un momento que Jesús estaba caminando y uno de sus discípulos le pregunta, pero maestro, ¿y este hombre que está ciego, quién pecó? ¿Su padre o él?
0: Wow.
1: Aleluya. Y oiga cuál es la pregunta. ¿Y si él pecó desde el vientre? Pero Pedro, ¿cómo alguien pecaría desde el vientre? Y tú sabes la palabra contundente. Jesús dijo, no fue que su padre pecó. No fue que él pecó.
0: Wow.
1: ¿Usted sabe qué fue lo que pasó? Aleluya. Lo que pasa, esto es para que Dios se glorifique. Y este es el tiempo de yo decir a una persona que el momento que tú estás atravesando, no está atravesando por un pasado tuyo. La persona siempre dice, wow, es mi pasado.
0: Wow.
1: Es que yo vengo de una situación así. Es que mi situación, la que yo estoy atravesando, yo nací así. No, no, no. En la situación que tú estás es para que Dios se glorifique.
0: Así es.
1: Oh, gloria. Le voy a decir algo. Póngate a meditar en la casa, en tu casa, donde tú estás. Y miren la situación de donde tú estás. Y diga, pero ve acá. Es verdad que yo nací en esta situación. Es verdad que yo nací con un pleito, con una guerra. Es verdad que yo nací con una deuda. Es verdad que yo nací, aleluya, con esta miseria la cual yo estoy atravesando. Ponte, piensa, analiza. Pero di después de ahí, pero espérate. Aunque yo nací en esta situación, yo no nací para vivir siempre en la situación donde yo estoy. Yo creo que yo soy el propósito que tiene que romper ese pacto que está en mi casa.
0: Sí.
1: Aleluya. Yo un día me paré yo mismo y yo decía, pero ve acá, mi familia viene de tal situación y toda mi familia atraviesa una situación. Pero yo dije, yo me declaro hacer la diferencia.
0: Wow.
1: Yo me declaro hacer el milagro allí en mi casa. Yo me declaro hacer aquella persona que Dios quiere usar para que la cadena en mi casa se rompa.
0: Wow.
1: Aleluya. Hay personas que están ciegos. Hay personas que vienen por problemas de familia. Pero yo vine a decirte, tú eres la diferencia. Aleluya.
0: Ahí hay una llamada. Hello, buenas.
2: Aló.
0: Sí, bendiciones.
2: Amén, amén. Mi nombre es Daisy, yo le estoy llamando para pedirle la oración por un nieto que tengo, que quiere coger la calle.
0: Amén, vamos a estar orando, amada.
2: Sí, por un nieto que está rebelde, rebelde. Yo mando mi ofrenda después.
0: Amén, está bien, amada, no hay problema. ¿Su nombre?
2: Sí.
0: Daisy, está bien. Voy a anotar aquí, Daisy. Padre, que en nombre de Jesús oramos por el nieto, hijo de Daisy. Señor, yo creo que tú rompes las cadenas en él. Y así como te le atravesaste a Pablo cuando iba camino a Damasco, sé que él puede tener un encuentro contigo. Dale salvación, arrepentimiento, Dios. Padre, en el nombre de Jesús. Libértalo de manera abundante y de manera especial en el nombre de Jesús. Amén. Y amén. Por aquí tenemos unas aportaciones, un anónimo con 500 pesos. También Icauri y Aneuris con 500 pesos más. Y el hermano Jorge Luis Liranzo envió a través de la cuenta bancaria 500 pesos. Pide, ese fue el joven que llamó y pidió la cuenta del Banreservas. Que el Señor pueda bendecir a esos ofrendantes de manera especial y por sembrar en terreno fértil. Y sé que van a ver la multiplicación. Aleluya. En poco tiempo.
1: Sí.
0: No es aquel que, hermano, que le dé a Dios, que Dios no se lo multiplique.
1: Aleluya.
0: No es aquel que se siembre en un terreno. Esto cuando alguien dice, mira, esa tierra es buena.
1: Ajá.
0: Bueno, que cuando tú siembras ahí, se te da fruto al 100 por 1. Siembra 2, 3 semillitas, hermano, y crecen hasta 3, 4 matas grandísimas. Así usted está.
1: Aleluya.
0: Haciendo aquí. Y declaramos que lo que usted ha sembrado se le triplica, se le multiplica, se le avanza. Gloria al Señor, wow. Yo siento a Dios, hermano, estoy orando en el Espíritu.
1: Sí.
0: Yo no sé, esta gente que estamos vendiendo, van a testificar. Wow, aleluya. Gracias, Señor. Ay, papá.
1: Gracias,
0: Dios. ¿Dónde me van a testificar? Vive Dios, ven cuya presencia estoy. Esta gente me van a testificar.
3: Así es, mire, hermano Franco.
0: Bueno, me he sentido una confirmación tan fuerte como esta oración.
3: Así es, hermano, wow. Franklin. A veces nosotros sembramos una matita y nosotros no la vemos subir, no la vemos crecer, pero ¿sabe qué? Que Dios está trabajando lentamente ahí en el proceso, y es ahí donde el Señor nos enseña y nos dice que nosotros tenemos que aprender a esperar y a confiar en Él y sembrar, porque Él dice que por su fruto Él nos conocerá. Y el que siembra bueno, de cosechará bueno, en el nombre de Jesús.
0: Amén, gloria al Señor. 809-550-8266, ya son las 12 y 14 minutos de la tarde. Y queremos que usted pueda llamar para su oración. Ahí viene un caballero. ¿Por qué viene, amado?

0: papel. Dale un papel para que él lo anote. Dale un papel. Una, que él anote ahí. Que sea para usted, vamos a hacer un acto.
1: Te amo, Jesús. Wow, te amo, Jesús. Déjalo que él escriba ahí. Aunque solamente lo lea usted, escríbalo. Wow, te amo, Espíritu Santo. Porque la fe, la certeza de lo que se espera y la convicción de lo que no se ve. Anote el monto. Y usted va a levantar ese monto en fe, creyendo que Dios, de manera, no sabemos, pero de manera que Él sabe, va a pagar esa deuda. Hermano, yo no he visto justo desamparado ni su simiente que mendigue pan. Y si no mendiga pan es porque Dios le está proveyendo. Y si no está desamparado es porque Dios está con él. No, dale que él lo agarre. Que él lo va a agarrar en fe. Y la va a levantar. Y tú vas a declarar la palabra, Víctor, sobre él. Adelante, Víctor. Gloria al Señor. Gracias, Señor. Adelante. Gloria a Dios. Gracias, Señor. Sí, Señor.
2: Padre, yo conozco
3: en el nombre de Jesús.
2: Hey, habló Abraham,
3: oh, Espíritu no Santo
2: nada,
3: de Dios.
2: Padre, que tú ibas a hacer algo.
3: En el nombre de
2: Jesús. Nombre de Jesús de Nazaret. Yo sé que tú vas a hacer algo, Jehová Dios eterno.
3: Sí, Padre,
2: oh, Padre, por fe creemos, Jehová Dios. Aleluya. Ah. Estamos viendo lo que no se ve como que si se viese.
1: Wow.
2: Y lo que no es como si fuese, Padre amado Dios. Y estamos viendo que tu mano está obrando en él, Jehová Dios eterno. Toda deuda sea saldada. Todo problema se va, Jehová Dios. En el nombre de Jesús de Nazaret. Aleluya. Por la mano del Señor. Aleluya. Está obrando. La Biblia dice que donde se extiende la mano de Dios, cosa extraordinaria acontece. Oh, gloria y la mano.
1: ¡Ey,
3: Dios,
1: santo!
2: ¡Gloria
3: a Dios! En el nombre de Jesús.
2: ¡Aleluya!
1: ¡Wow!
2: ¡Oh, eterno Dios! Oh, Padre, declaro la palabra sobre él, Jehová Dios. Digo como Amós, no soy profeta, ni hijo de profeta.
3: En el nombre de Jesús.
2: Pero declaro sobre él, Jehová Dios eterno, que sus problemas caen. Oh, Padre, declaro la palabra sobre él.
3: En el nombre de Jesús.
2: En el nombre de Jesús de Nazaret. Amén.
1: De forma milagrosa, Jehová va a resolver. Esther dijo, respiro y liberación vendrá por alguna parte. ¿De dónde? ¿De qué forma? Dios es que sabe. Cuando lo hagas, testifica. Que sé que lo vas a hacer. Dios te bendiga. Gloria es el Señor. 809-550-8266. Hermano, Dios está aquí. Dios se está moviendo. Todavía la unción de Dios se está manifestando. Y este es el tiempo oportuno para que usted pueda llamar. Y usted pueda decir, Juan Franklin, yo creo en lo que Dios hace. Y si lo hizo, hermano, ayer, hoy lo volverá a hacer. Para Dios no hay nada imposible, Víctor.
4: Aleluya.
1: La imposibilidad, la imposibilidad la pongo tú, la ponemos tú y yo.
4: Aleluya.
1: Pero en él no hay imposible.
4: Nada. Imposible para el que cree, dice la palabra.
1: A veces uno lo ve exagerado.
4: Uh-huh.
1: Pero, hermano, si es posible, Dios lo hace también.
4: Sí.
1: Porque es posible. Pero si tú creyeres, si tu fe fuera como un grano de mostaza, diera este monte.
4: Muévete.
1: Hermano, Cristo, Dios no está exagerando, porque él maldijo la higuera.
4: Sí.
1: Y de un día para otro se secó. ¿Tú has visto una mata, una planta que se seca de un día para otro?
4: No.
1: Nunca, ninguna. Aún usted corta una rama, y la rama toma un tiempo.
4: Para secar.
1: No se seca de inmediato. Esa rama puede durar 2-3 días.
4: Y mayormente la higuera.
1: Y mayormente, en una profundidad ahí.
4: Sí. La higuera dura más para secarse.
1: Dura más tiempo.
4: Sí.
1: ¿Y qué fue que provocó que se hiera, se secara?
4: La palabra que declaró.
1: En fe.
4: En fe.
1: Y él hizo eso, gloria al Señor, en varios simbolismos.
4: Uh-huh.
1: Pero en el principal es para que ellos aumentaran su fe. Y entendieran de que el milagro está cuando ellos declaran con fe.
4: Con fe.
1: Y Dios está esperando gente que declare
4: con fe. Esa palabra de la fe es poderosa, ya que todos sabemos que la certeza de lo que se espera y convicción de lo que no se ve.
1: Sí.
4: Lo más fuerte es tener una convicción clara de que Dios vas a hacer algo, aunque tus ojos no vean que Dios lo está haciendo, aunque tus ojos no vean que Dios lo vas a hacer, pero Dios lo está haciendo. Aleluya. Aprovechamos este momento para decirle a las personas que acudan aquí Aleluya, hay una presencia hermosa. Yo siento un quebrantamiento fuerte de parte del Espíritu de Dios. Es un quebrantamiento, como una atmósfera espesa.
1: Sí.
4: Aleluya, una atmósfera de esa como que entraba al templo. La Biblia habla, si no me equivoco, en Primera de Reyes, capítulos 8, por ahí, que cuando entraron el arca al templo que Salomón construyó, se metió una atmósfera tan espesa que no se pudo ni ministrar, porque la gloria de Dios habitaba en el lugar. Y yo siento que esa presencia está aquí en este lugar. Aleluya, y hay que aprovecharlo. Si la persona supiera lo que se está moviendo aquí, Juan Franklin, es la misma presencia del Altísimo, es la misma presencia del Señor, la misma presencia que se manifestaba en la antigüedad, que los profetas lo veían en tiempo, pero que ahora por su misericordia Él está aquí. ¿Y para qué dice la Biblia que Él está? Para sanar, libertar. En su nombre haríamos cosas extraordinarias, y la presencia de Dios no se ha detenido en el lugar. Ha tomado el camerino por completo, créemelo. Aleluya. Gracias. Y Dios está haciendo cosa extraordinaria en el día de hoy.
1: Amén. Aleluya. Así es, por aquí me está escribiendo alguien que hasta qué hora vamos a estar, hasta las 2, 1 y 55. Esa es la hora que siempre entregamos 5 minutos antes, pero la idea es a las 2. 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Gloria al Señor. Dios está aquí.
4: Aleluya.
1: Y yo creo que todo Baal, toda batalla,
4: se va.
1: Tiene que caer.
4: Santo.
1: Aleluya. Al mencionar el nombre de Jesús.

0: Gloria al Señor. Se va a quemar toda batalla en tu vida. Hermanos, nos vamos una breve pausa para retornar. Volvemos con más de esta jornada maratónica.
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0: Bueno, amados hermanos, continuamos con esta jornada maratónica. Dios te sorprenderá. Ya siendo las 12:46 de la tarde, continuamos con esta maravillosa jornada maratónica. Bueno, por aquí tenemos un caballero que quiere dar un anuncio y trajo un aporte. Tiene un aporte ahí, él dice que es de la iglesia, ¿cómo se llama? Abrigo del Altísimo, de Villahermosa, la pastora.
1: Sánchez.
0: Ok. Bueno, acérquese al micrófono ahí del saludo que usted quiere dar. Y si tiene alguna palabra de aliento para los oyentes, lo puede ser.
1: Gloria a Dios. Dios le bendiga, hermanos, en esta preciosa tarde. Mi nombre es José Quiati, vivo en Villahermosa, alrededor de la cancha, y estoy ahora en Radio Bendición. He descendido surcando los aires, trayendo en esta tarde palabra de vida y palabra de orientación. Pero antes de entrar, yo quiero animar a toda mi gente que me escuchan, y yo quiero cantarle un coro en patois, para así animar a todas las personas que hablan en patois, para que vengan a Radio Bendición a traer, a sembrar su ofrenda, porque ya yo vine adelante a buscar mi bendición. Levántate y resplandece, porque ha venido tu luz. Aquí te estoy esperando para que venga a traer la bendición. Si Dios te ha bendecido, reparte esa bendición, porque Dios quiere gente que sea humilde y repartidor de las bendiciones que Dios te da. En todo el transcurso del año que Dios te ha estado bendiciendo, ¿por qué tú no le das al Señor lo que es del Señor y a César lo que es de César? Quiero saludar en esta preciosa tarde a mi querida esposa Ramonita Lesi, que me está escuchando allá, y también a mi hija Gina Smiley, y también a Martiri. Y también quiero saludar a Santo Calado, el hombre que hace dolor calado. Santo, te suelto, que voy a pasar por allá a buscar la ofrenda para traerlo a Radio Bendición. Y a mi vecina Giovanni, que tiene un colmadito, y Rafael, por favor, le estamos esperando aquí en la emisora para que traigan su cooperación. Si no pueden traerlo, envíalo a través de mí. Y a todos mis compañeros de la construcción, los maestros constructores, los albañiles, los pintores, los varilleros, los carpinteros, toda esa gente que trabaja en construcción, que Dios lo ha estado bendiciendo en las obras. ¿Por qué tú no te esponjas y traes una bendición a Radio Bendición, aleluya, para que siga expandiendo el mensaje por todo el mundo? No seamos mezquinos con Dios, porque Dios nos da bendición. ¿Y tú qué le da a Dios? Abre tu brazo, extiende tu codo, porque Dios bendice, ¿a quién? Al dador alegre. Ahora voy a cantar un coro en patuá para toda mi gente que me escuchan. Yo soy José Quiati y ahí voy, aleluya. Se habla mande kimunuki tela. Yo quiero que todos canten conmigo, ahí en tu casa. Vamos a moverlo, vamos a moverlo. Los que están acostados, los que están dormidos, los que están cansados, levántate. Se habla mande kimunuki tela kaila. 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Cristo está en mi casa, Cristo está en mi casa, Cristo está en mi casa, y el diablo no puede entrar. 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Leve ko, leve pie, aleluya, en esta preciosa tarde hermosa. Estamos animando a todos amigos que de Villahermosa, alrededor de la cancha ahí Piedralinda, Cucama, la gente de Cucama, la gente de Cucama, la gente de Piedralinda. La gente de Barrio Puerto Rico, la gente de Igueral, la gente de Cacata, la gente del 10, la gente más por allá, del 14, la gente, aleluya, que se muevan. Si tú no puedes venir, si tú no puedes venir a Radio Bendición, haz el esfuerzo, manda, aleluya, manda, mueve tu agua, aleluya, mueve tu bendición. Como dice el tema, que Dios te va a sorprender, aleluya. ¿Tú quieres una sorpresa? Lo que tú estás pidiendo, aleluya, Dios te va a sorprender, pero tú tienes que mover las aguas. Tiene que ser como el leproso, aleluya, que se movió, aleluya. Tiene que ser como el paralítico, que lo subieron allá arriba al techo. ¿Y por qué tú no te mueves? ¿Por qué tú no te levantas y vienes a la emisora? Ya que tú no puedes ir a Cuba, ya que tú no puedes ir a Nueva York, ya que tú no puedes ir a ningún sitio, pero con tu ofrenda de amor, mandando a Rey de Bendición, la palabra va a surcar los aires. Ya que tú no puedes predicar ni cantar, pero con tu ofrenda, con tu obra, aleluya, tú puedes. Y exhorto a toda la gente de los campos que mande su ofrenda, que vengan, aleluya. Que mande con un chofer, mande, aleluya. A donde quiera que tú estés, lo poco. Es que Dios mira lo poco, aleluya. Tú no tienes cantidad. No, que Dios está esperando que tú le des 2,000, 5,000, 10,000. Como la viuda, la ofrenda bendecida, como la viuda. Como la viuda dio lo que tenía, aleluya. Amén. Y tú que tú tienes en casa, aleluya. Deja, aleluya. Saca esa bendición y ven a Radio Bendición, que te está esperando, que Dios te va a sorprender, aleluya. Amén. ¿Cuánto tiempo tienes tú orando por una bendición, por una esposa, por una casa, aleluya? Pero tú tienes que derramar, tú tienes que soltar, aleluya, y decir, yo voy a Radio Bendición. Antes que se termine la maratónica, antes que se termine, aleluya, apártalo del Señor por fe. Abre puertas, aleluya. ¿Cuántas puertas cerradas? ¿Cuántas puertas que no pueden abrir? Porque a veces nosotros cerramos nuestra puerta nosotros mismos, aleluya. Wow. Cerramos nuestra puerta. Dios quiere que abramos puertas, aleluya. 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

0: todo. Y no se olvide que Dios bendice al dador alegre.
1: Amén.
0: Mientras más tú cooperas con la obra de Dios, Dios te bendice. Porque aquí nadie tiene nada. Nadie tiene nada. Lo que tú tienes, todo Dios lo va. Entonces vamos a repartir, aleluya. Porque el que da al pobre, a Jehová presta. ¿Cuánto tú vas a prestar a Dios? Giovanni, mi esposa, Gina, toda mi gente de Pedaína que me conocen, que me escuchan siempre. Milagro, Tavera, Carti, toda esa gente, la familia Chiatti, aquí estamos. Aquí estamos, surcando los aires. Saquen esa monedita y traigan al Señor para que el reino de bendición pueda expandirse a los campos, la gente de los campos. Esa gente de los campos, ¿por qué no vienen a traer la bendición? ¿Por qué tú no vienes? ¿Por qué tú no vienes? ¿Por qué tú no te expones de una bendición? Aleluya. Dios quiere ver tu esfuerzo. Ah, Dios te va a sorprender, pero tú tienes que venir a la bendición, a buscar tu bendición. Dios le bendiga, Dios le guarde.
1: Amén. Bueno, tremendo aportación de este nuestro amigo, nombre caballero, José Chiatti. Tremendo. Tremendas palabras motivadoras para todos los oyentes, tanto en español como en creole. Si no hay excusa para usted no ofrendar, no hay excusa para dejar de colaborar. Gloria al Señor. Vino desde Piedra Linda, ¿verdad? Claro, vino con una actitud positiva, no solamente de palabras, sino de hechos, porque vino y trajo su ofrenda, trajo su colaboración y también trajo la motivación. Para que usted que esté escuchando ahí, que quiere ser bendecido, miren, y mientras hablaba, una palabra que sí la sentí en el espíritu fue esa: no dejemos que se nos cierre la puerta. No lo haga. Porque a veces pensamos que esos 500 pesos se van a multiplicar más en mis manos que yo dándolo. Y Dios dice claramente que Él ama al dador alegre. Y si le ama, le multiplica y le bendice. Así que si usted tiene una bendición, usted tiene algo para dar, tiene algo para colaborar, apoyar, que sabe que todo el que escucha esta emisora o gran parte del que le escucha sabe para qué se utiliza, hermano, no se quede de brazos cruzados. Haga el esfuerzo, haga el movimiento. No me diga como una que me diga: ay, yo vivo en Villahermosa, yo no puedo ofrendar. Y oiga, y gente que viene de San Pedro, de Alto Mayor, hasta de Estados Unidos, hermano. El hermano vino de Piedrelín, de Villahermosa, y ofrendó. Entonces, no, hermano, haga el esfuerzo. Porque yo quiero ver puertas abiertas. Yo también colaboro. Así como ofrendo mi tiempo, ofrendo mi dedicación. Era que pudiera quizás estar haciendo otras cosas que me produjeran económicamente hablando. Pero prefiero aquí aportar mi tiempo para producir en el reino, que vale más. Saco mi tiempo para producir en esto, que es lo que Dios quiere que hagamos, producir en el reino. Gloria al Señor. Así que usted que está ahí, si usted dirá: bueno, yo no puedo, como dice el varón, yo no puedo predicar, no puedo salir, no puedo hacer nada, pero puedo enviar la colaboración para que personas como yo, como la persona que ministramos aquí, prediquemos el evangelio, ministremos, y que este altar radial se expanda, ¿verdad? Porque todo lo que se trae aquí para que la expansión del evangelio pueda llegar, usted lo puede hacer. Así que puede, no se quede fuera, puede marcar al 809-550-8266 y decimos: Juan Franklin, yo soy de esos que me anoto, colaboro para la bendición, para la prosperidad y para la expansión de esta radio. No es para mí, no es para Narciso, no es para que la radio se expanda, para que las ondas hercianas puedan expandirse. Así que ya lo sabe, 809-550-8266.

Bueno, vamos, hermanos, continuamos con esta jornada maratónica y bendecimos a Pedrito, que trajo una aportación de 250 pesos. También tenemos a Iluminada Guerrero, que trajo 800 pesos. 800, ¿qué dice aquí? Vamos, 500. 500 pesos, que Dios pueda bendecir de manera abundante a cada uno de esos ofrendantes. Que Dios pueda abrir puertas y que Dios siga bendiciéndole, porque Dios ama al dador alegre. Bueno, aquí me envió una señora una nota, si me pudiera escribir, sería mucho mejor. El número que termina en 8014 dice: Kiati, bendiciones, muy bueno, varón, lo conozco. Ok, bueno, hay gente que está dando testimonio del varón que vino, de verdad. Es tremendo cuando una persona viene con esa intriga de decir: yo colaboro, pero no solamente me quedo en la colaboración, sino que voy a motivar por dentro y por fuera. Por dentro voy a ir a la radio y en los micrófonos voy a motivar, pero por fuera, a esa gente de mi barrio, esa gente de mi localidad, voy a motivar. Mira, lo último que él me dijo: ay, no, no se apure, hermano, que yo vuelvo, tú vas a traer una cuanta gente para acá para que ofrende. Ah, no, eso es digno de admirar, porque no hay una cosa cuando una gente da con alegría. Sí, yo por eso cuando una gente va a dar algo y no, quédese con su ofrenda, no lo dé obligado, ni lo dé guapo. Que Dios lo que quiere es que usted venga con gozo, con alegría, con fe, diciendo: hay un mover, me voy a meter en fe, hay una unción, voy a creer en fe, me voy a despojar en fe, porque sé que algo voy a hacer, lo voy a hacer con alegría. Gloria al Señor, aleluya, porque Dios ama al dador alegre, Dios ama el que da con alegría, hermano, con alegría. Yo por eso cuando alguien va a dar algo, recuerdo que una gente dio algo una vez y lo dio como obligado, digo, no. Recuerdo que una gente me dio algo como a la mala, como sin querer, porque fue como que lo obligaron, y yo hice, se la di a otro, yo no quiero eso. Porque tú crees que Dios va a recibir algo que te lo den como que obligado, como que guapo. No. Mejor que se lo den a otra gente. Pero Dios sí ama al que viene y dice: mire, yo vine con fe, yo vine creyendo, yo vine con amor, yo vine con gozo, yo vine con alegría, porque eso ama a Dios, hermano. Y cuando uno viene con alabanzas y menos quejabanzas, cuando hablo de quejabanzas, no es que usted no diga lo que usted tiene, porque usted tiene un dolor, diga: yo tengo un dolor. Pero creyendo que ese dolor aquí se va a sanar, de aquí se va a ir libre, de aquí se, ay santo, se va a romper las cadenas. Gloria al Señor, siento su presencia. Gloria al Señor. Así que Dios bendiga a ese hombre de Dios y bendiga a todos los oyentes que escucharon, que fueron, verdad, receptivos a la palabra. Por aquí me escribe Brígida, me dice: Dios le bendiga, hermano, a usted. Acá uno de los que están allá con usted, aquí en sintonía desde el 14 de Gumayasa, Brígida. Muchas bendiciones para usted, Brígida, por estar ahí. Bueno, por aquí viene una familia, pueden pasar, amados. Gloria al Señor. Amén, amada. ¿Por qué viene? ¿Cuáles sus peticiones? Ok, muchas bendiciones, vamos a orar por ustedes. Gloria al Señor, vienen por las peticiones de... Ok, fuiste tú que llamaste. Ah, pues vamos a orar de inmediato.

0: gloria al Señor. Dios está en este lugar, amados. Que Dios pueda bendecir la familia de nuestro hermano Jorge. Jorge Lorenzo, que vino con la familia. Ese fue el caballero que colaboró. Y ellos dijeron, no, no nos cansamos con colaborar. Vamos allá. Gloria al Señor. Y así vinieron y se llevaron su bendición.
1: Gloria a Dios.
0: Creyeron a la palabra. Y dijeron, no solamente me conformo con enviar el aporte, sino que necesito allá recibir lo que está emanando.
1: Amén. Gloria a Dios.
0: Gloria al Señor. Y esto fue tremendo, hermano. Esa gente va a testificar. Recibieron la palabra, recibieron la unción, hermano, y van a ver la mano de Dios obrando a su favor.
1: Amén.
0: Porque, hermano, si usted creyó, así se le hizo.
1: Amén.
0: Así
1: Dios.
0: Como creíste, se te será hecho.
1: Amén. Así,
0: así usted también puede creer y venir a las instalaciones del ministerio.
1: Así
0: y decir, yo creo en lo que Dios está haciendo. Ay, santo, creo en el rompimiento. Y yo voy, aleluya, con mi cántaro para que sea lleno.
1: Gloria a Dios.
0: Hermano, todavía sigue fluyendo, Víctor.
2: Sí, la presencia Víctor. De Dios sigue fluyendo fuertemente aquí en este lugar.
0: Sí.
2: Aleluya. Lo que Dios está haciendo es extraordinario. Se ha visto la presencia y la manifestación del Espíritu Santo. Dios lo está haciendo extraordinariamente. No hay persona que haya venido que no haya recibido su milagro, hermano Juan Franklin.
0: Así es.
2: Todo lo que ha venido aquí ha recibido su milagro instantáneo.
1: Amén.
2: Aleluya. Porque la presencia del Señor está aquí en este lugar, obrando de una manera, hermano, como usted no se lo imagina, una manera muy sobrenatural, lo que Dios está haciendo. Esto lo presentíamos que Dios iba a hacer cosas sobrenatural, cosas extraordinarias, obra majestuosa, como dice el libro Isaías capítulo 43. Isaías relata que Dios va a abrir camino donde no hay camino.
0: Sí.
2: Y que lo que iba a ser Dios iba a ser algo sobrenatural. Y esto está aconteciendo aquí. Cosas sobrenaturales Dios está haciendo. Aleluya. Bendito sea el nombre del Señor.
0: Así es. Así que queremos que usted, ya siendo la, es la 1:15, usted pueda aprovechar el tiempo porque se canceló el funeral.
2: Aleluya.
1: Así es, gloria a Dios.
2: Se canceló,
0: gloria al Señor. Hay gente que está esperando para ir a beber café para tu casa. Como dije esta mañana, pueden vomitar el café porque no hay muerte.
2: No.
1: Así es.
0: No hay entierro. Están esperando, ¿verdad?, que tú termines de enterrar lo que Dios te entregó. Por hay gente que tiene que levantarse y decir, mi familia no la voy a enterrar.
2: No.
0: Mi matrimonio no lo voy a enterrar.
2: En el nombre de
0: ese negocio, ya quebró. Deja eso, hermano. Aleluya. Sigue avanzando. Te caíste, levántate otra vez.
1: En el nombre de Jesús.
0: Aleluya. Los grandes empresarios no crecieron de una vez, ni se detuvieron con la primera caída.
2: Así
0: al
2: es.
0: Contrario, hubo una serie de fracasos que lo llevó al éxito.
1: Gloria a Dios.
0: Paradójico eso, ¿verdad?
2: Sí.
1: Claro.
0: Pero es así. Wow, que con el fracaso yo voy a ser exitoso, sí. Porque ese fracaso te enseña a no hacer lo mismo que tú hiciste antes,
1: amén,
0: sino a mejorarlo.
2: Aleluya.
0: Y eso te ayuda a perfeccionar tus errores.
1: Así es.
0: Ese fracaso te ayuda a seguir caminando porque te enseña que si no lograste con una, con otra lo vas a lograr.
1: Gloria
0: y te enseña aún más profundo que la persistencia es que está el milagro, está
1: amén
0: la salida.
1: Así es.
2: Aleluya.
0: Y hay gente que tiene, aleluya, que tener persistencia.
2: Persistir así en lo
1: es
2: que cree.
1: Gloria a Dios.
0: Y nunca desistir.
1: Gloria
2: persistir
1: a Dios.
2: Persistir en lo que cree.
1: Así claro es, porque cuando nosotros comenzamos algo, comenzamos un negocio o comenzamos a hacer algo que el Señor ha puesto en nosotros, en nuestros corazones, nosotros comenzamos desde abajo.
2: Sí.
1: Desde el principio. Y entonces esa es a donde el Señor va obrando y va obrando poquito a poquito y todo se va aumentando.
0: Wow.
1: Entonces es una fe genuina la cual nosotros tenemos que tener, creyéndole a Dios de que eso va a aumentar. El negocio va a aumentar. Lo que usted le puso en la mano al Señor, eso va a aumentar. Si usted le está pidiendo algo al Señor, una casa, un carro, algo, espere en Él, porque la promesa que ya el Señor dijo para usted está hecha.
0: Claro.
1: Y nosotros no, tenemos tenemos que confiar.
0: Así es, y no se detenga porque usted no ve la prosperidad inmediata.
1: Gloria a Dios.
0: Hermano, eso viene a manera que usted va avanzando y creyendo.
1: Amén.
0: Por eso hay gente que está escuchando que tiene que dar una ofrenda por su negocio.
1: Así es.
0: Vuelvo y testifico de la vez que estaba haciendo el movimiento, me dijo, anótate ahí con Frank. Y me seguía anotando, hermano, y después de ahí he podido puertas abiertas en las instalaciones, en las reparaciones, en los contratos. ¿Por qué? Porque Dios bendice, hermano, amén, cuando usted se mueve y se despoja.
1: Así
0: y
1: es.
0: Cuando cree en Dios. Hay cosas, hermano, porque la Biblia lo dice en el mismo libro de Malaquías. Dice, probadme en esto y vean a ver cómo abriré las puertas de los cielos. Hay cosas, hermano, que hay pactos, hay malicia que se hacen usted ofrendando, usted colaborando. Porque usted le está demostrando al diablo que la riqueza no es su Dios y que la riqueza no está por encima de Dios. Hermano, usted pactando, marcando, sellando, está diciendo, mira, yo con esto pacto creyendo, gloria a Dios, que Dios va a hacer algo. Y le demuestro al mundo de las tinieblas que el dinero que tengo no es mayor que Dios. Así sino es. Que si yo lo tengo todo, alabo a Dios. Si no lo tengo nada, también
1: como
0: alabo.
1: Alabar a Dios.
0: Hermano, es un reto. Porque así se le demuestra al mundo de las tinieblas que usted con todo y sin nada, usted seguirá adorando al Señor.
1: Así es.
0: Aleluya. Hay gente que está ahí que deben de marcar. Y dice Juan Franklin, anótame, yo creo en fe.
1: Sí, sí.
0: Y si hay tiempo voy para allá, voy a aprovechar el tiempo porque ya a las 1:55 aproximadamente, a las 2 vamos a salir de estas instalaciones. La persona me dijo que venía, arranque, porque vamos a aprovechar el tiempo que resta para orar por todo aquel que tiene la necesidad.
2: Aleluya.
0: Usted tiene un 911, llámame. Usted tiene una situación, y hablando de 911, hay gente que está en el 911.
2: Sí.
0: Porque el Espíritu Santo me ha revelado ahorita que tenía una emergencia. Una emergencia genuina que tenía que correr para acá de inmediato, porque hay cosas que se tienen que desatar hoy.
1: Amén.
0: Hay cosas que se tienen que romper hoy. Hay liberaciones en tu vida que hoy tienen que romper. Si me gustaba lo que dice el profeta dijo, usted no sabe, hermano, ese vemos un domingo normal. Y ese domingo es que está la gloria, profeta David.
2: Ahí es que Dios verdaderamente se manifiesta. Hay días específicos, siempre lo he dicho, días especiales. Dios tiene su momento para cada persona. Y no hay algo más lindo cuando usted cree y dice, este es el día que Dios lo hará conmigo. Este es el tiempo, este es el día exacto donde Dios vas a obrar de una manera especial. Aleluya. Creer que Dios lo vas a hacer es la llave de todos los milagros que ha existido. Según el escritor de los Hebreos, él relata que la mayoría de las cosas que acontecieron fueron por la fe. Pero después, terminando del renglón de todos los milagros que aconteció por los profetas antiguos hasta los tiempos del escritor de los Hebreos, él dice, pero el autor y consumador de toda esa fe se llama Jesús.
1: Gloria a
2: Dios. Y yo creo que Jesús, que se manifestó y dijo, en mi nombre todo esto vas a seguir aconteciendo, yo no creo que eso se ha detenido.
0: No.
2: Yo creo que todavía sigue obrando esta fe, porque el autor y consumador se hizo carne. Por eso queremos orar por cada persona que siente una dolencia, un problema, que tiene una dificultad. Estamos aquí para orar por usted. Aleluya. En estos momentos que resta, en este poco tiempo, aproveche ese tiempo que resta. Bienaventurado aquel que pide la oración.
0: Así es.
2: Bienaventurado es aquel que dice, yo quiero que oren por mí.
1: Amén.
2: Yo tengo una dificultad. Porque tú sabes qué significa esto. Esto significa que cree en la oración de su siervo. Y a los pequeñitos Jehová hace cosas grandes. Así aproveche, ven para acá en este lugar, en este tiempo que resta. Aleluya. Así llamen es. Para acá en este lugar, lo haremos.
0: Así es.
2: Usted.
0: El 809-550-8266 está disponible. También tenemos la línea fuera del aire, que es el 809-349-1077.
1: Gloria a Dios.
0: Recibimos esta. Hello, buenas. Ahí está. Hello, buenas.
3: Dios lo bendiga.
0: Amén, amado.
3: La oración, porque se me está cayendo todo el cabello. Y no sé por qué,
0: Gloria al Señor. Vamos a orar. Adelante, Víctor. Póngase la mano en la cabeza.
2: Póngase la mano en la cabeza. Amén.
0: Gloria al Señor.
2: En el nombre de Jesús de Nazaret, amén, oraremos por usted. Dios eterno, Dios, amén, Padre, mira a tu sierva, Jehová Dios, que tiene problemas con el cabello, que se le está cayendo, Dios eterno. Ella no sabe de dónde viene ni por qué es, pero usted sabe, Dios eterno. En el nombre de Jesús declaramos la palabra, amén, Jehová Dios, que gloria sea Dios, sana. Que este milagro, Padre, acontezca en ella, ese milagro instantáneo, espontáneo. Pon tu mano, Jehová Dios, a donde ella está. Mira la mano que ella tiene en la cabeza, Jehová Dios, que no sea la de ella, sino el tuyo. Oh, Jehová Dios, y que este milagro acontezca en el nombre de Jesús de Nazaret. Declaro la palabra, sierva, que usted sana. Aleluya, y que este cabello permanecerá ahí. Solamente te toca creer, y Jehová lo vas a hacer en el nombre de Jesús.
1: En el nombre de Jesús.
2: Aleluya. Bueno,
0: por aquí nos escriben, Elsa Cabrera dice, buenas tardes, bendiciones. Ponme con 500 pesos por gratitud. Anónimo, lo deposito en el buzón de la cafetería. Vivo inmensamente agradecida del Señor. Así es, Dios te bendiga, que Dios pueda bendecirte, que Dios pueda abrir puertas y que Él pueda seguir obrando a tu favor.

0: Bueno, ahí nos llaman, vamos a ver quién está con nosotros, que lo buenas.
1: Aporta 500 pesos por mi hija, que tiene unos proyectos para este año. Yo creo que Dios me abra sus caminos si es tu voluntad.
0: Amén. ¿Usted fue la que llamó por el cabello? No.
1: Sí.
0: Ok.
1: Sí.
0: Está ahí anunciando. Bueno, estaremos orando. Dios abra puertas, Padre, abrele puertas a esos proyectos de su hijo. Que pueda ver, que pueda testificar de que tú abriste las puertas cerradas. Señor, yo lo creo en el nombre de Jesús. 809-550-8266. Bendecimos a todos los municipios del barrio, del municipio de Villahermosa, especialmente nuestro barrio Los Coquitos. Ahí está nuestra hermana Estela, nuestro hermano Pedro y su esposa Rosa. Edith, si estará por ahí también, el pastor Eddie Díaz, Fermina de Díaz, hermano Sabino, un saludo especial para él, también para Andrea, un saludo especial al hermano Juan, el colmadito Juan, Juan el colmado de la bendición ahí, un saludo especial para cada uno de ellos que siempre están en sintonía con nosotros.
2: Profetizar.

0: Bendecimos a todos esos oyentes que se están conectando desde ahora, la gente del 10 de Cumayasa, del 14, muchas bendiciones para ellos. Villa Puerto Rico, me escribieron el lunes que tienen un buzón, hay un buzón ahí en Villa Puerto Rico. Me dijeron que era una cafetería, no recuerdo el nombre, un colmado. Parece que es un buzón nuevo. Así que un saludo especial para ellos. Y aprovecho los buzones. Los buzones es una de las formas o de las vías más rápidas para ofrendar. Quizás usted no tiene internet banking, quizás usted no tiene la facilidad de venir aquí, porque le queda no muy lejos, sino que no tiene la facilidad o el tiempo, pero tiene la posibilidad de ofrendar. Y yo creo que los buzones es una tremenda ayuda, una ayuda bien eficaz para la gente colaborar y apoyar. Porque dice, bueno, quizás no tengo el tiempo de ir o la facilidad, pero voy a ir al buzón que me queda más cerca. Quizás me queda 4 esquinas, 5 esquinas, o puedo pedir pagar 100 pesos en un motoconcho, 50 pesos que me lleve a 4, 5, 6 esquinas, y de ahí lo dejo, vengo a pie, pero tengo la facilidad de aportar y de apoyar la emisora a través de esos buzones. Así que esos buzones, úsalo, hay varios distribuidos en la ciudad. Recibo esta, que lo buenas.
1: Que te bendiga, hombre de Dios.
0: Amén. ¿Quién me habla?
1: Habla Samuel, reportando por Estela.
0: Ah, ahí está, hermano Samuel, Víctor, oye ahí.
2: Dios mío.
0: Samuel Etienne. Muchas bendiciones, hermano.
1: Amén, amén.
0: Amén, Dios te bendiga. Y pronto yo sé que tú vas a estar por aquí. Vamos a cuadrar eso. Adiós mediante.
1: Dios bendiga al ministro Víctor Santana.
2: Dios te bendiga, Salomón. Dios te bendiga, Dios te guarde.
1: Amén, amén.
0: Amén, Dios te bendiga.
2: Candela. Bueno, candela.
0: Ahí está nuestro hermano evangelista Salomón Etienne. Ahí de la iglesia En Cristo Somos Diferentes. Concilio del José Ovalle, profeta José Ovalle. Así que bendecimos a nuestro querido hermano Salomón, a su madre, mi querida madre Estela Senville. Saludo especial para ellos. Dios llegó y paró la muerte, Víctor.
2: Sí.
0: Se detuvo. Porque llegó la vida. Y si llega la vida, hermano, no hay espacio para la muerte.
2: Imposible.
0: No.
2: Imposible.
0: Por eso creo que donde llega Cristo, todo cambia.
2: Todo cambia.
0: Aleluya. Cuando Cristo llega, todo cambia, todo es nuevo, todo es transformado. Quizás ya tenía el Zacateca, ¿qué le llaman?
2: Sí.
0: Hay que bregar con el entierro y la cosa. Sí. ¿Por qué le dicen Zacateca? Hay que buscar esa profundidad. Porque yo voy a indagar eso.
2: Hay que profundizar esto.
0: ¿Por qué le dicen Zacateca? Lo que dice el Zacateca, estoy diciendo, bueno, ya viene uno nuevo para acá.
2: El
0: ya
2: preparado y todo.
0: Ya tenía el hoyo preparado.
3: Eso es muy fuerte.
0: Pero sorpresa, tapa el hoyo otra vez. Échale tierra. Porque no hay muerte. Los que profetizaron para mal, Jehová ahora lo va a transformar en bien. Lo que vieron para mal, lo que estaba para muerte, ahora Jehová lo transformó para vida. Y es tremendo, porque en ese momento lo que debió de ser un funeral ahora era una fiesta de gozo.
2: De gozo.
0: Claro, en el momento de los primeros minutos era miedo.
2: Sí.
0: Porque dice la escritura que la gente tuvo miedo. ¿Sabes que cuando el ser humano no está acostumbrado a algo así, a un milagro o repentino, la gente se asusta? No sé si bueno, yo voy a orar para que Dios me dé, porque yo sé que Dios me mandó a orar por los enfermos, pero voy a orar por ese poder de parar muertos, hermano. Dios lo hace.
2: Sí.
0: No es imposible. Si lo han hecho muchos hombres de Dios, no solamente de la Biblia. Porque fuera de la Biblia hay muchos generales de Dios que lo han hecho. Dios a través de ellos. Entonces, ¿por qué Dios no lo puede hacer con nosotros?
3: Amén.
0: Pero hermano, voy a orar por eso.
2: Sí.
0: Pero voy a orar para que la gente no se asuste. Porque la gente cuando ve un milagro así, lo que dice, patica, ¿para qué te
2: Se embala.
0: Hermano, porque dice, ¿cómo? ¿Cómo Dios lo hizo? ¿Cómo pasó? Sí, es posible. Dios lo hizo. Es posible. Y yo creo que es posible que Dios cambie tu rumbo. Es posible que Dios cambie tu existencia. Es posible que Dios cambie tu diagnóstico. Es posible que Dios cambie lo que estaba para mal. Es posible. Y Él puede cambiarlo. Él puede cambiarlo. Él te dice, sí, yo lo puedo hacer. Tú lo ves duro, pero Él lo puede hacer. Ese diagnóstico médico, Él lo puede cambiar. Él puede decir, no hay muerte. Si yo digo, no hay muerte, no va a haber. Si Dios dice, no hay muerte, no va a haber.
3: Así es.
0: Él va a sorprender a muchos médicos, hermano Víctor. Adelante.
2: Oiga lo que dice ya en el versículo 16. Esta es la palabra que impacta. Dice, y todos tuvieron miedo y glorificaban a Dios diciendo, un gran profeta se ha levantado entre nosotros y Dios ha visitado a su pueblo. Dios ha visitado a su pueblo. Lo que era un funeral, lo que era algo ya para muerte, fue el lugar donde Dios se glorificó y la persona pudieron creer que Dios estaba en el lugar. Y esto es lo que yo creo. Hay personas que Dios va a levantar, personas que Dios vas a restaurar, y ahí verán personas que van a creer de que Dios está con ellos. Una de las evidencias más grandes de que Dios está con una persona es que Dios lo levante de polvo. Una de las evidencias más grandiosas de que Dios está con un hombre o una mujer de Dios es que no se quede en el polvo, sino que Dios lo levante. Y yo siento que Dios va a levantar muchas personas del polvo para que otra persona diga verdaderamente que Dios está con aquella

0: Así es.
1: Quizás tus hijos están en las drogas, quizás tus hijos están en los malos caminos, en los vicios, y ya el diagnóstico que dio el policía que te lo iba a matar. Sí.
0: Sí.
1: El diagnóstico que te dieron los vecinos, los amigos, los compañeros, que de ahí tú no vas a sacar nada bueno. Yo creo que se puede.
0: Se puede.
1: Yo creo que de ahí, de lo vil y menospreciado,
0: escoge Dios.
1: Él lo puede escoger para traer a los más grandes. Él lo puede hacer, Él puede romper eso. Él puede quitar lo escabroso y ponerlo en llanura. Él lo puede hacer. Y Él está diciendo a gente, aleluya, que le voy a hacer milagros, que se van a sorprender. Hay gente, gloria a Dios, como estaba la gente tomando el cafecito, hay gente junto con la mupiola, que se va a sorprender. Porque hay gente que ya estaba diciendo ya, no va a salir ese no va a retornar. Ese se va y no vuelve. Aleluya. Esa se va a quedar sola. Esa se va a quedar pobre. Esa no va a tener nadie que la sustente. Están diciendo ya. Pero hay gente que se va a sorprender visto.
0: Sí.
1: Gente que se va a quedar con la boca abierta. Porque Jehová viene de reversa.
2: Oh, gloria
1: ¡ay,
2: a Dios!
1: Santo! Jehová viene de reversa.
2: Oh, gloria a Dios.
1: ¡Ay, santo! La gente está diciendo es para el cementerio. Y él dice, no es para la casa que va.
2: Así es, gloria a Dios. Wow, no es lo que diga la gente, hermano Franklin. Es lo que diga Dios.
1: Wow,
2: cuando Dios llegó, Él llegó. Porque Él es el dueño de los milagros. Él es el que lo hace.
1: Wow, hay gente que está ahí. Pero Jehová le va a traer la reversa.
2: Es muy fuerte.
1: Yo no sé, pero Dios te pone reversa ahora y te va a demostrar de quién es el poder. Porque una vez habló Dios y dos veces he escuchado esto.
2: Oh, gloria a Dios.
1: Que de él es el poder.
2: Amén,
1: yo no sé cuándo están ahí. Pero Jehová hoy te pone reversa. Dios te pone reversa. Hay gente que Dios le cambia el panorama, Víctor.
2: Amén.
1: Y lo que estaba para la muerte, Él lo cambia en vida.
2: Amén.
1: Lo que estaba en luz, Jehová ahora lo va a mostrar.
2: Gloria a Dios.
1: Y yo veo gente como está ahí, preparada, con su vasija boca arriba. Como Dios va a cambiar su vida.
2: Amén.
1: Dios hoy te va a cambiar tu atmósfera.
2: Oh, gloria a
1: Dios. Dios hoy va a cambiar tu existencia. Él te va a transformar, te dice Jehová. Hoy yo te cambio, mi hija. Hoy yo te cambio, mi hijo. Hoy yo te voy a transformar. Yo no sé qué tú estás viviendo, pero hoy Dios cambia el panorama. Hoy Dios te multiplica. Hoy Dios te abre puertas. Hoy Dios rompe las cadenas. Yo creo que la gente, gloria al Señor, ahora puede llamar.
0: Sí.
1: Porque hay un rompimiento especial.
2: En el nombre de Jesús.
1: Aleluya, quiero orar.
2: En
1: los
2: pocos
1: minutos que quedan. Siete personas que nos llamen.
0: Aleluya.
1: Aleluya, porque voy a orar por rompimiento, rompimiento, rompimiento. Rompimiento, yo me imagino que esa caja la mujer la rompió. Y digo, rómpanme eso. Que yo no quiero eso. Ya mi hijo vive. Ay.
0: Hay decretos que serán anulados.
1: Anulados decretos.
0: Dios es experto anulando decretos. Dios es experto anulando palabras que otra gente dice.
2: Amén.
0: Así que llamen en los pocos minutos que quedan. Mira, se siente como que algo se está rompiendo. Hay decreto que será roto, hermano Juan Franklin.
2: Gloria a Dios.
0: Aleluya.
1: Es roto de que
0: hay decreto que serán. Hay palabras que dijeron en contra de una persona, pero que hoy, aleluya, Jehová lo rompe. Decreto que serán roto en el día de hoy. Aleluya.
2: En el nombre de Jesús.
1: Él está obrando.
2: Gloria a Dios.
0: Dios está haciendo cosas extraordinarias.
1: Él está obrando.
0: Bendito es el nombre del Señor.
1: Él está rompiendo.
0: Aleluya.
1: Él está obrando. Y Él está rompiendo.
0: Se está rompiendo.
1: Él está obrando. Wow. Y Él está rompiendo.
0: Bendito es el nombre
1: aleluya.
0: Del Señor.
1: Esa batalla que tenías.
0: Hasta
1: esa
0: hoy.
1: Esa situación que tenías. Él te dice, estoy obrando y traigo un rompimiento el cual va a cambiar
0: aleluya.
1: Tu vida.
2: Amén.
1: Porque hay rompimientos que cambian toda una generación.
0: Sí.
1: Víctor, hay actitudes, movimientos que cambian toda una familia.
2: Amén.
0: Una familia completa.
1: ¿Viste cómo vino esa familia?
0: Sí.
1: Y salió tocada.
2: En el nombre de Jesús.
1: Por el Espíritu de Dios.
2: Así es.
1: Yo sé que hay testimonios y evidencias. Hay testimonios y evidencias. ¿Cuándo? Él tiene el tiempo oportuno.
2: En el tiempo del
1: Padre. Él tiene el tiempo y las sazones. Y Él va a demostrar, aleluya, que Dios no deja a sus hijos en vergüenzas. Él no deja a sus hijos en vergüenza. No. Él no deja a sus hijos en vergüenza. Por eso esa palabra me encanta, que dice, yo no he visto justo.

0: desamparado ni
1: su simiente
0: que bendiga el pan. Hay simientes que puede estar pasando por un proceso, pero no va a mendigar.
1: No.
0: Usted y yo podemos estar pasando por un momento duro, pero no vamos a mendigar
1: nunca,
0: porque fue una palabra que él te lanzó.
2: Amén.
0: De que tú puedes estar en momentos de aprietos, en momentos duros, en momentos que tú no tienes salida, pero no vamos a mendigar.
2: En el nombre de Jesús.
0: Wow, siento a Dios con esta palabra.
1: Fuerte.
2: Gloria a Dios.
0: Mi simiente no va a mendigar, Víctor.
1: No van a mendigar.
0: Yo no sé si tú eres uno que lo dice, pero mi simiente no va a mendigar.
2: No.
0: Alguien tiene que decretar esto y decir: mi simiente no va a mendigar. Yo no voy a mendigar. Mi simiente no va a mendigar. Aleluya. Alguien que levante ese teléfono y diga: mi simiente no va a mendigar. Yo no voy a mendigar.
2: Amén.
0: No, yo voy a mendigar. No voy a mendigar, aleluya. Estoy lanzando palabra al futuro.
1: Así es.
0: Oye, lo que yo estoy sembrando ahora, aquí dice, lo que el hombre sembrar, eso segará. Yo estoy sembrando en mi generación, aleluya, en mi próxima generación que viene de camino, ahí yo estoy sembrando. Para que esta palabra de abundancia, para que esta palabra de prosperidad, para que esta palabra de expansión le pueda perseguir. Y ahí a ahí arrebato lo que dice la escritura: el bien y la misericordia te seguirán todos los días de tu vida. Pero no solamente a mí me va a seguir, sino que va a seguir a mi próxima generación.
2: Así es.
0: A la generación relevo que me va a relevar, esa va a perseguirle junto conmigo esta palabra.
2: Así es.
0: Porque así como yo crea, es hecho. Así como yo profetice, será. Así que quiero a la gente que llame, voy a orar los pocos minutos que voy a interceder, y quiero que nos marquen al 809-550-8266, porque es tiempo de orar. Ahí tengo una llamada, déjame ver quién está ahí. Recibe esa, Víctor.
1: Hello, buenas.
3: Hello.
1: Dios bendiga a Dios y le guarde.
3: Amén, amén.
1: ¿Con
3: yo
1: quién?
3: Creo que esa yo no voy a mendigar, porque el nombre de Jesús está aquí en mi casa.
1: Amén.
3: Está en el nombre de Jesús.
0: Wow. Hey.
3: Aleluya.
0: Santo.
3: Oh, santo, poderoso Dios.
0: Wow.
3: Lucha.
0: Amén. Declara la palabra sobre tus hijos, mujer. Aleluya. Y sobre tu descendencia.
3: Mis hijos están en primera después de Dios.
0: Wow.
3: Mis hijos no se me quedan en parte.
0: Wow.
3: Mi papá Dios lo tiene en su mano. Y hoy va, si Dios permite, vamos a gozar
0: de
3: Dios.
0: Amén. Es que tú eres como la mujer con la viuda.
1: Sí.
0: Aleluya. Ese hijo tuyo no pasó a muerte, sino a vida.
3: Viuda.
0: Porque es tu sustento.
3: Viuda.
0: Tú eres viuda.
3: Sí, papá Dios está conmigo.
0: Amén.
3: Aleluya. No me floja, no me suelta. En el nombre de Jesús.
0: Wow.
3: Que lo que estaban viendo lo van a ver. En el nombre de Jesús.
0: Wow.
3: Gracias, Santo.
0: Amén. Dios te bendiga. Santo. Que se preparen los que aleluya estaban esperando la caída.
1: Dios
0: bendiga. Aleluya. Mira lo que me dice aquí Silvia Hidalgo. Dios te bendiga. Mi simiente no va a mendigar, Silvia. Esa es la palabra, Silvia. Mi simiente no va a mendigar. Gloria a Dios, porque estoy lanzando palabras al futuro, no al aire. Y no solamente al aire, le estoy enviando al futuro. Estoy lanzando palabras para que esa palabra persiga a mi generación.
2: En el nombre de Jesús.
0: Para que esa palabra persiga a mi descendencia. No van a mendigar.
2: Amén.
0: No van a mendigar. No van a mendigar.
2: Gloria a Dios.
0: 809-550-8266. Mi simiente no va a mendigar, Víctor.
1: No, no van a mendigar.
0: Decimos esta, que lo buenas.
4: Mi generación no va a mendigar. Mis hijos no van a mendigar.
1: Aleluya.
0: Wow.
4: Todo lo que tenga que ver conmigo a mi alrededor no va a mendigar. Yo decreto abundancia, prosperidad. Que el bien y la misericordia de Jehová visita mi casa y visita la generación. Que nos visita la abundancia.
0: Wow.
4: Conforme al propósito del Señor en nuestra vida. Que no hay escasez. Que toda escasez cae por tierra.
0: Santo.
4: Y se va a lo más profundo del abismo. En el nombre poderoso de Jesús. Que el Señor nos bendice para bendecir a otros. No solo para nosotros. En el nombre poderoso de Jesús. Que somos punta de lanza y que somos alcance para bendición.
0: Wow. Amén. Amén. Dios te bendiga, guerrera. Tremendas palabras.
5: Fuerte.
0: Tremendas palabras de esta mujer de Dios que ha creído, ha decretado, ha hablado, creyendo de que hay una expansión.
5: Hay gente que no cree en ese acto de fe, Juan Franklin. Mm. Pero hay algo que me gustó. José dijo, mire, el día que yo muera, lléveme mis huesos en la tierra que fluye leche y miel. Aleluya. Profetice para esta generación. Aleluya.
0: Recibe esa llamada.
5: Hello, buenas.
6: Dios bendiga.
5: Dios bendiga, Dios le guarde.
6: Yo declaro bendición para mi hija, para toda mi familia, para mi nieta que tiene un embarazo de alto riesgo. Yo voy a sembrar. Y para que los que vieron mi caída, los que estaban esperando mi caída, van a tener que ver la prosperidad que Dios habla en mi vida.
5: Aleluya.
6: Y la bendición que tengo delante de él, yo voy a sembrar 500 pesos.
0: Tú lo traes, amada. Ok.
6: Allá donde chico.
0: Amén, amén, amén. Declaramos puertas abiertas sobre ti. Y que Dios pueda, aleluya, mostrar esa abundancia sobre aquellos que esperaban el mal.
5: Aleluya.
0: Porque hay gente que está esperando el mal, pero Jehová lo va a transformar en bien.
5: Así es.
0: Y se van a quedar esperando. Wow.
5: Esperando.
0: Se van a quedar esperando tu muerte.
5: Aleluya.
0: Se van a quedar esperando tu caída. Se van a quedar esperando. Él dice, no, no, no. Van a quedarse esperando. Porque la multiplicación viene.
5: Bien,
0: el milagro, madre, viene de camino. Lo que Él te prometió viene con una evidencia sobrenatural, Víctor.
5: Lo que viene, viene fuerte, hermano Juan Franklin.
0: Amén.
5: Dios está haciendo cosas extraordinarias. Hubo una palabra que Jesús dijo. Wow, mira cómo me llegó esto a colación.
0: Sí.
5: Donde Jesús habla con la muerte y le dice, muerte, yo soy tu muerte. Aleluya. Depresión, yo soy tu depresión. Así que Jesús es el obstáculo de tus obstáculos. Lo que usted tiene que hacer es declarar en fe en el nombre de Jesús. Aleluya. Esta guerra está cuestión de usted declarar en fe. Declare que la generación después de ti será bendita. La generación que viene después de ti será una generación gloriosa. Mi casa, mis hijos, mi nieto. Aleluya, mi familia no es una generación de maldición, es una generación de bendición, una generación prosperada en el nombre de Jesús. Es que aquí no le parimos muchacho al diablo, ¿y cómo? No, al enemigo no le parimos muchacho, mi familia no son de él.
0: Así
5: mi
0: es.
5: Familia son de Cristo, mis simientes son simientes santa, escogido y marcado por el Señor. Aleluya.
0: Así es. Así es, gloria al Señor, nuestra familia es escogida. Y yo sé que esa simiente, eso que Dios está haciendo, está obrando a tu favor.

0: Bueno, amados hermanos, continuamos con esta jornada maratónica. Dios te sorprenderá. Tengo una llamada, la recibo. Hello, buenas. Hello.
1: Soy esperanza.
0: Amén. Prosperidad.
1: Mucho prosperidad.
0: Se escucha un poco mal, amada. Si puede buscar señal para así poder escuchar lo que verdaderamente nos quiere decir, porque hay interferencia. Bueno, ya, bueno, en 5 minutos nos vamos, y quiero 3 llamadas para cerrar este tiempo de personas que quiere que oremos por su petición especial. Siempre hago esto antes de despedir mi espacio o mi tiempo, y quiero que 3 personas nos llamen con peticiones especiales. Cuando hablo de peticiones especiales, no me llamen para orar por la nación, que por los jóvenes, eso yo oro. Es algo que usted necesite, algo personal, algo de usted, un 911. Si es, gloria al Señor. Déjame ver, ahí tengo la llamada. Hello, buenas.
1: Sí, buenas tardes.
0: Ahora sí, amada.
1: Habla la señora que la llama.
0: Ahora sí.
1: Quiero un rompimiento. De que el Señor rompa el Dios.
0: Ok.
1: Estamos pasando por muchos procesos fuertes. Una de economía de deuda, otra de salud y otra familiar.
0: Gloria a Dios.
1: Petición que tengo delante de la presencia del Señor. Pero donde no hay propósito, no hay victoria. Yo tengo la fe de que sí la hay en el nombre de Jesús.
0: Amén, amén. Vamos a orar inmediatamente. Roselyn, adelante, ora por ella.
2: Gloria a Dios, aleluya. Padre celestial, que estás en las alturas, te adoramos y te bendecimos. Reconocemos, Dios, aleluya, que tú eres el médico por excelencia. Mira, Dios mío, esta guerrera que acaba de llamar, Dios, tú la conoces, tú conoces su nombre, tú conoces su apellido, tú conoces, Dios mío, cuáles son sus situaciones. Derrama sanidad sobre ella, obra, Dios mío, conforme a tu voluntad en su cuerpo, en el nombre de Jesús, amén. Bendición, buenas.
3: Dios bendiga.
2: Amén, mi amada, Dios bendiga más.
3: La señora que llamó ahorita, yo tengo 3 peticiones en este caso, pero tengo 2 que son 9 o 11. Por favor, orad, que Dios las conoce.
2: Amén. Dios del cielo, mira esta mujer, Dios, que acaba de llamar, Nazareno de Gloria, ese 9-11. Yo va, eso que ella te está pidiendo, que tú lo conoces. Yo te pido, Dios mío, que tú obres a su favor, que tú estés rompiendo cadenas, que tú estés sanando, que tú estés libertando, que tú te estés glorificando en su vida, en su casa, en su familia, en su salud, en su vida espiritual, en el nombre de Jesús. Amén.
0: Amén. 809-550-8266. Gloria al Señor. Creo en los milagros, creo en el rompimiento, creo en la liberación. Y hay algo oportuno que Dios tiene preparado para todos sus hijos. Porque si le crees a Él, si crees en lo que Dios hace, un milagro va a acontecer.

0: Bueno, ahí tenemos otra llamada. Recibe esa, Víctor.
1: Dios bendiga. Hello, buenas.
0: Ahí está.
2: Sí, bueno, Dios le bendiga.
1: Amén, amén.
2: Estamos al aire, ¿verdad?
1: Sí, te escuchamos.
2: Estoy llamando para pedir una petición, o sea, dos peticiones de oración.
1: Okay.
2: Por restauración de mi hogar, que está un poco mal, que mi esposo vuelva a los pies de Cristo, y que si Dios me lo va a entregar, que me lo entregue nuevo de paquete, en el nombre de Jesús.
1: En el nombre de Jesús.
2: Amén. Y por un empleo, por favor, para mí.
1: Amén. Ok, está bien.
0: Levanta tus manos ahí, que vamos a orar.
1: Amantísimo Dios,
0: sí, Señor.
1: Padre, Dios eterno, Dios de toda gloria, te presenta la sierva Jehová Dios que ha llamado. Tu sierva está en tu mano, Padre. Mira su hogar, mira su casa, mira su esposo.
0: Sí,
1: transfórmalo, restáuralo, Padre amado Dios. Cámbialo.
0: Jesús.
1: A un milagro en él, Jehová Dios eterno. Declaramos una casa restaurada y declaramos, Padre, que tú le puedas conseguir un empleo, Jehová Dios. Ella te lo pide, Jehová Dios eterno, en tu nombre, Jesús. Amén y amén.
0: Aleluya. Bueno, amados hermanos, podemos decir que hasta aquí nos ayudó Jehová y Ebenezer. Será el próximo domingo, el cual estaremos aquí con una edición más apoteósica. No más de natural, sino más gloriosa, más potente. Gloria al Señor, de esta jornada maratónica. Usted no le cambie, por ahí está el equipo de Joana Mejía, preparado, listo para ministrar. Así que estuvo con ustedes su hermano
1: Víctor Santana, gracias a toda la audiencia.
3: Rosalín Estela Fontaine.
4: Su hermana Lucila Castillo.
5: Y su hermana y amiga Elena Félix.
0: Amén. También su hermano Juan Franklin le hizo compañía en esta jornada maratónica. Será, si Dios así lo permite, hasta la próxima. Bendiciones.

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0: 2:30 minutos, seguimos inmersos en su jornada maratónica con el tema Dios te sorprenderá. Bendiciones mil para cada esa persona que siguen ahí en sintonía y que sigue la incidencia de esta maratónica. Sí, cada palabra, cada administrador. Que Dios le bendiga, Dios le guarde, que Dios le proteja y que Dios le cubra. Mandamos saluditos para everybody, menos para la hermana que me traía loca en el carrito hablando.
1: Sí, puros pensar.
0: Y nos vamos con la promo y así iniciamos nuestra gran jornada maratónica. Es tal que díselo a la gente.
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0: Ay, esto se pone bueno, Padre amado. Gracias, gracias por la misericordia renovada.
1: Gloria a su nombre.
0: Bendecimos a todos esos gestores que están en sintonía con esta radioestación. Bendecimos a la gente de San Carlos. ¿Por qué digo San Carlos? No sé por qué. A la gente de Villa Verde, Romana del Oeste, Vita Catalina, Buena Vista, Sur y Norte.

0: Bendición, buenas.
1: Dios te bendiga, Joana.
0: Amén.
1: ¿A dónde tú dejas a la gente del Viernes con Mayá?
0: Voy para allá, voy a Pado, recuérdate que soy gambá. No puedo correr mucho, me caigo de boca.
1: Te habla Giovanni aquí en el Viernes con Mayá.
0: Sí, Giovanni, Dios te bendiga. Y ahí mismo aprovecho y saludo a Brígida. Amén, Dios te bendiga a ti y los tuyos. Y saludo a Brígida en el 14. Ay, pero me ha botado. Jesucita Sánchez me dio un botón. ¿Y qué fue? ¡Jesucita! Y la gente de Brisa del Mar, con su teniente al frente, mi hermana.

0: Seguimos saludando a la gente del centro de la ciudad, de Avenida Libertad, la Gregorio Luperón, Prechola, ¿sabes? Toda esa gente que nos sintoniza. Tenemos una audiencia muy maravillosa en el centro de la ciudad, sí, señor. Sí. La gente también que quedan del lado atrás de seguro, eso pertenece a Río Salado. Eso es Bancola, la gente de Bancola. Sí, Dios le bendiga a esos hermanos de Banca. Por ahí hay una iglesia. Bendición, buenas.
1: Dios te bendiga, Joana.
0: Dios te bendiga, hermano querido.
1: Ramón Mola en sintonía contigo del día de Comayazo. Aquí te estamos escuchando bien clarito.
0: Ey, Dios bendiga a ti y a tu esposa Monza.
1: Amén. La bendición para todos los Mola, los Emilio y los Cedeños. Comayazo.
0: Amén. Bueno, reportó Giovanni, ahí mismo se animó. Bendición, buenas.
2: ¡Joana!
0: ¡Ey!
2: ¡Dios te bendiga!
0: ¡Jesucita!
2: Sí.
0: ¡Ay, me recogiste! ¿Y qué pasó? Que me había botado tú, botadita.
2: Estoy ahí.
0: Ah, bueno, pues Dios te bendiga.
2: Un saludo para Rafa, el no vidente, el amigo mío, mi hermano.
0: Ah, claro. También yo lo voy a saludar, me uno a su saludo. Dios te bendiga a ti y a tu esposo. Gloria sea el nombre. Y me saludan también a lo narrable. 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Me narrable, envíame los datos más perceptivos, porque tú sabes que la mente mía a veces se reinicia.

Una tarde calurosa, calurosa, calurosa. Sí, sí, ese sol tiene power. Ese sol tiene power, tiene la máxima potencia. No hay ropa que usted lave que no se seque. Aún a las 6 de la tarde usted lava y usted va a secar esa ropa. Porque con este resplandor, con este resplandor, créamelo, que se seca.

0: no brinque mucho con este calorazo, le puede dar un soponcio, pero muévalo deito, muévalo piecito, sí, debajo de la matica, usted que está con el jarro de agua con mucho hielo. Vieja, échamele mucho hielo, que esto está candela. Sí, sí, sí, deja, compládelo y échale mucho hielo. Bendición buena.
1: Sí, bendición, hermana Joana, que Dios te siga bendiciendo. Tito y aquí del Picapiedra. Joana,
0: dígame
1: aquella
0: usted.
1: Persona o aquella persona que se da, dije, que no conocen a Cristo, no le dice, acepta a Cristo, no más luego o después. Nada más este toquecito de este solcito.
0: Ay.
1: De estos cariñositos.
0: Ay, varón.
1: Que estamos ahí encogiendo y ahí, que cuando estén en verdad de estar a calor.
0: Ay, ay, calor no, candela.
1: Candela. La de Dios.
0: Candela, varón. Eso es candela. Y yo le voy a decir una cosa. Aquí, usted le puede decir a alguien, dame. Hielo, si no tiene para comprarlo, si es que usted no tiene para hacerse un jugo, usted puede preparar su agüita con hielo, y usted puede juntar un vaso de hielo y se lo unta así en la cara porque hay calor, o bañarse con agua fría. Pero yo le voy a decir una cosa, según lo que dice la Biblia, porque yo no he ido allá, ni quiero tampoco, según lo que dice la Biblia, en ese lugar el fuego no se apaga. Y entonces, es mejor buscar a Dios aquí. Es mejor perder todos los deleites de esta tierra y ganar el alma. Ganar, que el alma vaya a un lugar de descanso, de reposo, a un lugar donde haya paz. Ustedes imaginen en un lugar, un tormento y batalla. Mire, no es fácil, pero es una eternidad. Qué triste sería eso. Muy triste, gente, Dios predicándole día a día y nunca toman una decisión de servir a Dios. Día a día se te predica que Cristo salva, que Cristo liberta, que Cristo sana. Y usted, mañana, no después. Y algunas muchachitas o jovencitos, ay, yo estoy muy joven. Esa es la malicia que el enemigo le pone. Tú estás muy joven. El evangelio es para viejo. Eso es mentira de quien te lo está ministrando. La mejor vida es servirle a Cristo. Yo me convertí a los 23 para 24 y ya soy una vieja. Ya tengo 44 años y me siento feliz de haber tomado esa decisión. En un momento de crisis en mi vida y para atrás y para tomar un impulso, como dice un eslogan por ahí. Así que les recomendamos a cualquier amigo que esté escuchando, que dice, yo estoy pasando una pranga, no me está llevando el que no me trajo. Imagínate que te lleve de verdad, porque tú estás vivo. Imagínate que te lleve de verdad si tú alineas tu vida con Cristo. ¿Cómo sería de triste tu vida, de tormentosa tu vida, para toda una eternidad? No es que tú vas a sufrir por un año, tú vas a sufrir por 10 años, ni por 15 años. Pero es que todos tenemos que cuidar esta salvación con temblor, con amor y con templanza, porque esta salvación sí que vale mucho, y el enemigo lo sabe, porque para donde usted y yo se nos ha prometido ir, Él estuvo. Para donde usted y yo queremos llegar, Él estuvo. Y la meta de Él es que nos vayamos a la pailita que no fue creada para nosotros, al de junto con Él. Así que hoy es un día maravilloso. Tomándole la palabra a la llamadita, hoy es un día maravilloso para reflexionar en nuestra salvación, para reflexionar en cómo andamos hoy, para reflexionar y hacer un alto en el camino y verificar si no hemos desviado. Gloria sea el nombre del Señor. Sé que muchas veces hablar a la reflexión de la vida, hablar de la salvación, hablar de que hay un fuego eterno, hablar de que hay que salvar el alma, hablar de que hay que corregir postura, hablar de que hay que corregir hábitos, hablar de que hay que corregir situaciones que no son de agrado al Espíritu Santo. A la gente no le gusta que le hablemos de un mensaje de corrección, o vamos a decir, de un mensaje de rectificar cómo estamos caminando y cómo se están haciendo la pisada. Si estamos siguiendo la pisada del maestro, o hace rato salimos del camino. Si tú sientes que está más apagado que tizón mojado, es hora de decirle a Dios: quiero que me renueve. Bendición, buenas.
2: Dios te bendiga, Johanna, que el Señor esté contigo siempre. Gracias por el saludo.
0: Amén, amén, Dios te bendiga más.
2: Amén, aquí en sintonía escuchando el programa.
0: Amén, Dios te bendiga, mi hermano Rafael desde Quiqueya. Gloria a Dios.

su nombre sea la gloria. Son las, vamos a decir, faltan minutos, son las 2:48, en breve minutos iniciamos la administración de esta tarde, y es una administración, quiero, mucha gente sabe que cuando está en maratón, hacen demanda, y hacen demanda, vamos a decir, de palabra profética, y dicen, quiero que Dios me hable, quiero que Dios me ministre. Y Dios le ministre, y Dios le hable, y Dios le ministre, y Dios le hable, y Dios le ministre, y Dios le ministre. Y están ahí con la copa siempre para llenar. Pero yo te voy a decir una cosa: te puede llenar de la palabra, pero si no acciona en ella, si no acciona a través de ella, no puedes ver el resultado. No puedes ver el resultado. Hay cosas que siempre la diré y voy a parecer disco rayado, pero Dios sorprende a los que están en acción constante. Dios sorprende a los que tienen la expectativa de lo que Dios puede hacer en su vida. Gloria sea al Señor. Porque muchas veces decimos, Dios me va a sorprender, pero se está durmiendo en los laureles. Estamos, mira, arropaditos. Jamás y nunca estamos en accionar en lo que Dios dijo. Pero queremos ser bendecidos. Queremos tener la dicha de una prosperidad, tanto en salud como en finanza. Pero todo en esta vida y en la vida que en la venidera, en la vida de atrás, en la de ahora, en la de atrás, miren, todo tiempo Dios ha llamado gentes esforzadas. Dios no llama a gente vaga. Dios llama a gente que aún con sus limitaciones dice, Señor, yo sé que con mi fuerza yo no puedo. Yo sé que no tengo nada que pueda impresionarte. Yo sé que no tengo nada con la cual yo pueda, oh gloria a Dios, hacer y proeza. Pero si tú me guías, si tú me usas, si tú me llenas, me capacitas, yo puedo ser un vaso en tus manos. Yo puedo ser un instrumento que todos los demás me vean y se vean en ti un espejo, vean en mí la palabra, vean en mí un hombre, una mujer nueva de integridad. Gloria sea al Señor. Y le decía que hoy es un día maravilloso para alinearnos con Dios, pero hoy es un día maravilloso para romper estereotipos. Hoy es un día maravilloso para quebrantar. Oh, gloria sea al Señor. Yo quiero hablar a esa gente que comenzaron un propósito y le está dando muchas bregas, están teniendo mucha batalla, pero ¿sabe por qué tú estás teniendo batalla? Porque quizás tú seas el primero de tu generación en establecer esa marca, quizás tú eres el primero en la generación, en tu generación o en tu familia, en levantarte y decir, hasta hoy está esa miseria en mi familia, hasta hoy está, oh, gloria a Dios, todo estancado en mi familia. Quizá tú eres el que lo ha escogido para libertar, aleluya, a tu familia, a tu generación de la hechicería, de la esclavitud, de maldiciones generacionales. Quizá tú has sido elegido o escogido por Dios para hacer cosas grandes y maravillosas. Solamente tienes que dejarte dirigir del Espíritu Santo. Solamente tienes que dejarte dirigir del Espíritu Santo. Aleluya. ¿Por qué? Porque Él, aleluya, te va a guiar, te va a entrenar, te va a capacitar, te va a fortalecer en el momento de la crisis, en el momento de la prueba.

Aleluya. Iremos. Vamos a ver dos llamaditas más y iniciamos. Vamos a ver dos llamaditas más. 809-550-8266. E iniciamos.

0: Bendición, buenas.
1: Amén. Dios te bendiga, Madre Joana.
0: Amén.
1: Están en sintonía. Feliz y bendecido el resto del domingo.
0: Amén.
1: Gracias por el saludo,
0: Bueno, no lo, soy sincera, no lo saludé porque no sabía que estaba en sintonía, pero Dios le bendiga de igual manera a usted y lo suyo.
1: Yo escuché que de Dios se bendiga a todos.
0: Ah, pero bueno, sí.
1: Everybody.
0: Amén.
1: Recuerda que pasó, bendito.
0: Amén, amén.
1: Eso es ser incidente, darle un saludo en general. Así todo está mucho bien.
0: Amén, amén.
1: Porque si empieza a mencionar nombres, se queda uno.
0: Así es.
1: Gente.
0: Así es.
1: Oye, si no hay mucho pedir, ¿me puede conversar con Olga Nova, por favor?
0: Pero que no estamos en música, yo ahora voy a ministrar.
1: Más adelante, yo sé que no, yo lo sé. Más adelante.
0: Bueno, vamos a... Esa delegación se la pongo yo a Berigüete, que viene a poner, a buscar, a colocar música. Yo no. Yo vengo ahora a hacer maratón. A apuntarte en cuánto te anoto, Fermín. A pesar de... aprovechando de cuánto te anoto, de cuánto te apunto. Un saludito a la pareja Junior Ríos. Señores, no han votado. No es por nada, pero como que no lo he visto. No sé si es que yo no estoy en sintonía, pero... Yo le bendiga a Junior y a Daza. Déjense ver. Gloria sea el nombre del Señor. Estoy en cuánto te anoto, en cuánto te anoto, cuál es tu petición para oración. Así es que estamos. Gloria sea el nombre del Señor. Y como que alguien como que me sorprendiera hoy. Y me dijera, yo entro a un listado con 5,000 pesos. Eso es que me sorprendan a mí así hoy. Sí. Otra sorpresa que me darían, que 3 o 4 almas para Cristo. ¡Qué sorpresa! Eso es. Nos daría a nosotros, ¿no? Que ese ímpetu de ministrar. Señores, agilicen. Motíveme. Ay, gloria sea el nombre del Señor. Aleluya. Quiero decir, como cristiano, como creyente, la iglesia tiene que vencer todos los obstáculos. Sí. Tiene que vencer todos los obstáculos que le llegan a la vida. Porque muchas veces creemos que porque somos cristianos no vamos a sufrir situaciones o no van a llegar situaciones adversas a nuestras vidas. Y no es así. Es al revés. Usted sufre más penalidades que el que no es creyente. ¿Por qué? Porque el que es cristiano tiene plomo, tiene vergüenza. Por ejemplo, usted le dice a una persona, préstame 1,000 pesos. Y esos 1,000 pesos, usted se los presta a esa persona. Usted le dice, te lo voy a pagar para el fin de semana. Como usted es un creyente, creo yo, ¿eh? Como usted es un creyente de plomo, de peso, de convicción, de vergüenza, llega el fin de semana y usted no lo puede pagar. Porque por H por R, usted no ha conseguido ese dinero. Dios no se lo ha suplido. Y usted sufre porque usted quisiera pagar esa deuda. Es un obstáculo. Porque usted quisiera que Dios le supliera. Es un obstáculo. Porque usted quiere pagar, pero no puede. Porque no tiene la finanza. O no se ha manifestado esa bendición material en sus manos para usted saldar ese compromiso. Porque usted dio su palabra. Y aunque hay cristianos que no tienen palabra, hay cristianos que te dicen a las 3 de la tarde estoy contigo allá. Viene a las 3, yo creo que a las 3 de la mañana, porque a las 3 nunca llegan. ¿Por qué? Porque no tienen palabra. Si se comprometen el lunes, tú ves que levanten la mano los que puedan venir a limpiar la iglesia. Levanta la mano 5, 6, 7 delante del pastor para que el pastor lo vea. Y el día de limpiar la iglesia aparece un solo. Y el que menos puede, el que tiene una pierna arranca, el que tiene un brazo medio llevado, es el que aparece. Todos los otros que se comprometieron se quedaron. Por eso es, eso es la parte de la responsabilidad y la parte de vencer obstáculos. Hay gente que su propio obstáculo es ellos mismos. Y hay uno que está por ahí. ¿Y qué es esta bíblica? ¿Qué está eso? Yo te voy a leer. Sí, porque tenemos todo tipo de público. Tenemos un público de aquel lado que está como lo queche, esperando a ver dónde tú cometes el error para tú acabarte. Ay, yo sabía, esa no ministra bien. Esa no es de Dios. Esa es lo que viene a chabacanear. No. Tenemos otro público que es el que está esperando la palabra profética. Y tenemos el público de los demonios que también está pendiente para bloquearte todo lo que aparezca. O sea, yo siempre he dicho que ministrar. Si a mí me ponen a mí para ministrar y poner, es más, a mí me ponen para ministrar y fregar y limpiar, yo friego y trapeo más rápido que ministrar. ¿Tú crees que es fácil? No es fácil, ¿no? Ah, como dicen por ahí, vengan a usted paquete. Porque hay gente que son muy teólogos con la Biblia en las manos. Pero si tú lo pones a maratonear, se secan. Y 10 cheles no aparece. ¿Por qué? Porque usted no tiene la virtud para maratonear. Aunque la pueda aprender, claro que es. Porque nadie viene con el librito. Pero siempre he visto que el que está en la grada, ay, yo lo hiciera mejor. El día que le toca, no hace nada. Es como el abogado aquel que cuando vio el hermanito que no sabe leer, que no sabe escribir, predicando, dijo, pero si ese está predicando, yo también lo hago. Yo doy mensaje mejor que este. Llegó el día de la prueba de dar el mensaje. Y cuando llegó la hora, palabra no salía. Ahí se dio cuenta que las muchas letras que él tenía no le funcionaba para él dar el mensaje. Aunque ahora tenemos políticos que cuando quieren engañar a la iglesia, se suben a los púlpitos y hablan mejores que nosotros. Es más, casi le predican hasta los mismos pastores. Pero qué bueno que hay gente que sabe cuando algo viene de parte de Dios, aunque las palabras no retornan vacías. Y aclarando ese paréntesis a alguien que se pregunta y que cuestiona, porque hay gente que están en su casa con el teléfono mira ahí como pendiente a cada palabra que un ministrador dice, y si la dice mal de una vez, tú lo ves, mira ese burro, mira ese come hierba, y que en el micrófono, es que no creen, porque ellos se creen jueces, se creen abogados, se creen Gamaliel de estos tiempos. Pero si yo lo siento ahí con una lista en blanco, 10 gente no anotan. Eso que yo le doy respeto a cada maratonero, a cada ministrador, yo le debo respeto, porque la manera de ministrar de cada quien o cómo cada quien Dios lo use, porque es como Dios te quiera usar. Yo a veces abro aquí hablando en lengua y él me reprendiendo, atando, pero hay días que Dios no me lo permite así. Y no es que puedo yo, inventar. No. Yo te quiero decir a ti que los obstáculos son para vencerlos. Pero el primer obstáculo que tenemos en nuestras vidas son nuestro propio ego, nuestras propias batallas, nuestra propia concupiscencia, pero también nuestros propios ideales. Recuerde que le voy a decir algo. La Biblia registra que había un hombre llamado Mardoqueo. y había otro hombre llamado Amán. Aleluya. Y dice la palabra que Amán veía a Mardoqueo poca cosa. No era el que tanto que Mardoqueo no le daba reverencia, es que lo veía poca cosa. ¿Sabe que en el evangelio hay gente que tiene espíritu de clasismo? No, porque si no es con fulano yo no me junto, que si no es con fulano, que grupito. Esa gente tiene problemas porque en el cielo no hay grupito. La Biblia no me habla de que la sesión es para los apóstoles, que hay un cielo B para los que son salmistas, que para los músicos hay otro pedazo de cielo. No, allí está, vamos a estar todos unidos, unánime. Everybody, Dios te bendiga, mi hermana Zoraida. Gloria sea al Señor. Y allí vamos a estar todos unánimes. Unánime, cualquiera puede coger. Unánimes. Allí no va a haber clasismo. Allí no va a haber gente que diga, yo no quiero juntarme con Zoraida. Yo no me quiero unir. Gracias a Zoraida. ¿Zoraida qué es esto? Gomitas. Ay, gracias. Como me gusta un dulcito para endulzarme la vida. Gloria sea al Señor. Allí no va a haber un grupito. Allí no va a haber una área para fulano como hay ahora, que haya VIP. Yo no sé si usted ha visto los conciertos que ponen un áreas clasificadas. VIP, preferencia, Falco, entrada general. La general a donde van los paupérrimos. Los que no pueden gastar mucho dinero. La entrada general son los rellenos. Pero los VIP, las áreas seleccionadas, allí no está la VIP. En el cielo no hay VIP. Así que venciendo los obstáculos es que te vence a ti mismo. Venciendo los obstáculos es que tú dejes de estar clasificando al amo, a los siervos ajenos. Como dice la palabra de Dios, ¿qué tienes tú que estás juzgando al amo ajeno? Al siervo ajeno. ¿No sabe qué? Que si en pie está para su Señor, está en pie. Pero que aquí hay jueces que tienen que entrar ellos mismos a la línea de revisión y vencer ese obstáculo de querer poner parámetros a los hijos de Dios, a los que están trillando. La palabra de Dios dice que al buey que trilla no se le pone ¿qué? Bozal. Dígalo usted ahí.
2: Bozal.
0: Ah, bozal. Vuelve y repita lo que están sordos los de allá.
2: Bozal, bozal.
0: Dios te bendiga, Zoraida.
3: Amén, Marita.
0: Zoraida,
3: con Z. Dios bendiga mi hermana Joana Mejía.
0: Yes.
3: Te veo que está desplayada.
0: Sí, y no he comenzado todavía. Estoy calibrando el brazo.
3: Ay, ay, ay. Dios bendiga ese pueblo lindo que está ahí, mis hijos. Que le digo, subanle el volumen al radio a Jaden y a Aiden, que le voy a enviar un saludo, y a Marian. Esa es su madre, esa es mi hija. Dios bendiga a toda esa gente linda y a Yacel, que está en Villa Princesa, y a Yasmeiri, y a Malquiel y a Fela. Sí, toda esa gente linda también de Villa España, un culto glorioso. Sí. Predicó nuestra pastora. Sí, nuestra pastora Miguelina Rodríguez de Vázquez.
0: ¿De dónde usted? ¿Qué iglesia es? Saluda a toda esa iglesia.
3: Sí, Dios bendiga a la Asamblea de Dios Fuente de Vida. Sí. Allí están los pastores Vázquez Rodríguez.
0: ¿Fuente de Vida?
3: Sí.
0: ¿En dónde queda esa iglesia?
3: En Villa España, en la calle A, número 49. Ahí estamos a la
0: hora. ¿Pero no es Alejandro Valera?
3: Cerca de Alejandro, nosotros estamos antes.
0: Ok. Sí. Estoy confundida. ¿Fuente de Agua de Vida? ¿Fuente de...?
3: Ellos son Fuente de Agua Viva.
0: Ok.
3: Y nosotros somos Fuente de Vida.
0: Fuente de Vida. Ok, Fuente Amén. De Vida. Es que se parece.
3: Sí, es verdad.
0: Se parece.
3: Pues nada, Dios continúe bendiciendo a esa gente linda que Amén. Están ahí en sintonía.
0: Amén.
3: Y envía San Carlos. Espérate, hermana Joana, yo no me puedo
0: Dios calentar. Mío, pero yo como que no estaba conociendo a esa americana.
3: Santo, venimos a gozarnos. Ella vino a gozarse. Gloria a Dios.
0: No, se puede sentar con Gloria sea el nombre del Señor.
3: Aleluya. Bien, Villa San Carlos, no se me pueden quedar los motoconchos, en especial a Edward. Edward no conoce a Dios, pero siempre está pendiente de la radio.
0: Amén.
3: Y es de verdad, un oyente genuino.
0: VIP.
3: Aleluya, amén.
0: VIP.
3: Pero en Tortola, espérese, hermana, porque se me estaba olvidando la gente de los dólares. Espérese.
0: No, esa gente no me puede quedar.
3: Espérese. Amén. Allí está Sobeida y la Asamblea de Dios. De Dios es el poder. Allá en.
0: Siga, hermana.
3: Sí, Sobeida está en Bellevue. Y no me recuerdo de verdad ahora el lugar donde está la iglesia, por ahí ellos están, está Kenia en Tortola, sí. Esa gente linda que si nos están escuchando, estamos en maratón, necesitamos los verdecitos
0: y aquí, los euros. Euros también.
3: Pero allá funciona más el dólar.
0: Ah, nada más el sí. Dólar.
3: Más el dólar.
0: Sí.
3: Bueno, esa es la moneda oficial.
0: Que
3: viste
0: un dólar que hiera. Siempre no. El dólar está doloroso. No sé qué es lo que está pasando.
3: Eres tremendo, hermana. Bien, ese verdecito, sí, allá Kenya, el pastor Abel, son diáconos y directiva, sí, que aporten para el propósito de la obra de Dios.
0: Amén, amén.
3: Sí, tiene la puerta abierta, me pueden llamar, ponerme un WhatsApp.
0: Sí, yo tengo
3: el chat de ellos.
0: Sí.
3: Estamos ahí. Y Sobeida nunca se queda atrás. Ella viene ahora el 25, yo creo que ella va
0: a venir. Sobeida es tu hermana.
3: Mi hermana.
0: Wow, sí, ella nos bendijo bien en la maratónica pasada.
3: Sí, no, y está para bendecir.
0: Sí.
3: Estamos para bendecir.
0: Amén, amén, amén.
3: En nombre de Jesús. Así que esperamos que ellos se pongan de acuerdo y no se la manden, que nosotros estamos aquí para recibirla en el nombre de Jesús.
0: Amén, amén.
3: Da la dirección.
0: Sí, a la Francisco Alberto Feliciano, antigua calle Amba, número 109, sector Papagayo, La Romana, República Dominicana, y usted lo envía a nombre de Eustacio de la Cruz, y ese dinero llegará a cualquier remesadora, o si no también mi hermana Soraya.
3: Amén, amén.
0: Ella muchas veces fue fuente de bendición trayendo la ofrenda que le enviaban las hermanas. Inclusive pude hablar por teléfono con la hermana Sobeida.
3: Amén, amén.
0: Sobeida, Dios, sí. Que si ella está en sintonía, que el Señor Todopoderoso le guíe y le guarde. Y seguimos orando por su hijo, que ya estaba peleando por una firma. Así que.
3: Tú adelante. Oye, tu memoria está buena, manita.
0: Yo que a veces como que peleo, como que patino. Porque a veces yo voy a la nevera y abro la nevera y no sé qué fue lo que fui a la nevera.
3: Sí, pero está buena tu mente. Está buena.
0: Adelante, está la mujer de Mamey, pero allá le dicen Marilyn Vázquez.
3: Oh,
0: Dios te bendiga, Marilyn Vázquez.
4: Dios me le bendiga, Johanna. Dios bendiga a la sierva que está aquí.
3: Amén.
4: Y cómo no, Dios bendiga a todos los que están en casita. Aleluya, en maratón, buscando ser sorprendido por Dios. Dios te sorprenderá. Estamos aquí porque entendemos que este ministerio tiene que seguir.
3: Amén.
4: Entendemos que este ministerio lo plantó Dios aquí para bendecir a ese pueblo que por tantos años se ha identificado apoyándonos. Así que vamos a llamar, vamos a escribir a través del WhatsApp del 809-550-8266. Puedes escribirnos a través del WhatsApp, como también puedes llamar al mismo número 550-82-66. Y ahí tiene mi WhatsApp personal. Aquí estaremos por una hora y algo. Bendito es el nombre del Señor. Y queremos escucharlos a ustedes. Quiero ser bendecido. Quiero bendecir el ministerio porque quiero que Dios me bendiga. Quizá donde tú no llegas, llegan tus pesos. ahí llega el ministerio a los campos, a los batelles, a la comunidad más recógnita, donde suena un radio, ya sea en tu celular, ahí llega Radio Bendición para bendecirte. Bendice la radio, es el maratón, el tiempo de Dios, para que bendiga este ministerio y sea bendecido por Dios.
0: Gloria a Dios, aleluya. Gloria. No sé si mi hermana Soraya tiene alguien más, pero la marcha lo vamos saludando. ¿Verdad,
3: mi hermana? Amén, amén, amén.
0: Mi hermana Marilyn. La cita bíblica, aunque ya habías comenzado hablando de vencer los obstáculos, pero y dándole cierta panorama a gente que tienen que vencer los obstáculos. Sus propios obstáculos son obstinación. Hay gente que tiene obstinación, que son muy obstinadas en lo que piensa,
4: que lo coata.
0: Otros son clasificadores, que ellos tienen su grupo, ellos no se mezclan. Otros tienen ciertas conductas inapropiadas, que son como lo que dice la palabra, cazar a las zorras pequeñas, que se convierten en gigantes en tu viñedo. Orugas que van comiendo poco a poco la plantación.
4: Wow.
0: Porque son conductas que van dañando el formato tuyo como evangélico. Wow. Hay gente que tú le dices, wow, pero si fulano no fuera como es, fuera la mejor persona.
4: Así es.
0: Y dice, no, pero yo no voy a cambiar. Yo soy así, así nací.
4: Ay, yo soy así. ¿Qué?
0: Ese soy así. Wow. Que tú no lo has pasado por el Espíritu Santo. Está feo. Porque todo el que estamos aquí hemos sido quebrantados en un momento dado.
4: Así es.
0: Si no, vámonos a la palabra de Dios. Dice la palabra que Jacob, ¿qué era? Ay, engañador. Mano. Usurpador, desde el vientre de la madre era un usurpador, venía peleando
4: desde el vientre.
0: Ey, gloria a Dios. Uy. Pero llegó un momento de una confrontación, de un quebrantamiento, que dice que no fue Jacob más, sino que se le llamó Israel. Pero vino una señal de que
4: cambio.
0: Sus pies la arrastraba, porque sus muros,
4: una marca,
0: Dios le dejó la marca.
4: Así es.
0: Pero todos nosotros que venimos al evangelio, ya adultos, que no nacimos dentro del evangelio, venimos con conductas, con patrones muy marcadas en nuestras vidas, que hemos tenido que dejarla, que hemos tenido que vencer ese obstáculo. Una vez yo le dije a mi pastor, no sé si es en un momento dado, en un evento que tenía planificado, yo le dije, el peor gigante que yo puedo tener es yo misma. El peor gigante que tú puedes tener, el peor obstáculo, eres tú mismo. ¿Por qué? Porque el Espíritu Santo quiere que tú te alinees, pero la carne pelea para que tú no te alinees. La carne echa conflicto y te jala para lo que tú no quieres hacer. Pero cuando tú te alineas a la voluntad del Padre, que tú dices, ya no vivo yo, sino que Él vive en mí. Aleluya. Así porque es. El apóstol Pablo en un momento dado era Saulo. ¿Qué era? Saulo era un criminal.
3: Un perseguidor.
0: Un perseguidor de la iglesia.
3: Amén.
0: Un destructor.
4: Así es.
0: Pero cuando llegó al evangelio, cuando tuvo el encuentro en Hechos, capítulo 8, dice la palabra que él se levantó siendo otra persona. Aleluya.
4: Amén.
0: Y preguntándole, Señor, ¿qué quiere?
4: Le llamó Señor.
0: Un hombre que no se doblaba a nadie.
4: No, y un hombre que tenía tanto poder. Porque era un hombre temido por el pueblo.
3: Amén,
4: de aquel
3: amén.
4: Entonces, por las
3: autoridades,
4: congregaciones y las autoridades.
3: Sí.
4: Él era un hombre que disfrutaba de tenerlo todo para hacer lo que él quería hacer.
0: Sí.
3: Amén.
4: Pero
3: aleluya.
4: Conocemos nosotros cómo escuchó esa voz que le dijo, Saulo, Saulo. Ay, Saulo, Saulo. ¿Y quién eres, Señor? Ay, yo soy Jesús, al que tú persigues. Hermana Joana, hermana Zoraida, esto nos da una enseñanza grande. Hermana, quien persigue la iglesia no está persiguiendo la iglesia, está persiguiendo al dueño de la iglesia. Ay. Y como decía Joana, hay quienes tienen conducta heredada con marca negativa, que necesitan un cambio como el que tuvo Jacob. Mira, me desyuntó el muslo, póngale como usted quiera, pero no te voy a dejar. Si no me bendice, no te va.
5: Amén.
4: Usted conoce la historia, le cambió el nombre, ya no te llamará Jacob.
5: Porque, pero ahí hay otra historia, o sea, ahí hay otro misterio. Porque los nombres en antes, y yo digo que ahora, pasado y presente, los nombres tienen mucho que decir de la personalidad de quienes somos.
0: Sí. La Biblia registra en el capítulo 1 del verso 19 de Jeremías. Todos hemos leído ese capítulo. Dice, y pelearán contra ti, pero no te vencerán. Porque yo estoy contigo, aleluya.
5: Wow.
0: ¿Y cuántas veces la gente que están con el estilo de clasista, la gente que tiene estilo de narcisista, porque en el evangelio hay narcisista?
5: ¿Cómo?
0: En el evangelio hay clasicista. ¿Qué? En el evangelio hay machista. El evangelio se viene de todo, pero qué bueno que viene a Cristo, tiene que vencer todas esas marcas, tiene que vencer todas esas maldiciones y entrar a la liberación para poder liberar a otros. Son obstáculos que tú tienes que romperlos, son obstáculos que tú tienes que quebrantarlos. ¡Ey, gloria a Dios!
4: Dios mío, así es. El que cree que va a venir a Cristo con su costumbre, con su carácter, con yo su soy así. Así que yo aprendí, así es que yo soy, está equivocado. Aquí hay que dejarse transformar. Aquí hay que nacer de nuevo. Aquí hay que dejar que la sangre de Cristo te limpie. Bendito sea el nombre del Señor. Y es la diferencia de todo lo que estamos aquí, como decía Joana. Vinimos con mala costumbre, venimos con tantas cosas del mundo. Pero cuando asumimos que la sangre de Cristo estaba para limpiarnos, para transformarnos, no dejamos transformar.
5: Amén.
4: Por eso hoy estamos aquí diciéndote a ti que Dios también te puede transformar. Hey, a ti, Gloria. Hermanos y amigos que nos escucha.
0: Yo no sé, ustedes estaban en sintonía, pero hoy en lo que mi hermano Bolívar, yo creo que se siente para que él me dé un, como él es en la parte
4: muy dotado, muy dotado.
0: No, que él estudió psicología. Industrial, ¿verdad? Clínico. ¿Puedes hablarme de lo diferente? Un breve, no te me vayas porque tú sabes que no. Un breve matiz o una breve panorámica de los caracteres que llevan a la gente a arrastrar, o sea, conductas que alejan a la persona del Espíritu Santo, conductas inapropiadas que son tan malas para su vida secular, pero también aquí en el evangelio. Yo he escuchado personas que dicen, a mí nadie me lava, a mí nadie me humilla. Déjame decirte que aquí hay que sufrir, aquí hay que ser humillado, porque si el maestro de los maestros dice que fue humillado, hasta lo sumo. ¿Quién eres tú para no ser humillado? Jesús, despojado de toda su grandeza, vino aquí a la tierra.
5: Amén.
0: A él lo escupieron.
5: Amén.
0: A él lo empujaron. A él lo abofetearon. A él lo calumniaron. A él lo agolpearon. Entonces usted, que viene al evangelio, el enemigo le hace entender a usted que usted nadie lo puede tocar. Y cuando a usted le toca, usted quiere quemar el pueblo, el país entero. Déjame decirte algo. Esta es la lucha tuya. Ese es tu obstáculo para poder ver a Dios. Y en el área donde tú te sientes, aleluya, que eres intocable, ahí es que más el enemigo va a incidir hasta que tú seas libre en totalidad. Yo he visto gente que tienen amargura, aflicción, porque fulano me pellicó cuando yo era niño. Oh, gloria a Dios. Ahí tú tienes que vencer. Es un obstáculo que tú tienes que vencer para poder ser libre. Adelante, ministro Bolívar Linares.
6: Hello, hello, buenas tardes, bendiciones mil a todos los oyentes. Señores, ustedes están en un tema fuerte. Lo que pasa es que la Biblia te dice algo en Hechos 3:19. Te dice, arrepentíos y convertíos para que sean borrados vuestros pecados y vengan de la presencia del Señor tiempos de refrigerio. El arrepentimiento tiene dos fases. La primera es sentimiento de culpa. Y la segunda es renunciación. Por eso el arrepentimiento puede ser instantáneo, pero la conversión
4: lleva su tiempo.
6: Es gradual.
4: Así es.
6: Entonces, ¿qué es lo que pasa? Que hasta que nosotros no permitimos que el carácter de Dios se inserte en nosotros a través de su palabra, no vamos a ser transformados. Porque por eso el apóstol Pablo dice: de modo que si alguno está en Cristo, nueva criatura, y las cosas viejas pasaron.
4: Amén.
6: He aquí que todas son hechas nuevas. Efesios 4 te enseña que hay que despojarse del viejo hombre, que está viciado de acuerdo a la vieja costumbre.
4: Amén.
6: Entonces, es un asunto de disposición, donde tú entregues tu voluntad a Dios. Cuando tú entregas tu voluntad, entregas el ego, porque hay gente que a veces la gente piensa que han herido su sentimiento, y no han herido su sentimiento.
4: El ego.
6: Fue el ego que le hirió.
4: Wow.
6: El orgullo.
4: Pero eso es profundo.
6: Le dieron en el orgullo. Entonces, no es lo mismo cuando hieren tu sentimiento, es porque juegan contigo. Ahora, cuando hieren tu ego, es que te han hecho entender que tú tienes que doblegarte. Entonces,
7: es la palabra de humillar.
6: Sí, entonces.
7: No humilla a nadie.
6: Entonces, ¿qué es lo que pasa? Que hasta que tú no decides que sea Dios el que moldee tu vida a través del Espíritu Santo, y hasta que tú no decides que tú tienes que nacer de nuevo si quieres agradar a Dios, y no entiendes lo que implica el nuevo nacimiento, y eso incluye la vieja naturaleza, eso incluye el asunto de que no, tú sabes que yo soy de tal apellido, y cuando a mí se me suben los apellidos, ay, ay, ay, ay,
4: ay, ay, ay, ay,
7: se me cruzan los apellidos, yo pierdo el tiempo.
6: Entonces, otros, yo soy cristiano, pero hay limitaciones.
7: Y el enemigo chuchándolo.
6: Entonces, no es cuestión de sentimiento, es cuestión de ego. Y cuando tú no quieres doblegar tu ego, tú no puedes humillarte delante de Dios.
4: Eso es así.
7: ¿Tú sabes quién tenía ego? Llevándolo a esa línea que tú estás hablando. Namán. Y su ego era herido cuando él veía,
6: claro,
7: que Mardoqueo no les daba pleitesía.
6: No había
4: lucha.
7: Y el ego tan malo, hermano Bolívar, y el ego es tan diabólico, tan malo, que llevó a Namán a conspirar contra una nación completa por el ego. Por el ego de destruir a una sola persona, quería llevarse una nación completa. El ego es tan malo, que puede destruir una generación completa. Hay gente que están divorciadas por el ego. Mujeres, hombres, que han dejado a sus esposas por ego, por una palabra que la mujer quizá en un momento dado, o la mujer dice, no. Porque viceversa, porque no son capaces de sentarse y perdonar.
6: No solamente eso, esa es una parte. Hay otros que no son capaces de reconocer que ellos han fallado y pedir perdón. Otros no son capaces, tanto en la hembra como el varón, en el caso del matrimonio, no son capaces de entender que hay actitudes que deben cambiar.
4: Uh-huh.
6: Es que yo soy así.
7: Y ahí viene el obstáculo otra
6: vez. Y a mí hay que aceptarme así.
7: Y hay que quererme así.
6: Entonces, cuando pasa eso, viene y acusa de que su sentimiento no es tu sentimiento, es tu ego. Entonces, cuando tú no doblegas el ego, tú no cambias de carácter.
4: No hay cambio.
6: No, tu carácter nunca será apacible.
4: Así es.
6: Nunca serás manso.
4: Eso es así.
6: Siempre serás arrogante. Siempre tendrás la última palabra. Y cuando tú quieres siempre tener la última palabra, Entonces tú...
7: O sea, que siempre quiere tener la última palabra, pero en el sello de que se la den, le den la razón.
6: El que siempre quiere tener la razón. Entonces, hay momentos en que tú, teniendo razón, tienes que ceder.
7: Uh-huh. Decir, ok.
6: Lo otro es cuando verdaderamente... Entonces, cuando tú... Hay cosas en tu vida que tú no quieres dejar.
7: Uh-huh,
6: porque uh-huh. tú tienes malas mañas, malas uh-huh, costumbres, tienes acciones, deseos carnales que a ti te gusta, que no quieres doblegar. Cuando tú tienes un temperamento explosivo y cuando tú no eres tolerante, porque si te dijeron tres cosas, tú tienes que decir aunque sean cuatro.
7: Y llevar la delantera.
6: Entonces, es cuestión de tú entender que en el mundo tú tenías una forma, pero aquí tú tienes otra.
7: Sí.
6: Es un asunto de entender que tú puedes inclusive tener, estar en una posición de autoridad.
7: Sí. Pero no porque tú tengas una posición de autoridad, tienes que ejercerla.
6: Donde tú mandas. Pero tú tienes que entender hasta dónde, cómo tú vas a usar tu autoridad. Si tú la vas a usar como líder o la vas a usar como jefe. Porque si la usas como líder, tú vas a actuar con sabiduría. Ahora, si la usas como jefe, vas a actuar como dictador. Entonces, con autoridad, de manera autoritaria. Entonces, es un asunto de entender que en este camino... Todas esas cosas hay que ponerla de lado.
7: Y que
6: nuestra conducta hay que ventilarla por el colador de la palabra.
7: Wow.
6: Esto está correcto delante de Dios.
4: Sobre todo, por el colador de la palabra.
6: Está correcto. Estoy actuando bien.
4: Así es.
6: Estoy actuando bien.
4: Estaría porque de acuerdo, Dios.
6: Lo primero que tú tienes que pensar es si Dios aprueba.
7: ¿En la conducta?
6: Mi conducta.
4: Eso es así.
6: Si Dios aprueba mis acciones, si Dios aprueba lo que yo hago, cómo yo me manejo, lo primero que piensas no es en si Dios aprueba tu vida, estás perdido.
4: Eso es así.
6: Porque cuando tú no miras a Dios primero,
7: amén.
6: En todo.
7: Amén.
6: Y no buscas.
7: ¿Cómo primero, reaccionaría Dios?
6: Y tú no buscas primero la aprobación de Dios. Se te va a hacer difícil entonces tener la aprobación de los hombres.
7: Aleluya.
6: Porque cuando.
7: Aleluya. Dios está hablando, señora. Hay gente que va a hablar que con nosotros se rompa los micrófonos. No, Dios está hablando hace rato. Porque hay gente de aquel lado, hermano Bolívar, disculpen. Que hay gente que de aquel lado que han perdido bendiciones porque no han sabido manejarse. Han perdido bendiciones porque no han sabido administrar su conducta. Porque su viejo hombre, viciado, corrompido, de yo soy así, de que tiene un grado de un poquito de autoridad, arrasa con todo. Y toda verdad, sin empatía, es crueldad.
6: Claro.
4: Amén.
6: Claro. Entonces. Entonces se da un asunto muy fuerte. El que actúa por ignorancia y el que actúa consciente. En el caso de los dictadores, la mayoría son grandes intelectuales.
4: Eso es así.
6: Entonces le hacen muchas maldades al pueblo muy consciente de lo que están haciendo.
4: Consciente de lo que están haciendo.
6: Ellos despilfarran. Ellos tienen todos los privilegios del mundo y ellos exigen todos los privilegios porque la mayoría son narcisistas y entienden que ellos se lo merecen todo y que todos deben estar dispuestos a sacrificarlo todo para complacerlos a ellos. Cuando usted habla de una persona narcisista, usted está hablando del egoísmo en grado superlativo.
4: Así es.
6: Es un egoísmo que no tiene tolerancia, que no tiene... ningún, que no cede ningún tipo de privilegio a nadie. Todo soy yo. Y los privilegios que dan es para que lo protejan a él.
7: O sea, para manipular por atrás.
6: Por ejemplo, mira lo que hace el tipo este de Corea del Norte. De tiempo en tiempo, agarra un grupo de las doncellas más elegantes que hay en Corea. Y se la tira a un grupo de soldados que él tiene grupo de gente que son, ¿tú me entiendes?
7: Para que son selectos, son los
6: para que ellos hagan con ella lo que les parezca.
7: Para tenerlo,
6: si te a su merced. Si alguno de ellos está soltero y le gustó uno, pues si quiere quedarse con ella, se queda con ella. Si no, si nada más la quisieron de diversión, entonces la sueltan. Pero eso es para tener esa gente
7: comprado
6: y protegido y contento, y que lo protejan y que estén contentos. Entonces,
4: ustedes dicen comprado, yo iba a decir contento.
7: Contento. Sí, es una forma de comprar. Sí,
6: pero es una manera de comprar la voluntad.
4: Sí.
6: En todo lo que se hace, ¿qué se está haciendo? Una manipulación.
7: Una de forma voluntad, de manipular.
6: De manipular la voluntad de los otros. Amén.

0: no le haga como le debe, hacerse bien, bueno, se está humillado.
1: Porque ahí hay un favor no, que
2: con, está en deuda. Compromete su conducta.
0: Compromete a esa persona.
1: Hay con, una deuda.
0: Una deuda. Tiene que andarme por debajo a mi fino.
2: Entonces, y hacer lo que yo digo.
1: Entonces.
0: No, eso son conductas.
2: Pero claro, que, patrones. Que patrones de conducta.
0: Que estamos hablando.
3: Patrones de conducta.
0: Patrones de conducta.
3: Más allá todavía.
2: Sí, mucho más.
0: Manipuladora, sí. Diabólica,
3: infernal.
1: Entonces, oh, está el otro, en el caso de la gente que estamos hablando, ¿verdad? El creyente, actor, o la creyente actriz.
3: Oh, de... Dios mío, entonces se pone bueno. Espérate, Bolívar. Pues mira, Peter. Prenda su radio, sube su volumen, porque
2: sí, ponga atención a esto, que esto está bueno. Que esto está bueno.
3: Sí, lo estamos nutriendo. No, pero este tema que trajo Joana y Bolívar ha sido algo extraordinario.
1: El actor y la actriz que quiere, delante de la gente, aparentar. Pero en secreto es otra cosa.
3: Wow.
1: Entonces.
0: Y se decía, da en la familia.
1: Decía.
0: Se da en padre de familia.
1: Se da en todas las
0: hombres esferas. Que en la calle tú lo ves que cargan la cubeta a todo el mundo. Y eso. Pero dentro de la casa es un tirano.
1: En público es una cosa. En privado es otra cosa.
3: Cuánta falta.
1: Por eso era que decía Albert Einstein: preocúpate más por tu conciencia que por tu reputación, porque cuando tú lo que guardas, cuando tú lo que cuidas es tu reputación, tú lo que quieres, tú lo que guardas es la apariencia, tú quieres que la gente tenga un concepto de ti.
3: Pero cuidando la reputación, pero cuando ¿cuántos crímenes nos cometen?
1: Pero cuando tú cuidas tu conciencia,
3: exacto,
1: entonces tú vienes a lo interior, a tu realidad.
3: Amén.
1: Que la reputación no es concepto de la gente, sino tu verdad interna, lo que tú eres realmente, lo que tú vives, lo que tú haces, lo que cuando estás escondida tú haces, lo que tú, el comportamiento que tú tienes con tu esposa o con tu esposo, con tus hijos o con tu padre, cuando nadie te está mirando.
3: Wow.
1: Y cuando alguien te reclama, tú dices, no te van a creer, porque la gente tiene un concepto.
3: Wow.
1: De mí.
0: O sea, es tu palabra contra la mía.
1: Entonces yo tengo una reputación que me hace meritorio de un crédito, y a ti no te van a creer si tú dices lo contrario de la reputación.
0: Y que ponen a la otra persona, tú no eres un don nadie.
1: Entonces,
0: porque lo hace sentir así.
1: Claro, entonces, ahora, cuando nosotros decidimos cambiar nuestras acciones, cuando nosotros le prestamos atención a la palabra y entendemos lo que dijo el apóstol Pablo.
3: Amén.
1: No se engañen, porque Dios no puede ser burlado. O sea, a los hombres, delante de los hombres, nosotros podemos aparentar. Pero a Dios le manifiesto.
3: Ay, santo.
1: Dios conoce. Para Dios no hay secretos. Y Dios sabe nuestra verdad.
3: Sí.
1: Lo que hacemos cuando nadie nos está mirando.
4: Así es.
1: Lo que hacemos cuando entendemos que no va a afectar nuestra reputación, porque no hay un filtro en ese momento público. Pero entonces siempre tenemos que pensar: ¿y a Dios dónde yo me le escondo? O sea, cuando tú piensas solamente, cuando tú cuidas tu reputación, en el caso de nosotros como espirituales, solamente pensamos, solamente cuidamos lo que piense la gente. Ahora, cuando nosotros actuamos conscientes de que Dios no va a pasar por alto y de que Dios está consciente de lo que hacemos y que Dios conoce lo que hacemos, entonces vamos más allá y decimos, ¿y Dios qué opina?
0: Y me voy más allá. Hay teléfonos que no pasan una revisión.
2: Yo voy más allá y conforme a las palabras. Si la palabra me dice que para él las tinieblas es como la luz, o sea que para él no hay nada oculto.
0: Dios es bueno, Dios es poderoso. Yo le voy a decir que hay personas que esta tarde

0: la mente le está corriendo. ¿Por qué? Porque hay muchas conductas que la estamos descifrando aquí, que es el que no la limpia, el que no la pasa por el Espíritu Santo, el que no la cubra, ¿qué pasó? El que no la cubra, el que no la alinea en Dios, ¿sabe qué sucede? Tiene problemas para su salvación. Hay personas que hoy en esta preciosa tarde Dios le está diciendo, hay patrones, hay conducta, hay formato que no me agrada y quiero que lo quite. Y le decía a mi hermano Bolívar que hay gente que cuando ven que su reputación, que nadie lo está mirando, una de las de la trampa más grande que está cayendo en muchos líderes y muchas personas, llamado teléfono. ¿Cuántas cosas si los teléfonos ahora mismo, si cada pareja, si en cada familia le hicieran una orden de cateo a tu teléfono, no pasa la revisión de santidad? Hombre hablando con mujeres que no son su esposa, palabras y cosas y mensaje fuera de tonos. Mujeres recibiendo piropos, siendo casadas de hombres que no es esposo. Comprometen, y eso que no hay una cámara que te haga caer en la reputación, pero hace rato el enemigo te está haciendo brisaje. Hace rato Dios te está diciendo, vence ese obstáculo. Hace rato Dios te está diciendo, está perdiendo la batalla. Hombres, que mujeres lo están llevando al deslizadero. Hombres que caen en pecado, que muchas veces teniendo su esposa se acuestan con su esposa pensando en otra, porque hasta se pasa la noche entera mensajeando y chateando con otra compañera. Es una conducta que te está alejando de ver la promesa de Dios. Es una conducta, aleluya, que te está llevando al deslizadero de la muerte. Es una conducta, oh gloria a Dios, que tiene que cuidarla, tiene que cuidar la salvación. Al inicio decíamos que hay que cuidar esta salvación con temblor, y que quizás muchas veces, aleluya, la gente está esperando de aquel lado con un recipiente grande, con su copa boca arriba, pero cuando se le viene con el mensaje de restauración, cuando se le viene con el mensaje de que tiene que cambiar, de que hay gente que tiene que decir, Señor, yo no puedo, Señor, yo no puedo con esta situación, descansa en los brazos del Señor, pero acciona diciéndole al Señor, yo no puedo, yo no puedo seguir, yo no puedo avanzar, esto me está limitando, esto me está consumiendo, esto no me está dejando ver la promesa, esto, aleluya, yo estoy esperando la sorpresa, pero una vida de caos, de abandono, de descuido, oh gloria sea el Señor, Dios quiere que te entre en la línea, aleluya, de combate, en la línea de alineamiento con el Espíritu Santo. Dios quiere que te alinee con el Espíritu Santo. De nada vale pedir oración hoy, oración mañana, oración pasado mañana, oración en la tarde, oración en la noche, con un mismo, una misma conducta, con el mismo saco roto, con la misma cisterna rota. Tienes que cambiar de parámetro, tienes que cambiar de hábito, tienes que cambiar de rumbo y decidirte si seguir a Dios o seguir la vida que lleva. Hey, gloria sea el nombre del Señor. Esta es una tarde, aleluya, de mirar a Cristo. Esta es una tarde de mirar a Cristo, hermana Marilyn. Esta es una tarde, Señor. Oh, gloria a Dios.
1: Está Dios ministrando la vida de cada hermano en sus hogares. Tenemos hermanos que están a través de la red y a través del WhatsApp personal. Alguien me dice, ponme anónimo con 500 pesos. Motívate, motívate, hermano. Empieza a llamar. Dios te quiere sorprender en esta tarde. Hay que dejar esa conducta negativa, esa conducta que te afecta a alcanzar lo prometido por Dios. Dios quiere operar cambio, cambio de bendición, cambio de crecimiento. Bendito es el nombre del Señor.
0: ¡Gloria a Dios!
1: Que bendiga a nuestra hermana Joana, a nuestro hermano Bolívar, con capacidad, con conocimiento. Le están hablando a la mente y al corazón de aquel hermano, de aquella hermana que por tanto tiempo ha estado viviendo desenfocado en Dios, porque ha venido atrapado en una conducta afectada desde su juventud, desde su antepasado. Hoy es el tiempo de liberarte. Hoy es el tiempo de decir al Señor, vengo a ti con todas mis cargas, buscando que tú me hagas descansar.
0: Aleluya. Y sabe que, mi hermana Marilyn, que hay mujeres que nosotros estamos hablando de estas conductas. Y hay mujeres que tienen que entrar al listado para que Dios rompa esa conducta en sus hijos, para que Dios rompa esa conducta en su esposo, para que Dios rompa esa conducta, aleluya, en esa persona, que ella necesita ver el cambio de Dios en esa persona, que es como que hay gente como que le se convierten por pedazos, y Dios no quiere a nadie por sesiones. Aquí es todo o nada. Dios no quiere gente mediocre, Dios quiere gente por totalidad, como dice.

Ella, que produzcan en su vida, en su mente, un cambio. Un cambio que Dios quiere hacer en tu vida. Te quiere enseñar. Si tú no diezmas, si tú no ofrendas, si tu finanza ha estado afectada, hoy Dios te quiere enseñar un cambio de bendición para bendecirte. Empieza ya, empieza a diezmar en tu iglesia, empieza a ofrendar, empieza a dar para la obra. Esta es una obra que ha sido sustentada por Dios.

0: nombre del Señor, un cambio de dejar a un lado una mentalidad pequeña, negativa, y poner en ti un cambio de una mente positiva, progresista, de una mente que transforma no solo tu mente, sino que te ayuda a transformar a otro, a tu entorno, a tu hogar, a tus hijos, a tu familia. Hoy Dios te dice: ven, ven, ven, llama, llama ahora, porque te quiero sorprender. Hermana Joana, de verdad que si la gente que están en sus hogares, los que van en el carro, yo venía en el carrito y venía escuchando la radio, bendito sea el nombre del Señor, y yo venía para acá y yo digo, qué bendición que en la radio, en las cafeterías, en los hogares, en la galería, hoy la radio está encendida. La oportunidad que Dios te ha dado allí en Río Salado, en Villahermosa, en Villaverde, en Villa Pereira, en toda la República Dominicana, en la ciudad de La Romana, en los Campos y Batelle, motívate ahora, llama ahora. Están a través de la red del teléfono personal. Otra persona dice: yo voy a pasar por allá a llevar mi ofrenda, Marilín. Venga y tráigala, porque es una bendición que Dios te permita ofrendar por esta causa, para seguir abierta.
1: Ya abrimos el listado.
0: Ya lo
1: oye, ¿cómo se llama el listado? Me rindo a Dios.
0: Me rindo a Dios. Wow, wow.
1: Cansado estoy de pelear a mi manera. Me rindo a Dios.
0: Mi técnica, mi manera, no. No.
1: No funcionó. A tu manera. No ha funcionado con tu técnica.
0: Llama ahora.
1: No ha podido cambiar esa conducta.
0: Llama ahora.
1: Ese viejo patrón que te hace caer y caer y caer y caer de nuevo. Oh, y Dios te dice: ríndete, aleluya.
0: Ríndete al que puede.
1: Ríndete, alabanza. Que viene diciendo: despójate. Viene diciéndote: cambia. Yo soy el que puedo cambiar tu panorama. Yo soy el que puedo cambiar tu corazón. Yo puedo cambiar tu conducta. Yo puedo cambiar tu manera de ser. Gente en depresión, aleluya. Porque las cosas no se le dan. Y el enemigo lo ha sumergido en la depresión. Es hora de que tú digas: me levanto. Hoy me rindo a los pies del maestro. Hoy me rindo en sus brazos. Para que él me restaure. Para que él me renueve. Para que él me levante.
0: Wow, así es. Así
1: Dios.
0: Es. Hay quienes no han visto la gloria de Dios en su vida porque han querido hacerlo a su manera. Hoy Dios te dice: ríndete. Ríndete. Bendiciones. Buenas, ¿quién y de dónde?
2: Buenas, mi amor. Mira, mi corazón, yo me voy a quedar en anonimato porque voy a decir algo. Las palabras que están en tu boca no están de más. Esto no es un maratón más.
0: Oh,
2: esto es una advertencia. Lo que tú estás diciendo ahí es una advertencia.
0: Así es.
2: Que el pueblo de Dios, no te digo todo. Hay personas que están ocultas haciendo cosas mal y le están usando el altar a Jehová de relajo, y Dios se va a revolucionar feo con nombre y apellido. A ti Dios no te está poniendo palabra de más. En esta tarde Dios te trajo una advertencia. ¿Oíste?
0: Advertir al pueblo de su condición.
1: Amén. Amén.
0: Pues Dios bendiga esa sierva que dijo un aporte muy bueno. Está en sintonía.
1: Aleluya.
0: Y dice que el Señor está tratando con esas palabras de que Dios quiere que el pueblo se rinda a él.
1: Sin careta.
0: Sin careta.
1: Sin mácula. Oh, gloria a Dios. Sé sincero.
0: Así es.
1: Decirle: Señor, yo sé que en esta parte yo te fallo.
0: Hasta hoy.
1: Señor, yo sé que estoy débil.
0: Hasta
1: que
0: hoy
1: no tengo fuerza, pero algo me está chupando la fuerza.
0: Wow.
1: Y es que estoy residiendo en cosas que a ti no te agrada.
0: Sí,
1: estoy hablando con mujeres madrugadas. Es que claro. Y no es tu novia ni te vas a casar con ella. Pero ahí está calentándote los oídos.
0: Ay,
1: 24. Y ay, como te sientes tu carne bien. Oh, gloria al Señor. El ministro en la calle y de madrugada haciendo cosas que a Dios no le agrada. Hablando palabras comprometedoras con gente que no debe. Aleluya, aleluya. Pero como Dios no te expone, y tú dices: wow, el ministro, te dicen el ministro, tu reputación, el ministro. Fácilmente hasta Dios te quita la careta. Aleluya, porque hay gente, aleluya, que hoy por hoy están tirados a la calle, y es porque alguien lo expuso. ¿Sabe qué? Que el diablo está malo. Hoy no, Dios no quiere que nadie te exponga, sino que tú renuncies.
0: Mi padre decía que el diablo te arroja. ropa y te deja las uñas de los pies afuera. Eso quiere decir que no hay nada oculto que no salga a la luz. Ríndete hoy, ríndete hoy a Jesucristo, que te quiere ayudar, pero sobre todo te quiere bendecir. Tiempo de cambio, tiempo de rendimiento, tiempo de que Dios te lleve a otro nivel de gloria, a otro nivel de bendición. Llama ahora, bendice este ministerio. Estamos en
1: maratón.
0: Dios te quiere bendecir.
1: Me dice que alguien, usted me dijo cómo se llama la persona que va a entrar listado con 500.
0: Anónimo me dijo. Que no le ponga el nombre.
1: Bueno, pues seguimos.
0: Lo pasa a traer mañana.
1: Seguimos. Aleluya, hay gente que tienen que entrar. ¿Sabe qué? Esos son mensajes que a la gente no le agrada ofrendar. Pero yo, responsable con Dios, porque si Dios pone la palabra, es porque Él quiere que su pueblo. Oh, Él quiere que su pueblo, más allá que traiga la ofrenda, oye, que sea sincero. Dios está llamando a un pueblo genuino, gloria a Dios, a un pueblo transparente, a transparentarse delante de Dios.
0: Yo creo que esos temas sí tocan el alma y la conciencia del ser humano. Aunque a nosotros nos interesa la ofrenda porque estamos en maratón, bendito sea el nombre del Señor, también nos interesa que el Espíritu Santo te morde. También nos interesa que tú te entiendas que hay un tiempo que hay que decirle a uno mismo: me devuelvo, no me conviene, Dios me quiere arreglar, me quiere direccionar, y este es el momento. Llama ahora, bendice el ministerio y recibe una bendición.
1: ¿Sabe? Hay alguien que el Espíritu Santo me está revelando que está en su casa en batalla, si llamo o no llamo. Y esa persona está el enemigo golpeándolo en una de esas conductas, de esos patrones que hemos mencionado. Pero no es que tú me llames, oh gloria a Dios, sino que tú te atrevas a renunciar hoy. Amén. Que tú le digas al Señor. Hay gente que tienen que romper eso. Tú sabes que hay hombres aún en el evangelio que residen en acostarse con rameras. Wow, que fuerte. Caen con ramera.
0: Muy fuerte.
1: Incluso teniendo hasta sus esposas.
0: Wow.
1: Y tú dices, no, porque yo. Tú dices que nadie lo va a saber. Mira, va a llegar un momento que esa misma mujer te va a echar para adelante. Va a llegar un momento, como dijo Marilín, que el diablo te va a quitar la sábana larga y te va a poner la corta y te va a dejar en vergüenza. Es el tiempo de que tú hagas revisión con Dios. Aleluya.
0: Renuncia y humilde. A toda práctica que no te lleva a un lugar de vida, santo, sino de muerte. Bendito es el nombre del Señor. Es contigo, sí, contigo, hermano, hermana. Dios está ministrando a tu vida en esta tarde. Esta cabina está encendida en el fuego de Dios. Aquí estamos hablando y ministrando lo que el Espíritu está dando, y lo que el Espíritu está dando, lo que tú necesitas ya en casa. Gloria al Señor.
1: Venciendo los obstáculos. Venciendo los obstáculos. Yo no sé cuáles son los obstáculos que tú tienes que vencer. Yo no sé cuál es la batalla interna. Aleluya. Y la batalla interna, Dios la conoce.
0: Dios lo sabe.
1: Y las persecuciones internas, hay gente que no salen de una amargura, de una aflicción, de un dolor, porque alguien lo traicionó, porque alguien, aleluya, lo empujó. Y es necesario que ya tú avances y que tú le digas a Dios: ayúdame a salir de este letardo. Que tú le digas a Dios: oh gloria a Dios, yo necesito ser sana, yo necesito ser liberado, yo necesito, Dios, echar adelante y devolviéndome de esa traición y volver a renovar mi vida contigo.
0: Yo necesito un cambio. Yo necesito
1: llámanos.
0: Yo necesito una regeneración en mi vida. Yo necesito paz, gozo, que solo Dios te la puede dar. Dios, mira, mi paz os doy, mi paz os dejo. Y le marca una palabra, no como el mundo la da. Nosotros los que estamos aquí en el mundo, en la tierra, necesitamos anhelar la paz que solo Jesucristo puede dar. Bendito sea el nombre del Señor. Personas que tienen deuda fuerte, sí. Personas que
1: es un patrón de conducta que tiene que renunciar,
0: súper afectado, y que tienen que renunciar, y que tienen que traerlo sometido en obediencia, Dios, a una nueva vida en Cristo Jesús. Si quieres ser bendecido por Dios, empieza a pactar con Dios, empieza a decirle al Señor: lo que tengo lo pongo a tu servicio para que tú lo multipliques. Aleluya. Gente que dicen: yo no diezmo porque no me está sobrando. Pero si el Señor te da 100 y solamente puede diezmar 10, no te quedan 90. Pues mira, Señor, mándame muchos 100, que a mí no me pesan, amén, los 10, ¿verdad que no?
3: Amén,
0: a mí,
3: aleluya,
0: no me pesan los 10, porque no, me voy a voy a recibir 90, ¿verdad que sí?
3: Mucho hay, más.
0: Y hay gente que está cerrado, que su finanza se le ha agotado a tal punto, hermano, que no pueden ofrendar, no pueden regalar un regalo a mamá, un cumpleaños a su niño, una rosa a su esposa. Despierta, Satanás te está robando la paz. Por ahí está entrando el diablo a tu vida, porque a tu familia. Aleluya. Oh, gloria a Dios.
3: Eso, ¿sabes? No te deja dormir, no te deja comer, no te deja estar en paz, como decía la hermana, aleluya. No te deja hacer nada. Está desconcentrado, desconectado de Dios. ¿Por qué? Porque eso te saca te saca de comunión, te quita la paz y la armonía que debe de reinar en ti, de alimentarte, aleluya, de dormir, de descansar, y quizás hasta dialogar y compartir con tu familia.
0: Así es.
3: Aleluya. Porque esto es algo fuerte.
0: Muy fuerte, hermana. Los niños se sienten airados. Porque de verdad, hermana, cuando el enemigo, tú le das lugar a tu vida y entra a tu familia, se seca la despensa, se seca la nevera, se acaba el dinerito. Mira, hermana, es terrible. Amén. Si la gente supiera lo bueno que es bendecir. Mira, hermana, cuando tú bendices a la obra del Señor, Dios se compromete, aleluya, contigo. Amén. A Dios le prestamos, dice la palabra. A Dios, amén, no le damos. Amén. Él no lo da todo. A Él le prestamos porque Él no lo devuelve. Bendito, amén, sea.
3: Y qué bien,
0: Señor. Y de qué manera, ¿verdad, hermana?
3: Qué bien, amén, amén. Sí, porque muchas veces esperamos: no, yo voy a prestar quizás 1,000 pesos y Dios me lo va a devolver. No, muchas veces Dios no te da ni un peso. Pero ¿y esa salud?
0: Wow, más, más.
3: Ese problema que tú tienes con tus hijos, en las drogas, en la homosexualidad, en el lesbianismo, en la calle, en los robos, en los atracos, en los motores, porque esto está ya de moda también, los motores, los jóvenes calibrando, y que no pueden hacer un stop, de detenerse cuando tienen que detenerse, porque andan en el aire.
0: Oh, ahora andan en una sola rueda. Mira que las dos ruedas son delicadas porque son motores.
3: Son dos, ¿verdad?
0: Exacto. Los carros, aleluya, los carros tienen 4, a los motores le pusieron 2, y de paso ahora los jóvenes quieren andar en una.
3: Oye, es un problema.
0: Demasiado.
3: Es un dolor de cabeza, porque cuando uno tiene un adolescente, un joven, que lo que le gusta es eso, uno está en preocupación.
0: Eso es así.
3: Aleluya. ¿Por qué? Porque uno sabe que no está en la calle seguro. Gloria a Dios.
1: Gloria a Dios.
0: Eso es así, eso es así. Llama.
1: Tenemos ahora hicimos un listado de 5 personas, porque hemos querido ministrar a las personas de una manera diferente, de una manera objetiva a tu vida. Gloria sea al Señor. Hay gente que están escuchando y saben que el mensaje le ha dado.
0: Así es.
1: Si tú no quieres poner el nombre anónimo, tú los puedes escribir y decir: yo ofrendo para que tal situación que me está arrastrando se vaya de mi vida.
0: Así es.
1: Amén. Ofrendo para que esta conducta, esta forma mía de ira, que de cualquier cosa me ha ido, exploto como una bomba de tiempo, tiene que entrar al reposo de Dios.
0: Hay que reposar.
1: Tiene que entrar al reposo de Dios.
0: Así es.
3: Amén. Estoy enemiga de mi mamá. Bueno, estoy enemiga de mi papá. Mis hijos están enemigos.
1: O mis hijos están enemigos míos. Algo, porque también pasa la vertiente que el enemigo levanta gente en contra tuya.
3: Amén.
1: Y eso tú no lo puedes manejar.
3: Amén.
1: Entonces, Tú necesitas que Dios entre al corazón de esa gente. Amén. Y que cambie el patrón y la conducta de ellos hacia ti.
0: Wow, sí,
1: porque hay gente que son menospreciadas por la familia. Eso nunca, eso no es un patrón tuyo, es un patrón de ellos. Pero tú tienes que entrar al estado para romper esa maldición en ellos.
0: Este es el momento, en esta tarde te decimos, hermano, entra ahora, llama, porque lo que Dios está haciendo en este lugar es porque te quiere ayudar.

0: pagar el techo. Hermana, eso daña, eso derriba, destruye la familia. Pero hoy Dios te está diciendo, rompe con ese patrón, con esa conducta heredada de tu antepasado. Ay, que éramos pobres, que somos pobres, que mi familia somos pobres. Pero tú puedes ser bendecido por Dios. En ti se puede operar el cambio. Si, ya, si tus padres eran jornaleros, que tenían que lo pobrecito. En el caso de mis padres, era
1: Echa Díaz.
0: Mi padre era un simple agricultor de Central Romana, y nosotros 15 hermanos, nunca nos faltó la comida, pero era que teníamos un padre 5 estrellas. Tenía que trabajar duro, tuvo que trabajar duro para poder suplir alimento a sus hijos. Pero si hoy tú entiendes que aún trabajando duro no te alcanza, no ve la salida, llama ahora. Bendice este ministerio, que Dios te quiere sorprender. Nosotros podríamos estar en silencio oyendo música y predicando, ¿verdad que sí?
1: Amén.
0: Pero para este tiempo hay un maratón bajo el tema Dios te quiere sorprender. Y estamos aquí porque entendemos que Dios te quiere sorprender.
1: Amén, amén. Él quiere hacerlo.

0: Dios, para decirte que tenemos que seguir adelante.
1: Aleluya.
0: Mira, mira, mira cómo están las luces encendidas, el aire, el sonido. Esto cuesta, esto cuesta. Esto cuesta, hermana Joana. Y yo sé que nosotras estamos aquí porque hemos entendido que hemos sido bendecidas. Yo he sido bendecida en gran manera por este ministerio.
2: Yo también.
0: Y yo sé que cada una de las que estamos aquí podríamos decir que nos gastamos aquí para trabajar para Dios. No tenemos sueldo, no venimos aquí por un sueldo. Venimos porque entendemos que esto es más que una emisora. Es un ministerio que bendice al alma sedienta.

0: Aleluya, tiempo vamos a estar clamando. Vamos a estar clamando por personas que en esta tarde tengan necesidades. Hay una hermana que nos escribió un mensaje y ella no habla, no sé si lo pueden leer ustedes ahí, pero yo lo voy a leer aquí. Ella dice: quiero que oren por mí porque estoy en reconciliación con mi esposo y quiero que Dios la dirija y le diga qué hacer. Le confirme lo que tiene que hacer.
1: Amén.
0: Creo si ora al Señor y espera la respuesta, Dios obrará y le revelará lo que tendrá que hacer. Y así como ella, hay más personas.
1: Así es.
0: Esperando respuesta del Eterno. Vamos a estar orando. Si es posible, es hermana, porque estamos en maratón.
1: También tengo
0: por aquí. Una alianza con Dios.
1: Amén.
0: En ofrenda por esa situación.
1: Tengo por aquí a través de mi WhatsApp privado una hermana que dice que la pongan con 300 pesos, que ella pasa a traerlo. Hermana Maritza, Dios te bendiga, Maritza, qué bueno que podemos contar contigo. Está escuchando la radio, se va a preparar porque va para la iglesia. Ya tú sabes, Maritza, qué bueno que podemos contar contigo. Dios bendiga, hermanos, hermanas que están en sus hogares. Usted que estuvo en el culto suyo en la mañana y que en la tarde está en casita, aproveche. Llame ahora, hermano. Esta es una tarde para, aparte de escuchar palabra de vida, tanto nuestra hermana Joana como nuestro hermano Bolívar estuvieron con un tema muy importante, la importancia de rendirse, de humillarse delante de Dios para alcanzar, aleluya, para alcanzar esa promesa prometida por Dios.
0: Gloria a Dios, Padre, en el nombre de Jesús.
1: Te adoramos.
0: Oh, venimos delante de tu presencia, Dios.
1: Sí, Señor.
0: Quiero presentarte y queremos presentarte, Dios, a cada hermano que está en situaciones con obstáculos de sí mismo, con conductas inapropiadas y con actitudes que mucha gente que están fuera dicen: para ser cristiano como ese, mejor me quedo fuera.
1: Gloria.
0: Qué duro golpe es.
1: Cambio.
0: Porque cuando hay una situación así,
1: digno de arrepentimiento,
0: usted no arrastra su nombre, usted arrastra el evangelio. Y por uno pagamos todo.
1: Oh, Dios.
0: Ay, yo siento aflicción del Espíritu Santo.
1: Cambios.
0: En Darabashenda, hombres
1: de Jesús,
0: que llamándose, procesándose, llamándose cristiano, abochornan a sus esposas, maltratan a sus esposas. Y hay esposas que están en sintonía, que saben que beben agua de aflicción, que están bebiendo agua de amargura, que están como Noemí. Amara,
1: que quiere ayudar.
0: Llámame Amara, porque ya estoy en aflicción.
1: Wow. Ya no me llame Noemí.
0: Oh, porque en ella había un maltrato, pero aquello era la vida. Aquí hay verdugos con nombres y apellidos.
1: Hoy Dios te quiere libertar.
0: Hombres que les cuidan su casa, atento a la fe, y se van para la montaña.
1: Wow, wow.
0: Y duran semana, vienen semana, van.
1: Dios.
0: Y se le olvidan que tienen una casa.
1: Liberación.
0: Que tienen una esposa, que tienen hijos.
1: Liberte esa vida ahora.
0: Son gente que están cautiva bajo una conducta inapropiada.
1: En el nombre de Jesús, sean libres.
0: Hermanos que le dan batalla para ofrendar, para diezmar.
1: Hoy.
0: Hermano también que le da batalla. O que
1: hoy,
0: para
1: Dios,
0: pagar cuando coge prestado.
1: Dios sana tu finanza.
0: Serenda, Lima, Senda.
1: Hoy.
0: Hay habla mentira hoy y habla mentira mañana. Y es como nada y nada y nada. Yo sé que te está golpeando, pero es necesario para que sane, para que renuncie.
1: En el nombre de Jesús.
0: Dios
1: está hablando. Oh, hey, santo. La gloria de Dios está en esta cabina.
0: Hay gente que dice,
1: y allá afuera, aleluya.
0: Hay gente que dice, hermana Marilín, hermana Solar. Oh, gloria a Dios. Yo quiero pagar, pero no tengo. A ti te digo, obra en fe y entra al listado. Me rindo a ti. Rindo hasta final. Ruega a Dios. Pero hay gente que Dios le da, le suple y sigue como si nada, mejor comprando y endeudándose. Porque tienen un patrón diabólico que necesitan romper right now.
1: En el nombre de Jesús.
0: Necesita ser libre.
1: En el nombre de Jesús.
0: Necesita ahora. A no ser mentiroso.
1: Uy, ahora libre por el poder de la palabra.
0: Hay gente que habla más mentira que come arroz.
2: Amén. Aleluya.
1: Engañan a sí mismo, hermana.
0: Se y ellos mismos se le olvida la mentira que hablo y ellos mismos caen en la trampa y te dicen las cosas. Y gloria a ese. Ya a ese nivel el enemigo lo tiene.
1: Gente con talento,
0: con virtud, pero con toda esa malimaña, con toda esa zorra pequeña,
1: aleluya,
0: con toda esa oruga, no puede volar como el águila libremente. Aleluya. No puede remontar el vuelo. Tiene que caer porque con la mentira, con el pecado, no se juega, no se puede bailar un tango pegado con el diablo y después adorar a Dios.
1: No se puede.
2: Dios no comparte su gloria con nadie.
1: No se puede.
2: En nombre de Jesús.
0: Dios, entra en las habitaciones, Dios.
1: O sirve a uno, sirve al otro.
0: Entra en la familia, Señor.
1: Ahora,
2: Jesús.
0: Entra, chimosa, mentirosa.
1: Se
0: levantan, ahora vienen, ahora van. Acabar el barrio. Libertalo. Y después se levantan con el mejor traje para adorar a Dios, a la iglesia. ¿A quién tú engañas? ¿A quién tú engañas?
1: Aleluya.
0: Sarima, alaba ser, hora de renunciar. Hora de buscar el detergente. Se llama la sangre de Cristo. Y limpiar el traje.
1: Que limpia. Que sea rojo como el carmesí. Hay promesa.
2: Aleluya.
1: Te dejará tan limpio y tan blanco como la blanca lana. Tiempo de Dios para tu vida. Tiempo de que renuncie a toda práctica del diablo. Jehová te quiere ayudar. Jehová ha venido a decirte en esta tarde: levántate ahora y pruébame a mí. Pruébame a mí si no bendeciré tu casa. Pruébame a mí si no te voy a transformar. Pruébame a mí. Y si no te voy a cambiar y a ser nueva criatura en Cristo Jesús.
0: Gloria a Dios. La persona que está escribiendo, estamos ya en la lectura de en la línea de oración y aportación. Aleluya. Y mientras estamos orando, estamos ministrando. Oh, gloria a Dios. No sabemos cuál es tu batalla, pero el Espíritu Santo no la trae a nuestro espíritu. Y por lo tanto, te presentamos delante de Dios.
1: De Dios.
0: Te presentamos
1: a la distancia, el lugar. Contigo hablamos, mujer. Si este está haciendo la guerra, como dice así, quiere hacerme la vida imposible, alabanza.

0: Padre mío, estamos aquí porque entendemos que hoy es el tiempo de que tú rompas con esa conducta afectada y dañada. Que hoy es el tiempo que hagas cambio, cambio en tu vida, cambio de bendición, cambio de liberación, pero sobre todo que sane tu finanza.
1: Amén.
0: Dando es como tú has de recibir.
2: Gloria a Dios.
1: Dios quiere restaurar su patrón de conducta.
2: Dios. Aleluya, sabes que hay personas que saben, aleluya, que ellos no pueden cambiar a nadie. Dios es el que cambia. Dios es el que rompe. Hay alguien le escribe, hermana Marilyn, lea usted ahí que estoy. No sé qué es lo que estoy presentando ahí.
0: Dice que hago pacto con 200 pesos. Soy yo, Ángela. Ángela, ponga Ángela en el escrito. Si lo vienes a traer, creo que el teléfono de Ángela. Ok. Póngala el teléfono 829-583-2025. Dios te bendiga, Ángela. Te tenemos en el dictado. Y pacta con Dios porque quiere un rompimiento en tu vida.
2: ¿Qué?
0: 829-783-2025. Ángela. Dice que ella pacta con 200 pesos y si consigue más, traerá más. Aleluya. Lo importante es que entra con 200.

0: tema, yo decía, pero de verdad que el tema, Dios te quiere sorprender. Yo dije, pero mira, yo no pude estar en la reunión, pero yo sé que este tema, hermano, vino del reino, vino del cielo. Aleluya, porque cuánta gente necesitan ser sorprendidos por Dios, cuánta gente el diablo los tiene velados, como decía la hermana Johanna, como decía nuestra hermana acá, están velados porque no se han dado cuenta que eso no es de Dios, que eso es de ellos, que eso lo han buscado, porque no han renunciado a una costumbre amañada. Porque no han renunciado a una costumbre de miseria con unos desenfrenos. Bendito sea el nombre del Señor. Hombres y mujeres que no han sido comprometidos ni con su esposa, ni con su esposo, ni con sus hijos, ni con su familia. Y Dios le está diciendo: comprométete conmigo que te voy a ayudar. Comprométete conmigo que te voy a bendecir. Dios le está diciendo: deja que ordene yo tu finanza, que te la voy a multiplicar. Esto, que yo no puedo diezmar, que yo no puedo ofrendar, tú tienes problemas. El diablo te está robando la bendición y te está cogiendo ventaja. ¿Cómo es posible, aleluya, que tú no puedas centrarte para ser bendecido por Dios, diezmando, ofrendando, trayendo una ofrenda a este ministerio? Que ya que quizá muchas veces tú no puedes ir a un lugar, pero el ministerio llega. Amén. Bendito sea el nombre del Señor.
1: ¿Sabe que hablando de diezmar y ofrendar, en estos días le preguntaba yo al Señor en oración, o hablaba con el Espíritu Santo? Creo que mucha gente está equivocada. Con quien más hablamos es con el Espíritu Santo, porque dice que es la persona que está con nosotros.
0: Es que nos dirige a todo, verdad.
1: Es que nos dirige, la tercera persona está ahí con nosotros. En momentos de tristeza, tú hablas con el Espíritu Santo.
0: Jesús lo dijo: el que ha de venir estará en contra, con al lado, va a caminar donde tú vayas, va
1: nuestro
0: contigo.
1: Consolador.
0: Y cuando él dice estará en ustedes, con, y el con es que te va a ir contigo a donde quiera que tú vayas. Y el en es que lo lleva dentro contigo, en tu conciencia, en tu corazón, en tu sentimiento.
2: Que mora en nuestra vida.
0: Que mora en todo.
2: Porque él es quien va a hacer el trabajo de entregarnos a Jesús en el aire.
1: Alguien le escribe ahí,
0: gloria a Dios. Sí, sí. Dios le bendiga, Pato. Otra persona con 200 pesos. Yo lo voy a llevar. Gloria al Señor. A Wilda, a Brache, renuncio a todo. Bendito sea el nombre del Señor. Aleluya. Buscando la misericordia del Señor. Así dice nuestra hermana. Qué bueno que desea renunciar. Busca la misericordia de Dios y renuncio a toda escasez. Llama ahora. A toda escasez y miseria. Llama ahora. Bendito sea el nombre del Señor. Oh, gloria al Señor. Mareceria. La miseria. Bendito sea Dios.
1: Sí, decía hermana Marilyn que en dos días hablaba con el Espíritu Santo, ¿sabes? Yo creo firmemente que el Espíritu Santo no escucha. Amén. Y yo decía, no se puede entrar ahora a YouTube. Nosotros que seguimos YouTube, que son de contenido cristiano, no podemos entrar a YouTube, porque es un reguero de gente hablando de demonología, hablando de zombies, hablando de Metreza, de Santa Marta, de la 21 de edición. Y yo dije, ¿por qué hay gente que no hablan de Jesús?
2: Del mensaje de salvación.
0: Gloria al Señor, eso es así. Quiero aprovechar para saludar y bendecir a nuestra hermana Dulce, una sierva del Señor desde San Tomás, está en sintonía con nosotros. Dulce, pacta ahora. Mándanos una ofrenda que llega aquí y no, claro, la hace llegar. Si la quiere mandar vía Caribe Express, como si la quiere mandar vía a
1: Guete Junior, la Quiqueya, Quiqueyana, cualquier remesadora que mande a República Dominicana.
0: Nos estás escuchando, llama ahora, Dulce. Bendito. Siga, hermana Johanna, es que no quería pasar por alto.
1: Sí, no
0: ya que mi hermana Dulce me está hablando a través de mi WhatsApp.
2: ¿Es la dirección, manita? A Dulce.
1: No, si ella decide hacer una ofrenda, sí, le mandamos la dirección.
0: Solo espero que ella me diga tanto para anotarla ahí y esperar el día que ella diga que la pone.
1: Sí, ok. Entonces, resulta que yo le preguntaba al Señor, ¿por qué hay tanta gente que hablan de demonios, que hablan de Metreza, que hablan de, pero tan pocas personas hablan de la tercera verdad, hablan del Espíritu Santo, hablan de, porque la gente le es más fácil hablar de la tiniebla, es más fácil hablar del diablo que hablar de Dios, porque cuando tú hablas de Dios, tú te comprometes con el reino.
0: Wow.
2: Hey,
0: hay una gran diferencia.
1: Así diferencia. Es. Pero hay gente que hablan de lo que han vivido. Hay gente que le llaman demonio hasta cualquier brisa que se mueva. Porque y ellos entienden y le tienen más fe a los demonios que a hablarle de Dios.
0: Ven los demonios en la sopa, pero no ven a Cristo ni durmiendo, ni de rodilla, ni el Espíritu Santo en la galería, en la mesa.
1: Y hay creyentes así, que están en esa batalla, que están en ayuno, están en, y ellos a quien ven el diablo. Si tú estás en ayuno y en oración, se supone que tú tienes que tener un encuentro con Dios. Pues si no, hay una batalla que tú tienes que romper. Amén. Tú tienes que renunciar a algo.
0: En el nombre
1: tú
0: de
1: tienes
0: Jesús.
1: Que renunciar al mundo, al deleite, a las maldiciones que quizás han hecho tu familia, que no tiene nada que arrastrar contigo. Tan pronto tú llegaste al evangelio y tú te consagraste para Dios, el enemigo no puede seguir jalándote los pies.
0: Jamás. Y los sueños.
1: Y en los sueños y que sacándote los ojos y haciéndote la musaraña.
0: ¿Y cómo?
1: Y así hay gente. ¿Qué? Que conoce más al diablo que a Dios.
0: Dios mío.
1: Porque vienen con patrones y conductas.
2: Te lo digo.
1: Heredada.
0: Y aguarero.
1: Dios mío.
2: Aguarero.
1: Sí. Agureros,
0: ¿cómo se dice?
1: Agureros. Gente que viene con familia, con padres, madres, que le servían a las entidades diabólicas y ellos entienden que aquí en el camino esas entidades diabólicas pueden seguir haciéndote daño. No, si tú decides romper, si tú decides renunciar,
0: renuncia.
1: Ya eso no te puede jalar los pies.
0: Amén. Aquí toda la
1: en el mundo, sí, pero aquí en el evangelio te va a estar jalando los pies a los demonios.
0: Y como todas son hechas nuevas, ninguna práctica del diablo inmediatamente.
2: De modo que si alguno está en Cristo.
1: Que en mi familia todo están en derrota.
2: Pasaron aquí, nueva. Todas son hechas nuevas.
1: Tú tienes criatura. Que llamar a la victoria en tu casa.
0: Amén.
1: Tú tienes que declararte vencedor. Amén. Tú tienes que declararte que tú todos los obstáculos que te están haciendo guerra te tienen que soltar. Porque tú eres un hijo de Dios, porque tú eres un ungido, porque toda malicia del infierno tiene que retroceder. Wow, cuando nos alineamos con el Espíritu Santo.
0: Gloria a Dios. Así es, el Espíritu Santo, como dice en su palabra y en Juan 9, me parece que toda verdad, el Espíritu Santo te guía toda verdad. ¿Sabes por qué te guía toda verdad? Porque dice la palabra que por más torpe que seas uno de nosotros,
2: no nos extraviaremos.
0: No nos vamos a extraviar, pero no nos vamos a extraviar por nuestra propia fuerza. No. Es porque nuestra guía a toda verdad es el Espíritu Santo.
2: Amén, es verdad.
0: Aleluya.
2: Juan 14:6, yo soy el camino, la verdad y la vida.
0: Dios te está diciendo, ven a mí con toda tu carga, que yo te haré descansar. Ríndete al que te puede transformar, al que te puede hacer nueva criatura. Mira, yo recuerdo la palabra, como le dijo Jesús a Nicodemo, mira, tú tienes que nacer de nuevo. Y Jesús hablando con un hombre que tenía vasto conocimiento, con un hombre.
2: Era un maestro
0: de la ley, diría él. Pero mira, tanto así que se quedó sorprendido y desesperado. Amén. Y atónito, pero ¿qué me está diciendo este? Que tengo que nacer de nuevo. ¿Qué tú quieres decir? Volveré al vientre de mi madre. ¿Cómo voy a volver a entrar de donde salí chiquito? Y ahora tengo 300 libras. Es normal que él pensara, porque el hombre humano y literal muchas veces no entiende. Jesús le dijo: No, Nicodemo, no va a entrar al vientre de tu madre ya grandote.
2: Pero yo cuando se lo expresa, cuando lo dejó, fue como un shock.
0: Sí.
2: Dios lo sorprendió a él con esa palabra, porque fue tanto así que le trabajó, que fue de noche donde Jesús.
0: Lo dejó pasmado, dijo, ¿pero qué es esto?
2: Sí.
0: Así yo sé que hay gente que están impactadas en esta tarde. Amén. Yo sé que hay personas que dicen, pero yo estoy escuchando la radio, no lo que dice Marilyn, no lo que dice Joana, no lo que dice la sierva, bendito sea el nombre del Señor. Es la realidad, Zoraida, hermana Zoraida. Es que hay una realidad inminente. Todos queremos vivir en paz, todos queremos ser bendecidos, todos queremos tener el alimento de nuestros hijos, todos queremos tener el pago de la renta, donde es el techo que le hemos dado, que le podemos dar a nuestros hijos, el abrigo, el calzado. ¿Por qué tú ahora no te levantas y te rindes? grande, que Dios te quiere bendecir. Llama ahora, bendito sea el nombre del Señor, y di: mira, tengo esto y lo voy a multiplicar. ¿Dónde lo voy a sembrar ahora? Lo voy a enviar a la radio, voy a llamar y le voy a decir: yo me anoto con tanto, con 100, con 200, con 1000, con lo que tú entiendas la capacidad de lo que tú necesites. Amén. Yo recuerdo, hermana, yo era un poquito dura y terca, y llegó un momento que el Espíritu Santo ministró a mi vida de la bendición que era diezmar. Y yo te digo algo, para mí es un anhelo poder diezmarlo.

0: para amén, bendecir amén. A otro. Y esta radio no ha hecho más que bendecir a amén. Nuestro pueblo, bendecir a Campos y Batelle. Nosotros estamos aquí trasnochando en la madrugada a las 2, a las 3 de la mañana, y nosotros estamos mandando la palabra a los guardias campestres de casa de Central Romana, pero también a los seguridad de Cota Azul. ¿Dónde están? Llamen ahora. Aquí está Marilín, aquí está Joana. Llamen los hermanos de Guaymate, los hermanos de Cacata, llamen ahora. Dios te quiere sorprender. Vamos a echar pa'lante, vamos a bendecir la casa de Dios. Oh, gloria al Señor. Pastor, pastora, líder, evangelista, tú que tienes
1: misionero,
0: pueblo de Dios, tú que tienes ese don de dar la palabra, sana al pueblo, íntalo a ofrendar, íntalo a dar para la casa, para la obra del Señor, porque tú y yo sabemos que Dios bendice al dador alegre. Amén. Lo damos con gozo, lo damos con alegría, porque sabemos que este ministerio ha venido a bendecir nuestra ciudad, nuestra amén. Comunidad. Bendito es el nombre del Señor. Sí.
1: Doquiera lleguen estas ondas cristianas.
0: No me quiero comprometer con una cifra, pero si no llamo ahora, llamo mañana. Así es, mi hermana Ramona. Qué bueno.

0: en tu obra. Oh, gloria al Señor, aleluya, aleluya.
1: Bueno, estamos ya a la parte, arribando a la parte final. Vamos a estar haciendo la
0: oración. Una llamadita ahí. Empiece a llamar, que lo que nos queda lo podemos recibir en llamada. ¿Quién y de dónde?
2: Mi nombre es Willy, yo soy sereno del Central Romano.
0: ¡Wow! Es que estamos llamando a los Walter Campeta. Amanecemos con ustedes aquí en bendición, amén, ¿verdad que sí? Dime, Willy.
2: Yo estoy escuchando. Yo voy a llevarlo esta semana.
0: Ajá. Sí. ¿Cuánto lo trae? ¿Cuánto? Dilo. 500 pesos para Willy. Así ojalá que todos los guardias campestres.
3: Que están ahí de servicio, que entraron a las
2: 2. Mañana yo voy para allá, 6 de la mañana en la tarde.
0: Gloria a Dios. Dios te bendiga, Willy. Qué bueno poder contar con Willy. Dice que es seguridad del Central Romana. Seguimos haciéndole el llamado a todos esos guardias campestres que amanecen con nosotras aquí bendiciendo la madrugada. Bendito sea el nombre del Señor. También le hacemos un llamado a aquellos hermanos seguridad de Costa Azul. Oye, yo quiero ir en seguridad de Costa Azul en Casa de Campo. Qué bien, siempre están con nosotros. ¿Sí? En la madrugada, lo de Guaymate, lo de Cacata, Higüeral. No. ¿Sabes qué? Higüeral es la capital de los Batelles.
1: Yes.
0: Es la capital, antes era Guaymate, ahora ellos dicen, somos Higüeral. Aleluya, llamen ahora, hermano, porque ya estamos en la recta final. Queremos que sean bendecidos.
1: Vamos a estar orando por esas personas que entraron al estado.
0: Amén, amén.
1: Y como ellos entraron al estado, vamos a estar orando por ellos y por aquellas. Ya oramos por las personas que escucharon el mensaje.
0: Amén.
1: Y fueron tocadas. Sí.
0: Amén.
1: Ahora nos toca orar por esas personas que accionaron y entraron en el estado. Y amén. Más, entrarán más.
0: Amén, lo creemos. Sí, van a seguir entrando. Vamos a orar por Willy y por Ramona.
1: Sí.
0: Padre, en el nombre de Jesús, te presento a Willy allí, seguridad de Central Romana, que ha hecho su llamada, su aporte. Ha dicho presente, ha dicho quiero ser bendecido. Rompo con todo espíritu de miseria, rompo con toda escasez financiera en mi familia. En el nombre de Jesús, Jehová, multiplícale el 1,000 por 1. William está en tu mano. Mira, Ramona, que dice, no es establezco cantidad, pero voy a pasar por allá. Te pedimos, Señor, que les bendiga, que ponga la cantidad que ella pueda dar, pero una cantidad que se le pueda multiplicar a ella. Jehová, glorifícate en el nombre de Jesús. Oh, Nazareno de gloria, sana la finanza de algunos que quizá no han podido llamar, otros que quizá no tenían el dinero, no tienen el minuto, pero que están ahí escuchando en la radio. Jehová, bendícele en el nombre de Jesús. Cielo sabía a su favor en el nombre de Jesús.
1: Aleluya, seguimos orando. Mi hermana Soraya estará orando por cada una de esas mujeres que no se atreven, pero ellas saben que están pasando ese proceso con esos verdugos.
0: Amén.
1: Con conducta inapropiada.
0: Amén.
1: Hacia ellos.
0: Eso yo conozco. Padre, en el nombre de Jesús, te alabamos, te bendecimos, te exaltamos, Padre. Te damos gloria y honra. Y en esta hora te presentamos, Dios, los matrimonios. En especial, Dios, aquello verdugo que tienen una víctima en sus manos.
1: Aleluya.
0: Que la sugestionan.
1: Aleluya.
0: Que la oprimen.
1: Gracias,
0: Señor. Hasta hoy. Aleluya, aleluya, aleluya, hasta aleluya, hoy. Aleluya, aleluya, que la cuestionan. Hasta hoy cae todo maltrato tuyo.
1: Aleluya.
0: Deja a tu esposo, a tu esposa. Tienen como una vacía, Padre.
1: Todo verdugo.
0: Hasta esta hora yo te presento su matrimonio. Ya no sabe la distancia, el lugar donde está esta pareja ahora. Pero tú lo sabes, Espíritu Santo de Dios. Ministra este esposo ahora. Ministra de esposa, porque es un partido igual.
1: Así es.
0: Aleluya. Libera. Salva. Rompe cadena.
1: En el nombre de Jesús.
0: Dios.
1: Liberte.
0: Sorpréndelo. Con tu palabra.
1: En el nombre de Jesús.
0: Que se alineen a tu palabra. Matrimonio, Dios, que juraron un altar.
1: Gloria a Dios.
0: De una de tu casa. Mi oración. Aleluya.
1: Dios bendiga, hermano.
0: Gloria a Dios.
4: Hermana Johanna, el milagro de este lado. Dios me le bendiga.
1: Amén, milagro.
4: Ore por milagro, porque Dios haga un milagro. Cuando yo vaya al médico el 30, me diga que ese hueso está un poco soldado.
0: Amén.
4: Me quieren abrir, meterme clavo, una mujer diabética, muchos años.
0: Bendito sea Dios. Un
1: milagro necesita.
4: Yo la llamé ayer y me dijo que tenía un dolor terrible en esa pierna.
1: Aleluya, estaremos orando por un milagro.

0: creyendo Dios.
1: Creemos.
0: Que tú obras. Creyendo Dios, que tú solda, que tú empata, que
1: en
0: tú.
1: En el nombre de Jesús.
0: Oh, endereza cada hueso partido, Dios.
1: Oh, yeah.
0: Señor, permite que cuando ella vaya ahora al médico, no tengan que hacerle cirugía, no tengan que ponerle clavo, Dios mío, sino que tú mismo hagas empatado
1: este hueso. Tú eres, Dios.
0: En el nombre de Jesús.
1: En el nombre de Jesús.
0: Señor, mira la situación de su amiga, Dios mío, que también está pasando por ese proceso.
1: Ay, Señor,
0: y le quieren apuntar la pierna, Dios. Dios, pasa tu mano sanadora. Dios mío, glorifícate, Dios mío.
2: Visítela, Espíritu Santo.
0: Toda alabanza. Toda mala circulación. Toda sangre estancada, Dios. Toda úlcera, Dios. Oh, ahora, en el nombre de Jesús.
1: En el nombre de Jesús.
2: Gloria a Dios.
0: En el nombre de Jesús.
1: En el nombre de Jesús. Amén. También aprovecho y oramos por el pastor Pedro Tavera, que ha sido, está un poco afectado. Se decía que probablemente le imputaran. Pues vamos a orar para que el Dios Todopoderoso haga como bien les parezca. Pero que toque esa pierna del pastor Pedro.
3: Vamos a terminar la oración por los matrimonios.
0: Ya lo presentamos a Dios.
3: Amén. Amén.
1: Pues déjeme orar por el Pedro Tavera. También amén. Quiero orar por nuestra asociación de pastores Felar, que cumplió sus 52 años y el lunes fue el aniversario. Bendigo esos líderes, con especialidad a nuestra hermana pastora Eva Parme, una mujer que está haciendo un trabajo extraordinario. Allí fue reconocido nuestro hermano Bolívar Linares y otros más que fueron reconocidos, nuestro alcalde, nuestro diputado Carlos de Pérez y todas esas personas que estuvieron allí. Fue un culto maravilloso. Tuvo un mensaje con nuestro pastor Isaac Pimentel y allí hubo un mover de gloria extraordinario. También le quiero recordar, antes de orar, a cada hermano de la iglesia El Shaddai, que hoy nuestro culto inicia a las 5:30 de la tarde. Hoy nos toca de noche. No se quede, hermano, motívese. Usted que se está preparando, aún escuchando la radio, motívese. Quiero también decirle que hoy estamos aquí ofrendando en el maratón. Dios te quiere sorprender. Si no puede venir ahora, pero después que pase el culto, quiere pasar con tu familia por aquí a traer una ofrenda en nombre de los niños, de la esposa, en el proyecto de Dios que tiene para tu vida, y quiere ofrendarlo por adelantado, ven, coopera, donde las bendiciones no paran de fluir. Padre, en el nombre de Jesús, te presento a nuestro hermano pastor Pedro. Mire su situación de salud. Te pedimos, Señor, que le visite ahora. Si no es tu voluntad, que corte sus piernas. Padre, permite que esta pierna pueda circulación fluya en el nombre de Jesús. Toda sangre estancada se mueva en el nombre de Jesús. Mira los demás pastores, pastora, evangelista, miembro que están enfermos en los hospitales, en sus hogares. Jehová, visítalo en esta tarde. Pasa tu mano sanadora. Aquellos que están enfermos porque quizá no llamaron en esta tarde para pedir la oración, también te lo presentamos y te pedimos que en el nombre de Jesús pase tu mano sanadora. Padre, ven restaurando órganos, haciéndolo nuevo, aún los dañados riñones, Señor, pulmón, no importa cuál sea el órgano, tú lo haces nuevo en amén. El nombre de Jesús. Amén y amén.
0: Gloria a Dios. Es una preciosa tarde para si usted, un amigo, quiere aceptar al Señor. Es una preciosa tarde. Estamos dispuestos a orar por ti. Si tú quieres aceptar a Cristo, estamos dispuestos a interceder, a encaminarte en oración hacia el Dios Todopoderoso. Sin más que decir, y no nos quiere llamar más nadie, pues vamos a irnos despidiendo, hermana querida.
1: Así es, Dios bendiga, te decimos que Dios te quiere sorprender.
0: Bueno, y mi hermana Soraya.
3: Amén, Dios les bendiga. Un placer, así como dijo la hermana Marilyn, Dios quiere sorprendernos. Bueno, está dispuesto. Hay una llamadita ahí, manita.
4: Dios bendiga.

0: fuerte por mi vida, porque no puedo ayunar, hago silicio y Dios no me revela, y necesito una revelación, una concentración de Dios fuertemente, y me quiero convertir de nuevo ahora mismo.
1: Wow. Bueno, pues esa oración la va a hacer la hermana Marilyn. Repita con ella, repita con ella la oración.
2: Vamos, repite conmigo la oración de salvación y restauración. Aleluya. Padre Santo. Gracias. Padre Santo, en esta hora te recibo como mi Salvador, como mi Señor, reconociendo que he estado lejos de ti. Ahora, Señor, limpia mi pecado, perdóname, restáurame, hazme nueva criatura. Oh Dios, limpia mi pecado. Jehová, límpiame con tu sangre. Inscribe mi nombre en el libro de la vida. Que no sea borrado nunca más. Wow, que si vienes por mí, o yo vaya por ti, sea salva. En el nombre de Jesús.
0: En el nombre de Jesús.
2: Como creíste será hecho. Ahora yo voy a orar por ti. Jehová Dios de los ejércitos. Mira esta mujer que en esta tarde ha hecho profesión de fe, entendiendo que quería ser salva, entendiendo que quería ser perdonada por todos sus pecados, entendiendo que hoy ella pasa a ser hija tuya. Yo te la presento, Señor, y te pido, Dios, que la tome como hija y que la limpie de su pecado y la haga nueva criatura en el nombre de
1: Jesús. Fortalécele, Señor, su estómago.
2: Ella está en tu mano. ¿Cuál es el nombre si está ahí?
0: Marilyn.
2: ¿Te llama Marilyn, mi tocaya?
0: Sí.
2: Qué bueno. Anótame a Marilyn ahí. Y danos tu, el teléfono, está ahí, el terminar 5124.
0: Sí.
2: Ah, el 809-225.
0: Mañana yo voy a mandar mi ofrenda por el Banco Popular.
1: ¿De cuánto es tu aporte, Marilyn?
0: 500.
2: 500 y lo envía por el Banco Popular. ¿Ya tiene las cuentas de la emisora de acá?
0: Sí.
2: Ah, ok. Ajá. Porque te la puedo hacer llegar.
1: No, ya la tiene, ya.
2: Ah, bueno, sí. Si la tiene, gloria a Dios.
1: ¿Qué iglesia le queda cerca, Marilyn, para orar por usted, para que usted pueda congregarse?
0: Me queda como a 4 esquinas.
2: ¿Cuál de ella? ¿Vive en Villa Verde?
0: No, en Miche.
1: En Miche. Wow, pero entonces, congréguese allí, dígale que usted se convirtió en Radio Bendición a ese pastor. Y para que le den seguimiento, dame el número de ella, que tú lo estás viendo.
2: El número de ella es el 809-225-5124.
0: Yo le puedo mandar cártulo cuando lo envía al banco. Así allá es. Lo reciben.
2: Si sí. Le manda, le puede mandar los cartos a través de WhatsApp, la emisora, como también puede llamar.
0: Por ustedes uno está parado. Wow. Porque yo he sido bendecida, Dios lo sabe, en el nombre de Jesús.
2: Oh,
0: que yo
2: no
0: estoy muerta por esa emisora, porque dije, Señor, dame un radito. Y vino un primo mío y me lo vendí en 1,000 pesos. ¿Y cuántos 1,000 pesos yo no he recibido de esa emisora?
2: Wow.
0: Yo me he sentido triste, vacía, que el diablo me ha querido matar.
2: Dios mío.
0: Y yo a través de ustedes me dice, sigue ahí, no de más.
2: Oh, gloria a Dios santo, aleluya.
0: Sí. Ustedes han sido una bendición en Romana, y hay que aportar grandemente por esa emisora, porque es el socorro de uno.
1: Wow.
2: Así es, yo sé que Michelle pero está escuchando esta radio conectado con nosotros, y que esas palabras tuyas han sido de aliento y fortaleza para el pueblo
1: y para nosotros que somos ministros. Yo te bendiga, Marilyn, y que Dios te dé fortaleza para poder seguir el propósito marcado para ti y tu familia.
2: ¿Cómo nos movemos de aquí?
1: Mira cómo Dios nos bendijo. Dios dijo amén a la palabra que dijimos, que nos sorprendiera a alguien.
2: Aleluya. Pues Dios le bendiga, Dios le guarde, mis amados hermanos. Si siguen llamando, más adelante habrá otro equipo que te va a asistir y Dios te va a sorprender. Dios bendiga a Marilyn desde Miche, que aceptó al Señor y se inscribió en este
1: listado
2: con 500 pesos. Dios bendiga a Miche y toda esa comunidad que también hasta allá llegan estas ondas rancianas. Dios bendiga a nuestros hermanos de Villa Hermosa, de esa, de Igueral, de Guaymate, de Cacata, todos los Batelli y todos los demás sectores de la ciudad de La Romana. Dios le bendiga, Dios le guarde.
1: A Narciso, hombre forzado, sí. Deberíamos de orar por Narciso, por su salud, para que Dios le fortalezca. Mira, ¿desde qué hora está Narciso aquí? Desde las 8 de la mañana.
2: Qué roble nuestro
1: ayer
2: hermano.
1: Ayer estuvo aquí desde la 1, o sea, trabajando.
2: Narciso de Rosario, un pilar de esta casa.
1: Sí, sí, sí. Uno de los pilares, pero también de los hombres esforzados.
2: Sí,
1: que
2: es.
1: Para que esta emisora funcione, hay muchas personas que se sacrifican.
2: Wow.
1: Y Narciso es uno de ellos, que trabaja. Y aún fuera del área, tú ves que uno lo llama, de una vez responde. Creo que más rápido me responde en todo cuando hay cualquier avería. Así que vamos a orar, mi hermana Soraya, tú vas a tener esa oración de cubrir a Narciso y a todo lo de la directiva.
3: Amén. Padre, en el nombre de Jesús, en esta hora yo te presento al ministerio Bendición, Radio Bendición, la 95.1. Y te presento desde el más pequeño hasta el mayor, Dios amado. Somos hombres y mujeres que estamos en la brecha, Dios, para que tu palabra sea esparcida al mundo.
2: En el nombre de Jesús.
3: Y las almas vengan a Cristo.
2: Sí, Señor.
3: Amado Dios, en especial te presentamos a Narciso, tu hijo.
2: Ay, tu siervo, Padre.
3: Padre, Narciso está en tu mano. Y en tu mano está la salud y la enfermedad.
1: Y su familia.
3: Sí. Y tú eres quien hace.
2: Hombre de Dios.
3: Nosotros pedimos y tú eres quien hace.
2: Narciso.
3: Su familia, Dios.
2: En tu mano, Padre.
3: Y a Fabiola y a sus hijos.
2: Toma el control.
3: Amado Dios.
2: En su vida, en su familia.
3: Bendícele, fortalécele, libérale. Sálvale. Si hay alguno que no te ha conocido.
2: En el nombre de
3: Dios. Yo
2: te
3: pido por la salud de Narciso. Si a ti te place, sorprender al Narciso como un milagro.
2: En el nombre de Jesús.
3: De cambiar estos órganos y darle más años de vida.
2: Salud y vida.
3: En tu mano.
2: En el nombre de Jesús.
3: Yo te pido ahora que tú lo hagas conforme a tu perfecta voluntad. Dios, mira a los demás directivos. Su estado de salud. Dale salud y años de vida. Fortaleza. Sigue dándole la sabiduría, el entendimiento, el conocimiento, Dios. Para que tu palabra sea esparcida.
2: En el nombre de Jesús.
3: Las almas vengan a Cristo.
2: Sí, Señor.
3: Y supla todo lo que os falte conforme a tus riquezas en gloria.
2: Aleluya, así es.
3: En este ministerio. En el nombre de Jesús.
2: Gloria al Señor. Ya sí estamos despedidos. Bendito sea el nombre.
3: Gracias.
2: Del Señor. Porque llegamos a la recta final. Dios bendiga a mi hermana Zoraida. Dios bendiga a mi hermana Joana. Y estuvo con ustedes su hermana Marilyn Vázquez. Dios le bendiga. Y Dios te quiere sorprender.
1: Amén. Dios le bendiga y Dios le guarde. Y el pueblo de Dios dice amén.
3: Amén.

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Ten misericordia de mí, oh Dios, ten misericordia de mí, porque en ti ha confiado mi alma, y en la sombra de tus alas me ampararé, hasta que pasen los quebrantos. Clamaré al Dios Altísimo, al Dios que me favorece. Enviará desde los cielos y me salvará de la infamia del que me acosa. Dios enviará su misericordia y su verdad. Le damos la buena tarde a todos ustedes que están ahí pegaditos de la radio. Dios bendiga a todos en gran manera. Para mí es un honor, es un privilegio poder compartir con cada uno de ustedes en este domingo 14 de junio de 2026. Estamos de fiesta maratónica. Dios te sorprenderá. Así que llámenos al 809-550-8266. Es nuestra línea interactiva donde usted podrá ponerse en contacto conmigo. Desde ahora hasta las 8 de la noche, Andrés Berguete le estará haciendo compañía. No mueva el dial de su radio, siga con nosotros. Que Dios lo bendecirá a cada uno de ustedes.

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0: Yo sé que mi Redentor vive y al fin se levantará sobre el polvo. Y después de deshecha esta mi piel, en mi carne he de ver a Dios, al cual veré por mí mismo, y mis ojos lo verán, y no otros, aunque mi corazón desfallece dentro de mí.
1: Por la sangre de Cristo, siga Cristo.
0: 6:26 minutos, estamos de fiesta maratónica. Dios te sorprenderá.

0: Solamente a Él le damos alabanza.
1: A Él la gloria. Aleluya.
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dale el aplauso fuerte a Jesús. Y ciérrale la puerta a lo que te hace caer. Pablo le dijo a Timoteo acerca de las pasiones juveniles algo bien claro, una sola palabra, y quiero que todos la digamos a la cuenta de tres. Le dijo: huye. Uno, dos, tres. Muchos piensan que él le dijo: una vez al año no hace daño, negrito. Él le dijo que: uno, dos, tres. Huye. Si ya sabes que hay cosas que te hacen caer, si sabes que hay lugares donde no debes frecuentar, si sabes que hay personas que no tienes con qué pasarte, no mira a nadie, mira acá. Cierra la puerta. Recuerda que las cosas del mundo pasan, pero lo de Dios permanece para siempre.

0: Como el cielo brama por las corrientes de las aguas, así clama por ti, oh Dios, el alma mía. Mi alma tiene sed de Dios, del Dios vivo. ¿Cuándo vendré y me presentaré delante de Dios? Fueron mis lágrimas mi pan de día y de noche, mientras me dicen todos los días, ¿dónde está tu Dios? Me acuerdo de esta cosa y derramo mi alma dentro de mí, de cómo yo fui con la multitud y la conduje hasta la casa de Dios, entre voces de alegría y de alabanza del pueblo en fiesta. ¿Por qué te abates, oh alma mía, y te turba dentro de mí? Espera en Dios, porque aún he de alabarle, salvación mía y Dios mío. Le damos las buenas noches a todos ustedes que están ahí pegaditos de la radio. Saludo para todos, Dios les bendiga en gran manera. Para Andrés Berigüete siempre es un privilegio poder compartir con cada uno de ustedes. Este es el Poder Musical del domingo. Domingo 14 de junio 2026. Llevo saludo para Doña Carmen y Rafael Montaño, que siempre están en sintonía con nosotros. Gracias por su fiel sintonía. Y cada uno de ustedes que cada domingo esperan esta parte, ¿verdad? El Poder Musical del domingo, saludo para todos. Saludo para Giovanni Santana Sánchez, presidente comercial La Gracia y Casa Miguel, junto a su amada esposa Chanel Rijo de Santana. Saludo para Misael. Saludo para Wilson Pinales, Juana Beltrés, su esposa. Saludo para Julián, mi niña bella. Saludo para Jeuri, mi niño. Y cada uno de ustedes que están ahí a esta hora sintonizando esta radio, bendición 95.1. 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
1: Donde no hay violadores, traficantes de niños y de sueños.
0: Campos, Parajes, Batelles, todas esas personas que están con nosotros. Un abrazo y un apretón de mano para todos.

7:36 minutos. Ahí escuchamos la voz de Jaime Murrer. Vamos a exaltarle. Ya en la presencia del Señor.

Solo me resta decirle que Dios les bendiga, que Dios les guarde. La cita será el próximo domingo, cuando nos volveremos a encontrar a partir de las 5 de la tarde. Esperando que pasen feliz resto de la noche. Que la paz de Dios esté con cada uno de ustedes.

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